0: gobierno que tiene el mayor número de congresistas asume la presidencia del Senado, y ese es Centro Democrático. Pero yo no sé qué ha pasado, los otros partidos a no querer respetar a Centro Democrático. Entonces, vamos a ver cómo lo solucionamos. No le comamos cuento a los mensajes que buscan generar malos ambientes y divisiones. Estamos trabajando para ponernos de acuerdo.
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3: A través de Radio Santa Fe 1070 AM, Servicios Sociales y Clasificados, atención. Eunice Cuellar debe comunicarse con Luis Alfonso Arboleda. Llame al 317-419-2572. 317-419-2572. Se vende casa en el sur de Bogotá, en el barrio Floral, y atención, es una casa de 120 metros cuadrados. Pueden comunicarse al 311-504-6565, 311-504-6565.
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0: Radio Santa Fe me gusta más, son las 7 de la noche, 4 minutos, 7:04 a través de Radio Santa Fe 1070 AM. Bueno, amigas y amigos oyentes, hoy es jueves, llegó el momento que tanto esperamos los jueves, desde las 7 hasta las 8 de la noche, se llama La Hora del Recuerdo a través de Radio Santa Fe 1070 AM. 7:05, avanzamos, oyentes que marquen, que pidan su música, música carrilera de antaño, viejita, esa música para recordar. 7:05 a través de Radio Santa Fe, 1070 AM, La Hora del Recuerdo. Libre está la línea telefónica, a ver por acá. Listo, línea número 2, buenas noches. Aló.
1: Aló.
0: Buenas,
1: Olguita, muy buenas tardes, ¿cómo me le va?
0: ¿Quién habla?
1: Pablo Rodríguez, de aquí de la vereda del destino.
0: Pablito, ¿cómo le va? ¿Qué cuenta?
1: No, muy bien, por aquí el clima está muy bueno, llueve, hace bueno y todo ese asunto.
0: Ah, bueno, eso está bien, me alegra. Llueve, hace solecito y todo. Ay, se le cayó la comunicación, Dios santo. Esperemos a ver. A ver si vuelve. No, esperemos a ver. Buenas. Aló.
2: Buenas noches. Hablas con Enrique Pérez.
0: ¿Qué hubo, Enrique? ¿Cómo le ha ido? Bienvenido. Bueno, Enrique, ¿su canción?
2: La canción se llama Te Quiero, Mi Cielo.
0: Te quiero. Espere un momentico, abrimos la carpeta 355.
2: La interpreta los Ruiseñores de Santander con el acompañamiento de las Hermanitas Calle.
0: Te quiero, mi amor.
2: Te quiero, mi cielo.
0: Te quiero, mi cielo. Los Ruiseñores, dice.
2: Señora.
0: Ruiseñores. A ver qué nos sale por acá. Sí, ya lo encontré. Luchito, gracias. 77 a través de Radio Santa Fe 1070 AM.
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1: Así es, Mundo Vital, Centro Naturista, con un abrazo enorme, gigante y por supuesto dándole gracias a nuestro Padre Celestial. Les digo feliz noche, les digo bienvenidos a este espacio que se llama La Hora del Recuerdo y también a esta hora, pues hablar de Mundo Vital Centro Naturista. 7:10 p.m, la invitación, amigas y amigos oyentes. Gracias a los oyentes que llaman, gracias a los oyentes que escuchan este programa, que les gusta Radio Santa Fe. Gracias también a las personas que llaman y hacen su pedido. Hay personas que están fuera de Bogotá, Mesitas, el Eje Cafetero, Huila, mis paisanos que de verdad me han demostrado enormemente que se cuidan, que aman la salud, que quieren mejorar, que tienen esa fe puesta en Dios y por supuesto en la medicina natural. Esa es la invitación, a cuidarse. 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
1: 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Feliz noche. ¿Quién habla?
2: Olguita, muy buenas noches.
1: ¿Qué pasó? ¿Que se le cortó, Pablito?
2: Se corta la llamada. Sí, aquí está un poco difícil la comunicación, pero bueno, aquí ya salimos nuevamente al aire.
1: Sí, señor. ¿Y qué canción va a pedir, Pablito?
2: Olguita, mire, me regala la jardinera de ojos negros.
1: Pero eso es bailable, su merced.
2: ¿Sí?
1: No, eso es bailable, es carrilera.
2: Ah, entonces una de las hermanas Calles.
1: De las hermanas. ¿Le menciono algunas? ¿O le menciono ¿cómo? Algunas de Rómulo Caicedo.
2: Ah, sí, claro, de Rómulo Caicedo, sí.
1: Espere, a ver, un momentico, para que usted sepa, ya que es seguidor de Romulito Caicedo, yo también soy fiel seguidora, mire. Por ejemplo, de esas viejitas, Pasión Inmensa.
2: Correcto, Olguita, sí,
1: ¿esa
2: muy
1: le
2: bien.
1: Gusta? Cabaret.
2: Sí. Ah, el cabaret, claro, el cabaret.
1: Listo, va con cabaret. Un abrazo, chao.
2: Bueno, chao, Olguita.

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1: Muchas personas seguramente hoy se han quejado, Dios santo, esperando que suceda el milagro. O sea, que ese dolor por obra y gracia del Espíritu Santo se elimine. Pero resulta que llevan esperando ese milagro, no sé, 8 días, 15 días, 1 mes, 2 meses, 3 meses, 1 año, 2 años. Y pasan los días con dolores. Dolor en la rodilla, dolor en la columna, dolor en la espalda, dolor en la cadera, dolor en las muñecas, dolor en los dedos, en los tobillos. Amigas y amigos oyentes, adormecimientos, por ejemplo. Me dicen los oyentes, siento hormigueo en las manos, en los pies, me dan calambres. Siento calientes las piernas, a veces frías. Me canso. Camino 2 cuadras, 3 cuadras y hasta ahí llego, Olguita. Y están tomando joroba. Ojo pues, con sentarse y encurvarse. No, derechitos. Pecho de paloma, como dicen por ahí. Mirada de águila y pecho de paloma. Hay que estar derechitos, hagan ejercicio de hombros, agáchense, levántense, hagan cuclillas, salten, brinquen, caminen, troten, vayan al gimnasio. Un cuerpo que está quieto se oxida. Todo lo que usted no usa se atrofia, se oxida. Señoras, pasen un día sentadas en el sofá viendo telenovelas y comiendo y ya. Cuando ustedes se van a levantar les va a doler todo. Salgan, caminen. Vayan a la tienda, compren el desayuno, compren el almuerzo. Vaya, soliese, salga al pasto, quítese los zapatos, camine descalza. En la mañana tomen el sol, salgan sin gorra, sin bloqueador, sin... Es que salen con ruana, con bloqueador, con bufanda y con doble saco, para que no les entre el calor seguramente. No, hay que salir sin gorra. Ojo pues que así tenga calvicie, si ya no tiene nada de pelito, igual... El sol es necesario que nosotros lo recibamos directamente. Sin gafas oscuras, porque necesitamos que nuestra retina también reciba los rayos del sol. Si tiene terraza, pues bueno, sálgase a la terraza en una pantalonetica, los hombres sin camiseta, ponga una colchoneta, acuéstese boca arriba, después boca abajo, tal cual, reciba un poquito de sol por un lado, otro poquito de sol por delante y por detrás. Eso entre 7 y 9 de la mañana. A las 12 del mediodía les recomiendo salgan al sol 10, 15 minuticos. Ese sol es maravilloso. Y en la tarde cuando ya se está ocultando también un ratico, 10, 15, 20 minuticos, media hora, salga, camine, respire, aliméntese de forma adecuada y tome Colagvit, colágeno hidrolizado. El colágeno es una bendición, desde los 25 años debemos tomarlo, es la proteína más abundante que nuestro cuerpo tiene, así que como ya no la produce, pues tenemos que dársela. 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A ver, tenemos oyentes a esta hora. Es la hora del recuerdo. No música tropical, no. Música del recuerdo. Feliz noche. ¿Quién habla?
2: Buenas noches, señorita Olga.
1: ¿Quién habla?
2: Hernando Pie Suba.
1: Hernando de Suba. ¿Cómo le ha ido, Hernando?
2: Bien, gracias.
1: ¿Su canción cuál es, Hernando?
2: Bueno, con las palomas, el albañil.
1: El albañil de las palomas, albañil de las palomas. Listo, 7 de la noche, 21 minutos, Radio Santa Fe 1070 AM, me gusta más.
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1: 7:25 a través de Radio Santa Fe 1070 AM. 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Qué bendición tener estos suplementos. Imagínense que solamente los pudiéramos adquirir de lo que comemos, como la carne, el pollo, el pescado, ¿cierto? No, siendo la proteína más abundante que tiene nuestro cuerpo, sabiendo que el colágeno es una proteína esencial para nuestra piel. ¿Queremos envejecer? Sí. ¿Tener muchos años de vida? Sí, yo por lo menos quisiera llegar hasta los 120 años, qué bendición sería, pero con toda la salud del mundo. ¿Vamos a envejecer? Sí. ¿Hasta allá vamos a llegar todos los que tengamos vida? Sí. Pero no queremos que sea como tan de forma prematura, que se nos aje mucho la piel, que se nos arrugue mucho la piel, que nos volvamos muy blanditos, muy flácidos. No. ¿Qué vamos a hacer? Pues nos vamos a ayudar. Como sabemos que es una proteína esencial, una proteína maravillosa que tiene nuestro cuerpo para la piel, para los huesos, las articulaciones, los vasos sanguíneos. 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Y a partir de allá le digo, mire, a partir de este momento a cuidarse, a prevenir, porque la mejor medicina, amiga, amigo oyente, la mejor medicina es la medicina preventiva. Y no debemos esperar hasta que estemos enfermos. Ojalá nosotros tuviéramos esa conciencia de cuidar la salud, de ir hacia el futuro y pensar, bueno, no sabemos cuánto tiempo vamos a vivir. Siempre les digo, no tenemos fecha de vencimiento, no sabemos cómo, ni cuándo, ni a qué horas. Pero bueno, si Dios nos regala vida, ¿cómo quiere vivir? ¿Con salud? ¿Caminando derechito? ¿Sin bastón? ¿Que usted se acuerde de todo? Hace poco me contaban que un amigo, que está muy joven, no tiene 60 años, y me decían que se le olvidaban las cosas, que se le olvidaban los nombres de los hijos. Empezó el tema porque decía, es que no se acuerda si desayunó o no. Almuerza y al rato está diciendo, venga, y es que no hay almuerzo en esta casa. La hija ya llegó y está durmiendo y se levanta a decir, ¿a qué horas cree que va a llegar Josefina? ¿Qué cree que esto es un hotel? Entonces no se acuerda de las cosas y eso no queremos hacerlo. No queremos que nos pase. Seguramente en la casa ya tenemos a alguien que está con demencia senil, con Alzheimer, bueno. Pero cuidémonos. Primero, aléjense del dulce, de verdad. Aléjense del dulce, el tema de paquetes, el tema de dulces, los alimentos ultraprocesados, los alimentos que vienen en lata, esos productos, no alimentos, porque si son alimentos, pues nos alimentan. Entonces es una proteína que nos ayuda mucho, nos ayuda para tener salud en nuestros huesos, en los tejidos, en los tendones. 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
2: Sí, buenas noches, Gordita.
1: Hola, Marco.
2: Sí, con Marco Antonio, mire, Gordita.
1: ¿Qué más?
2: El programa Radio 1070 de mí.
1: Sí, señor, ¿cómo le ha ido, Marco?
2: Bien, Gordita, saludándola por aquí de la vereda del destino, localidad Quinta de Usme, al sur de Santa Fe de Bogotá, distrito capital, Gordita.
1: Me alegra saludarlo.
2: Sí.
1: Bueno, ¿y qué canción? ¿Cuál?
2: Regáleme Inesita con Rómulo Caicedo.
1: Es que esa es tropical, su merced. Toca una.
2: Regáleme con Las Palomas, Dinero y Amores.
1: Dinero y Amores, Las Palomas. Listo, con todo gusto, fuerte abrazo, 7:30 en Radio Santa Fe 1070 AM.
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1: 7:33, 7:33. 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Bueno, todos experimentan en su tratamiento efectos maravillosos. Oyentes que llegan luego de empezar el tratamiento. Hoy, por ejemplo, llegó un oyente a un control después de 2 meses. Vino el 23 de mayo, 25 de mayo. Y hoy pues ya decía, no, me siento mucho mejor. Un oyente que decía, me levanto 4 veces en la noche para ir al baño a orinar. Y claro, cuando uno interrumpe el sueño, pues seguramente tarda un tiempo para dormirse. Estoy segura que poco a poco va a seguir mejorando su calidad de sueño. Levantarse menos veces. Ah, bueno, se levantaba 4 veces. Ya me dice que se levanta menos, 2 veces. Y eso es mucho decir porque es que es un tratamiento y es un proceso que usted, amigo oyente, tiene que tener. Problemas de próstata, la próstata inflamada. Entonces, hay síntomas. Oyentes que reconocen que se están levantando muchas veces al baño. Incluso eso como que también afecta a la esposa porque esa levantadera, cuando somos de sueño liviano, si usted está al lado de alguien y ese alguien se levanta, usted de inmediato queda despierto. Entonces eso es interrumpir el sueño de las personas. Por eso muchas parejas incluso duermen en habitación separada porque dicen, venga, es que usted o ronca o se levanta o no puede conciliar el sueño y como no puede conciliar el sueño, pues hace ruido o tiene el televisor prendido o pasa en el teléfono. Señores, si tienen problemas de próstata, ¿dónde se dan cuenta? Pues van al baño y el chorro ha mermado la fuerza, entonces orinan de a poquito, despacito, despacito. Seguramente sienten dolor, hay oyentes que incluso ya sangran, oyentes que la potencia sexual, nada que hacer, oyentes que les duele cuando orinan o también orinan y quedan con la sensación de querer orinar más o quedan con el goteo, entonces manchan la ropa interior. Son varios síntomas, señores, muchos ya les pusieron sonda, muchos ya los tuvieron con sonda unos días. Otros ya se taparon y dicen, Dios santo, eso duele, es incómodo, pero hay que prevenir. 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Buenas noches.
2: Olguita, buenas noches. ¿Cómo me ha ido?
1: Francisco, ¿qué más?
2: Muy bien, Olguita, ¿cómo me ha ido?
1: Bien, Francisco, gracias a Dios, muy bien. ¿Cómo está Fontibón? ¿Calorcito, frío? ¿Cómo está?
2: Hoy es un día muy bonito.
1: ¿Y cuando llueve feo?
2: Calientito, entonces, no, también agradable. Todo es bonito.
1: Todo es bonito, sí, señor. Ah, bueno, mi querido
2: sí,
1: Francisco.
2: Sí, cómo no, Olguita, sí.
1: ¿Y qué canción va a pedir?
2: Sí, señor. Es tan amable, me regalas una cancioncita por los paisanitos, me haces el favor.
1: ¿Cómo se llama?
2: Abandoné mi madre.
1: Ay, no diga nunca, ¿cierto? Virgen Santa.
2: Los paisanitos, abandoné mi madre.
1: Los paisanitos, acá estoy buscando los ingratos esos que abandonaron la mamá. No, no, no.
2: Exactamente, porque sí son bastantes.
1: Bueno, chao pues.
2: Alguita, que esté muy bien, bueno, dale.
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1: Suénele, muchachos. Paisanitos.

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1: 7:41 a través de Radio Santa Fe 1070 AM. Oyentes, bueno, todo el tiempo hablando de esos síntomas digestivos. ¿Cuál es el problema que tiene usted? Unas personas dicen, sufro de mucho gas, se me inflama el estómago todo el tiempo, se distensiona, todo les cae pesado, todo, hasta el agua. Hay que reparar cómo está la microbiota, hay que reparar cómo está el intestino, si está permeable, tiene un colon irritable y todo lo que come le hace daño. Mira, hay oyentes que pasan enfermos todo el día y saben que les hace daño y lo siguen comiendo. Hay oyentes que saben que unos frijoles los vuelven nada, pero se los comen. ¡Ay, que son tan ricos los frijoles! Ave María, mejor dicho, es que no me puedo resistir a unos frijoles. Pero luego se resisten al dolor también. Y mucha gente incluso, conozco gente que por culpa de comerse unos frijoles ha quedado hospitalizada, se llenan de gas, entonces sufren de estreñimiento, entonces no pueden dar del cuerpo y nada, se tapan. Hay oyentes que llegan diciendo que van al baño cada ocho días a eliminar residuos y desayunan y almuerzan y cenan. Y claro, como la basura de la casa, hay que eliminarla, hay que sacarla porque eso huele mal, la basura. Y de pronto ustedes se dan cuenta y se expone esa basura y de pronto aparecen los roedores, los ratones o los gusanos, o huele mal o aparecen las moscas. Claro, es una basura que hay que eliminarse, por eso los carros de la basura pasan, o simplemente dejamos la basura en los containers porque decimos no podemos sacar la basura cada 4 días o cada 5, hay que sacarla y dejarla en los chudos, en los containers esos que han puesto para la basura. 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Oyentes que quieren bajar de peso, que quieren eliminar grasa, es maravilloso. ¿Ustedes tienen niveles altos de colesterol y triglicéridos? Seguramente ya están medicados y nada que bajan. El cuento es, ¿cuánto tiempo lleva tomando esos medicamentos para bajar colesterol y triglicéridos? Y nada de nada. ¿En cuánto están sus triglicéridos? ¿En qué nivel? Repare, porque deben estar menos de 100. Hay oyentes que llegan allá a Mundo Vital, me dicen, yo fui al médico y todo está bien. Me hicieron el perfil lipídico, colesterol, HDL, LDL, los triglicéridos y todo está bien. Y les pregunto, ¿cuánto están los niveles de sus triglicéridos? Yo no sé, pero me dijeron que estaba bien. Hay que reclamarlos. Amigas, amigos oyentes, hay que reclamarlos y tenga una carpetica para que usted tenga ese historial de, venga, el 25 de junio me entregaron los exámenes y estaba así, cambié la alimentación, hice cambios y en julio ya estaban así o en 3 meses después. Hay que saber en cuánto. Sus triglicéridos deben estar menos de 100. Felicitaciones si los tienen en 70, 80, 90. Felicitaciones. 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Línea desocupada. Voy a esperar que marquen la canción que quieran pedir en la hora del recuerdo. 7:44, 7:44 a través de Radio Santa Fe 1070 AM. Buenas noches. Buenas noches.
2: Señora Alguita, primero que todo la llamaba porque le quería desear una buena noche hoy con muchas bendiciones.
1: Tan bonito, muchas gracias, muy amable. ¿Quién habla?
2: Sí, señora. Sí, señora Alguita. Le cuento que... ¿Quién habla? Mi nombre es Omar y mi apellido es Becerra, yo soy de Boyacá.
1: Ah, paisano, ¿cómo le ha ido?
2: Me ha ido bien. Gracias al Señor Jesús me ha ido bien.
1: Qué bendición.
2: ¿Y su merced cómo le fue ahí estos días, ayer?
1: Bien, bien, sí, señor, bien, gracias a Dios. No faltan, como
2: Ah,
1: todos, algunas adversidades, pero mire, lo importante es tener el carácter, la voluntad, el amor por esta vida para solucionar todo. Y lo que no
2: sí,
1: puede
2: señora.
1: solucionarlo, pues dejarlo en las manos de Dios, ¿sí o no?
2: En las manos del Señor. Sí,
1: Sí.
2: señora. Sí, señora. Todo el mundo pensáramos como piensa su merced.
1: Lo que pasa es que a veces nos agobiamos la vida y hay cosas que no podemos solucionar, hay cosas que se salen de las manos y por más estrés o por más que llore, patalee y suspire y no se puede solucionar, no hay nada que hacer.
2: Y no se puede solucionar. Sí, señora Anguita.
1: ¿Su merced
2: Ay,
1: llama desde dónde?
2: yo estoy llamando desde Bogotá, el barrio Restrepo.
1: ¿Y la canción que quiere programar en esta noche?
2: La canción se llama Llorando por tu amor.
1: Llorando por
2: Es
1: tu
2: muy
1: amor.
2: bonita y es, sí, señora, con esa canción bebí un licor hace años.
1: ¿En serio se los tomó todos?
2: Sí, porque esa canción es una de las canciones que dice la verdad y tiene una buena letra y inclusive me pone a pensar cosas.
1: ¿A recordar
2: Sí,
1: aquellos
2: señora.
1: amores?
2: Me recuerda el ayer. Sí, señora. Sí, me recuerda el ayer y me pone un poco como triste, pero
1: No,
2: bueno.
1: pero póngase contento, ¿vale?
2: Bueno, sí, señora.
1: Chao, su merced,
2: Otra
1: Dios me lo
2: cosa, señor.
1: bendiga.
2: Otra
1: Dígame.
2: señor. Le deseo muchas, muchas bendiciones y que esté bien.
1: Gracias, gracias. Dios me lo bendiga, Omar. Fuerte abrazo. Chao.
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1: 7:50 PM, Mundo Vital, Centro Naturista. 7:50, avanzamos en esta noche, hoy es jueves, hora del recuerdo, a través de Radio Santa Fe 1070 AM y la información de Mundo Vital, Centro Naturista. 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Oyentes que se sientan cansados, agotados, oyentes que digan definitivamente algo pasa, porque ¿por qué no levanto cabeza? Porque desde que me levanto estoy agobiado, estoy cansado, estoy desganado, ingerido, diría mi abuelita. 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Al desayuno, un vaso de agua lo puede licuar, lo puede disolver en un botilito, lo puede disolver en la olleta con un molinillo o en un vaso, en una botella, donde quiera. Pone un vaso de agua, 2 cucharadas de maca, moringa, quinoa, se las toma al desayuno, en la hora del desayuno, en lugar de agua de panela, en lugar de café con leche, en lugar de tintos con dulce, es el vaso de maca, moringa, quinoa. Puede comerse 2, 3, 4 huevos, 5 huevos, los que quiera. Yo me como 7 huevos al día, 8 huevos al día. Mis niveles de colesterol muy buenos, mis niveles de triglicéridos muy buenos, mi HDL bien. Entonces es saber alimentarnos, aportarle a nuestro cuerpo, a nuestro organismo lo que verdaderamente necesita, alimentarnos de forma adecuada, dejar el consumo de carbohidratos, el alto consumo de frutas y más. 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Buenas noches. Buenas noches.
2: Señorita Olga.
1: ¿Quién habla?
2: Luis Rodríguez.
1: Luchito, tiene mucho volumen ese radio.
2: Señora.
1: Bájele el volumen al radio. ¿Desde dónde me llama, Luchito?
2: De aquí, de Compartir Voz.
1: Ah, bueno, ¿y la canción?
2: ¿Aló?
1: ¿Qué canción?
2: Cuatro espadas de corazón.
1: Espadas, dueto, revelación. Bueno, Luchito, desde Bosa, de Los Alegres del Terán o de Revelación.
2: Señora.
1: ¿De Los Alegres del Terán le gustan?
2: El dueto, revelación.
1: De Los Alegres del Terán la tengo.
2: Ah, bueno, puede ser, sí, señora.
1: Bueno, con mucho gusto. Aquí está Ahora mismo, 7:54 minutos. Gracias por llamar, es la hora del recuerdo.
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1: Gracias a los oyentes que participaron en esta hora del recuerdo. Les recuerdo que los jueves estamos de 7 a 8, hora del recuerdo, música de antaño, carrilera viejita para recordar. 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
2: Esta es la hora exacta en Radio Santa Fe. Son las 8 de la noche y un minuto. 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
1: 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Se vende o se permuta una casa en Acacías, en el Meta. Pueden llamar, comunicarse al 312-494-4890. Se vende o se permuta casa en Acacías, se permuta por casa en Bogotá. Llamen al 312-494-4890. Se vende finca de descanso, está ubicada en Cachipay, Cundinamarca, 1600 metros cuadrados. Llamen al 320-354-9309, 320-354-9309.
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0: Bueno, se llama esta canción de Don Odilio González. Oiga, buenísima. ¿Le gusta este artista?
1: Claro, don Odilio González, Olguita,
0: ¿Cierto?
1: muy feliz noche, ¿cómo estás?
0: Esa cara, así es bonito encontrar caras risueñas, porque yo le aseguro que los oyentes ahorita, no hay ninguno que esté haciendo mala cara.
1: No, no creo, todos están
0: No,
1: contentos,
0: no.
1: escuchando Radio Santa Fe, por supuesto, siempre con el
0: Sí.
1: radio puestecito, esté trapeando, esté barriendo, esté
0: Todo lo
1: haciendo
0: que hago.
1: comida, esté trabajando, esté estudiando, haciendo lo que sea, pero siempre con una sonrisa y con Radio Santa Fe.
0: Sí, señor, ¿qué más, Migue? Buenas noches.
1: Bien, mi querido Olguita, disfrutando de este jueves con cara de viernes, este juernes, como le llama
0: No, pero
1: mucha
0: esta
1: gente.
0: semana para muchos fue chiquitina.
1: Sí, fue chiquitica, hubo mucho que aprovechar dentro del trabajo. Yo creo que muchos nos quedamos con varias cosas.
0: Los que no laboran el lunes les recarga para el martes,
1: Sí,
0: ¿cierto?
1: claro, hay más trabajo para la semana, pero así también se pasa el día más rápido. Yo creo que uno trabajando, esforzándose mucho más, se
0: Sí.
1: pasa más sabroso.
0: Cuando no hay nada que hacer, yo creo que mirar para el techo,
1: Sí, no, no.
0: tomar tinto y esperar que el día transcurra, eso me parece hartísimo. Pero cuando tiene uno ocupaciones, hace, está uno ocupado, pues se le pasa el día y está contento haciendo lo que le gusta y trabajando en lo que le gusta. A todas y todos los oyentes, feliz noche. Es el magazine de la noche, se llama De Todo y Más con Olga Lucía Hurtado. Y pues bueno, hoy es el día de la Virgen del Carmen.
1: Oiga, sí, 16 de julio, bien
0: La
1: lo decíamos el
0: patrona
1: día
0: de
1: de
0: los
1: ayer. Hoy estamos
0: conductores.
1: celebrando a la patrona de los
0: La
1: conductores, no
0: patrona de
1: solamente
0: los
1: aquí en
0: marineros.
1: Bogotá, de los marineros también.
0: La
1: Ah, vea
0: patrona de las
1: pues.
0: plazas de mercado.
1: Sí.
0: La patrona de los policías. A ver. Es la Virgen, pues tiene 11.000 vestidos. Entre ellos, la Virgen del Carmen. Yo creo que todos los que conducimos, que tenemos nuestro carro, tenemos el escapulario de la Virgen del Carmen. Creo que no puede faltar, es como esa devoción.
1: Y es una de las órdenes más antiguas que existen en el mundo, Olguita, la orden de los carmelitas, que de hecho hay una iglesia muy hermosa aquí en Bogotá, un poco más arriba del Palacio de Nariño, más o menos eso es Carrera Quinta, más o menos Carrera Quinta con calle Octava, está la iglesia del Carmelo, que no sé si la has ido a visitar. Pero es muy, muy hermosa. Les recomiendo a todos los oyentes. Si pueden pegarse la pasadita, pueden ir entre semana, pueden ir mucho mejor para la misa del domingo. Es una iglesia bellísima.
0: Sí,
1: Tiene
0: lo he
1: unos vitrales
0: ido.
1: preciosos, tiene una cúpula grandísima,
0: Ajá.
1: gigante. Yo creo que nunca he entrado a una iglesia más linda, pues en lo poco que he podido
0: En tus
1: recorrer
0: cortos
1: nuestra hermosa
0: 22 años.
1: Colombia. Sí, eso es verdad. Pero es una iglesia muy, muy hermosa que tenemos aquí en Bogotá, porque muchos dicen, ah, no, pues me voy para la de las Lajas, me
0: Yo
1: voy
0: no he ido
1: para
0: tampoco.
1: Soracá, me voy
0: Oh.
1: para
0: ¿Sabe cuál
1: cualquier
0: me
1: otro
0: parece
1: lugar.
0: lindísima, lindísima, lindísima? La del Señor de los Milagros aquí en Bogotá, en el barrio La Soledad.
1: Oiga, no, no he
0: Me
1: ido.
0: parece lindísima. Es que entrar a esa iglesia es, se percibe todo lo bonito.
1: Oiga, en esa de los Carmelitas es muy sencillo entrar por lo general. Permanece bastante sola si es entre semana. Yo tuve la fortuna de ir entre semana porque a mí me gusta más ese plan de estar solo para conectar con Dios, para poder hacerlo de una manera mucho más personal. Me pareció precioso. Es una iglesia a la que todo el mundo yo creo que debería ir por lo menos una vez aquí en la ciudad de Bogotá.
0: La de Buga también es lindísima. Es
1: En
0: muy
1: Buga.
0: linda en Buga.
1: Sí.
0: La del Señor de los Milagros también es preciosa. Bueno, no sé, los oyentes que hayan ido a Las Lajas también. Y en diferentes países también son lindísimas. Su arquitectura, o sea, es bastante bello.
1: Lo que tenemos es iglesias para recorrer y sobre todo en este homenaje tan lindo que tenemos a la Virgen del Carmen, uno de los símbolos más representativos de la cultura colombiana, yo creo, porque aquí somos un país muy devoto a el catolicismo, el cristianismo, a todas las corrientes que nacen a partir de nuestro Señor Jesucristo. Y aquí en Radio Santa Fe, por supuesto, también siempre hemos tratado de compartir ese tipo de homenajes, ¿no?
0: Sí, claro. De hecho, este fin de semana creo que nos vamos a preparar para ver muchas caravanas. La

0: muleros, que es un trabajo bastante complicado porque muchas veces no tienen tiempo para compartir con sus familias, con sus hijos, tienen que estar todo el año de viaje. Entonces, a ustedes, de parte de Radio Santa Fe, les mandamos un abrazo y nos encanta poder acompañarlos desde la comodidad de su radio.
1: Sí, conozco familia, yo soy de parte paterna, somos transportadores. Y digo somos porque fui
0: Ah, sí, tú
1: transportadora y
0: también
1: porque
0: fuiste, claro.
1: me encanta el transporte. Si alguien tiene una tractomula que le sobre y que me la quiera regalar, si alguien tiene un taxi que lo tenga por ahí sobrando, y Olguita, mire, le regalo este taxicito o este taxizote, me hace el favor, me lo trae, yo feliz. Me encanta el transporte público. Yo veo una tractomula y me parece encantador ver cómo digamos la palabra tradicional, las engallan, les ponen luces, las ponen bonitas, son hermosísimas. O los taxis, o las volquetas, me encanta.
0: Sí, de hecho, el
1: Cuando
0: día
1: yo
0: de
1: sea
0: hoy,
1: grande y trabaje, me compro una.
0: hágale, me compra otra para
1: Bueno,
0: mí.
1: está bien.
0: Listo, de una. Sí, hoy por la ciudad de Bogotá, cuando venía para aquí, para las oficinas de Caracol Radio, en la carrera séptima con calle 67, me encontré en mi recorrido bastantes muleros. Me alegró mucho verlos por las vías principales de la ciudad. En la avenida Boyacá,
1: Como suena de buena
0: habían
1: esa corona,
0: bastantes.
1: ese pito.
0: Sí, porque
1: Pufo.
0: eso suena sabroso.
1: Sí.
0: Todas esas bombas
1: Escuche,
0: blancas,
1: escuche, escuche.
0: azules, los homenajes. Oiga, ahí lo
1: Oiga,
0: tenemos.
1: oiga, oiga. Córrase, migue, que mejor dicho. Oiga, hablando de migues.
0: A ver.
1: Hablando de migues, le voy a presentar un amigo.
0: Uy, qué
1: Está
0: amigo.
1: lejos.
0: Oiga.
1: Está lejos. Está en Armenia.
0: En Armenia.
1: En
0: Miguel desde
1: Quindío.
0: Armenia, Quindío.
1: Miguel está en Armenia, está en Quindío. Yo sé que este es un tema que gusta muchísimo, que nos va a apasionar más y que invitamos a los oyentes a que participen en el tema. Son las 8:15 minutos y les voy a presentar a Miguel Salazar.
0: A ver.
1: Le cuento a Miguelito que él es numerólogo, es colombiano con una trayectoria más de 30 años, actualmente numerólogo del magazine de Lo Sé Todo, esto es del Canal 1.
0: Sí.
1: Y desde allí transmite siempre sus mensajes, las reflexiones, números recomendados. Hay gente que cree mucho en la numerología. De hecho, él fue el que algún día me dijo, Olguita, su número es 8. Y a mí, de verdad, desde que tengo uso de razón, el 8 para mí es importante. Y pienso que hay muchas cosas que suceden el 8, el 18, el 28. Como nacer un día 18.
0: Claro,
1: Como
0: 18 de diciembre.
1: David, mi hijo mayor, nacer el 18 de abril.
0: Oiga.
1: ¿Sí? Y no es. Bueno, no. Él nació el 18 de abril y lo bautizo el 18 de diciembre. Pero la placa de mi carro es 8. O sea, como que todo. Pero él ya nos va a contar de qué se trata y por qué tantas coincidencias con los números. Lo vamos a saludar, pero con aplausos desde lejanas tierras,
0: Claro.
1: desde Armenia, Quindío, mi querido Miguel Salazar. Bienvenido, feliz noche.
2: Olguita, ¿qué tal? Un saludo para ti, para todos los oyentes. Qué bueno poder acompañarlos a esta hora, a esta cita que teníamos hace tiempito.
1: Oiga,
2: No,
1: sí,
2: ahorita
1: oiga.
2: la hemos venido posponiendo, nada, nada que coincidíamos hasta que por fin se dio. Y bueno, aquí estamos, precisamente de contacto con todos los oyentes. Me agrada mucho esa Olguita, que hace mucho tiempo tenemos esa ventanita de contacto a través de los medios de comunicación para compartir temas de prosperidad, de motivación, de positivismo y para compartir nuestros números recomendados, que es la misión o el objetivo de Miguel Salazar.
1: Ok, bienvenido Miguel. ¿Qué es la numerología? ¿Dónde la podemos ubicar? O sea, ¿qué hacer con los números? ¿Cómo llega usted a querer y a trabajar con los números?
2: Pues hay varios enfoques, Olguita, para los oyentes y para Miguel allí en cabina, que se le dan a la numerología. Uno, el tema de que los números están presentes en los seres humanos desde la antigüedad y desde nuestro nacimiento hasta nuestra muerte. O sea, todo tiene que ver con fechas, con números,
1: Sí.
2: con claves que vemos o que nos encontramos particularmente a lo largo de nuestra existencia. Vos hablabas ahorita del número 8. Y hay personas que les ocurre eso, y entonces el número 8 se lo encuentran hasta en la sopa. Y si la sopa es de letras, entonces en las letras arma el 8.
1: Está
2: O
1: el ocho.
2: sea, hay personas a las que les persigue durante toda su existencia.

0: Entonces el ser humano en esa búsqueda o en esa curiosidad de saber por qué están presentes los números, pues empezó a buscar razones y a darle validez a muchas teorías o a muchos significados referentes a los números, y cada uno de ellos va adquiriendo una importancia. Yo hace poco, el año pasado, nos estrenamos con un libro de numerología, que no es de juegos de azar, aclaro, pero sí es como para entender un poco lo que ocurre con nosotros en cuanto a numerología, y se llama De Pitágoras a la IA, el primer libro digital de numerología de Miguel Salazar. Y allí se explica de una forma sencilla que desde los orígenes del ser humano hemos tenido presente nuestros números. Lo que pasa es que en aquella época la gaseosa se llamaba de una forma y hoy se llama de otra.
1: Sí.
0: Hoy hablamos de inteligencia artificial y mire que la forma en la que nos comunicamos con la máquina es a través de un lenguaje que es binario, de ceros y de unos, y que es con números. No de otra forma nos entendería la máquina, no de otra forma nos entendería un computador. O sea, la parte lógica que se esconde detrás de un sistema, detrás de un computador, son números. Entonces decir que no solamente están en la sopa, están en todas partes.
1: Todo en números.
0: Tienen que ver, sí, tienen que ver con nosotros. Arrancamos un 2026, es un número. Allí hay una reducción y hay un dígito. Estamos en la segunda fase, segundo semestre del año. ¿Qué pasa en esta segunda fase y cambio de ciclo? Ahí hay números. Nacimos en una fecha, ahí hay números. Tenemos un número de documento, ahí hay números. Entonces,
1: pero es que es cuánto entender. Calzamos, cuánto medimos, qué día nacemos, cuando los sucesos de nuestra vida siempre están marcados por un número. O sea, yo creo que sí o sí debemos reconocer que nacemos un día con una fecha, un año,
0: entonces,
1: una
0: Olguita,
1: hora.
0: Olguita, la gente quiere saber, tiene curiosidad. Entonces, ¿yo por qué nací en una fecha veintital? ¿Yo por qué nací en una fecha 27? ¿Qué significado? Y entonces se aparecen por allá hace más de 30 años, ya 31 años, los números en la vida de Miguel Salazar. Y yo siempre he sido un curioso, siempre he sido un místico, y me ha encantado sumergirme en los temas esotéricos o en aquello que tenga que ver con espiritualidad. Y resulta de que me tocaron, me gustó y ahí me quedé. Y entonces, adicional a esa curiosidad que le generan los números al ser humano por saber dónde estamos parados, porque eso es lo que uno aprende de acuerdo a la numerología, así como si fuera una carta astral, que le dice a uno en dónde va en su mapa de vida, dónde estaban los planetas, los astros cuando usted nació y dónde están en este 2026 los astros, justo qué le está marcando el camino ahorita. Pues así la numerología le marca a uno dónde está parado de acuerdo al ciclo de vida. Y fuimos evolucionando y montándonos en ese caballito de la numerología, y resultó otra situación que se dio con el paso del tiempo, Olguita, y es que la gente empezó a decir, usted es numerólogo, entonces deme el número para el chance. Usted trabaja con números, deme un número bueno para ganar.
1: Sí.
0: O sea, la gente empezó a relacionar. No es que Miguel Salazar empezara a entregar números para el chance, no. O sea, falso sería de mi parte decir lo que yo arranqué, mi trabajo entregando números para el chance, no. Yo empecé en estas lides porque la misma gente me propuso el negocio socio, la misma gente me dijo, Miguel, usted es numerólogo de números, Miguel, ¿cuál número tiene bueno para hoy? Y recuerdo yo que estaba haciendo una conferencia en un auditorio en Ibagué, un auditorio cerca de 1,000 personas, en un auditorio allí en la ciudad de Ibagué, y yo estaba haciendo mi charla y hablando de números, pero desde otro enfoque.
1: Sí.
0: Y la gente finalizando el evento, ¿y cuál es el número para el chance? Entonces, tenía un susto, Olguita, a mí me sudaban las manos porque la gente, mire, deme el número para el chance, qué responsabilidad tan grande, sí. Deme un número que caiga.
1: Y que no, o sea, acierte, si número, que no acierte y verá.
0: Si me cae el número, coronado, ¿sí? Pero si no me cae el número, pues entonces a coger café. Olguita, entonces de susto, y lo confieso, el primer número que entregué fue el 0123. Con tan buena suerte que cuando uno tiene espalda todo le funciona. Ese día cayó el extra de Colombia, 0123 las cuatro cifras.
1: Recuerda.
0: Ahí arrancó la carrera de Miguel Salazar. Ahí le cuento el guita, pues, a grosso modo, ¿por qué resultamos tocados por los números?
1: Aquí Miguel está que levanta la mano.
2: Oiga, sí, Miguel, buenas noches, primero que todo. Mi querido tocayo, yo quería preguntarle.
0: Me cayó bien, porque... tiene buen nombre.
2: Sí, señor. Muchos oyentes se preguntarán, bueno, esto de la numerología no lo entiendo muy bien. ¿Cómo puede ayudarme a mí una persona que tenga el don de la numerología? ¿Cómo usted puede ayudarle a esa persona que de pronto tiene esa curiosidad, que quiere saber, oiga, yo también siento como una fascinación por los números, pero no tengo el don de la numerología? ¿Cómo usted me puede ayudar?
0: Bueno, muy buena pregunta. Se la respondo con alargue, como en los partidos de fútbol. Primera parte, para los numerólogos, los números no son infinitos. Para los numerólogos, solo existen los números del 1 al 9. Entonces, ahora me voy a la pregunta. Descubrir cuál es el número, cuál vibración o cuáles vibraciones me corresponden, o de qué forma me pueden beneficiar los números que yo tengo de acuerdo a mi fecha de nacimiento, o qué contraste se hace, es como encontrar una llave para abrir puertas. Así de sencillo. Usted le da el uso a la llave. Usted verá si busca la chapita, intenta abrir la puerta. Como en los programas de concurso, ¿recuerdan? Los de Pacheco o los de Otamario. Busque la llave, a ver cuál es la llave del carro.
1: Y si le sirve, la arranque.
0: Llave. Hay una llave, o sea, téngalo presente. En esa bolsa hay una llave que es la de ese carro. Meta la mano y sáquela. Y pruebe. Lo peor que le puede pasar es que se lleve el carro, ¿sí? O sea, esa llave no lo va a morder a usted. Pero es encontrarla y empezar a utilizarla y que juegue a nuestro favor como si abriera ese carro. Se lo pongo de esa forma porque mucha gente dice, no, pues el numerólogo me dio el numerólogo, qué buen adivino. Yo le digo a los oyentes desde mis redes sociales, desde las redes sociales de Miguel Salazar, adivino no, o sea, nunca digan que Miguel Salazar entrega números por adivinación, no, yo trabajo fórmulas aplicadas a juegos de azar. Adivino no, divino de pronto para mi señora y para mi hija, pero adivino no, adivino no. Y cuando me relacionan con el tema de adivinación o con el tema de brujería o que no, no sé qué, no, yo me salgo, o sea, yo me salgo, yo digo, le dejo la brujería o le dejo lo que el esoterismo a otros. No, yo trabajo fórmulas aplicadas a juegos de azar y me gusta que me encasillen allí. No, no me gusta meterme al otro lado. Entonces yo simplemente la pinto de esta forma. Es tener una llave, descubrir mis números o descubrir la vibración que me corresponde, es tener una llave para abrir puertas.
1: Miguel.
0: Pero cada cual le da el uso a esa llave de una forma correcta, de una forma adecuada, ¿o no?
1: Miguel, usted puede, nos quiere enseñar cómo saber qué número nos corresponde.
0: Sí, claro.
1: Pero entonces hagamos una cosa.
0: Con una fecha de nacimiento podemos lograrlo.
1: Hagamos una cosa, Miguel. Miguel, espera. Escuchemos una canción mientras los oyentes van por un papel, alistan el efero para que hagan desde la casa, pues lo puedan hacer cada uno. Qué chévere saber reconocer qué número somos y pues bueno, orientarnos de esa manera, como qué ventajas tiene ser el 1 o el 2 o el 5 o el 8, ¿le parece?
0: Listo, y podemos aprender también numerología básica, o sea, que encuentren un número. Para mí, decirte que hace más o menos unos 20 años nos inventamos algo que se llama tabla de equivalencias, que la publicamos en redes sociales y pues es muy sencillo. Es como tener una fórmula para poder cambiar números. O sea, listo. Si yo juego el 1, pues me voy a aburrir en algún momento de jugar el 1. ¿Por qué número puedo cambiar ese 1? Entonces, de repente me gusta el ejercicio del papel y el lápiz, porque de esa forma le enseñamos un poquitico a los oyentes y que ellos mismos también. Voy a enseñarlos a que vuelvan mi competencia, los voy a volver numerólogos.
1: Pilar, entonces, Miguel, aparte de tocayo va a ser el contrincante. 8:27, sí. Una canción, ya volvemos, alisten papel y lápiz, ya volvemos. Esta canción se llama Mis Zarapos, son los Visconti, 8:28 en Radio Santa Fe.

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0: Bueno, mis harapos, son las 8 de la noche, 31 minutos, a través de Radio Santa Fe, 1070 AM, en el Magazine de la Noche, que se llama De Todo y Más con Olga Lucía Hurtado. Bueno, Miguel tiene ya su papel y su esfero.
1: Sí, claro.
0: Acá, bueno, los oyentes sé que también. Miguel Salazar, desde Quindío, nos acompaña, numerólogo, experto, que nos va a enseñar a sacar nuestro número. Miguel.
2: Vamos a hacer el ejercicio para que quien está escuchando Radio Santa Fe pueda, por un lado, transformar algún número que tenga. Hay cariños verdaderos, hay personas que juegan un número toda la vida y que el número no le sale. Por más bonito que sea, o por más fecha especial que sea, o por nomenclatura, no me sale.
0: Okay.
2: Entonces nosotros, yo le mencionaba ahorita, Olguita, nos ideamos una tabla que se llama tabla de equivalencias, que es para convertir los números. Como usted le dejó la tarea a los oyentes, yo aspiro y espero que muy juiciosos todos, que muy juiciosos, no solo ustedes en cabina, sino los oyentes en casita, tengan papel y lápiz. Entonces vamos a escribir como niños de escuela los números del 1 al 5 en una fila hacia abajo. 1, 2, 3, 4 y 5.
0: A ver, espera un momentico. Espera un momentico, querido profesor.
2: A ver.
0: A ver, como niño
2: Olguita, para la próxima me trae el lápiz para poder escribir una hojita en blanco, ¿no?
0: Listo, listo. 1, 2, 3, 4 y 5 hacia abajo, listo.
2: Hacia abajo, listo. Ahorita hacemos lo mismo, pero frente al 1, ponemos el 6, frente al 2, el 7, frente al 3, el 8, frente al 4, el 9 y frente al 5, el 0.
0: Perfecto.
2: Listo. Entonces, ¿qué me queda? Yo tengo como una relación entre el 1 y el 6, entre el 2 y el 7, entre el 3 y el 8, entre el 4 y el 9, entre el 5 y el 0.
0: Sí.
2: Ese ejercicio vale para indicarte que tú puedes convertir en juegos de azar un número 1 en un 6 o un número 6 en un 1.
0: ¿Y por qué?
2: Esta es una base de las fórmulas que yo manejo.
0: ¿Por qué no empezamos por el 5 y el 6? ¿Por qué empezamos por el 6?
2: No, yo empecé por el 1.
0: Por eso, el 1 al 5.
2: Empecé
0: del
2: 1
0: al 5.
2: Del 1 al 5. Y al frente,
0: el 6, 7, 8, 9 y 0.
2: La posible conversión. No puedo arrancar en el 5 porque estoy transformando. Y tengo que jugar con los números que mencioné al comienzo. Para los numerólogos, solamente existen los números del 1 al 9.
0: Todo lo demás es el consecutivo.
2: Se hace reducción. Todo lo demás se hace reducción.
0: Okay,
2: ¿listo?
0: Okay.
2: Entonces, como existen solo los números del 1 al 9, entonces yo necesito transformar los mismos números entre ellos mismos.
0: Okay.
2: No puedo extender lo que sea infinito, ni que sea hasta el 1000, ni que sea hasta el 100, ni que sea hasta el 2000. Entonces tengo solamente los números del 1 al 9, incluyo el 0, pero solamente los números del 1 al 9.
0: Perfecto.
2: ¿Listo?
0: Ya estamos.
2: Entonces le voy a preguntar a Olguita. Olguita, ¿usted tiene una fecha a la que le tengo una estimación especial, un cariño enorme, que usted diga, esta fecha no se me sale a mí de la cabeza y yo la he jugado en chance, pero resulta que no ha agarrado nada, no agarro ni experiencia, juego el 1 y cae el palito, juego el 0 y cae la O?
0: Yo tengo una
2: fecha sería?
0: Yo tengo una fecha especial, pero sí me ha caído en el chance.
2: Bueno, entonces ya le he sacado provecho.
0: Entonces puede ser otra, por ejemplo, ¿cierto?
2: No, una fecha importante. Lo que estamos haciendo, lo que quiero jugar es con transformaciones de números, Olguita, para que la gente pueda transformar los que tiene o de repente sacar nuevas jugadas. Y ya le voy a explicar lo que usted puede hacer con la fecha de nacimiento. O sea, numerólogos desde cero.
0: Para
2: ¿listo?
0: Mí el 18. El 18 es mi fecha especial.
2: Ojalá de 3 o de 4, Olguita.
0: De 4, 12, 18.
2: 12, 18. Entonces, si tenemos un 12, 18, yo le apuesto que si le pregunto a Olguita en este momento, Olguita ya se volvió numerólogo. ¿El 1 lo puedo transformar por un qué?
0: Por un 6.
2: Olguita. ¿El 2?
0: El 2 lo puedo transformar por 7.
2: ¿El 1?
0: Por 6.
2: ¿Y el 8?
0: Por 3.
2: Por 3. Tengo una nueva jugada que es el 6763 para jugar 676 y 763.
0: Mira.
2: Olguita, ya se volvió numeróloga. Mira. Acabo de sacar un número.
0: Mira.
2: 6763.
0: Sí.
2: Ahora preguntémosle a Miguel, a ver si está atento y está juicioso.
0: Si no,
2: y también hizo la tarea.
0: A ver, Miguel.
2: A ver,
1: listo.
2: A ver, alumno Miguel.
1: Listo,
2: cuénteme,
1: profe.
2: ¿Cuál es el número que a usted se le viene a la mente, de 3 o de 4 cifras que podamos hacer transformación.
1: Mi fecha importante es 1603.
2: 1603. Vamos a ver si estuvimos atentos. ¿El 1 lo puedo transformar por un qué?
1: Por un 6.
2: ¿El 6?
1: Por un 1.
2: ¿El 0?
1: Por el 5.
2: ¿Y el 3?
1: Por el 8.
2: Por el 8. Me salió un, del número que usted me entregó, me salió un 6158. Sí, yo puedo jugar 615, 158 y las cuatro cifras, 6158. Entonces, la persona que tiene un número, cariño verdadero, que lo ha venido jugando toda la vida, y que, hombre, yo no quiero soltar este número, pero yo quiero hacerle una transformación, a ver si le puedo sacar juguito de otra forma, pues puede jugarlo haciéndole esta transformación sencilla y, obviamente, sacarle también juguito de otra forma. Ahora, yo quiero sacar un número de mi fecha de nacimiento. Sí. Transformemos la fecha de nacimiento. Olguita, ¿quiere que haya decidido con usted?
0: A ver, conmigo.
2: ¿O
0: conmigo
2: lo hacemos con Miguel?
0: Cuéntame. No, conmigo está bien. Y ahorita Miguel.
2: Regáleme la fecha, Olguita.
0: 18 de diciembre 1976.
2: Tranquila, que yo no hago cuentas, ni le cuento a nadie. No,
0: no te preocupes.
2: Nada de eso.
0: Mi fecha es...
2: Pero numerología básica. 8 más 1.
0: 9.
2: Olguita, se me está quedando y para la próxima clase me trae firmado por el papá y por la mamá.
0: No,
2: 1 más 2.
0: 3.
2: 3, listo. 1 más 9.
0: 10.
2: Más 7.
0: 17.
2: Más 6.
0: 17, 23.
2: 23. ¿Y 2 más 3?
0: 5.
2: Me da 5, listo. Ahora, voy a sumar estos 3 números, este 9, este 3 y este 5 que tengo para encontrar la primera cifra. 9 más 3 me da 12, 5, 17 y 1 más 7 me da 8. La primera cifra es un 8, pero voy a hacerle transformación a esta fecha de nacimiento porque sería muy fácil y evidente pues decir, pues el mes me da tanto, el día me da tanto y el año me da tanto. Entonces, utilizamos la tabla de equivalencias para hacerle transformación y sacar el número que, digamos, está oculto y que lo acabo de descubrir, Olguita. ¿El número 8 se puede transformar por un qué?
0: Por un 3.
2: ¿El 9?
0: Por un 4.
2: ¿El 3?
0: Por un 8.
2: ¿Y el 5?
0: Por un 0.
2: De lo cual saco el 3480 para jugar 348, 480. Tú le das el valor y la importancia a ese número. Acabamos de sacar un número personal con una fórmula sencillísima a través de la tabla de equivalencias. Hemos aprendido tabla de equivalencias y hemos aprendido a sacar números. ¿Cómo la ves, Olguita? Ya tengo 2 numerólogos acá en cabina.
0: Perdimos el año, bro.
2: ¿Qué pasó? ¿Nos perdimos la primera cuadra?
0: Sí.
1: Sí, sí, con el de la fecha sí nos quedamos un poco perdidos. Si le parece, profe,
0: maestro,
1: hagámoslo
0: toca decir,
1: el maestro.
0: El profesor, sí.
1: Si quiere, sí, Miguel, pues, hagámoslo con mi fecha como para que a nosotros y a los oyentes nos quede un poquito más claro cómo es el proceso, ¿le parece?
2: Lo hacemos con lentejas, no hay ningún problema.
1: Listo.
2: Niño
0: ¿Por
2: Miguel.
0: ¿Por qué nos dice lentejas?
2: Regáleme la fecha de nacimiento.
1: 2 del mes 3 de 2005.
2: De 2005. Entonces lo que tengo aquí es, no, me salió más fácil y más sencillo hacer esta operación porque hay menos números para sumar.
1: Sí.
2: En el caso de Olguita, que nació un 18, yo lo que hice fue sumar el 1 más 8, me da 9.
1: Ok.
0: Sí.
2: De diciembre, en el caso de Olguita, 12. Es el mes de diciembre, 1 más 2 me da 3. Y agarré dígito a dígito del año de nacimiento y lo sumé y lo reduje a un solo dígito. Lo mismo voy a hacer con el número de Miguel. Bueno, el 2, pues se me quedan 2, el 3 sí. Es un 3, 2005, 2 y 5 me da
1: 7.
2: 7. Tengo un número de 3 cifras, pero necesito poner la primera cifra. Entonces lo que hago es sumar todos los dígitos y reducir a una sola cifra. 7 más 3 me da 10, más 2. 12 y 1 más 2 me da 3. Tengo un número de 4 cifras que sería fácilmente o muy evidente para jugarlo. Entonces transformo. El número 3, niño Miguel, ¿lo puedo transformar en un?
1: 8.
2: El 2.
1: 7.
2: El 3.
1: En 8.
2: En 8 y el 7.
1: Y el 7 en un 2.
2: Del cual me sale el 8782 para jugar así las 4 cifras, de 3 cifras 878
0: sí.
2: Y el 782. ¿Ya nos ubicamos
0: sí,
2: o
0: señor.
2: Seguimos
1: sí,
2: con
1: sí, señor.
2: Evaluación?
1: Listo.
0: No, ya creo que ya no vamos a reprobar.
2: Bueno, eso es importante saberlo porque estamos a punto de concluir el periodo, entonces es importante saber a quién acudimos para saber si la lección quedó completa.
1: Hágale, Olguita, por Dios. Este es el programa de Olguita, entonces vamos a hacerlo con nuestra querida Olguita.
0: ¿Qué hago, Miguel?
2: Ah, bueno, no. Quiero saber si aprobamos o reprobamos para pasar con oyentes y que sean ellos los que nos compartan las fechas, porque yo me imagino que más de uno estará intrigado y quiere saber también cuál es el número que le corresponde.
0: A ver, es que, bueno, 18-12-1976, sumé el 8 más 1 me dio 9, el 1 más 2 me dio 3, 1 más 9, 10, más 7, 17, más 6, 23, ¿cierto?
2: Listo. Y luego sumo ese 2 y ese 3 y me da un
0: 5.
2: 5. Ahí tengo el 935. Sí. Tengo que sacar la primera cifra para tener un número de 4 cifras. Entonces sumo esos 3. 9 y 3, 12. 5, 17. Y 1 más 7 me da 8.
0: Ok.
2: 89.35. Ese es el que finalmente transformo. Entonces tomo la tabla de equivalencias que indiqué al comienzo y de allí le damos un valor diferente a cada cifra.
0: Por eso me dio el 34.80.
2: El 34.80, que sería el número personal. No lo va a contar a nadie, Olguita. No. Los oyentes lo tienen.
0: Pero no, ese es mío, cuidado. Hay un oyente sí que quiera llamar y sacar su número al aire o que quiera saberlo, marquen.
2: O que nos dé la fecha, y le hacemos aquí el análisis completo, el ejercicio completo. Uy. Ya que tengo dos numerólogos en cabina, pues es mucho más fácil cuando a uno le ayudan a hacer las cosas uno solito.
0: Listo, 601-348-7630. Más despacito, 601-348-7630. Si alguien quiere que aquí... estos tres numerólogos le saquen su fecha, su número y bueno, con cuál también apostar. A veces la gente dice, es que yo nunca me gano nada, pues nunca apuesta, nunca juega, pues qué va a ganar, ¿cierto?
2: Sí, Olguita, y fuera de eso, pues como te puedes dar cuenta, no manejamos nada de adivinación. Hicimos un trabajo de matemática a esta hora de la noche con números. No, o sea,
0: ponemos a prueba la primaria.
2: Sí, claro, y numerología básica, porque es que es sumar prácticamente con lentejas, o sea, son números sencillísimos. Y asimismo aplica no solo para fechas de nacimiento, sino para placas de vehículo, para nomenclaturas de vivienda, porque recordemos que además de números, pues somos energía. Entonces, mi casa, mi negocio, emana una energía especial, genera un magnetismo especial. Hay vibraciones que emanan una energía o una vibración más alta que otras, entonces por eso tener en cuenta los números, o sea, volverse amigo de los números, no tenerle miedo a los números. Si hay un número para el dinero, pues entonces aprovecharlo. Si hay un número para mejorar la salud, para aprovecharlo. Y hay muchos temas que se manejan a propósito de la numerología, Olguita, para generar activación en personas y en negocios.
0: Bueno, tenemos ya el primer oyente, vamos a ver quién está en la línea. Buenas noches.
3: Buenas noches, hablo con Omar León.
0: Omar León, listo, Omar León. Aquí está, Miguel, nuestro primer oyente.
2: Don Omar, su fecha de nacimiento, es tan amable.
3: El 5 de mayo de 1969.
2: ¿Usted hizo la tarea ahí en la casa y hizo el ejercicio con nosotros o está esperando que le hagamos el ejercicio? Porque tengo dos numerólogos que estoy puliendo, usted verá.
3: No sé, pero que ustedes me hagan números.
2: Ayúdeme usted a elegir. ¿Nos vamos con Olguita o nos vamos con Miguel para ponerlo a trabajar?
3: Con Olguita.
0: Ay, qué malo.
2: Con Olguita.
1: Muy bien, muy bien.
2: Olguita.
1: Cayó viendo nombre.
2: Yo quería que la tarea fuera para Olga. Bueno, Olga, día 5, mes 5 de 1969.
0: A ver,
2: lo primero es que el 5 va a seguir siendo ¿qué?
0: El 5, y el otro 5, el 5, y en 1969 me da 24, sería 556. Me falta uno, debo sumar 5.
2: Pero venga, un momentico, Olguita, que usted me fue muy rápido y en la sumatoria como que nos estamos rajando. ¿Listo?
0: No, 9 y 9, 10.
2: 1 más 9 me da 10. 10 más 6 me da 16. Y 9 me da 25.
1: Sí.
0: ¿En serio? Yo sumé así, 9, 9, 18.
1: Sí, las matemáticas no han cambiado.
0: Ah, sí, 25.
2: Sí, perdón. No cambié. Perdón, 25. Perdón, listo. Entonces, 25. Primero, si no quiere una nota mala, sumamos bien. ¿Listo, Guita?
0: Sí, sí, señor.
2: 25. Sí, sí. 25. ¿Y 2 más 5 me da?
1: 7.
2: 7. Listo. Ahora sumamos esos 3. 5 más 5, 10. Y 7. 17. 1 y 7 me da 8. Hagámosle la transformación, Olguita. ¿El 8 lo puedo cambiar por un?
0: El 8 lo puede transformar por un 3.
2: ¿El 5 por un?
0: Por un 0.
2: ¿El 5 por un?
0: Al 5 por un 0. ¿Y el
2: 7? ¿Y el 7 por un?
0: El 7 por el 2. ¡Upa!
2: Por un 2. Yo le sacamos el 3002. Es el número de él.
0: ¿Sí escucha, Omar?
2: Sí.
3: Sí, cómo no, sí, gracias, muy amables.
0: 3002, no, 3002.
2: Pero espere, Omar, no se vaya bravo con Olguita, un momentico.
0: Sí, está
2: me
0: bravo.
2: Me lo va a jugar así, 3002, me lo va a jugar 300, me va a jugar el 200 y el 002. ¿Listo?
3: Bueno, sí, señor, gracias, muy amable, Dios los bendiga.
2: Omar, un abrazo, bendiciones.
1: Bendiciones, Omar. Tenemos por acá otra llamada. 8:46 en Radio Santa Fe. Vamos a recibir otro oyente. Buenas noches.
4: Buenas noches.
1: ¿Con quién hablamos?
4: Con María Isi Gutiérrez.
1: María, ¿cómo estás? Muy buenas noches.
4: Bien, muchas gracias.
1: ¿Su merced hizo la tarea juiciosa o quiere que también le ayudemos como a don Omar?
4: Sí, por favor, porque es que ya para la fecha de nacimiento no pude.
1: Listo, sí, señora.
4: 15 de mayo del 60.
0: Oiga, Miguel, ya, 15. ya.
2: De mayo del 60, señora. No, dime, Olguita.
0: Nada, 15 de mayo de 1960. Ahí está Miguel Juicioso haciendo ya la tarea.
1: Listo.
2: Bueno, gracias, Olguita. Tengo un 6, un 5, 10, 16, es un 7, 7, 5, 12, 2, 18. Esto es un 9, 96, 57 a la hora de hacer transformación. El 9, don Miguel, ¿el 9 lo puedo transformar por un?
1: El 9 por un 4.
2: Listo. El 6...
1: El 6 por el 1.
2: El 5 por un
1: 0.
2: Y el 7 por un
1: 2.
2: Numerazo para María. El 4102 para jugar 410, 102 y las cuatro cifras. 4102. Bonito número. Bonito número. 4102.
0: María Elsie, ahí queda.
4: Bueno, muchas gracias.
1: Listo, sí, señora.
0: Tenemos otro oyente. Los oyentes están súper activos. Buenas noches.
5: Buenas noches. Olguita, habla Manuel López.
0: Manuelito,
5: soy nacido.
0: Espera, Manuelito, bájale el volumen al radio primero que todo. ¿Listo?
5: Listo, sí, señora.
0: ¿Que nació cuándo?
5: El 13 de abril de 1957.
0: Ok.
1: Listo,
2: cuatro, tengo cuatro, un 4, un 4, 10, 15, 22, otro. Este muchacho, el número de los 4, el nombre de los 4, 4 por 3, 12, se salvó aquí, el 3. 34, 44, tengo un 8, 9, 9, 89, 99 para jugar, 8, 99, 9, 99 y el 9, 98. Lo bueno del 9, 99 es que no se puede jugar combinado, lo juega directo.
1: Uno. Listo. Miguel, ¿nos puede repetir los números de don Manuel, por favor?
2: 8999, para jugar así las cuatro cifras, sí. De tres cifras, 899, 999 y el 998.
0: Bueno, yo no...
2: Recuerden que no hay números feos. Yo no creo que hay números feos.
1: Oiga,
2: todos los números son una bendición, sea el número que sea. Es que yo recuerdo que hace mucho tiempo, Olguita, yo hice un estudio de un número personalizado y me salió el 7666. Pero se está hablando de hace mucho tiempo.
0: ¿Y no le gustó al señor?
2: No, a mí no me gustó. Ah. Pero yo lo entregué y yo por dentro decía, no, tan feo.
0: Sí.
2: Y entonces, pues hacía una cosa como muy discreta, así como que no se notara, como que no fuera tan evidente, como que yo...
0: Disimuló.
2: Como que entre dientes, como, no era tan feo, dije yo así.
0: Sí.
2: Entonces, y el señor vino como a las 2 semanas a darme las gracias porque se ha ganado como 7 millones de pesos con Dorado. Entonces, no hay números feos, ¿sí? Cuando caen, son hermosos. El que sea, no importa, son hermosos. Hay números, es una belleza. Cuando nos funciona, cuando las cosas salen, una belleza ahorita. No hay números feos.
0: Miguel, tenemos un oyente más. Usted me dice cuando paremos. Buenas noches.
6: Buenas noches.
0: ¿Quién habla?
6: La señora María.
0: María. ¿Qué? María, ¿hizo la tarea o quiere?
6: No, quiero que me haga el favor y me la diga.
0: A ver,
6: yo nací el 20 de octubre del mes 10 de 1956.
2: No se puede quitar años, María, ¿o yo?
6: No. Tengo, voy
2: para que nos funcione, para que nos funcione la cosa, tiene que ser la que es. ¿Listo?
6: Sí, señor. Sí, sí, sí.
2: Bueno, esto me da un 62-13. El 6, Olguita, lo puedo transformar por un...
0: Por un 1.
2: El 2.
0: Por un 7.
2: El 1.
0: Por 6.
2: Y el 3.
0: Por 8.
2: Por 8. Entonces tengo un 17-68 para nuestro oyente para jugar 1-76, 7-68 y el 6-71. ¿Listo? Ahí tengo trabajando como numerólogos a Miguel y a Olguita. Vamos a ver cuál de los dos resulta contratado. ¿Listo?
6: Ay, bueno, muy amable. Gracias. Chao.
2: María hermosa, chao. Que estés muy bien.
6: Feliz noche.
0: Bueno, ya tenemos el último ahí. Ya está ponchadito, ya no le puedo decir que se vaya. Miguel, desde lejanas tierras, ¿me hace el favor, le da la bienvenida?
2: Con mucho gusto. ¿Quién está en línea? Buenas noches.
7: Aló, muy buenas noches.
2: Habla ¿cómo vas, mujer?
7: Sí, señor.
2: ¿Dónde estás? ¿En qué parte estás que no te alcancé a escuchar? ¿Dónde estás?
0: ¿Tiene un ánimo?
7: Acá en Bogotá, en Usme.
2: Yo creo que tienes como gripe, Olguita.
0: O sueño.
2: Tienes como gripe.
7: Sí, señor. Sí, sí, tengo gripa, pero yo sí lo estoy escuchando bien.
0: Ah, bueno.
2: Bueno, perfecto. Me encanta que estés con... Recuérdame el nombre, pues.
7: Rosalba.
2: Rosalvita, me toca hacer el ejercicio de pedirle la fecha de nacimiento. Yo sé lo incómodo que es dar la fecha de nacimiento, lo digo por experiencia, pero a son de plata, ¿qué carajo? Deme la fecha de nacimiento, tranquila.
7: Bueno, claro que en la cédula está el 1 de mayo, pero no sé, mi mamá decía que era el 4 de mayo que yo había nacido. De todas maneras, yo vi la fecha del 4 de mayo de 1942. Nuevecita.
2: Créale a la mamá. Créale a la mamá.
0: Sí.
2: ¿Listo?
7: Ajá, claro. Ese día me mataban un huevo el 4 de mayo.
2: ¿Sí? Pea. Mira, pinchada.
7: Dios mío. Sí, claro, tanto eso no era invitaciones, no eran regalos y no le mataban a uno un huevo.
2: Sí. Oye, y uno feliz cuando le salía doble yema, ¿no?
7: Claro, Ave María.
2: Bueno, ¿cómo le parece a esos dos numerólogos que contraté esta noche aquí en Radio Santa Fe? ¿Eh? Pensaron que iban a poner a trabajar a Miguel de la Serie y los puse a trabajar a ellos.
7: Muy elegante.
2: Olguita, ¿por quién se inclina usted? ¿Por Olguita o por Miguel para que nos ayude aquí con el número suyo?
7: No, mijo, pues cualquiera de los dos.
0: Le tocó a Miguel, bueno.
1: Bueno, listo, hágale. Bueno, yo me le mido.
2: Ya porque Olguita le cedió el puesto, Miguel. Sí. Es una cosa que fue al pinochazo y no había más para dónde agarrar. ¿Listo?
1: Listo, vamos para esa.
2: ¿El 7 lo podemos transformar en un?
1: El 7 en un 2.
2: ¿El 4?
1: 9.
2: El 5.
1: En 0.
2: Y el 7.
1: En un 2.
2: Vea qué numerazo. 2902 para jugar 290, 902 y el 209. ¿Listo? Un abrazo, Rosalba.
7: Ay, bueno, gracias, muy amable, pero me da el favor y me repite que no alcancé a...
2: Con mucho gusto, con mucho gusto. 2902. 2902, para que lo juegues así, sí. Las cuatro cifras, de tres cifras, 290, 902 y el 209. Te lo repito, 2902 para jugar 290, 902 y el 209. Un abrazo, Rosalba, que te mejores.
0: Sí, que le pase la gripa. Miguel, yo sé que sí. Los oyentes quieren seguirlo. A ver, vamos a ir ya a las redes sociales de Miguel Salazar. ¿Cómo ingreso?
2: En Instagram, bueno, casi en todas estamos con el mismo ID, que es @msnumerología. Arroba
0: msnumero. Bueno, yo ya lo sigo desde hace años, ¿no?
2: Sí, sí, sí. Arroba msnumerología en todas las redes sociales. Nuestra familia de YouTube ha crecido de forma exponencial desde la última vez, Olguita. Ya nuestra familia superó los 100,000 seguidores, estamos por los 122,000 seguidores, creo. Igual ha crecido mucho nuestra familia en el Facebook, estamos haciendo presencia este año en el TikTok. Llevo apenas estamos empezando en el TikTok, Olguita, ha crecido nuestra familia, estamos llegando por ahí a más de 10.000 seguidores o más de 11.000 seguidores, algo así, eso ha crecido mucho. Y nada, hacemos presencia en nuestra red. A mí me encanta compartir números, regalar números, entonces por allí los espero, @msnumerología.
0: ¿Algún número telefónico?
2: Mi línea de contacto y WhatsApp de siempre, Olguita, facilito para que se acuerde. 313.
0: Sí.
2: 700.
0: Ajá, o sea, 700.
2: Sí, 9000.
0: Ah.
2: Está muy fácil, está muy facilito. ¿Qué? Él me encuentra facilito con ese número, 313-709-000.
0: 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Oiga, se pasó esta hora volandito. Recomendaciones para los oyentes. 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
2: Sí, exactamente, @MS Numerología. Olguita, para ustedes, un abrazo ahí en cabina. Miguel, gracias por sentir esa curiosidad acerca de los números y por permitirnos, a través de esta ventanita de Radio Santa Fe, compartir un poco de conocimiento de este universo maravilloso que hay de los números. Qué rico que resultaran numerólogos todos los días y más curiosos y personas que le enseñan a uno y que le ayuden a construir esta información o a darle solidez a la información que uno maneja referente a la numerología. La verdad,
0: ¿no?
2: Muchas gracias por la invitación.
0: ¿Sí salimos graduados?
2: ¿Cómo?
0: ¿No?
2: Estoy pensando en hacer una ceremonia especial.
1: Ah,
2: entonces,
1: listo.
2: Estamos en ello. Vamos a ver cómo les va en el examen. Toca estar pendiente de los programas a ver si aplican conocimientos.
1: Yo veré la torta.
2: Sí. ¿No? Debe ser de dos pisos.
0: De dos pisos.
1: Listo, de una.
0: 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Un abrazo hasta
1: Armenia.
0: Hasta Armenia.
1: Nuestro querido Cuyauro.
0: Sí.
2: Un abrazo para ustedes también en la fría Bogotá. Estos días han sido muy cálidos por aquí en el Eje Cafetero. Me dicen de Bogotá que también muy cálido por allí en Bogotá,
0: sí.
2: pero a esta hora baja la temperatura. A esta hora baja la temperatura, entonces me imagino que pega duro por ahí al frío.
0: Un abrazo, Miguel. Chao. Nos fuimos.
2: Amén.
0: A dormir,
2: chao,
0: a descansar. Chao. Bueno, nos queda un minutico y medio, mi querido Miguel Luceche, para despedirnos. Aprendimos.
1: Oiga,
0: chévere.
1: Sí,
0: los oyentes,
1: chévere.
0: Yo creo que estaban también allá en la casa. También se graduaron igual que nosotros con ese buen maestro, pues chévere. Aprender. Dijimos que todos los días íbamos a tener un invitado, así que mañana tendremos otro y así sucesivamente. Un abrazo, Miguel, a los oyentes, que descansen, que tengan feliz noche.
1: Muchas gracias, Olguita. 8:59 y ya vamos cerrando en este espacio de Todo y Más con Olga Lucía Hurtado. Fue un placer para nosotros y siempre es un placer para nosotros encontrarnos en este su espacio de lunes a viernes a las 8 de la noche en punto. Tienen una cita aquí en De Todo y Más con Olga Lucía Hurtado.
0: Sí, creo que viene fin de semana con lunes festivo nuevamente incluido, mucha gente se está preparando, está listando el chingue, todo lo relacionado para el viaje, se van de paseo, sus lugares de origen, visitar la suegra, visitar la mamá, bueno, chévere, paseo, fin de semana con lunes festivo incluido, 20 de julio, así
1: sí.
0: Que hay que preparar, revisar el carro, los documentos, todo.
1: Y programarnos para las actividades que tenemos aquí en la ciudad de Bogotá y en todo el país, porque este fin de semana va a estar muy, pero que muy movido. Mañana les contaremos más.
0: Mañana les vamos a listar el papel y lápiz para que escriban también.
1: Conectados de todo y más con Olga Lucía Hurtado.
0: Que tengan feliz noche, que Dios Todopoderoso y la Santísima Virgen nos bendigan, nos protejan. Feliz noche, descansen. Chao, hasta mañana.
8: Esta es la hora exacta en Radio Santa Fe. Son las 9 de la noche en punto. 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

0: Esta es la hora exacta en Radio Santa Fe. Son las 9 de la noche y 26 minutos.
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2: Esta es la hora exacta en Radio Santa Fe. Son las 9 de la noche y 58 minutos.
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0: Esta es la hora exacta en Radio Santa Fe. Son las 10 de la noche en punto.
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3: Hola, ¿qué tal? Buenas noches. Buenas noches a todos los oyentes que a esta hora están conectados, que nos están acompañando, que están ahí a través de Radio Santa Fe 1070 AM. Hola, ¿qué más? ¿Cómo vas? Qué bueno saludarte. Te saludo como si te conociera, ¿sabes? Yo sé que no nos conocemos, pero he orado tanto por ti para que estuvieras esta noche a través de la radio y para que nos pudieras escuchar. Porque no todo puede ser noticias, no todo puede ser información, no todo puede ser fútbol. Tenemos que orar porque nos va a quedar como una tusa del mundial terrible. ¿Qué vamos a ver ahora? Bueno, yo casi no prendo el televisor solamente para ver partidos, pero bueno, a los que nos gusta el fútbol, tendremos que adaptarnos nuevamente a los partidos normales de la Champions, sería de la Libertadores, fútbol colombiano, para no dejarlo por fuera, pero yo casi no miro fútbol colombiano. Bueno, aquí estamos. Te estoy saludando desde Bogotá, Colombia, a través de Radio Santa Fe 1070 AM. Y por supuesto, gracias por estar conectados en esta noche. La dirección de Vicente Moros, que nos acompaña en la dirección general. Mi nombre es Giovanni Sepúlveda. Y por supuesto que a esta hora de la noche voy contigo. Y vamos a estar aquí orando. Orando por cada persona que nos llame. Que nos tome el teléfono y nos llame al 316-886-3050. Yo hago una pausa como para que pienses. Y para que digas, oiga, ¿hay alguien en la radio que está orando todas las noches? Sí, usted va pasando el día y encuentra emisoras cristianas que oran. Pero en Radio Santa Fe, que es una emisora institucional de las más antiguas de Bogotá, por no decir que es, creo, en estos momentos la más antigua, hay un programa en la noche que ora por usted, que levanta oración, que levanta clamor para que usted esté bien, para que esa depresión se vaya, esa ansiedad, esa dificultad, esa situación que lo afecta, pueda salir de su vida y pueda cambiar. Que no nos despierte otra pandemia. Fíjate que cuando estábamos en pandemia, todos empezamos a decirle a Dios, yo cambio, no importa, yo voy a cambiar. Y empezamos a decirle eso a Dios, yo voy a cambiar. Pero Dios quiere que cambiemos ya, independientemente si hay pandemia o no hay pandemia, que no llegue otra crisis a la vida. Bueno, 316 886-3050. Bueno, ya regresamos en

0: Bueno, aquí estamos avanzando a esta hora de la noche a través de Radio Santa Fe 1070 AM. Gracias a todos los oyentes que están ahí conectados. Esto está disparado. La línea telefónica no para de sonar. El 316-886-3050. Nos está llamando. ¿Quién está por aquí? Buenas noches.
1: Alabado Dios. Buenas noches, don Giovanni. Le habla Flor.
0: Hola, Flor Mora. ¿Cómo está?
1: Pues tengo un dolorcito en la columna. No tan duro, pero sí me está abriendo puestacito. Y para contarle que, alabado Dios Santísimo, llamaron a mi nieto, pero mañana le hacen la entrevista para que su merced me lo coloque en oración.
0: Gloria a Dios. ¿Cómo se llama él?
1: Gloria a Dios. Él se llama Daniel Beltrán.
0: Bueno, vea pues, usted reportando bendiciones.
1: Claro, claro, don Giovanni, yo todo lo que se sea bendición. Y su merced, la noche que hizo oración, que dijo que había una persona que estaba como temblando y como con sudor, era yo.
0: Gloria a Dios.
1: Gloria a Dios, sí, señor, porque yo le pedí tanto, le pedí a nuestro Señor, y bueno, gloria a nuestro Señor y a Reyes Reyes. Le dije que le salga, que lo llamen, que yo sé que lo van a llamar.
0: Amén.
1: Lo llamaron hoy y mañana tiene la entrevista. Amén.
0: Amén. Gloria a Dios. Flor, Dios te bendiga. Un abrazo.
1: Sí, señor.
0: Bueno.
1: A su merced también.
0: Listo. Queda libre la línea telefónica para que nos llame a esta hora. 316-886-3050. 316-886-3050. Dice, bueno, gracias Giovanni, lo que ella se encuentra en UCI está restringido en cuidados intensivos. Buenas noches, Giovanni Sepúlveda. Cordial saludo para todos los valientes. Seguimos en oración desde el barrio San Andrés. Por favor, colocar en oración a mi madre Ana Ilma Heredia de Ortegón por su salud, por Yasmín Carrillo, que está en la clínica Reina Sofía. Su estado de salud es delicado. Quedo muy agradecido. Vamos a orar por ellos. Gracias, Samuel Ortegón. Hola, buenas noches.
2: Buenas noches.
0: ¿Con quién?
2: Con José Alejo Cobona, de Santa
0: Ciudad. ¡Hola, José Alejo! Me acuerdo usted, la semana pasada nos llamó impresionado por todo lo que había pasado.
2: Sí. Yo tuve un accidente.
0: ¿Sí?
2: Me,

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0: Bueno, qué alegría estar contigo esta noche. Qué alegría saludarte. Qué bueno que nos acompañes. Que desde la casa puedas encontrar un programa donde se siente el poder de Dios, donde Dios está haciendo cosas sobrenaturales. Gracias a las personas que nos han llamado, que han reportado la sintonía, que están diciendo, hey Giovanni, aquí estamos contigo a esta hora de la noche. Bueno, llámenos 316-886-3050. 316-886-3050. 316-886-3050. Buenas noches, ¿quién habla?
1: Habla Sildana Lobatón. Hermano, ya, yo lo llamé el martes y le conté mis listicas, que la primera, ¿sí? la izquierda tenía dos lentes de contacto y la derecha no me ha querido hacer la cirugía, hermanito. Y hoy un testimonio.
0: ¿Tiene testimonio? Espere, porque eso, o sea, para el testimonio nos toca preparar la gente, ¿sabías? Eso no lo di así, porque se nos desmayan. Se nos desmayan, ¿de verdad?
1: Sí.
0: No, en serio. Espérate. Ah, sí. Espérate a ver, Silvana. Ahora sí, cuéntanos, ¿qué fue lo que pasó?
1: Yo llamé el martes 14.
0: Sí, yo me acuerdo.
1: Y le comenté a Joanny de la situación de mis ojos, cómo están de salud. Le conté que el izquierdo tiene dos lentes de contacto y el derecho no me ha querido hacer la cirugía por CISB.
0: Sí.
1: Entonces, Joanny, yo llamo porque estoy muy contenta que estoy viendo un poquito más.
0: ¡Gloria a Dios!
1: Sí,
0: ¡Dios mío!
1: Está haciendo Dios su obra muy linda. Es una bendición de Dios que Dios me está dando a mis vísticas, porque ya ayer y hoy ya estoy viendo mejor.
0: ¿Estás viendo mejor? ¿Cuánto sí, ha mejorado la vista? De 1 a 10, ¿cuánto siente que ha mejorado?
1: Yo he mejorado como 5.
0: Gloria porque a Dios, te no falta un poquito duele. De la mitad, pero ya ves mejor. ¿Por qué sabes sí, que estás no viendo mejor?
1: Porque yo siento mucha, como si tuviera una masa al lado de las vistas, no la podía mover para todos lados y me reía, me dolía. Si estornudaba era mucho el dolor, y ahora estoy estornudando, ya estoy mirando para el lado y lado, ya estoy saliendo hasta allá a la una cuadra de la casa.
0: ¡Oh! ¡Tremendo! ¡Gloria a Dios! Yo le dije que teníamos que preparar a los oyentes, porque de verdad hay que prepararlos, porque esto es poder de Dios. Usted, o sea, no sé. Hay gente que todavía dice, ¿eso sí será cierto o no será? ¿Será cierto o no será cierto? Mira, yo me acuerdo de ella. Aquí la tengo anotada. Silvana Novatón. Sildana. Sildana, porque me acuerdo de ese nombre. Sildana Novatón. Y ya está mejor. Gloria a Dios. ¿Qué me iba a decir?
1: Yo les pido el grande favor que sigan orando para que mi Dios, Él esté conmigo haciéndome ese...
0: Ya voy a orar por ti. No te vayas.
1: Esa obra tan linda y tan hermosa.
0: Sí, quédate ahí en la línea, que ya voy a orar por ti. Y por los oyentes que marquen. 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

Esta es la hora exacta en Radio Santa Fe. Son las 10 de la noche y 27 minutos.

0: entramos en este tiempo de oración, en este tiempo maravilloso a través de Radio Santa Fe, a través de todos los oyentes que nos están escuchando, que están ahí conectados con nosotros. Gracias a todas las personas que están ahí conectadas a esta hora de la noche. Recuerde que puede comunicarse en el 316-886-3050. Por aquí tengo petición de los oyentes. Silvana Romero está pidiendo oración porque hoy le hicieron una cirugía a Silvana Romero. Silvana le hicieron cirugía. También está pidiendo oración Marta Osma, tiene dolor en su cuerpo. Marta, muchas gracias. Aura Elisa Caro por sus ojos. Por Graciela Fernández, oración. Por tiene una fuerte gripa Graciela Fernández. Joaquín Preciado está enfermo también. Estamos orando por él, por Joaquín Preciado. Por Daniel Beltrán, que mañana tiene una entrevista. Daniel Beltrán. Daniel tiene una entrevista mañana. Y vamos a orar por él. Vamos a orar por Daniel Beltrán. Gracias a los oyentes que están conectados ahí, que nos están acompañando. Por aquí hay muchos mensajes. A esta hora dice, hola, buenas noches, Giovanni, para pedir la oración por el dolor de cadera. Gracias, Dios lo bendiga, Dios lo proteja. Carolina Velázquez, que está en Chile. También dice, pastor, buenas noches, ¿cómo va? Gracias a Dios, bien. Daniel Espitia dice, buenas noches, Giovanni, ya preparado para la oración esta noche, para dar gracias a Dios por su inmensa bondad y pedirle diferentes necesidades, tanto para mis hijos como todos. Pedimos oración a través de usted. Muchas gracias. Está también con nosotros, ¿quién más está? María Saldarriaga, que está pidiendo oración por Leonor Moreno, por José Hoyos y por varias personas. Ahí está María Saldarriaga. Está Samuel Ortegón, que está pidiendo oración por Ana Ilma Heredia de Ortegón. Y vamos a orar mucho por Yasmín Carrillo Rodríguez, por Leonor Rodríguez, por Yolanda también, que nos está escuchando a esta hora de la noche. Vamos a creerle a Dios. Cierra ahí los ojos donde estás. Le vas a creer a Dios esta noche. Le vas a decir al Señor, gracias. Gracias, Dios mío. Gracias, Señor. Gracias por todo lo que estás haciendo. Gracias por toda tu gloria. Dile al Señor gracias porque estás obrando poderosamente. Señor Jesús, gracias porque tú estás moviéndote poderosamente, Señor. En el nombre de Jesús, te damos gracias por todos los milagros, por todo lo que estás haciendo, Señor. Gracias por Sildana Novatón, que nos llamó y nos dio ese testimonio, cómo ha mejorado con sus ojos, con su visión, de una manera impresionante, Señor. Padre, yo te pido por cada persona que a esta hora de la noche está conectada aquí, que nos está escuchando. Ponga la mano en la radio, ponga la mano, acérquela al celular, que a lo que yo dé la orden, va a haber liberación, va a haber sanidad. En el nombre de Jesús, cuando yo diga tres, va a caer una gloria de Dios de sanidad. Ahora, en el nombre de Jesús, uno, dos, tres, fuego de Dios. Hay sanidad ahí, hay sanidad ahí, hay sanidad. Fuerte, fuerte, poderosa, poderosa la sanidad ahí, poderosa la sanidad. Ahora, ahora, ahora, ahora, ahora, hay sanidad, sanidad en tu vida. Ahora, ahora, ahora, en el nombre de Jesús, en el nombre de Jesús, ese cáncer se está yendo. Quiero sanidad en mi cuerpo, dice Andrés Torres. Maximiliano, estoy orando para la sanidad en tu hogar. En el nombre de Jesús, ahora, ahora, hay poder de Dios. Hay fuego de Dios, hay fuego de Dios. Dice por aquí el Flaco Castillo. Giovanni, buenas noches. Lo escucho desde Bosa para pedir oración por mis hijos, mis compañeros de trabajo. Amén. Le creo a Dios. Teresa Maza dice, por Carolina Comogoyo, que tiene los pulmones muy complicados. Estamos orando por ella, para que Dios obre un milagro. También estamos orando en la UCI. En la UCI está Marta Lucía. Bueno, en la UCI de la Reina Sofía está hospitalizada Yasmín Carrillo Rodríguez. Oramos para que ocurra un milagro en Yasmín Carrillo Rodríguez, en el nombre de Jesús, en el nombre de Jesús. Hay fuego de Dios, fuego de Dios, fuego de Dios. Estamos orando por Marta Lucila Neira Leal, también para que Dios obre un milagro en ella. Y las personas que están aquí conectadas a través de TikTok, hay más de 100 personas ahí conectadas. Pongan la mano, acerquen la mano en el nombre de Jesús. Ahora, ahora vas a recibir sanidad. Levanta la mano. Toda enfermedad se va. Toda enfermedad se va. Se va. Se va la enfermedad. Se va la crisis. Ahora, ahora, ahora empiezas a expulsar toda brujería. Rompo toda cadena en el nombre de Jesús. En el nombre de Jesús. Rompo toda cadena. Ahí, levanta la mano. En el nombre de Jesús, toda cadena de opresión, de brujería, sale, sos libre, sale por la boca, con vómito y con tos. Ahora, todo lo que te afecta, en el nombre de Jesús, fuego de Dios, fuego de Dios, fuego de Dios, ahí, a través de la radio, hay liberación a través de la radio. Ahora, en el nombre de Jesús, hay liberación. Hay liberación a través de la radio. Hay liberación ahí, en el nombre de Jesús, a través de Radio Santa Fe. Estamos desde Bogotá, Colombia, acompañándote en este momento de oración, este momento de poder, en este momento de milagros, en este momento donde Dios se está manifestando. Estamos orando por la completa sanidad de Marta Lucila Neira Leal, por Sildana Novatón. Damos gloria a Dios. Sildana, llámanos. Llámanos y nos das testimonio, porque sé que Dios está obrando en tu vida. Sildana Novatón. Y las personas que nos están escuchando se pueden comunicar al 316-886-3050.
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1: Pues aquí estamos a esta hora de la noche acompañándote a través de Radio Santa Fe. Me alegra mucho saludarte. Bueno, nos preparamos para la Reunión Valientes el domingo 26 de julio, próxima Reunión Valientes. Haga el esfuerzo y acompáñenos. Acompáñenos en la calle 63B, número 27B14, barrio Benjamín Herrera, Bogotá. A partir de las 10 de la mañana va a ser una celebración maravillosa muy cerca al Movistar Arena. Ya en instantes traemos la reflexión valientes aquí con los oyentes de Radio Santa Fe 1070 AM.
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Ajá, le tocó a Jaime con el bajo. Ajá, Cencerrito Alberto. Le tocó a Bigote de Escobillón.

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2: Me encanta acompañarte en la reflexión valientes. Siempre que estamos necesitando de Dios, Él está ahí para ayudarnos, para fortalecernos. El Salmo 46:1 trae uno de los versículos más maravillosos que puede tener la Biblia, la palabra de Dios. Dice: Dios es nuestro refugio y nuestra fuerza. Siempre está dispuesto a ayudar en tiempos de dificultad. Dios está ahí para ayudarte, para fortalecerte. Lo que pasa es que el momento de tormenta, de dificultad, el momento de neblina, no te permite ver lo que Dios está haciendo, o la mano de Dios que llamamos nosotros. No te preocupes, a veces no necesitas sentir a Dios, lo que necesitas es la ayuda de Dios. Y hay un momento donde Dios hace silencio, pero no significa que no esté trabajando a tu favor. Está ayudándote, está dándote fuerzas para poder continuar y para poder salir adelante. Le hablo a aquellas personas que a lo mejor están viviendo una enfermedad, que están en una clínica, en un hospital, y dicen: ¿quién podrá ayudarme? ¿Quién será? Es Dios. Dios pone la ayuda poderosa del cielo, la ayuda espiritual, y después viene la ayuda terrenal. ¿Qué quiere decir esto? Que primero tenemos que buscar a Dios para que Él nos ayude, y después Él mismo ponga la ayuda que necesitamos aquí en la tierra. Aquellos que están viviendo una soledad, una situación difícil, que no tienen amigos, que no tienen a nadie al lado, porque estamos en unos tiempos donde se ve mucha tristeza, mucha soledad, muchas situaciones de ausencia, y eso genera angustia, pues te quiero decir que Dios está ahí. En este momento Dios está ahí. Lo que pasa es que la situación no te permite verlo. La situación de presión, de dolor, de tristeza, no nos permiten ver la mano poderosa de Dios en nuestra vida. Yo siempre he pensado que en los momentos difíciles está Dios. En los momentos buenos también está. Es decir, tenemos un Dios que se aparece en nuestra vida y se revela en todo momento. En los momentos buenos y en los momentos no tan buenos. Cuando estás arriba celebrando, pero también cuando estás con la cabeza agachada de una derrota o de un fracaso, ahí Él está para ayudarte, para levantarte, para decirte: no te preocupes, mi ausencia no está contigo. Al contrario, mi presencia te acompaña y te va a seguir acompañando, porque Él promete que va a estar por siempre con nosotros, que no nos abandona, que no nos deja. Gracias por escucharnos en la Reflexión Valientes. Para oración puedes comunicarte al 316-886-3050.
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3: Esta es la hora exacta en Radio Santa Fe. Son las 10 de la noche y 56 minutos.

0: Esta es la hora exacta en Radio Santa Fe. Son las 11 de la noche en punto.
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Qué bueno acompañarte, qué bueno estar contigo a esta hora de la noche. Gracias a los oyentes, a la gente que trabaja como guardas de seguridad, la gente que está trabajando en las casas como Satélite, Claudia Lina en Facatativá, la saludamos. Saludamos a Mercedes Rojas en el sector de la Sevillana. Saludamos a Ana Contreras, saludamos a la gente que nos escucha en estos momentos en Danubio Azul, nos están reportando la sintonía. Nos están escribiendo, están ahí conectados. Ya en instantes, en minutos, traemos las noticias, la información en Radio Santa Fe 1070 AM.

En noticias les contamos que el alcalde de Bogotá, Carlos Fernando Galán, pidió a la fiscalía y reaccionó sobre la decisión de la fiscalía de trasladar el proceso contra 11 acusados por terrorismo. Le ha pedido de cambiar el despacho que lleva el proceso contra 11 personas acusadas de integrar una estructura señalada de cometer actos de terrorismo en la capital del país. El mandatario aseguró que ya solicitó una reunión con la fiscal general Luz Adriana Camargo para conocer el alcance de la medida y señaló que después de ese encuentro el distrito evaluará si existen acciones jurídicas que puedan emprenderse. Las declaraciones fueron entregadas luego de que se revelara una resolución de la Fiscalía General de la Nación que resignó el expediente a fiscales del Grupo de Tareas Especiales para investigar la protesta social. Galán cuestiona el cambio de enfoque del proceso y pide claridad a la Fiscalía. Pues esto es lo que se conoce frente a lo que está pidiendo el alcalde de Bogotá, Carlos Fernando Galán. FECODE se sumó a las movilizaciones convocadas para el lunes 20 de julio. La Federación Colombiana de Trabajadores de Educación, FECODE, anunció que se sumará a las movilizaciones convocadas en todo el país para el próximo lunes 20 de julio, invitando a

0: General de Participaciones, la ampliación de la planta docente y la protección del régimen prestacional y pensional, incluida la compatibilidad entre pensión y salario, así como todas las reivindicaciones alcanzadas a través de la negociación y la movilización. Aquí te estamos acompañando a través de Radio Santa Fe 1070 AM.
1: Esta es la hora exacta en Radio Santa Fe. Son las 11 de la noche y 15 minutos.
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0: Quiero agradecer a todas las personas que están conectadas, que nos están escuchando a esta hora de la noche. Recuerde que la próxima celebración de Valientes va a ser el domingo 26 de julio en Bogotá, en el auditorio de la calle 63B, número 27B14, barrio Benjamín Herrera, Bogotá. A partir de las 10 de la mañana, muy cerca al Movistar Arena, ahí te esperamos para que nos acompañes y para que puedas disfrutar de esta gran celebración de poder y milagros, liberación, el domingo 26 de julio. Aquí estamos conectados a través de Radio Santa Fe 1070 AM.
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Esta es la hora exacta en Radio Santa Fe. Son las 11 de la noche y 33 minutos.

0: Me despido. Gracias por escucharnos. Gracias por acompañarnos, por estar a través de Radio Santa Fe 1070M. Mi nombre es Giovanni Sepúlveda. Recuerda, domingo 26 de julio, gran celebración de bendición, de liberación, de milagros en el auditorio de la calle 63B, número 27B14, barrio Benjamín Herrera, Bogotá, a partir de las 10 de la mañana, muy cerca al Movistar Arena. Ahí te esperamos, acompáñanos. Va a ser una gran celebración de poder y de milagros, maravillosa. Así que te esperamos el domingo 26 de julio, 10 de la mañana. Aquí me despido. Recuerda que puedes comunicarte con nosotros en el 316-886-3050. Feliz noche. Bendiciones.
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0: Esta es la hora exacta en Radio Santa Fe. Son las 11 de la noche y 48 minutos.
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4: Esta es la hora exacta en Radio Santa Fe. Son las 12 de la mañana en punto.
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1: Esta es la hora exacta en Radio Santa Fe. Son las 12 de la mañana y 29 minutos.
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Esta es la hora exacta en Radio Santa Fe. Son las 12 de la mañana y 43 minutos.

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3: Esta es la hora exacta en Radio Santa Fe. Es la 1 de la mañana, en punto.
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0: veces te lo dije, hijo, que no te entregaras de lleno a las mujeres. Cabeza dura.
1: Sí, padre mío. Y como siempre, nosotros los hijos.

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3: Esta es la hora exacta en Radio Santa Fe. Es la 1:00 a.m.

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Esta es la hora exacta en Radio Santa Fe. Es la 1 de la mañana y 29 minutos.

0: Esta es la hora exacta en Radio Santa Fe. Es la 1:46 p.m.
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11: Esta es la hora exacta en Radio Santa Fe. Son las 2 de la mañana en punto.
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0: Esta es la hora exacta en Radio Santa Fe. Son las 2 de la mañana y 31 minutos.
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Esta es la hora exacta en Radio Santa Fe. Son las 2 de la mañana y 46 minutos.

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3: Esta es la hora exacta en Radio Santa Fe. Son las 2. 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
1: Esta es la hora exacta en Radio Santa Fe. Son las...
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0: Esta es la hora exacta en Radio Santa Fe. Son las 4 de la mañana y 20 minutos.
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0: Muy queridos oyentes de Radio Santa Fe y seguidores de los Caballeros de la Virgen, es un grato placer encontrarnos para rezar juntos el Santo Rosario y colocar todas nuestras intenciones en manos de la Santísima Virgen María. En este momento pueden colocar sus intenciones.
1: En el nombre del Padre, y del Hijo, y del Espíritu Santo. Amén. Misterios dolorosos. En el primer misterio doloroso contemplamos la agonía de Jesucristo en el huerto de los olivos.
2: Padre nuestro que estás en el cielo, santificado sea tu nombre. Venga a nosotros tu reino, hágase tu voluntad en la tierra como en el cielo.
3: Danos hoy nuestro pan de cada día, perdona nuestras ofensas, como también nosotros perdonamos a los que nos ofenden. No nos dejes caer en la tentación y líbranos del mal. Amén.
2: Dios te salve María, llena eres de gracia, el Señor es contigo. Bendita tú eres entre todas las mujeres, y bendito es el fruto de tu vientre, Jesús.
3: Santa María, Madre de Dios, ruega por nosotros pecadores, ahora y en la hora de nuestra muerte. Amén.
2: Dios te salve María, llena eres de gracia, el Señor es contigo. Bendita tú eres entre todas las mujeres, y bendito es el fruto de tu vientre, Jesús.
3: Santa María, Madre de Dios, ruega por nosotros pecadores, ahora y en la hora de nuestra muerte. Amén.
2: Dios te salve María, llena eres de gracia, el Señor es contigo. Bendita tú eres entre todas las mujeres, y bendito es el fruto de tu vientre, Jesús.
3: Santa María, Madre de Dios, ruega por nosotros pecadores, ahora y en la hora de nuestra muerte. Amén.
2: Dios te salve María, llena eres de gracia, el Señor es contigo. Bendita tú eres entre todas las mujeres, y bendito es el fruto de tu vientre, Jesús.
3: Santa María, Madre de Dios, ruega por nosotros pecadores, ahora y en la hora de nuestra muerte. Amén.
2: Dios te salve María, llena eres de gracia, el Señor es contigo. Bendita tú eres entre todas las mujeres, y bendito es el fruto de tu vientre, Jesús.
3: Santa María, Madre de Dios, ruega por nosotros pecadores, ahora y en la hora de nuestra muerte. Amén.
2: Dios te salve María, llena eres de gracia, el Señor es contigo. Bendita tú eres entre todas las mujeres, y bendito es el fruto de tu vientre, Jesús.
3: Santa María, Madre de Dios, ruega por nosotros pecadores, ahora y en la hora de nuestra muerte. Amén.
2: Dios te salve María, llena eres de gracia, el Señor es contigo. Bendita tú eres entre todas las mujeres, y bendito es el fruto de tu vientre, Jesús.
3: Santa María, Madre de Dios, ruega por nosotros pecadores, ahora y en la hora de nuestra muerte. Amén.
2: Dios te salve María, llena eres de gracia, el Señor es contigo. Bendita tú eres entre todas las mujeres, y bendito es el fruto de tu vientre, Jesús.
3: Santa María, Madre de Dios, ruega por nosotros pecadores, ahora y en la hora de nuestra muerte. Amén.
2: Dios te salve María, llena eres de gracia, el Señor es contigo. Bendita tú eres entre todas las mujeres, y bendito es el fruto de tu vientre, Jesús.
3: Santa María, Madre de Dios, ruega por nosotros pecadores, ahora y en la hora de nuestra muerte. Amén.
2: Dios te salve María, llena eres de gracia, el Señor es contigo. Bendita tú eres entre todas las mujeres, y bendito es el fruto de tu vientre, Jesús.
3: Santa María, Madre de Dios, ruega por nosotros pecadores, ahora y en la hora de nuestra muerte. Amén.
2: Gloria al Padre, y al Hijo, y al Espíritu Santo.
3: Como era en el principio, ahora y siempre, por los siglos de los siglos. Amén.
4: Oh Jesús mío, perdona nuestros pecados, líbranos del fuego del infierno, lleva a todas las almas al cielo, y socorre especialmente a las más necesitadas de tu infinita misericordia.
1: En el segundo misterio doloroso contemplamos la flagelación a nuestro Señor Jesucristo.
2: Padre nuestro que estás en el cielo, santificado sea tu nombre. Venga a nosotros tu reino, hágase tu voluntad en la tierra como en el cielo.
3: Danos hoy nuestro pan de cada día, perdona nuestras ofensas, como también nosotros perdonamos a los que nos ofenden. No nos dejes caer en la tentación y líbranos del mal. Amén.
2: Dios te salve María, llena eres de gracia, el Señor es contigo. Bendita tú eres entre todas las mujeres, y bendito es el fruto de tu vientre, Jesús.
3: Santa María, Madre de Dios, ruega por nosotros pecadores, ahora y en la hora de nuestra muerte. Amén.
2: Dios te salve María, llena eres de gracia, el Señor es contigo. Bendita tú eres entre todas las mujeres, y bendito es el fruto de tu vientre, Jesús.
3: Santa María, Madre de Dios, ruega por nosotros pecadores, ahora y en la hora de nuestra muerte. Amén.
2: Dios te salve María, llena eres de gracia, el Señor es contigo. Bendita tú eres entre todas las mujeres, y bendito es el fruto de tu vientre, Jesús.
3: Santa María, Madre de Dios, ruega por nosotros pecadores, ahora y en la hora de nuestra muerte. Amén.
2: Dios te salve María, llena eres de gracia, el Señor es contigo. Bendita tú eres entre todas las mujeres, y bendito es el fruto de tu vientre, Jesús.
3: Santa María, Madre de Dios, ruega por nosotros pecadores, ahora y en la hora de nuestra muerte. Amén.
2: Dios te salve María, llena eres de gracia, el Señor es contigo. Bendita tú eres entre todas las mujeres, y bendito es el fruto de tu vientre, Jesús.
3: Santa María, Madre de Dios, ruega por nosotros pecadores, ahora y en la hora de nuestra muerte. Amén.
2: Dios te salve María, llena eres de gracia, el Señor es contigo. Bendita tú eres entre todas las mujeres, y bendito es el fruto de tu vientre, Jesús.
3: Santa María, Madre de Dios, ruega por nosotros pecadores, ahora y en la hora de nuestra muerte. Amén.
2: Dios te salve María, llena eres de gracia, el Señor es contigo. Bendita tú eres entre todas las mujeres, y bendito es el fruto de tu vientre, Jesús.
3: Santa María, Madre de Dios, ruega por nosotros pecadores, ahora y en la hora de nuestra muerte. Amén.
2: Dios te salve María, llena eres de gracia, el Señor es contigo. Bendita tú eres entre todas las mujeres, y bendito es el fruto de tu vientre, Jesús.
3: Santa María, Madre de Dios, ruega por nosotros pecadores, ahora y en la hora de nuestra muerte. Amén.
2: Dios te salve María, llena eres de gracia, el Señor es contigo. Bendita tú eres entre todas las mujeres, y bendito es el fruto de tu vientre, Jesús.
3: Santa María, Madre de Dios, ruega por nosotros pecadores, ahora y en la hora de nuestra muerte. Amén.
2: Dios te salve María, llena eres de gracia, el Señor es contigo. Bendita tú eres entre todas las mujeres, y bendito es el fruto de tu vientre, Jesús.
3: Santa María, Madre de Dios, ruega por nosotros pecadores, ahora y en la hora de nuestra muerte. Amén.
2: Gloria al Padre, y al Hijo, y al Espíritu Santo.
3: Como era en el principio, ahora y siempre, por los siglos de los siglos. Amén.
4: Oh Jesús mío, perdona nuestros pecados, líbranos del fuego del infierno, lleva a todas las almas al cielo, y socorre especialmente a las más necesitadas de tu infinita misericordia.
1: En el tercer misterio doloroso contemplamos la coronación de espinas a nuestro Señor Jesucristo.
5: Padre nuestro que estás en el cielo, santificado sea tu nombre. Venga a nosotros tu reino, hágase tu voluntad en la tierra como en el cielo.
3: Danos hoy nuestro pan de cada día, perdona nuestras ofensas, como también nosotros perdonamos a los que nos ofenden. No nos dejes caer en la tentación y líbranos del mal. Amén.
2: Dios te salve María, llena eres de gracia, el Señor es contigo. Bendita tú eres entre todas las mujeres, y bendito es el fruto de tu vientre, Jesús.
3: Santa María, Madre de Dios, ruega por nosotros pecadores, ahora y en la hora de nuestra muerte. Amén.
2: Dios te salve María, llena eres de gracia, el Señor es contigo. Bendita tú eres entre todas las mujeres, y bendito es el fruto de tu vientre, Jesús.
3: Santa María, Madre de Dios, ruega por nosotros pecadores, ahora y en la hora de nuestra muerte. Amén.
2: Dios te salve María, llena eres de gracia, el Señor es contigo. Bendita tú eres entre todas las mujeres, y bendito es el fruto de tu vientre, Jesús.
3: Santa María, Madre de Dios, ruega por nosotros pecadores, ahora y en la hora de nuestra muerte. Amén.
2: Dios te salve María, llena eres de gracia, el Señor es contigo. Bendita tú eres entre todas las mujeres, y bendito es el fruto de tu vientre, Jesús.
3: Santa María, Madre de Dios, ruega por nosotros pecadores, ahora y en la hora de nuestra muerte. Amén.
2: Dios te salve María, llena eres de gracia, el Señor es contigo. Bendita tú eres entre todas las mujeres, y bendito es el fruto de tu vientre, Jesús.
3: Santa María, Madre de Dios, ruega por nosotros pecadores, ahora y en la hora de nuestra muerte. Amén.
2: Dios te salve María, llena eres de gracia, el Señor es contigo. Bendita tú eres entre todas las mujeres, y bendito es el fruto de tu vientre, Jesús.
3: Santa María, Madre de Dios, ruega por nosotros pecadores, ahora y en la hora de nuestra muerte. Amén.
2: Dios te salve María, llena eres de gracia, el Señor es contigo. Bendita tú eres entre todas las mujeres, y bendito es el fruto de tu vientre, Jesús.
3: Santa María, Madre de Dios, ruega por nosotros pecadores, ahora y en la hora de nuestra muerte. Amén.
2: Dios te salve María, llena eres de gracia, el Señor es contigo. Bendita tú eres entre todas las mujeres, y bendito es el fruto de tu vientre, Jesús.
3: Santa María, Madre de Dios, ruega por nosotros pecadores, ahora y en la hora de nuestra muerte. Amén.
2: Dios te salve María, llena eres de gracia, el Señor es contigo. Bendita tú eres entre todas las mujeres, y bendito es el fruto de tu vientre, Jesús.
3: Santa María, Madre de Dios, ruega por nosotros pecadores, ahora y en la hora de nuestra muerte. Amén.
2: Dios te salve María, llena eres de gracia, el Señor es contigo. Bendita tú eres entre todas las mujeres, y bendito es el fruto de tu vientre, Jesús.
3: Santa María, Madre de Dios, ruega por nosotros pecadores, ahora y en la hora de nuestra muerte. Amén.
2: Gloria al Padre, y al Hijo, y al Espíritu Santo.
3: Como era en el principio, ahora y siempre, por los siglos de los siglos. Amén.
4: Oh Jesús mío, perdona nuestros pecados, líbranos del fuego del infierno, lleva a todas las almas al cielo, y socorre especialmente a las más necesitadas de tu infinita misericordia.
1: En el cuarto misterio contemplamos cómo Jesús lleva la cruz a cuestas rumbo al Calvario.
5: Padre nuestro que estás en el cielo, santificado sea tu nombre. Venga a nosotros tu reino. Hágase tu voluntad en la tierra como en el cielo.
3: Danos hoy nuestro pan de cada día. Perdona nuestras ofensas, como también nosotros perdonamos a los que nos ofenden. No nos dejes caer en la tentación y líbranos del mal. Amén.
2: Dios te salve María, llena eres de gracia, el Señor es contigo. Bendita tú eres entre todas las mujeres, y bendito es el fruto de tu vientre, Jesús.
3: Santa María, Madre de Dios, ruega por nosotros pecadores, ahora y en la hora de nuestra muerte. Amén.
2: Dios te salve María, llena eres de gracia, el Señor es contigo. Bendita tú eres entre todas las mujeres, y bendito es el fruto de tu vientre, Jesús.
3: Santa María, Madre de Dios, ruega por nosotros pecadores, ahora y en la hora de nuestra muerte. Amén.
2: Dios te salve María, llena eres de gracia, el Señor es contigo. Bendita tú eres entre todas las mujeres, y bendito es el fruto de tu vientre, Jesús.
3: Santa María, Madre de Dios, ruega por nosotros pecadores, ahora y en la hora de nuestra muerte. Amén.
2: Dios te salve María, llena eres de gracia, el Señor es contigo. Bendita tú eres entre todas las mujeres, y bendito es el fruto de tu vientre, Jesús.
3: Santa María, Madre de Dios, ruega por nosotros pecadores, ahora y en la hora de nuestra muerte. Amén.
2: Dios te salve María, llena eres de gracia, el Señor es contigo. Bendita tú eres entre todas las mujeres, y bendito es el fruto de tu vientre, Jesús.
3: Santa María, Madre de Dios, ruega por nosotros pecadores, ahora y en la hora de nuestra muerte. Amén.
2: Dios te salve María, llena eres de gracia, el Señor es contigo. Bendita tú eres entre todas las mujeres, y bendito es el fruto de tu vientre, Jesús.
3: Santa María, Madre de Dios, ruega por nosotros pecadores, ahora y en la hora de nuestra muerte. Amén.
2: Dios te salve María, llena eres de gracia, el Señor es contigo. Bendita tú eres entre todas las mujeres, y bendito es el fruto de tu vientre, Jesús.
3: Santa María, Madre de Dios, ruega por nosotros pecadores, ahora y en la hora de nuestra muerte. Amén.
2: Dios te salve María, llena eres de gracia, el Señor es contigo. Bendita tú eres entre todas las mujeres, y bendito es el fruto de tu vientre, Jesús.
3: Santa María, Madre de Dios, ruega por nosotros pecadores, ahora y en la hora de nuestra muerte. Amén.
2: Dios te salve María, llena eres de gracia, el Señor es contigo. Bendita tú eres entre todas las mujeres, y bendito es el fruto de tu vientre, Jesús.
3: Santa María, Madre de Dios, ruega por nosotros pecadores, ahora y en la hora de nuestra muerte. Amén.
2: Dios te salve María, llena eres de gracia, el Señor es contigo. Bendita tú eres entre todas las mujeres, y bendito es el fruto de tu vientre, Jesús.
3: Santa María, Madre de Dios, ruega por nosotros pecadores, ahora y en la hora de nuestra muerte. Amén.
2: Gloria al Padre, y al Hijo, y al Espíritu Santo.
3: Como era en el principio, ahora y siempre, por los siglos de los siglos. Amén.
4: Oh Jesús mío, perdona nuestros pecados, líbranos del fuego del infierno, lleva a todas las almas al cielo, y socorre especialmente a las más necesitadas de tu infinita misericordia.
1: En el quinto misterio doloroso contemplamos la crucifixión y muerte de Jesucristo nuestro Señor.
5: Padre nuestro que estás en el cielo, santificado sea tu nombre. Venga a nosotros tu reino. Hágase tu voluntad en la tierra como en el cielo.
3: Danos hoy nuestro pan de cada día. Perdona nuestras ofensas, como también nosotros perdonamos a los que nos ofenden. No nos dejes caer en la tentación y líbranos del mal. Amén.
2: Dios te salve María, llena eres de gracia, el Señor es contigo. Bendita tú eres entre todas las mujeres, y bendito es el fruto de tu vientre, Jesús.
3: Santa María, Madre de Dios, ruega por nosotros pecadores, ahora y en la hora de nuestra muerte. Amén.
2: Dios te salve María, llena eres de gracia, el Señor es contigo. Bendita tú eres entre todas las mujeres, y bendito es el fruto de tu vientre, Jesús.
3: Santa María, Madre de Dios, ruega por nosotros pecadores, ahora y en la hora de nuestra muerte. Amén.
2: Dios te salve María, llena eres de gracia, el Señor es contigo. Bendita tú eres entre todas las mujeres, y bendito es el fruto de tu vientre, Jesús.
3: Santa María, Madre de Dios, ruega por nosotros pecadores, ahora y en la hora de nuestra muerte. Amén.
2: Dios te salve María, llena eres de gracia, el Señor es contigo. Bendita tú eres entre todas las mujeres, y bendito es el fruto de tu vientre, Jesús.
3: Santa María, Madre de Dios, ruega por nosotros pecadores, ahora y en la hora de nuestra muerte. Amén.
2: Dios te salve María, llena eres de gracia, el Señor es contigo. Bendita tú eres entre todas las mujeres, y bendito es el fruto de tu vientre, Jesús.
3: Santa María, Madre de Dios, ruega por nosotros pecadores, ahora y en la hora de nuestra muerte. Amén.
2: Dios te salve María, llena eres de gracia, el Señor es contigo. Bendita tú eres entre todas las mujeres, y bendito es el fruto de tu vientre, Jesús.
3: Santa María, Madre de Dios, ruega por nosotros pecadores, ahora y en la hora de nuestra muerte. Amén.
2: Dios te salve María, llena eres de gracia, el Señor es contigo. Bendita tú eres entre todas las mujeres, y bendito es el fruto de tu vientre, Jesús.
3: Santa María, Madre de Dios, ruega por nosotros pecadores, ahora y en la hora de nuestra muerte. Amén.
2: Dios te salve María, llena eres de gracia, el Señor es contigo. Bendita tú eres entre todas las mujeres, y bendito es el fruto de tu vientre, Jesús.
3: Santa María, Madre de Dios, ruega por nosotros pecadores, ahora y en la hora de nuestra muerte. Amén.
2: Dios te salve María, llena eres de gracia, el Señor es contigo. Bendita tú eres entre todas las mujeres, y bendito es el fruto de tu vientre, Jesús.
3: Santa María, Madre de Dios, ruega por nosotros pecadores, ahora y en la hora de nuestra muerte. Amén.
2: Dios te salve María, llena eres de gracia, el Señor es contigo. Bendita tú eres entre todas las mujeres, y bendito es el fruto de tu vientre, Jesús.
3: Santa María, Madre de Dios, ruega por nosotros pecadores, ahora y en la hora de nuestra muerte. Amén.
1: Gloria al Padre, y al Hijo, y al Espíritu Santo.
3: Como era en el principio, ahora y siempre, por los siglos de los siglos. Amén.
4: Oh Jesús mío, perdona nuestros pecados, líbranos del fuego del infierno, lleva a todas las almas al cielo, y socorre especialmente a las más necesitadas de tu infinita misericordia.
1: Dios te salve, Reina y Madre, Madre de Misericordia, vida, dulzura y esperanza nuestra. Dios te salve, a ti clamamos los desterrados hijos de Eva, a ti suspiramos gimiendo y llorando en este valle de lágrimas. Ea pues, Señora abogada nuestra, vuelve a nosotros esos tus ojos misericordiosos, y después de este destierro muéstranos a Jesús, fruto bendito de tu vientre, oh clemente, oh piadosa, oh dulce Virgen María. Ruega por nosotros, Santa Madre de Dios, para que seamos dignos de alcanzar las promesas y gracias de nuestro Señor Jesucristo. Amén.
0: Los esperamos mañana a las 4:40 de la mañana para rezar nuevamente el Santo Rosario y encomendarnos a la Santísima Virgen María. Salve María.
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8: Esta es la hora exacta en Radio Santa Fe. Son las 4 de la mañana y 59 minutos.
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0: Esta es la hora exacta en Radio Santa Fe. Son las 5 de la mañana y 20 minutos.
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0: Esta es la hora exacta en Radio Santa Fe. Son las 5 de la mañana y 31 minutos.
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¿Qué tal, hijos e hijas de Dios? Bienvenidos a esta reflexión aquí en Radio Santa Fe, la emisora de la fe. Y la vida tiene muchos signos y muchas cosas bonitas e importantes. Yo siempre invito y procuro que la felicidad esté más allá de un evento, de un placer, por ejemplo, de una tomada de trago exagerada, de fumarse alguna hierbita o droga, como llaman. La felicidad está mucho más allá y es cuando aprendemos a profundizar lo espiritual y nos da el cariño de una madre, el cariño de un padre, la ternura que se le devuelve a los padres, el amor de los hijos. Y eso es lo que nos hace grandes, y más sobre todo cuando aprendemos a profundizar nuestros valores totalmente espirituales. María es un ejemplo del silencio del amor por su hijo que lo acompañó hasta la cruz, y por eso hay muchas advocaciones de ella, es decir, manifestaciones donde nos muestra cómo lo importante es aprender a estar en conexión con Dios. Es lo que recordamos de la Virgen del Rosario de Chiquinquirá, de la Virgen del Carmen. Y en fin, por eso cargar un signo de un Dios maravilloso como es la cruz para nosotros los que tenemos un poquito de fe, o algún otro signo que nos simula, por ejemplo, el Espíritu Santo, que nos recuerda a la Santísima Trinidad, o un escapulario, por ejemplo, solo funcionan cuando se tiene la seguridad de que ese signo me recuerda, me lleva y me hace trascender esa comunicación con Dios, o con una persona como María Santísima, que tuvo una relación importante y grande con Dios. Hijo e hija de Dios, cultivemos estos signos que seguramente nos ayudarán para tener la protección, tener salud y ser buenas personas. Les hablo el Padre Julio Roncancio de San Pablo, que los bendiga, que sean buena gente. Y les dejo esta canción de Fonseca, Canto a la Vida. Hay que ser gratos. La vida nos da muchas cosas y seamos agradecidos, que hay mucho que agradecer antes que pedir y quejarse.

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2: Esta es la hora exacta en Radio Santa Fe. Son las 5 de la mañana y 50 minutos.
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0: Esta es la hora exacta en Radio Santa Fe. Son las 6 de la mañana en punto.
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todos ustedes, recordándoles que este es su programa A Diario con Salomón, un programa que quiere cada mañana darles a ustedes una buena información, una buena motivación, para que todos recibamos una gran bendición. Un saludo a toda la gente maravillosa que a esta hora nos acompaña. Gracias por permitirnos estar en sus hogares. Gracias por permitirnos ser parte de su familia a esta hora de la mañana. Ya tantos años acompañándonos, tantos años compartiendo y con gran felicidad y la mejor energía. Recuerda repetir, hoy es el mejor día de mi vida. ¿Por qué? Porque mi vida es

0: ya me cansé.
1: Uy, pero qué galillo ese hombre, es un galillo, galillo.
2: Y qué cucarda.
1: Y la cucarda que se gasta el hombre. Jóvenes, buenos días.
0: Buenos días, profe, compañeros y oyentes.
1: Bien, pero Yeman está buen mozo, véalo.
0: Hoy es viernes de cucarda.
1: Hoy es viernes de cucarda.
2: Y de puente.
0: Ay, sí.
1: Ay, hoy es puente.
0: Sí, señor.
1: Y no hay quincena, que es lo peor. No,
0: y ya se acabó la quincena, que es lo peor.
2: Pero tranquilos que viene el 31.
0: ¿El 31? Ah, sí.
1: Bueno, pues ya estamos todos listos, preparados para entregar lo mejor. Vamos a colocarnos en manos de nuestro creador.

0: las manos, donde quiera que nos encontremos, y vas a repetir conmigo: Padre Celestial, te doy gracias por este nuevo día y por esta semana que estoy terminando. Gracias por todo lo que he recibido, Señor, y gracias por lo que me preparas para este fin de semana. Que esté bajo tu amparo y bajo tu bendición. Señor, dame sabiduría. Señor, dame claridad. Señor, dame fortaleza. Señor, dame prosperidad. Señor, dame salud. Señor, recibo de ti lo mejor y lo perfecto. Gracias, Padre Celestial, porque yo confío en ti hoy, mañana y siempre. Por eso te pido estar siempre en el lugar correcto, con la gente precisa, en el tiempo indicado.
1: Amén, amén, amén. Amén.

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1: 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Nos vamos con algo especial, los números. Porque los números y los rituales de Salomón
2: bien efectivos son...
1: Hijo de la...

0: siguientes son los resultados de la Lotería y los Chances que jugaron ayer jueves 16 de julio en el territorio colombiano. Comenzamos con la Lotería de Bogotá. Mucha atención, número ganador 6798, serie 076. Lotería Bogotá 6798, serie 076.
1: Y estos son los resultados de los chances jugados en el territorio colombiano. Chance dorado mañana, 4290. Chance dorado mañana, número ganador 4290. Dorado tarde, 9973. Dorado tarde, 9973. Y dorado noche, 8489. Dorado noche, 8489.
0: Astro Sol, 5037, signo Capricornio. Astro Sol 5037, signo Capricornio. Astro Luna 8996, signo Sagitario. Astro Luna 8996, signo Sagitario.
1: Pijao.
2: ¿Cómo?
1: Pijao.
2: ¿Pero qué pasó, niño?
1: Pijao 0671. Pijao 0671.
2: Ay, hola. Miau.
0: Paisita, papá.
1: Ave María.
2: Pero mira, este montañero.
0: Del German Carito.
1: Y el correcaminos, los correcaminos.
2: Y ellos son de la ruta 8, del chavo del 8.
0: Sí, sí, exacto. Salimos del barril. Eso, eso, eso, eso. Paisita día 89-27. Paisita día 89-27. Paisita noche 19-97. Paisita noche 19.97.
1: Seguimos con Chontico Día 65.88. Chontico Día 65.88. Chontico Noche 21.79. Chontico Noche 21.79.
0: Cafeterito Tarde 16.49. Cafeterito Tarde 16.49. Cafeterito Noche 77.46. Cafeterito Noche 77.46.
1: Y Carito, pregunta del día, ¿qué pasó con la culona de noche y de día?
0: Ay, Dios mío, la culona día cumplidora con German, cayó en cuatro.
2: Ay, no, ¡vamos! Pero esa india lo está malcriando.
0: Ay, Dios mío, peor.
2: Uy, no.
0: Culona día 29-24, culona día 29-24. La de la noche cayó en 6, culona noche 78-96. Culona noche 78-96.
1: ¡Felicitaciones!
2: ¿A quiénes?
1: A toditas y a toditos.
2: ¡A tuiticos!
1: Sí, por supuesto, también a la culona. A toditicos. A toditicos los ganadores.

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2: Vamos a recordarle también a las personas, escuchen muy bien, que nos debemos preparar para este próximo 26. Recuérdelo muy bien, es la vacuna con el doctor José Gregorio Hernández Cineros, es la última vacuna. Por favor, ustedes se han dado cuenta las reacciones de cada vez que hemos hecho la vacunación, tan poderosa y tan fuerte que es. Entonces, por favor, esta es la última, vamos a ir y creo que queda un domingo.
1: Sí, señor.
2: Entonces no hay pretexto de que no pueden ir. Todos vamos a participar masivamente en esta última. Los que no alcanzaron a nosotras, por lo menos esta última, que como es tan poderosa porque es en el ombligo, pueda, porque después del mundial vendrá la contaminación. Acuérdense de eso. Acuérdense que yo le vengo hablando desde mucho
1: desde
2: antes.
1: Antes.
2: Para que uno va a decir, entonces es mejor estar prevenido y esta es la gran oportunidad. Y los que han venido en orden y que son juiciositos, terminen y cierren con broche de oro con esta última vacuna que es maravillosa para protegernos, lindarnos y resguardarnos de cualquier virus o aparente enfermedad. Esto será el próximo 20.

0: Todos venimos con el corazón a desearte muchas, pero muchas felicidades. Ahora, muchachos, todos, todos.
1: Que pases tu día contenta, llena de felicidades.
2: Bueno, pues llegó el momento de saludar a nuestros cumpleañeros, aquellas personas que cumplen un año más de vida. Pero antes de saludarlos a ellos, vamos a conocer el santo del día.
3: El santo del día, en este día tan bonito, 17 de julio del año 2026, le corresponde a San Alejo, San Alejo.
2: Bueno, si conoce a algún Alejo o Alejandro, va a San, y es San Alejo es el que aleja todo lo negativo.
4: Ay, qué bueno.
2: Entonces, si conoce a algún Alejo o Alejandro, va a llamarle y a saludarlo de santo.
3: Y el cuarto de San Alejo, ¿no?
2: El cuarto de San Alejo, que es donde uno guarda todo, por eso lo deja allá.
4: Allá,
2: el cuarto,
4: sí,
2: de San Alejo.
4: Todo.
2: Aleja todo eso allá en un rincón. Ajá. Bueno, y nuestros cumpleañeros para el día de hoy son los siguientes.
4: Un muy feliz cumpleaños para Dayana Michelle Pérez, María Dolores Arévalo, María Astrid Rondón, Mireya Roa, Astrid Parra, Milena Ortega, Camilo Galeano, Carmenza Muñoz, y un saludo muy especial para Franklin y Milena, que cumplen 36 años de casados.
2: ¿Pero esto qué contiene,
4: ¿qué
2: niña? Por Dios.
3: Y también están de cumpleaños, años de casados, Ana Álvarez y Freddy Narváez, cumplen 34 añitos. Felicitaciones también para ellos.
4: Esa es mi edad real, 34.
3: Así es.
2: ¿Sabes que usted me lleva 4 años?
4: Yo,
2: ay,
4: profe,
2: no, yo no,
4: sí,
2: pensé,
4: profe.
2: Yo pensé que usted era menor.
4: El colágeno. Colágeno me hace mucho, colágeno, digo.
3: También están de cumpleaños los siguientes oyentes: Lilia Pérez, Angie Lorena González, Gustavo Suárez, cumple 23 años. Rubén Darío Espinosa Guzmán también está de happy. Igualmente, Angie Sofía Rey Suárez, cumple 18. Noemí Payanene Prada está de happy. Héctor Javier Rojas Pérez, cumple 42. Laura Lizeth Blanco Perdomo, en Madrid, España, está de happy.
2: Ahí vamos, españoletes.
3: Y olé. Amalia Maldonado en Suezca está de happy. Luciana Páez Tobar cumple 8 añitos. Y la señora María de Jesús Bernal cumple hoy 109 años.
2: ¡Pero qué es esto, por Dios!
4: ¡María de Jesús Bernal!
2: ¡Ay, Dios mío! ¡Jesús bendito, por Dios!
4: ¡Jesús Bernal!
2: ¡Ay, qué rico! 109 años.
4: ¡Qué longeva!
2: No, qué bonito. Bueno, pues para todos ellos, y estos también más que vamos a saludar ahora.
3: María Bellaní Sandoval Valdés cumple 67 años.
2: ¡Wow!
3: Sí, y este pechito mañana cumple años.
4: ¡Sí, señor!
2: ¡Ay,
4: pero
2: Germán,
4: mañana,
2: cumple mañana años!
4: ¡Nos salvamos, ay, del regalo!
3: ¡Literalmente!
4: ¡Gracias a Dios!
2: ¡Aquí hay una ley!
4: ¡Que Germán, que los cumpla feliz, muy feliz!
3: ¡Muchas gracias!
2: Yermita.
4: Dios te bendiga y te siga manteniendo esa voz tan linda, ese talento, ese corazón bueno.
2: No, esa vitalidad, mía.
4: Ese galillo y esa cucarda, por favor.
3: Muy bien. Y el que menos carrebuela.
4: Sí,
3: ¿no?
4: Sí.
2: Para todos ellos, un saludo muy especial, y a mi Germán, en esta fecha de cumpleaños, de parte de todos sus familiares, de todos sus amigos y de todos sus seres queridos que le hacen llegar en este día. Nosotros queremos unirnos a ese saludo para que todos unidos les cantemos así.
3: Y me faltaba uno. El principal, Juan Manuel Durán, mañana cumpleaños.
4: Ah, Juan Manuel también.
2: También
3: lo
2: no,
3: queremos,
2: pero
3: mucho, mucho, mucho.
2: Pero eso es una cosa.
4: Dios, o sea, mañana va a haber un fiesto, no, no, no, aquí.
2: Eso ni las fiestas del San Juan en
4: Neiva. No,
2: eso
4: queda para ti, confusas, ahí al lado de esta fiesta mañana.

0: Bueno, pues vamos a recordar que esta fecha 17 es un número de gran poder. ¿Por qué? Porque al sumarlo nos da 8. El 8 es la prosperidad, es el infinito y es la estabilidad. Pero está conformado por dos números de gran poder. El número 1, liderazgo. El número 7, el número de Dios. Escuche muy bien. Son personas inteligentes, son un poquito disciplinadas. Les gustan las cosas como muy estrictas, pero son personas de muy buen corazón. El año que comienza hoy vendrán cosas muy interesantes porque está la casa de los viajes abiertas con sus posibilidades de conocer, de viajar, de realizar. Está la casa de las inversiones. Posiblemente este sea el año de que los cumpleañeros compren casa o inviertan o les llegue o vendan, negocien, porque está la casa abierta de las inversiones. O tal vez no tiene que ser casa, puede ser un negocio, un emprendimiento que les va a ir muy bien. Su número, cumpleañeros, 4876. 4876, recuérdelo muy bien. Pero hay algo también muy importante, el número. El número es que lo jueguen para que ustedes tengan la suerte, porque la casa está abierta, escuche muy bien, de fortuna. Un baño que les quiero recomendar, hierbabuena y mejorana. Esas dos plantas las van a cocinar y van a bañarse del cuello hacia abajo para que llegue prosperidad y riqueza en este nuevo año que comienza.
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2: Profesor Salomón, ¿cuál es el color del día?
0: Blanco. Hoy algo con el color blanco, que esté como tranquilidad, paz y armonía.
2: ¿El número para hoy?
0: 7091, 7091.
2: La recomendación.
0: Una recomendación para que tengamos, vamos a arreglar la casa, vamos a arreglarla. Le voy a dar un solo secreto para que lo hagan bien. Limpien detrás de los cuadros. Vaya, miren lo que está guardadito ahí. Cojan los cuadros, los espejos, bájenlos, límpielos. No de frente y detrás están todas las lagañas y todas las telarañas. Los cuadros, quiero que los limpie. Y los rincones, todo al rincón, porque ahí se meten todas las malas energías. No sé si ustedes se han dado cuenta, suelte usted una moneda que caiga y siempre va a buscar
2: el rincón.
0: Cae automáticamente.
2: Un arete. ¿Cómo?
0: Un arete, todo, y siempre van al rincón. ¿Por qué? Porque el rincón, como hay agregores, lo llaman. Es atraerlo. Ahí, a los rincones. Recuerde, recuerde que siempre cuando le van a pegar, lo arrinconan. ¿Se acuerda que Chuy? Es que lo arrinconaron allá. Los rincones siempre tienen energías pesadas y por eso hay que limpiarlos muy bien.
2: El código sagrado.
0: Un código sagrado muy interesante. Este me gusta mucho. Escuche muy bien. ¿Qué estaba hablando yo ahorita?
2: Limpieza.
0: Exacto. Cuando usted vaya limpiando los espejos, cuando vaya limpiando la casa, repita código 553. 553. Va limpiando, sellando y liberando.
2: La fruta.
0: Una fruta. Ay, hace harto no comíamos la pera.
2: Ay, qué rico.
0: La pera, jovencitos, reaccionen. La pera.
2: ¿Y es la fruta de los hombres?
0: ¿No? Claro que sí, la de la próstata. La pera, lo mismo que las brevas.
2: Ay, no, debamos
0: de comer breva, pero no con arequipe ni con todas esas cosas, no. Cocinar las brevas y el agüita como un té cuando hay problemas de próstata es muy bueno.
2: Profesor Salomón, estamos en luna nueva.
0: Claro que sí, nuevos proyectos, nuevos pensamientos, nuevos caminos, una nueva vida.
1: Son las 6 de la mañana, 33 minutos, en Radio Santa Fe, 6:33.
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0: Claro que sí, una frase de reflexión. Recuerde que cada frase que hago es para que ustedes puedan decretar en el día algo especial y ese sea el pensamiento o la vibración. Diga conmigo, hoy todo lo mejor y lo perfecto llega a mi vida. Hoy todo lo mejor y lo perfecto llega a mi vida. Y el Salmo 111, recuérdenlo muy bien, Salmo 111 es el que debe activar hoy.
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2: Sí, señor.
0: Vámonos con música. A esta hora, German.
1: Son las 6 de la mañana.
0: Ante cumpleañeros.
2: Sí, a vísperas, a puertas.
0: Yo sí, pero se peluqueó. Sí, yo dije, vea. Sí,
2: claro. Está estrenando.
0: Sí, esos mamelucos tan
2: sí,
0: lindos.
2: Sí, esos zapatos de charol.
0: Ay, sí.
1: Bubble Gummers.
2: Ah, de charol, no sabía. Es una nueva colección.
0: Los zapatos que llamaban mapaches, ¿no?
2: Sí, apaches.
0: O apaches, ¿cierto?
1: Sí, sí. Y la bacha, las de Croydon.
0: ¿Qué tal? Ah, sí. Era como un cordoncito así como por
2: sí,
0: unas.
2: Sí, por los lados. Sí.
0: Hola, y se nos volvió a ver, ¿no?
2: No. Los... Germancito los trajo, que ya no los vio.
0: Ah, pero esos de azules.
2: Los azules, los azules.
1: Y estas canciones se volvieron a escuchar solo en Radio Santa Fe.
2: A ver.
0: ¿Cuáles son?
2: A escuchar.
1: Carlos Romar y su conjunto, ¿cómo amanece? Very well, very, very well. Muy
2: ¡no,
1: bien.
2: Vale!
0: Venga, mija, déjese zarandear, venga. Viernes, mamá. Venga, venga.

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1: Son las 6 de la mañana, 38 minutos en Radio Santa Fe 1070 AM.
2: ¡Comenzamos!
3: ¡Yerma, por Dios!
2: ¡Sálmelo!
1: Estas rondas de signos no pueden faltar, primero que todo, ¿no?
3: Listo, a ver. ¿Con qué elemento vamos, Germán?
1: Con un elemento que nos encanta, el elemento agua, y los signos Cáncer, Escorpión y Piscis. Mensaje para esta mañana.
3: Cáncer. Bueno, debes tener un poco de cuidado y calma. A veces te desubicas porque te desesperas y las cosas no salen ya o como tú quieres. Vuelve y te dice el tarot. Calma, tranquilidad, para que las cosas puedan salir como tú deseas. A veces uno mismo se encarga de bloquear las cosas. Hay tanta ansiedad de las cosas que quiere, entonces todo se queda quieto. Hay que soltar para que fluya y pueda empezar a remar hacia la dirección de lo que tú quieres. Posiblemente haya un viaje, una salida durante el fin de semana, visitan un sitio, un lugar, van a estar muy bien, la van a lograr. Algo con la familia también, una integridad, un compartir, un ágape con ellos, que van a estar muy bonita la relación, lo que compartan con la familia. 7590, bueno, eso es un buen número, además de esta recomendación.
2: El velón abre caminos y el agua direcciona a la sabiduría.
3: Escorpión. Para las personas nacidas bajo este signo de Escorpión, el dinero hará una pero muy buena energía para ustedes. Llega de fuentes inesperadas, se gana de fuentes o de forma inesperada, pero llega dinero. Le pagan a un dinero que estaba perdido, va a ganar algo en un chance, le van a ofrecer un trabajo nuevo, una nueva entrada, en fin, hasta le van a ofrecer plata prestada. Con eso le digo todo. Mira, es una carta que habla de que viene dinero en camino, uy, mire, más que confirmado. Juegue lotería, no se te vaya a olvidar, por ahí, dese su chance, porque el dinero está llegando o quiere fluir de una manera importante en tu vida. El amor, no lo descuide. Recuerde que el amor es la base de todo. Y dice en estos momentos el tarot que debes buscar estabilizar, mejorar o fortalecer todo lo que tenga que ver con la parte sentimental. Reconciliar, fortalecer, equilibrar el amor es tu trabajo ahora. El número, wow, me gusta, 2509. Recomendación es la siguiente.
2: El velón lluvia de plata y el vino para el amor.
3: Piscis. Las personas nacidas bajo este signo de Piscis, la carta de la casa, o compra, o vende, o amplía, o va a reformar, o va a decorar, o va a hacer un aseo. Pero hay algo con la casa, con el hogar relacionado durante este fin de semana muy importante. Comprar, vender, reformar, arreglar, pintar, no sé. Viene algo con eso que va a salir muy positivo y trae buenas perspectivas. La parte laboral. No sé si estás buscando cambiar de trabajo, quieres como mejorar el trabajo. Mi consejo, por lo que me habla el tarot, es esperar que llegue una oferta de verdad. No lo haga ni por impulso, ni porque peleó con la jefe hoy, o porque un compañero le sacó la lengua. No. Espere que sea el momento adecuado que el universo le va a mostrar, porque a veces actuamos por impulso y después nos arrepentimos toda la vida. Viene algo muy importante con el amor, y eso me gusta. Va a estar en armonía, reconciliado, va a estar bien, Piscis, con los hijos, con la pareja, con las personas que tú le puedes mostrar afecto y que te dan afecto, van a estar las cosas muy bonitas y en armonía. El número... ¡wow! Me gusta. 7863. Esta la recomendación.
2: La casa de Santa Marta y el velón de San Pancracio.
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9: Radio Santa Fe te informa el pico y placa para hoy. Hoy es día impar. Los vehículos con placas terminadas en 6, 7, 8, 9 y 0 no podrán circular por las vías de la capital. La restricción rige desde las 6 de la mañana y hasta las 9 de la noche. Radio Santa Fe te informa.
1: Son las 6 de la mañana, 44 minutos en Radio Santa Fe.
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1: Son las 6 de la mañana, 44 minutos en Radio Santa Fe, 1070 AM. 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A esta hora de la mañana les compartimos la siguiente información. En un nuevo hecho de violencia se presentó en Bogotá. Dos personas resultaron heridas durante un aparente intento de fleteo en el barrio Techo, localidad de Kennedy, al suroccidente de Bogotá. De acuerdo con las autoridades, uno de los heridos al parecer es un militar que pasaba por el lugar cuando se percató de los hechos y accionó su arma. Dos personas ingresan a un restaurante con el fin de departir. Al lugar llegan dos ciudadanos con armas de fuego, generando intimidación y queriendo hurtar un bolso, situación que genera un forcejeo y la observa una tercera persona que estaba armada, la cual se enfrenta a los victimarios generando un cruce de disparos, indicó el teniente coronel Juan Montilla, comandante de la estación de policía. Y en materia de movilidad les contamos que se ha presentado un fuerte accidente en exactamente Avenida Cali con calle 132. Sobre las 3 de la madrugada de este viernes 17 de julio, autoridades recibieron el llamado de alerta sobre un accidente de tránsito en Bogotá. De acuerdo con la información preliminar, el hecho ocurrió tras el fuerte choque entre dos vehículos. Los carros particulares estaban movilizando por la avenida Cali con calle 132, sentido sur-norte, justo cuando se presentó la colisión. Hasta el momento, las autoridades no han revelado detalles sobre los pasajeros involucrados en este choque. Son las 6 de la mañana, 46 minutos, en Radio Santa Fe, 1070 AM, me gusta más.
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0: Son las 6 de la mañana, 47 minutos en Radio Santa Fe. Sí, hoy es viernes recochón, viernes de premios, viernes de felicidad en Radio Santa Fe con el profesor Salomón, con Carito y los oyentes de Radio Santa Fe.
1: Hoy tenemos buenos premios, vamos a tener... ¡Ay! Pongamos esa música de planchar que nos gusta tanto.
2: ¡Ay, nos encanta!
1: ¿Sí? Y entonces que la persona, escuche muy bien, nos diga el nombre del título de la canción y quién la canta.
2: Me encanta.
1: El cantante que está ahí y le vamos a dar premios. ¿Le parece?
2: Me fascina.
1: Ay, comencemos, Yerma, por Dios.
0: Con mucho gusto. A través
1: después de no conocer a Greta.
2: Toca enseñarle quién es Greta.
1: De Greta.
0: Pues
1: Greta
0: hay dos, Garbo. Greta Garbo, una gran actriz, y otra gran cantante colombiana, Greta. Conocida como Greta. Y Greta. Creo que aún vive.
1: Ay, Greta. ¿Verdad?
2: Así ese es. Nombre, Greta.
1: Tan linda, ¿no?
2: Suena Greta.
1: Greta.
2: Pero Greta es bonito y en Greta. Una época se puso.
1: Claro, porque Greta Garbo fue muy linda, la divina la llamaban.
2: Imagínense.
1: Entonces le pusieron, ay, me van a poner el chapulín colorado.
0: ¿No? ¿No contaban con
2: ¿cuándo? Cuéntenos bien el chisme. Eso,
1: porque todo es moda, ¿no? Cuando hay
2: alguna, sí.
1: Cuando vino la Jacqueline Kennedy. Todas las niñas se llamaban Jacqueline, y cuando fueron a ver que traducía, Joaquina. Y entonces la china les daba rabia porque se llamaban, era Joaquina. Sino que en inglés suena es Jacqueline.
2: Ay, imagínense que a mí me dicen Joaquina y yo me pongo firme, porque la directora de disciplina de mi colegio se llamaba, se llamaba porque ya no es la directora, pero Ana Joaquina Rodríguez, y yo decía que era la esposa perfecta para Hitler. Esa señora era
1: un tronchatoro.
2: Era una tronchatoro.
0: ¿Es Prince Touch?
2: Eso.
1: ¿Quiere que le gane esas mechas? Anita,
2: ¿qué tienes ahí en la cabeza? ¡Mis trencitas, maestra!
1: Comenzamos.
0: A través de la línea telefónica de Radio Santa Fe, únicamente por esta línea, 601-348-7630, 601-348-7630.
2: Aló, muy buenos días.
3: Aló, muy buenos días por el equipo de trabajo, el profesor Salomón y todo el combo.
2: Muchas gracias. ¿Con quién hablamos?
3: Con Fabio Rojas, su oidor asiduo.
2: Ay, don Fabio, muchísimas gracias.
1: Don Fabio, ¿listo a ganar hoy?
3: Pensé que iban a hacer el concurso para el marcador de mañana, pero con las baladas, pues... Vamos a probar a ver cómo nos va.
2: Sí, vamos con la bala. Está Colombia.
1: Sí, no.
2: Ya no nos importa.
0: Y son las semifinales, la gran final el domingo entre España y Argentina.
1: Ay, Dios mío. Por la pucha. Vamos entonces, joven. ¿Listo?
3: Bueno, cinco. Todo,
1: ahí está.
2: Cuatro,
1: no, si no gana eso.
2: Tres.
1: No.
2: Dos.
3: No,
2: uno.
1: Hijo. A ver.
3: Cero. No,
1: ahí.
2: Cero, profe. ¡Ya dije cero!
1: Sí, ya no hay, no ganó, qué pesar.
2: Esa canción me acuerda de las jurisprudencias.
1: Ay, claro.
2: Vino griego.
1: Vino griego. Ven a brindar
0: cantante
1: con vino griego. De
0: el canario José Vélez. Y José canario Vélez. Porque nació en las Islas Canarias, en España.
1: Y era morenito, ¿no? Era de colorcito chocolatado.
2: Ay, quien no ha conocido un negro no ha conocido nada en la vida.
1: Ay, niña, pero por Dios.
2: Mi chocolataína.
1: Ay,
2: mi dosis diaria.
1: Ella fue alimentada a punta de chocolate.
2: Bien espeso.
1: Bien batido.
2: Espumoso.
1: Batido como ya sola. Siga otro. Vamos a concursar a ver.
2: Aló, muy buenos días.
4: Buenos días.
2: Hoy, hombres, me
1: hoy los
2: encantan.
1: Hoy
2: ¿con quién hablamos?
4: Con Milton Carreño.
2: Don Milton. Bienvenido. El profesor Salomón
4: es la llave a la prosperidad.
2: Don Milton, ¿ustedes de dónde nos escucha?
4: De aquí, Bogotá, de Kennedy.
2: De Kennedy, muy bien.
1: Don Milton, 40 mil pesos si me dice cantante y el nombre de esta canción. 40 mil pesos. ¡Uy!
2: No. Por Dios.
1: Eso me enloquece prácticamente.
2: 5, 4, 3, 2, 1.
4: ¿Olimpo Cárdenas?
2: 0. No, señor.
1: Ay, no.
2: Rodolfo Aicardi.
0: El rey de los diciembres, don Rodolfo Aicardi. El título de esta canción, Amor Manchado.
1: Oiga, un paréntesis aquí. Él pasó como por tres modalidades de
0: claro, y claro.
1: Triunfó, ¿no?
2: Sí, es que
1: música bailable, música de este y todo, como tres cosas.
0: Era un artista teté, todo terreno.
1: Muy buena esa música.
0: Interpretaba baladas.
1: ¿Vio?
0: Sufrir me tocó a mí en este mundo, por ejemplo. Muchas canciones románticas.
1: Y las de Navidad, las clásicas de él.
0: Las de Navidad, claro.
1: Muy bueno. Ay, no ganó 40 mil pesos. Bueno, vamos con otra.
2: Voy a contar pasito para que escuchen.
1: No, señorita. A ver.
2: Despacito.
1: Sí, vamos despacito para que la persona pueda escuchar. A ver, vamos con otro.
2: Aló, muy buenos días.
0: A través de la línea telefónica de Radio Santa Fe, 601-348-7630. 601-348-7630. Más llamadas, Carito.
2: Aló, muy buenos días.
5: Buenos días.
2: Buenos días.
5: La llave a mi prosperidad.
2: Eso, muy bien. ¿Con quién hablamos?
5: Con María.
2: Señora María, bienvenida.
5: Oye, Carito, es que sí. Tengo una inquietud con el para el profe. Es que anoche se me soltó mi medallita de San Benito. ¿La puedo volver a usar?
1: Claro, perfectamente. Desde que la encuentre es porque le soltó algo y vuelve y la coloca. Cuando se pierde es porque se lleva. Definitivamente algo muy fuerte que la estaba atacando, pero la puede volver. Ahí se da cuenta usted que las medallas que le entregamos ahí en el Centro Salomón
2: funciona.
1: Sí funcionan, porque cómo se va a desamarrar si eso van requete amarradas.
2: Sí, es cierto.
1: Es porque soltó algo negativo que estaba recogiendo en la persona que la carga. Muy bien, vamos con otra llamada.
2: ¿Con la canción?
1: Ah, ya,
5: no,
1: también
5: profe, yo quiero participar.
2: Eso, sí, póngase eso, brava y todo.
1: Eso, párese las pestañas.
5: ¿Qué tal me gane esa plata para ir por el que es la Virgen del Carmen?
2: Eso. No,
1: 40 mil pesos, ahí está.
2: 5, 4, 3, 1, ¿cómo se llama?
5: Pero no, muñeca Belinda, algo así.
2: ¡No!
1: ¡Ay, no! ¡Ay, no, Dios mío! Oh.
2: Si era Oscar Golden.
1: Sí, Oscar Golden.
0: Una canción muy famosa.
1: Pero eso es un clásico.
0: Sí, claro, Nuestro Secreto.
1: Nuestro Secreto.

0: Ay, tan bonita esa canción. Oiga, ¿es cierto que él es el de La Cacique y La Cautiva? ¿Y Zapatos Pompón? ¿No era?
1: Por supuesto. Claro. Oscar Golden, un gran artista colombiano caleño, se nos fue ya, pero lo llevamos.
0: ¿Quiere que le cuente una anécdota con él?
1: Sí.
0: Imagínense que una vez hubo un concierto de él y me dio por ir al concierto. Y yo no sé, él tenía como problemas con las piernas últimamente. Y no podía como caminar bien. Y entonces salió así y lo sentaron para que cantara. Hola, yo no sé de dónde sacaron unas muletas y se las tiraron allá.
2: ¡Ay, qué pecado!
0: Y ahí la gente es mala. Saca una berraca muleta y ya se las tiraron a,
2: qué peca,
0: en el escenario.
2: Qué peca.
0: Pero cantaba muy bien. Ellos son los del Club del Clan, ¿no, niño?
1: Exactamente, con Vicky, por ejemplo.
0: Y Claudia de Colombia.
1: Con Carol, con
0: Isadora. Muchos. Y Billy Pontoni, niño, por Dios.
1: Y Greta.
0: Y Lea Zamora, niña.
1: Así es.
2: Mejor dicho.
1: Mejor de Taipa.
0: Vamos con otro, vamos.
2: Aló, muy buenos días.
1: Hola, hola, buenos días.
0: A ver.
2: Aló.
3: Aló, muy buenos días, el profesor Salomón, es mi llave a la prosperidad.
0: Muy bien.
2: Muy bien, ¿con quién hablamos?
3: Con Lucía.
2: Señora Lucía, bienvenida. ¿Lista
3: gracias,
2: para concursar?
3: Sí, señora, gratitud y bendición a la mesa de trabajo.
2: Amén, muchas gracias, igualmente.
0: A ver, vamos.
2: Cinco.
0: ¡Ay,
3: mi
0: no!
3: Profe.
2: Cuatro.
0: Listo, ahí está.
2: Tres. Como una mañana. ¿Uno? ¡Ay, no lo puedo creer! ¿Cero?
1: ¡Ay, no! ¿Cómo
2: eres tú?
1: ¡Facilísima!
0: ¡Un clásico de esos!
2: ¡Así!
1: ¡Mocedades de España! ¡Eres tú!
2: ¡Eres tú! Y más, no le puedo decir, la canción se la sopló todo el tiempo.
0: ¡Claro!
2: ¡Eres tú! ¡Eres tú!
0: ¡Qué lindo eso! ¡Ay, es un clásico, requete clásicos!
2: Y es muy linda la letra.
1: ¡Sí!
2: Ah. Eres tú, eres tú. Así.
0: ¿Será que estamos con un público extranjero, no?
2: Eres
0: no,
2: tú.
0: Pero muy extranjero de otro idioma.
2: Sí, nos llaman australianos.
0: ¿O será que nosotros somos muy viejitos?
2: Árabes.
0: No.
2: Tampoco, porque yo lo sé.
0: Pero,
2: ¡fue la niña de la cabina!
0: ¡Usted es nuestra popis de aquí!
2: ¡Tenga, tenga, Serafina!
1: Diría alguien, un poquito crocante.
2: ¡No más!
0: Tostadito. Vámonos con música más bien a esta hora.
1: Son las 6 de la mañana, 57 minutos en radio.
2: ¡Qué horror!
0: ¡Quieta, popis!
1: Esta es la voz de David Bisbal de España. Vivir así es morir de amor y olé.

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1: Son las 7 de la mañana, un minuto, en Radio Santa Fe 1070M. 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La temperatura en Bogotá, 13 grados centígrados, cielo parcialmente nublado, pero ya se está dejando ver el solecito.
2: Solecito. Solecito, caliéntame un poquito, hoy y mañana y toda la semana. Bueno, vámonos con el tarot. Oiga, ¿con qué elemento, joven?
1: Vamos con el elemento fuego y los signos Aries, Leo y Sagitario.
2: Aries. Para las personas que han nacido bajo el signo de Aries, algo muy importante es la carta de la justicia. Cuando sale la carta de la justicia, dice que se va a hacer justicia en todo. Si habían cometido algo contra ti que no era como se creyó, se hace justicia. Si algo de unos papeles o documentos que estaban pendientes no habían salido, se hace justicia. En fin, todo lo que sea justo se hará ahora, se aclarará y saldrá a tu favor. La carta del as de espadas, triunfo absoluto sobre lo que tú quieres. Todo lo que tú quieres. Cuando hay justicia, todo se aclara, todo sale bien y hay grandes bendiciones. ¡Wow! Y sol, la carta del sol. Te está cubriendo. Muy buenas cartas para ustedes, los arianos, en salud, en dinero, en amor, pero lo más bonito, en solución. Cosas que hayan quedado por ahí pendientes, cosas que no se han podido resolver, finalmente se van a lograr. Un número especial para ustedes, 1454. Recomendación es la siguiente.
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2: Hay algo muy interesante para ustedes, las personas de signo Leo. Voten todo lo negativo, voten los rencores, dejen la tristeza, dejen las cosas negativas, los malos pensamientos. No te dejes contaminar o afectar más. Hay cosas muy grandes que hay para ti. Entonces, Leo, por más que la gente te tenga envidia, por más que te haya decepcionado a alguien, por más que algo no haya salido como tú querías, sigue adelante, sigue en la lucha. Tú eres el rey, la reina del signo zodiacal y punto. Viene la recompensa de algo que venía esperando, algo que estabas deseando y que finalmente se va dando. Y aquí hay un cambio de casa, un cambio de apartamento, un cambio de vivienda con éxito, si es que lo quieres hacer. El número para ustedes, nos vamos a ir con el 2309. 2309. Esta la recomendación.
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2: Sagitario. Para ustedes, mucho cuidado con las envidias. Escuche muy bien, no comente lo que estás haciendo, ni lo que estás planeando, ni lo que vas a comprar. Sencillamente cállese, haga las cosas con tranquilidad, porque hay mucha envidia a tu alrededor. En el amor se pueden presentar algunos celos. No sé si es de parte tuya o hacia ti que van a sentir celos. Trate de aclarar bien las situaciones, trate de que no pase a mayores para que no vayan a haber como desilusiones en la parte emocional. Lucha por lo que quieres, porque tú eres una persona inteligente, capaz, y vas a demostrar el por qué las cosas que quiere y por qué mereces eso que has estado buscando. El número, wow, me gusta. ¿Por qué? Porque es 5550. 5550. Esta, la recomendación.
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14: Radio Santa Fe te informa el pico y placa para hoy. Hoy es día impar. Los vehículos con placas terminadas en 6, 7, 8, 9 y 0 no podrán circular por las vías de la capital. La restricción rige desde las 6 de la mañana y hasta las 9 de la noche. 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

0: Son las 7 de la mañana, 10 minutos.
1: Música.
0: Sí, claro, los corraleros de Majagual, tamarindo, nos fuimos.
2: ¿Por qué sería? ¿Por qué será que nos inspiró el tamarindo?
0: Es que vimos por ahí en una vitrina un tamarindo.
1: Tamarindo, y, claro, tamarindo.
2: El tamarindo es tan rico, ese ácido me hace arder aquí, como en la mandíbula.
1: Le hace uno como salir de saliva, ¿cierto?
2: Sí, sí.
0: ¿Insalivación que llama?
2: Tamarindo es delicioso.
0: Sí, ¿cómo? Claro.
1: ¿Salivación?
0: La salivación.
2: La salivación, sí. La salsa de salivación.
1: 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También recordarles que nos preparamos. Ay, ¿les puedo pasar lo del ombliguito?
2: Sí, claro, profe.
1: Porque necesitamos aprender algo muy importante. Y aquí encontré algo especial. Escuchen.
3: Odiaba esta cicatriz. Vaselina en el ombligo. Esto pasa de noche. Imagine por un momento esta escena. Es de noche, su casa está tranquila, todos duermen y usted está a punto de acostarse. Toma un pequeño frasco de vaselina, ese mismo que tiene desde hace meses en el cajón del baño y que usa de vez en cuando para los labios resecos. Pero esta noche no lo va a usar para los labios. Esta noche va a aplicar una pequeña cantidad directamente en su ombligo. Y al despertar, algo en su cuerpo habrá comenzado a cambiar. Algo que millones de personas en América Latina ya descubrieron, pero que casi nadie le ha explicado con claridad. Soy el Dr. Alfonso Martínez, médico dedicado a la educación y prevención en salud. Y hoy quiero contarle un secreto que viene de la tradición ancestral, que la ciencia moderna está comenzando a respaldar y que cambió por completo la forma en que yo veo este pequeño punto del cuerpo que casi todos ignoramos. Durante años, yo también pensaba que el ombligo no era más que una marca del nacimiento o un recuerdo del cordón umbilical, sin ninguna utilidad real en la vida adulta, hasta que una paciente de 62 años me preguntó sobre la costumbre de su abuela de aplicar aceite en esa zona. Lo que descubrí al investigar me dejó sin palabras. El ombligo no es un punto muerto, es en realidad una zona extraordinaria desde el punto de vista anatómico y energético. Es el único lugar donde su piel es más delgada y porosa, escondiendo justo debajo una red de densa de vasos sanguíneos y terminaciones nerviosas. Algunas investigaciones sugieren una conexión directa con más de 72 mil canales de circulación que se distribuyen por todo el organismo. Es decir, lo que aplica en su ombligo no se queda ahí. Su cuerpo lo absorbe, lo distribuye y lo aprovecha a través de lo que la medicina ayurvédica llama el punto pechoti, la puerta de entrada al equilibrio interno. Nuestras abuelas usaban este conocimiento por pura experiencia al calmar los cólicos de los bebés con aceite tibio. Pero, ¿por qué usar vaselina específicamente? La vaselina crea una película protectora que sella la zona, manteniendo el calor natural concentrado y permitiendo que la piel respire de forma especial. Al aplicar una pequeña cantidad antes de dormir, se desencadenan procesos silenciosos pero profundos. El primero es una mejora notable en la digestión, ya que la estimulación de los nervios abdominales envía señales al estómago e intestinos, reduciendo la hinchazón y la pesadez. El segundo beneficio es la mejora en la calidad del sueño. Al masajear suavemente esta zona vinculada al sistema nervioso autónomo, se activa un interruptor de relajación profunda que ayuda incluso a quienes sufren de insomnio crónico. Además, este hábito mejora la calidad de la piel del rostro y del abdomen. Al optimizar la circulación central, se beneficia la hidratación general del cuerpo, logrando que el cabello se vea más fuerte y las uñas menos quebradizas. Incluso ayuda a quienes padecen de pies fríos, ya que el ombligo ayuda a regular la temperatura corporal hacia las extremidades. Para hacerlo correctamente, cada noche debe tomar una cantidad pequeña, como un grano de arroz, colocarla dentro de su ombligo y realizar masajes circulares muy suaves por un minuto. Recuerde que si tiene una hernia, está embarazada o es alérgico, debe consultar a su médico o usar alternativas como el aceite de coco. La clave es la constancia. Los cambios reales aparecen tras 3 semanas de práctica. Vaselina en el ombligo.
1: ¿Cómo le parece esto?
2: Me encanta.
1: ¿Vio lo bonito?
2: No, y lo importante, porque uno no le pone atención a esa zona de su cuerpo, ¿no? Muchas veces uno la pasa desapercibida, dice que es una cicatriz. Hay personas, usted nos decía, no muestren su ombligo. No. Cuando hay cosas negativas, tapen su ombligo.
1: Claro, porque el ombligo recoge, fíjate que tiene más de 72,000 venitas de energía que van a transmitir. Entonces, todo lo que le manden allá lo va a absorber. Hacia la intención, las miradas morbosas, uno no cree. Por eso dice que hay el mal de ojo. ¿Usted no ha visto que hay personas que con solo mirar la sopa se corta?
2: Sí.
1: Automáticamente, sí. Nomás con llegar, o las plantas se marchitan, se enferman. Entonces, por eso es importante. Y en este caso, para el día 26, el doctor pide que sea colocada en el ombligo precisamente y se le va a entregar un cristal especial y va untado ahí con la vaselina para que la absorción sea rápida de la protección tan poderosa que tiene y lo rápida cuando es por el medio del ombligo, cuando se hace llegar esta protección al cuerpo. Entonces tenía eso reservado ahí, pero quería que él supiera.
2: Espectacular.
1: Y es de un médico, una persona seria, concreta, para que ustedes puedan tener el conocimiento. Y es lo que vamos a hacer este próximo 26 allí en el Centro Salomón con la vacunación espiritual con el doctor José Gregorio Hernández Cisneros. Vamos con música. Pero
2: llamada,
1: claro.
2: Llamada,
1: por favor, que está buena balada. Oiga, ¿quién va a ganar? Mire, voy a arrebatarme. Vamos con 40,000 pesos.
2: ¡Úpale! ¡Úpale! Yo sí quiero esos 40,000 pesos. Me caen perfecto para este fin de semana.
0: A través de la línea telefónica de Radio Santa Fe, ustedes pueden participar. Línea telefónica 601-348-7630. 601-348-7630.
2: Oyentes en línea, muy buenos días.
4: Buenos días.
2: Buenos días, ¿con quién hablamos?
4: Con Alba.
2: Señora Alba, bienvenida al profesor Salomones.
4: La llave de mi prosperidad.
2: Muy bien.
1: Muy bien, doña Alba, bienvenida, ¿cómo ha estado?
4: Bien, gracias a Dios, yo primera vez que llamo. Hace rato estaba tratando de llamar, pero hasta hoy, gracias a Dios, me entró la llamada.
1: Ay, qué
4: yo
1: rica.
4: Soy una persona invidente.
1: Sí.
4: Soy amiga de la señora Luz Marín, de la señorita Luz Marina Hernández, que ella fue la que me recomendó este programa, y soy de Barranquilla.
1: ¡Ay, qué rico!
2: Se le nota.
1: ¿La arenosa?
0: ¡Ay, qué rico! Y siempre nos escucha. Ella es una muy fiel oyente de Radio Santa Fe.
2: ¡Ay, qué bella!
1: ¡Ay, Barranquilla!
4: Muy feliz porque entró la llamada y de verdad que me siento contenta porque entró la llamada.
1: Bueno, pero usted me hace el favor y me dice, ¿quién es la novia de Barranquilla?
4: Estercita Forero.
2: ¡Ay, tan bella!
1: ¡Tan linda!
2: Mire la que claro. Sí sabe.
1: Ay, Estercita Forero fue tan linda. Y hay una canción de ella, Mi Vieja Barranquilla, creo que se llama.
0: Pero es la guacherna.
4: De Barranquilla, Mi Vieja Barranquilla.
1: Eso, Mi Vieja Barranquilla.
2: La guacherna, la guacherna.
1: La guacherna.
4: La luna de Barranquilla tiene una novia, qué maravilla.
2: Ay, qué
1: bonita barranquillera. ¿Tú conoces mis secretos? Uy, no, mejor dicho. Bueno, ¿lista a ganar?
4: Sí, señor.
1: Bueno, vamos, como me cayó bien,

0: 4, 3.
1: Solo pienso en ti, de Víctor Manuel.
0: 1. ¿Cómo? ¡Ay, Dios mío!
1: Solo pienso en ti, de Víctor Manuel.
0: ¡Ay, Dios mío! ¡Van 80 mil!
2: ¡Van 80 mil! ¡No! ¡90 mil!
0: ¿90 mil?
2: Porque yo dije que la primera 50, porque
0: bueno,
2: por ser amiga de Estercita de Barranquilla. ¿Va 90 mil? ¿Sigue 90, o para?
1: No, ya dejo ahí.
0: ¡Eso!
2: Bobita, no. Eso
1: venga, una pregunta.
2: Sí, mi amor.
1: Una cosita. Lo que pasa es que yo, como yo le dije, soy invidente, ¿no?
2: Sí.
1: Entonces, ¿cómo haría yo para...? Porque es que mis papás están un poquito enfermos y no... ¿Cómo haría yo para que me envíen el premio o algo? Ya, ¿O le doy la dirección de mi casa? ¿O cómo haría
2: ya,
1: yo?
2: Espérate.
0: ¿Usted tiene Nequi? ¿Nequi?
1: Pues mi mamá.
0: Su mamá.
1: Podría dar el número de mi mamá para...
0: Bueno, no nos vaya a colgar.
2: No cuelgue, ya por línea interna le toman... perdón.
0: Los datos.
2: Los datos y entonces le hacemos llegar el dinero. Claro que sí, con mucho gusto.
0: Y este número del que usted nos está llamando es su número, ¿sí?
1: Este es el número de mi casa.
2: Ok, listo. Entonces nosotros ya le tomamos el número, la llamamos.
0: No nos vaya a colgar porque queremos constatar una cosa. No nos vaya a colgar, por favor, y ya paso a hablar con usted por interno.
2: Y perfecto. ¡Felicitaciones!
1: Muchas gracias.
2: Bueno, Dios la bendiga y qué rico, ¿verdad?
3: Amén. Ya no nos vaya a colgar, pesos, por favor.
2: Vamos con música hasta ahora.
3: Son las 7 de la mañana, 21 minutos, en Radio Santa Fe, 1070M. 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
1: Son las 7 de la mañana, 25 minutos en Radio Santa Fe, 1070M, me gusta más. Continuamos.
2: ¿Otra vez?
1: Sí, señor, toca.
3: Pero ¿cómo le gusta, Che?
1: Sí, ya volvemos
2: con
1: la
2: Dios,
1: música.
2: ¿En antevísperas de cumpleaños?
3: Sí, está peor que nunca, desbordado.
2: Ay, la de Isabela.
3: Sí.
1: Pero no ve que son las normas.
3: Ay,
2: ¿qué elemento vamos, joven?
1: Vamos con el elemento tierra y los signos Tauro, Virgo y Capricornio.
4: Tauro.
2: Hay algo muy importante para ustedes, Tauro. La parte económica va a empezar a mejorar. Las cosas que necesitaba comprar, mejorar o fortalecer en tu parte laboral se van a lograr. Así que hay una gran bendición, bendición en la parte laboral para ustedes, estén muy pendientes. Quiero recordarles que el tarot le está hablando de proyectos nuevos. No desfallezca, porque es que una dice, ay, yo ya intenté eso, ay, yo ya no. No, son otras épocas, es otro momento y tenemos que darnos oportunidades y mientras la vida nos permita, ¿por qué no hacerlo? Que la gente a veces se queda en el recuerdo de una experiencia del pasado que no me fue mal, pero eso fue en ese momento. ¿Qué tal que este momento ya haya cambiado y se abran nuevas fuentes y nuevas oportunidades? No podemos vivir. Es como cuando usted termina una relación y va a conseguir, ay, ¿qué tal que me salga igual? No, ¿qué carajo? Sale igual o peor, pero no va a ser igual. Escuche muy bien, todo tiene un cambio y una oportunidad y no podemos desfallecer. Si en algún momento nos fue mal, hay que borrar eso negativo y darnos otra oportunidad. ¡Mira! Y cuando tú confías en eso, la estrella de suerte va a brillar y te va a acompañar para lograr las metas que quieres. 3370, ese es el número, está la recomendación.
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4: Virgo.
2: Para los nativos bajo el signo de Virgo, sigue adelante, tú sales adelante con tus proyectos, vienen cosas muy interesantes que vas a lograr, vienen grandes bendiciones que se estabilizan dentro del trabajo, de proyectos. Si quieres hacer un viaje, una salida, podría ser interesante y tendrá buenos resultados. Estabilidad, firmeza y protección es que te sale en estos momentos. Pero también necesito que proyectes cosas nuevas. Atrévete a hacer un cambio. Atrévete a hacer cosas nuevas, a innovar tu vida, porque eso es importante para seguir adelante en lo que queremos. Una llamada inesperada con una noticia muy buena. Esté pendiente que vas a recibir durante el fin de semana. El número para ustedes, 4098. Esta la recomendación.
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4: Capricornio.
2: Hay algo muy importante con el trabajo. O vas a cambiar, o te van a ofrecer, o va a haber algunos ajustes a nivel laboral, pero esté muy pendiente todo lo relacionado con tu parte laboral, porque vienen cambios importantes que se van a dar. Pero también las personas de este signo van a hacer una inversión. Algunos de ustedes van a estar comprando una casa, algo con vivienda. Bueno, lo que vayan a hacer, cambiar, comprar, vender, les va a salir bien, así que esté pendiente. Algo que tienen que tener cuidado con la gente negativa. Húyale a la gente que vive quejándose y renegando y maldiciendo. No haga que sea parte de lo tuyo, porque eso se contamina. Esos son los que se llaman los vampiros energéticos. Cuídese de ellos. Un número muy interesante, 1260. 1260. Esta la recomendación.
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1: Son las 7 de la mañana, 32 minutos en Radio Santa Fe.
11: Radio Santa Fe te informa el pico y placa para hoy. Hoy es día impar. Los vehículos con placas terminadas en 6, 7, 8, 9 y 0 no podrán circular por las vías de la capital. La restricción rige desde las 6 de la mañana y hasta las 9 de la noche. 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
1: Son las 7 de la mañana, 32 minutos, en Radio Santa Fe, 1070 AM. A esta hora llegan las noticias a Radio Santa Fe.
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1: Las noticias en Radio Santa Fe. La Sala de Justicia y Paz del Tribunal Superior de Bogotá decretó medidas cautelares sobre 4 bienes valorados en más de 45.467 millones de pesos que presuntamente hacen parte del patrimonio del cantante Carlos Alberto Sánchez Ramírez, más conocido como Charlie Sá, y que según la investigación estarían relacionados con el extinto Bloque Tolima de las Autodefensas Unidas de Colombia. Las medidas recaen sobre un hotel, un centro comercial y 2 discotecas ubicadas en los municipios de Girardot y Ibagué en el departamento del Tolima. En cumplimiento de la decisión judicial, funcionarios del Cuerpo Técnico de Investigación CTI de la Fiscalía General de la Nación realizaron ocupación y el registro de los inmuebles. Los bienes serán entregados en los próximos días al Fondo para la Reparación de las Víctimas. 7:34 minutos en Radio Santa Fe, 1070 AM. Y hay buenas noticias en el departamento de Cundinamarca. En el evento de la conmemoración de los 213 años de la independencia de Cundinamarca, el gobernador del departamento, Jorge Emilio Rey, hizo importantes anuncios para la región y para el país. En su discurso, el gobernador indicó que fueron solucionadas las inquietudes que tenía la alcaldía de Bogotá con respecto al Regiotrán del Norte. Estas mesas de negociación tuvieron como intermediaria a la Corporación Financiera Internacional del Banco Mundial, que hizo un informe de relatoría en el que se presentaron los consensos a los que se llegó para la construcción del proyecto. En conclusión, la Gobernación de Cundinamarca y el Distrito llegaron a acuerdos sobre el Regiotrán de Occidente. Se espera que en el mes de octubre del año 2027 sea adjudicado el contrato de este proyecto. 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
1: Son las 7 de la mañana, 36 minutos en Radio Santa Fe. Continuamos a diario con el profesor Salomón, con Carito y los oyentes de Radio Santa Fe.
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2: 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Vámonos entonces, ¿con qué? ¿Con música?
1: Sí, seguimos con los oyentes de Radio Santa Fe, a través de la línea telefónica 601-348-7630. Línea telefónica de Radio Santa Fe, 601-348-7630, Carito.
3: Aló, muy buenos días.
4: Muy buenos días, el profesor Salomón, ¿es de mi prosperidad?
3: Muy bien, ¿con quién hablamos?
4: Con Caterín.
3: Señora Caterín, tiene voz de ganadora, yo veré.
2: Ay, sí, Caterín.
3: Yo veré.
2: Usted yo veré, Caterín. Va a salir, pero mejor dicho, victoriosa.
3: Va a salir con plata, Luquía. A ver,
2: vamos entonces. ¿Lista a ganar?
4: Bueno, sí, profe.
2: Bueno, vamos entonces. A ver.
3: 5, 4, 3, 2.
4: ¿Qué, Diego Hernández?
3: 1. Pero no.
1: Ay, no.
3: ¿Quién piensa en ti?
1: Exacto.
3: Que no tu mirada feliz.
2: ¿Quién piensa en ti?
1: La canta Gonzalo. ¿Quién piensa en ti?
3: Sí.
5: Y empiezas a preguntarte.
2: Porque ahora está. Tan bonita, ¿no?
1: Sí.
3: Me encanta.
1: Sobre todo este corito.

0: Me gusta esta música, me encanta.
1: Tan chévere, ¿no?
0: ¿Vamos con otra llamada?
2: Sí, por supuesto, a través de la línea telefónica 601-348-7630. 601-348-7630.
0: Aló, muy buenos días.
2: A ver, por acá.
3: Aló, buenos días.
0: Buenos días.
3: Salomón, el Hayaya, mi prosperidad.
0: Muy bien, ¿con quién hablamos?
3: Con Marta.
0: Señora Marta, bienvenida. Nos encanta que nos llame señora Marta. ¿Lista para concursar?
3: Sí, señor.
0: Listo.
1: A ver.
0: 5, 4, uy, 3.
2: Facilita.
0: 2, 1, 0. Uy, no lo puedo creer. ¿No se la sabe?
3: No, no se escuchaba bien.
0: Ay, pongámosle un poquito.
1: Póngale.
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0: Ya dijimos 0.
1: Sí, pero ay, qué pesa.
3: ¿Dónde estarás, cariño mío?
1: ¿De quién?
0: No, pero no se llama
1: no,
0: así.
1: No, no lo sabía. Gracias, mi amor. Vamos con otra
0: llamada. ¿Dónde estarás de Richie?
2: Ricos y pobres de Italia. ¿Dónde estarás? Una canción muy famosa de ellos, Será porque te amo.
0: Será porque... Y esta también es sí,
1: claro. Esta también es un clásico, sí, niño, por Dios.
0: Usted
1: clásico.
0: Me puso.
1: Pero ¿cómo se atreve?
0: Porque esta mañana cumpliendo años, se lo sí. pasamos.
1: No, si no, pao, pao, como a Serafina.
0: Sí, pao, pao, Serafina.
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1: Oiga, Germán, ¿usted qué está consciente todavía de la vida?
2: Claro, aún vivo.
1: Oiga, ¿será que alguna vez volverá a ver música así? No.
0: Ay,
1: no, la, nos tocó a nosotros
0: pero
1: nomás.
0: Pero hacen refritos, ¿no vea David Bisbal?
2: Los años maravillosos de la música.
1: Sí, nos tocó a nosotros, indudablemente. No, pero Bisbal, por más que eso, no. Eso, no, pues tiene su estilo allá, pero no, es que esos, esos clásicos, vamos con esa.
0: Aló, muy buenos días.
5: Buenos días.
0: Buenos días, ¿con quién hablamos?
5: Señora San María.
0: Señora María, bienvenida. Eso, señora María, yo veré a ganar, señora María.
5: No, señora.
0: Vamos a ver.
2: A ver, por acá está esta canción.
1: A ver.
2: A la 1, a las 2 y a las 3.
0: Ha dicho 1, 2, 3. 5, 4, 3, 2.
5: ¿Qué ponerás, mamochi? No me acuerdo. No me acuerdo.
4: Ya no estás más a mi lado.
0: 0.
5: No estás más a mi lado.
1: No, no, no, ningún mochi.
0: No, ni mocedades tampoco.
2: Es un gran cantante nacido en Puerto Rico. En la
1: invidente, ¿no? Creo que
2: así es. Y aún vive don José Feliciano.
1: Ay, ole. Ole, ya no volvió a tener éxitos, ¿no? Se apagó. No,
2: pero los que tiene son inolvidables.
0: Sí, con eso dejó. Ya vive, pero
2: felicidad. Rascándose la. Año
0: ya
2: para
0: qué.
2: Felicidad.
0: Ya para qué se mata.
1: Ay, se va acá, canta lucha.
2: Oh.
1: Ay, está bonito. Él era muy, muy bueno, muy bueno. Yo sí. me acuerdo de los conciertos que hacía. Él era impresionante.
2: No hay sombra que me cubra.
1: Ay, sí, no hay sombra. Que me...
2: Unas canciones, mejor dicho.
1: ¿Sabe a quién quise yo tanto? O he querido tanto.
0: A Carito Tenjo.
1: Vicky Carr.
0: Vicky Carr.
2: Sí, Vicky Carr.
1: Ay, tan
2: tremenda.
1: Linda. Y ya está tostadita, ¿no?
0: Sí, está ya. Crocante, está muy dice, crocante. Ay, Dios mío.
1: La Vicky Carr. Vámonos con música hasta música, ahora.
2: Pues. Así es, más música en Radio Santa
0: me
2: Fe
0: gusta.
2: 1070M. Nos
1: a ver, ¿qué dice?
0: Y me encanta.
2: Más.
0: Esta es ¡epa!
2: Una, una canción que le encanta al profesor Sonoro, Naturalita.
0: Naturalita le gusta.
1: Sí.

0: Son las 7 de la mañana, 46 minutos, en Radio Santa Fe, 1070.
1: ¡Ay, Yelma, pero por Dios! ¿Qué está haciendo, niño?
0: Pues la buena noticia, la de Pirnos.
1: Ah, ahí está, que coge ese puente por su cuenta.
2: Sí, él. Claro, pues de cumpleaños que dice, ay, ya al menos sí. Este puente.
1: ¡Ay, nos trae bizcocho!
2: Y nos trae torta.
1: Sí, la torta.
0: Un brazo de reina.
2: Oh. ¡Eso!
1: Ahora salió el bastón. Y ahora salió el bastón de príncipe, ¿no?
2: Ah, sí. Ese sí lo quiero completo. Para esta tiara de princesa.
0: Ávidos.
1: Ay, Dios mío. Ay, esta gente es mala.
2: Uy,
1: ay,
2: Dios mío.
1: Más bien vamos con los signos. ¿Con qué elemento?
0: Con mucho gusto. Con el elemento que necesitamos, aire.
1: Ay, sí,
2: un poquito.
1: Mira, que yo tengo con qué.
0: Y los signos, Géminis, Libra y Acuario.
1: Géminis. Para las personas nacidas bajo este signo, mucho cuidado. Porque hay como energías negativas. Cuando sale la carta de la luna, nos anuncia de que hay como enemigos ocultos, personas envidiosas. No me atrevo a decirte que haya un ataque psíquico así, que uno dice ya no, pero si tienes malas intenciones, malos deseos hacia ti o en contra tuya, hay que, por favor, tomar medidas de precaución, porque hay envidias por las cosas que has logrado. Viene un triunfo importante en tu parte laboral y un proyecto que tienes en mente, al fin lo vas a poder lograr. Algo con una vivienda también, o va a estar decorando, regalando, comprando, vendiendo, pero negociando algo con finca raíz, que va a ser muy importante y con un buen resultado. El número, nos vamos a ir con el 2530. 2530. Esta la recomendación.
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1: Libra. Para ustedes mucho trabajo, van en mucha actividad, tienes que estar pendiente de lograr sacar adelante los proyectos de trabajo o los compromisos que tengas a nivel laboral. Viene algo con un carro, no sé si algunos van a comprar, van a vender, van a negociar, pero algo con un vehículo, medio de transporte, a algunos de ustedes les va a salir y lo que hagan va a tener un buen resultado. Proyectos nuevos que tienen y algo en el amor que se logra aclarar esa situación, pronto lo verás. El número, bueno, nos vamos a ir con el 7099. Recomendación es la siguiente.
2: La miel de amor y el kit de la Virgen del Carmen.
1: Acuario. Buena carta, es una carta estable, fuerza, valor, buenas perspectivas, grandes bendiciones para ustedes. Mucho cuidado con las personas chismosas, personas que vienen con intriga, con cosas que no corresponden, no les preste atención. Y aquí marca una carta de fuerza y de poder para tu vida. Dicen que vas a tener buenas noticias del extranjero, buenas noticias de un dinero y fuerza y poder para seguir adelante proyectando lo que tú quieres. El número para ustedes, nos vamos con el 3618. 3618. Esta la recomendación.
2: El cóctel de poder y el dólar.
0: Son las 7 de la mañana, 50 minutos en Radio Santa Fe, 1070M. Un agradecimiento muy especial para todos los oyentes que me han enviado mensajes por el día del cumpleaños. Y bendiciones para todos ustedes. Se les quiere mucho. El mensaje de parte de Juan Manuel Durán y de este servidor, Germán García. Y que viva Radio Santa Fe y nuestros oyentes.
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2: 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No, por favor.
1: La otra vez me llamó una señora, es que mi nieta estaba atendiendo. Ay, no, yo soy una persona.
2: Y que se llamaba Carito.
1: Joven prematuro. Es que mi nieta estaba atendiendo.
2: Uy, Dios mío, la gente sí, por Dios. Se aprovechan. Ay, mi profe.
1: Es que la nieta del profesor Salomón ya echa las cartas.
2: Ay, no, profe. Con un añito.
1: 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Jóvenes, gracias por la compañía en el día
2: a usted,
1: de hoy.
2: Muchas
0: gracias, profe. A todos
2: muchas
0: los oyentes, gracias.
1: Feliz fin de semana, feliz cumpleaños,
2: Germán. ¡Feliz cumpleaños, Germán! ¡Les deseo a Ponque!
1: Con la misma bien alegría del primer cumpleaños, Ramón.
0: ¡Feliz cumpleaños, amiguitos!
2: ¡Les deseo a Ponque, Ramón!
1: ¡Bendiciones! Para todos ustedes.

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2: Radio Santa Fe te informa el pico y placa para hoy. Hoy es día impar. Los vehículos con placas terminadas en 6, 7, 8, 9 y 0 no podrán circular por las vías de la capital. La restricción rige desde las 6 de la mañana y hasta las 9 de la noche. Radio Santa Fe te informa.
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4: El senador electo por el Centro Democrático y vocero oficial por la misma colectividad política, doctor Cristian Garcés. Uno creería que es que hay como cierta fractura, cierto distanciamiento entre el expresidente Álvaro Uribe Vélez y el presidente electo Abelardo de la Estrella. ¿Se quebró esa relación, doctor Garcés?
5: No, para nada. Son las pujas que se dan en la política. ¿Qué sucedió? Pues que siempre la tradición es que el partido de gobierno que tiene el mayor número de congresistas asume la presidencia del Senado, y ese es Centro Democrático. Pero yo no sé qué ha pasado. Los otros partidos, a no querer respetar a Centro Democrático. Entonces, vamos a ver cómo lo solucionamos. 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Estamos trabajando para ponernos de acuerdo.
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2: Radio Santa Fe te informa el pico y placa para hoy. Hoy es día impar. Los vehículos con placas terminadas en 6, 7, 8, 9 y 0 no podrán circular por las vías de la capital. La restricción rige desde las 6 de la mañana y hasta las 9 de la noche. Radio Santa Fe te informa.

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3: Son las 8 de la mañana en punto en Radio Santa Fe, 1070M. Señoras y señores, ¿qué tal? Buenos días, bienvenidos a esta entrega de la organización Vida Sana Colombia, correspondiente a este viernes 17 de julio del año 2026. Las condiciones de clima en la ciudad de Bogotá son las siguientes. La temperatura 15 grados centígrados, el cielo muy nublado y poca presencia del solecito. Hay una sensación térmica de unos 12-13 grados centígrados, presencia del frío también. 8 de la mañana en punto en Radio Santa Fe. A nombre de nuestro director, Vicente Boros Ortega, y el creador, fundador de la organización Vida Sana, el doctor Fajardo, y todos los médicos de la organización Vida Sana, al igual que todo el personal de Vida Sana, les estamos dando una cordial bienvenida para que disfruten de este programa que le ayuda mucho a los oyentes y seres humanos y a todos los colombianos. Cambio Total de la organización Vida Sana Colombia. Doctor Fajardo, muy buenos días, bienvenido.
4: Muy buenos días para usted, Germancito. Muy buenos días para todos los oyentes de la potentísima Radio Santa Fe 1070 AM en este día viernes. Recordemos que es viernes 17 de julio del año 2026. Es un viernes que comienza con puente festivo, puente emiliano, por la fiesta del 20 de julio, Día de la Independencia de Colombia. Entonces, muchas personas seguramente en el día de hoy irán nuevamente a viajar a las siguientes, a las ciudades, a los departamentos, a los diferentes lugares de Colombia irán a viajar. Recuerden siempre, despacio se llega muy lejos, no por mucho correr se llega más temprano. Entonces, que Dios los acompañe en su viaje, que vayan, que disfruten, y que Dios los vuelva a traer sanos y salvos, como siempre decimos. En el día de hoy vamos a hablar de salud, vamos a hablar de bienestar, y hoy voy a ocupar de uno de los sistemas del cuerpo humano que es muy importante. Quizás es uno de los sistemas a los que más cuidado le debemos tener, ya que se están presentando muchos, muchos problemas de salud. Me refiero al sistema cardiovascular o cardiocirculatorio, como se le quiera llamar, cardiovascular o cardiocirculatorio. Y es que lo que sucede es que es un sistema que lamentablemente todos los días se está viendo atacado por lo que nosotros hacemos. Muchas veces cometemos errores que llevan a que con el tiempo podamos incluso presentar problemas a nivel del corazón, a nivel del cerebro, a nivel de las arterias, a diferentes niveles del cuerpo humano. Entonces, es un sistema que hay que prestarle mucho cuidado, que hay que prestarle mucha atención, que no lo podemos descuidar, porque si lo descuidamos, podemos tener consecuencias graves, incluso fatales. Entonces, vamos a cuidar el sistema cardiovascular y de eso estaremos hablando en el programa del día de hoy. Y muchas personas pensarán que las personas que sufren del corazón son las personas adultos mayores, es decir, personas mayores de 50, 60, 70, 80, o los abuelitos de 80, 90, 100 años son los que sufren problemas cardiovasculares. Pues no, les tengo que decir que lamentablemente los problemas cardiovasculares se pueden presentar a cualquier edad en la vida, incluso los niños, los jóvenes, los adolescentes, los adultos, y los adultos mayores nos tenemos que cuidar todos, todos, para evitar que se nos presenten estos problemas. Ese es el tema planteado para el día de hoy, así que les doy la cordial bienvenida. Les recuerdo que este programa se emite a través de esta potente emisora, Radio Santa Fe 1070M, pero también lo emitimos a través del canal 1 de la televisión colombiana. Ustedes nos pueden escuchar en Radio Santa Fe, nos pueden ver también en el canal 1 y nos pueden seguir en las diferentes redes sociales, en Instagram, en TikTok, también en YouTube, nos pueden seguir en Facebook. Así que la invitación para que siempre cuiden su salud de la mano de Vida Sana Colombia. Vamos a comenzar este programa con música. La música la programa don Vicente Moros Ortega y nos la presenta don Germán García. Bienvenidos.
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0: Nadie es eterno, una canción presentada por el Rey del Despecho, nada menos y nada más que el maestro Darío Gómez. Son las 8 de la mañana, 8 minutos en Radio Santa Fe, en una presentación de la organización Vida Sana Colombia, con calidad de vida.
1: Si usted desea tener calidad de vida, tenga en cuenta las siguientes recomendaciones. Cada ser humano es único, somos diferentes, pensamos distinto y tenemos gustos muy variados. Es por eso que debemos aprender a respetar las opiniones, costumbres y forma de vivir de cada persona en particular. Una de las leyes inexorables de la vida es la ley de la causa y efecto. Por lo tanto, debemos saber que recogemos o cosechamos lo que sembramos. La vida es equilibrio y movimiento. Debemos aprender a alimentarnos en una forma totalmente sana y natural, hidratarnos adecuadamente, practicar algún tipo de actividad física todos los días, dormir lo suficiente, divertirnos y socializar con amigos y familia, reír, cantar, bailar y viajar siempre que sea posible, servir a los demás. Porque quien no vive para servir, no sirve para vivir. Recuerde, su mundo puede cambiar, solo si usted ayuda a realizar ese cambio. Por eso debemos estar en paz con Dios, con la naturaleza, con todas las personas que nos rodean y quizás lo más importante, estar en paz con nosotros mismos. Perdonar el pasado, vivir el presente y fabricar un buen futuro es decisión de cada uno de nosotros. Y no olvide, si está enfermo o quiere prevenir enfermedades futuras, consulte a nuestro grupo de médicos, quienes lo guiarán para que usted tenga una vida sana y feliz. Vida sana es amor, salud, bienestar y armonía naturalmente.
2: Son las 8 de la mañana y 10 minutos. 8 de la mañana, 10 minutos. Definitivamente, lo que dice este mensaje es muy importante. Hay que aprender a vivir, hay que aprender a disfrutar la vida, hay que aprender a gozar los momentos, hay que aprender a disfrutar mientras se pueda. Y suena terrible esta frase, ¿cierto? Disfrutar mientras se pueda. Cuando uno está joven, cuando uno tiene vitalidad, y joven no quiere decir que tenga 15, 20 o 30 años. Uno puede estar joven a los 60, a los 70, uno puede estar joven a los 80 años. Eso depende de muchas cosas, depende de cómo está nuestro cuerpo, depende de cómo está nuestra mente y nuestra forma de pensar y nuestra forma de actuar. Entonces uno puede estar joven a cualquier edad, por eso digo, uno debe disfrutar y gozar mientras se pueda, y porque ese es el verdadero poder de la vida. En una conferencia en el día de ayer hacía referencia a lo siguiente: ustedes han oído hablar de las siete maravillas del mundo. Las siete maravillas del mundo son, por ejemplo, Machu Picchu en el Perú, las pirámides de Egipto que están precisamente allí en el Cairo, o el Coliseo Romano que está precisamente en Roma, como su nombre lo dice, o de pronto visitar la Torre Eiffel en París. Uno cree que esas son las maravillas del mundo y resulta que no. Las maravillas del mundo son el poder ver, el poder oír, el poder caminar, el poderse mover, el poder disfrutar la vida a través del gusto, es decir, que usted coma un alimento y que el alimento le sepa a usted a algo. ¿Recuerdan en la pandemia que mucha gente perdió el sentido del gusto y comía la comida y todo le sabía igual? Pues esos son los verdaderos poderes y esas son las verdaderas maravillas de la vida. Entonces, por eso es que los invitamos a una consulta médica en los Centros Médicos Vida Sana, porque nuestro grupo de médicos le enseñan a usted a alimentarse correctamente, a hidratarse correctamente, porque hay gente que cree que se está hidratando bien. No, es que yo tomo líquidos todos los días. Y cuando uno le pregunta qué toman, dice, no, yo tomo jugos de frutas. Y resulta que le pregunta a uno, ¿y el jugo de frutas cuántas cucharadas le coloca? Dice, no, una o dos o tres cucharadas de azúcar, ya lo dañó, ¿cierto? Entonces le pregunta, ¿y con qué más se hidrata usted? No, yo tomo gaseosa, yo tomo cerveza, yo tomo vino, yo tomo jugos de botella, yo tomo, por ejemplo, esas bebidas hidratantes que venden. Y resulta que eso no es hidratación. Por el contrario, eso es deshidratación. Eso es robarle al cuerpo hidratación, robarle minerales, robarle vitaminas y mucho más. Y también Resulta que allí los médicos de Vida Sana le enseñan a usted cuántas horas debe dormir según su edad, cuál es el peso adecuado según la edad y según la estatura, cuál es el tipo de deporte o de ejercicio que usted debe practicar día a día dependiendo las necesidades de su cuerpo. No es lo mismo el ejercicio para una persona que ya tiene artritis, artrosis, desgaste de la columna, que para una persona que todavía no tiene ese tipo de desgastes. No es lo mismo el ejercicio para una persona que está en sobrepeso que para una persona que está bien de peso. Entonces, importantísimo, oyentes amables, que ustedes aprendan que en la vida todo tiene un porqué. Y los médicos de Vida Sana precisamente están preparados a ustedes a decirles por qué comer, por qué no comer esto o aquello, por qué beber o no beber esto, por qué este tipo de bebida, por qué dormir o no dormir cierta cantidad de horas, por qué usted sí puede hacer ejercicios, por ejemplo, de alto impacto y por qué no los puede hacer. Una persona, por ejemplo, que tiene una artrosis de rodilla, ¿cómo se le ocurre estar saltando? ¿No ve que ese salto que usted pega le puede dañar la rodilla? Una persona que tiene problemas de la columna no puede estar haciendo pesas, no puede ir al gimnasio de pronto a levantar o a hacer ejercicio de fuerza, sino lo contrario, tiene que hacer una gimnasia pasiva diferente. Entonces, todo eso se lo enseñan a ustedes los médicos de la organización Vida Sana, y apoyados con la medicina biológica, con la medicina regenerativa, con la medicina reconstructiva, apoyados también, por supuesto, con la medicina natural y las terapias alternativas, le pueden dar un buen resultado. 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
2: Son las 8 de la mañana, 17 minutos. 8 de la mañana, 17 minutos. Bueno, entonces hablemos del sistema cardiovascular. Y comencemos diciendo que las enfermedades de este sistema constituyen la principal causa de mortalidad en las sociedades occidentales de los países desarrollados. Recordemos que la hipercolesterolemia, la obesidad, la hipertensión arterial, el tabaquismo y el sedentarismo son los principales factores de riesgo cardiovascular. Se sabe que a corto o a largo plazo, en la gran mayoría de las personas, dichos factores van a provocar una enfermedad que se llama arteriosclerosis y sus complicaciones cardíacas cerebrales o periféricas, como son infarto. Y hay que recordar que el infarto de miocardio, angina de pecho, apoplejía, trombosis y embolias son palabras que denotan estos problemas, pero que hoy en día son muy conocidas por la comunidad y reflejan el grado de información y el interés de la población en este tema. Y dado que las enfermedades del corazón son la principal causa de mortalidad y puesto que se han establecido con precisión los factores de riesgo cardiovascular potencialmente reversibles, pues es necesario hacer el máximo esfuerzo para que la población, para que la gente adquiera conciencia del riesgo que implica la existencia de uno o de varios de estos factores en un paciente en particular, así como de los beneficios que proporciona el controlar o hacer control en cuanto a una mayor esperanza de vida y una mejor calidad de la misma. Entonces, dejar de fumar, controlar la presión arterial, mantener un peso corporal dentro de los límites aceptables para evitar la obesidad, vigilar el aumento de los niveles de colesterol y realizar ejercicio diariamente son recomendaciones básicas para reducir el impacto de los factores de riesgo cardiovascular sobre la salud de cada persona. La introducción de sencillas modificaciones en el estilo de vida, en la alimentación y en los hábitos personales permite obtener un gran beneficio en este sentido. Junto con un estilo de vida saludable, los medicamentos de que disponemos actualmente, capaces de controlar la mayoría de estos factores de riesgo, reducen el número de ataques cardíacos, sus complicaciones y la tasa de mortalidad que se puede llegar a presentar por esta causa. Recordemos

0: gastritis. Entonces, como nos damos cuenta, hay que tener mucho cuidado porque hay muchas personas que están sufriendo del sistema cardiocirculatorio, del sistema cardiovascular. Si usted es una persona que cuando camina se cansa, se agita, cuando usted tiene que subir, por ejemplo, al segundo piso, al tercer piso de un edificio, de una casa, al cuarto piso, usted, discúlpeme la palabra que voy a decir, mejor dicho, llega con la lengua afuera, usted es una persona que de alguna forma tiene insuficiencia venosa, insuficiencia cardíaca, usted es una persona que puede tener taponadas las venas, las arterias, puede estar sufriendo una tromboflebitis, puede estar sufriendo también un problema de endurecimiento y una arteriosclerosis. Entonces, usted es un candidato, Dios no lo quiera, a sufrir un accidente cerebrovascular, a sufrir un paro cardíaco, a sufrir un derrame cerebral, a tener problemas que un día se le forme una herida pequeña a nivel del tobillo y allí se le forme una llaga. Usted es propenso precisamente a tener muchos problemas. Y si es hombre, es propenso a sufrir de impotencia sexual y mucho más. ¿Y todo debido a qué? A la insuficiencia cardíaca, es decir, a la insuficiencia del corazón producido por un taponamiento de las arterias. Y ustedes se preguntarán, ¿y qué tapa las arterias? Tapa las arterias los carbohidratos, el exceso de carbohidratos, el exceso de fritos en las comidas. Cuando usted come plátano frito, carne frita, cuando usted come todo frito, papita frita, mire, las papitas fritas son uno de los peores inventos de la humanidad. Eso de comer papitas fritas, sí, son ricas, son deliciosas al paladar, pero son un veneno para el cuerpo humano. Entonces, la papa se come cocinada, no se come frita. Lo mismo el plátano, se come cocinado, no se come frito. Lo mismo la fruta, se come la fruta, no se toma el jugo. Por ejemplo, el café se toma sin azúcar y se toma solo café, no combinándolo con leche. La leche no es tan buena como nos lo han hecho creer para los seres humanos. Sí es cierto que aporta un poco de vitamina D, que aporta un poco de calcio, pero eso no es tan, digamos, indispensable desde el punto de vista que lo podemos suplir con otros alimentos que nos aportan mayor cantidad de calcio, mayor cantidad de vitamina D3. Y, por supuesto, tener en cuenta que la falta de ejercicio, el mal dormir, la mala alimentación llevan a estas enfermedades. 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
1: Son las 8 de la mañana 26 minutos, 8 de la mañana 26 minutos. 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
0: La sangre es considerada el líquido vital del cuerpo humano. Y de su pureza depende la calidad de nuestra salud, ya que si la sangre se intoxica, pueden aparecer una gran cantidad de enfermedades, entre ellas arteriosclerosis, infartos, angina de pecho, apoplejías, trombosis, insuficiencia cardíaca, varices, hemorroides y obesidad. Dado que las enfermedades circulatorias y del corazón representan la principal causa de muerte, es necesario hacer medicina y prevención para evitar este riesgo que puede afectar a cualquier persona. Evite o regule el consumo de grasas de origen animal, azúcar, sal, leche, comida industrializada, bebidas ultraprocesadas, nitratos, carbohidratos y colorantes artificiales. Practique ejercicio diariamente. No fume, no exceda el consumo de licor. Consuma verduras, hortalizas, carnes orgánicas, frutas frescas, huevos, semillas y frutos secos. Hidrátese lo suficiente. 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
1: 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Son las 8 de la mañana, 30 minutos. Está lloviendo en algunas partes de la ciudad de Bogotá. Se puso el día más frío. Hay nubosidad y hay llovizna, pero gracias a Dios existe el calor humano y la música de Radio Santa Fe. Vamos con música. Vienen las noticias, los informes de tránsito y mucho más en este comienzo de Puente Festivo.
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3: Son las 8 de la mañana, 30 minutos. Aquí está el beneficio de la duda con el Grupo Firme de México. 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
1: Son las 8 de la mañana, 35 minutos, en Radio Santa Fe, 1070 AM, las noticias. A esta hora les contamos que han capturado a falsos operarios que robaban infraestructura de telecomunicaciones en la localidad de Teusaquillo. Los hombres manipulaban de manera sospechosa las cajas de la red telefónica ubicadas en este sector. Como resultado de las actividades de patrullaje y control realizadas por los uniformados del Calle Esmeralda, se logró la captura en flagrancia de tres hombres señalados de suplantar a funcionarios de una empresa de telecomunicaciones para presuntamente vandalizar y robar elementos de las redes de telefonía de la ciudad. Al ser requeridos por la patrulla para un registro y verificación, los sospechosos presentaron unos carnés que generaron dudas. Tras contactar a un supervisor de la empresa, este confirmó que los tres hombres no tenían ningún vínculo laboral ni contractual con la entidad. A los tres capturados se les materializaron sus derechos y fueron dejados a disposición de la autoridad competente por los delitos de daño a bienes del Estado, usurpación de derechos de propiedad industrial y por hurto. 8:36 minutos en Radio Santa Fe, 1070 AM, Me Gusta Más. Y hay una muy buena noticia para Bogotá y Cundinamarca. La gobernación de Cundinamarca y el distrito llegaron a acuerdos sobre el Regiotrán del Norte. Se espera que en octubre del año 2027 sea adjudicado el contrato de este proyecto. El evento de conmemoración de los 213 años de la independencia de Cundinamarca, el gobernador Jorge Emilio Rey hizo importantes anuncios para la región y para el país. En su discurso, el gobernador indicó que fueron solucionadas las inquietudes que tenía la alcaldía de Bogotá con respecto al Regiotrán del Norte. Estas mesas de negociación tuvieron como intermediaria la Corporación Financiera Internacional del Banco Mundial, que hizo un informe de relatoría en el que se presentaron los consensos a los que se llegó para la construcción del proyecto. 8:37 minutos en Radio Santa Fe.
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0: Corazón Prisionero con Bowen y Villafuerte, 8:41 minutos en Radio Santa Fe. 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
2: Son las 8:42. 8:42. Bueno, debo responder algunas preguntas que me están haciendo personas relacionadas con el tema del sistema cardiovascular. Por ejemplo, hay una pregunta que me dice, mi mamá tiene 78 años, ya le diagnosticaron que tiene un soplo en el corazón y que aparte de eso tiene todas las arterias muy tapadas. Mi pregunta es, ¿el producto le puede servir a ella? ¿Lo puede tomar? Y la respuesta clara, oigan bien, la respuesta clara es, este producto no le va a quitar el soplo al corazón. Este producto no está hecho para curar enfermedades del corazón. Está hecho para limpiar, depurar, desintoxicar las venas, las arterias y para limpiar la sangre. Para eso sirve el producto. Pero hay dos cositas muy importantes. Ya cuando una enfermedad existe, primero lo voy a decir de esta manera, el tratamiento es preventivo, pero cuando una enfermedad ya está presente en el cuerpo humano, este no es el tratamiento para curar enfermedades del corazón ni para curar enfermedades del cerebro. Estoy hablando del tratamiento integral de barrido arterial y venoso, del cual les estaba hablando hace unos 10 minutos atrás. Sirve para limpiar, depurar, desintoxicar. Incluso logra desinflamar las venas y las arterias. Para eso sí sirve. Pero, por ejemplo, aquí hay otra pregunta. Una persona que tiene diálisis, ¿este tratamiento le puede ayudar para evitar la diálisis? La respuesta es no. No le sirve para evitar la diálisis porque recordemos que a una persona se le empiezan a hacer diálisis cuando los riñones no filtran la sangre. Entonces hay que colocarle una máquina, algunas personas a diario, otros cada 3 días, otros una vez por semana, colocarle una máquina para que les traiga la sangre, la limpie y volverle a introducir la misma sangre del paciente. Eso es una diálisis, es un lavado de la sangre que se hace con una máquina, pero este tratamiento no sirve para eso. Digo todas estas cosas porque no quiero que de pronto algunas personas malinterpreten y crean que no, que esto salió el tratamiento que cura las enfermedades del corazón y que sirve para todo. No, sirve sobre todo para hacer medicina preventiva. Y medicina preventiva es, hoy hago cosas que me ayudan a evitar las enfermedades del mañana. Para eso es que sirve este tratamiento. ¿Qué es lo que yo les estoy explicando a través de este programa? Las personas que consumen demasiado carbohidratos, las personas que consumen demasiado azúcar, las personas que están consumiendo comida frita, las personas que abusan de las grasas, de las harinas, son personas que se les están tapando las arterias, se les están produciendo placas de ateroma y otros problemas más. Entonces, para eso les sirve el tratamiento integral de barrido arterial y venoso, para deshacer esa grasa que se está pegando en las arterias, para eliminar esos radicales libres y de esas células muertas y esos desechos del metabolismo celular, ayudando a limpiar, discúlpeme la palabra como la voy a decir, ayudando a limpiar toda la tubería del cuerpo humano, evitamos que se nos dañen los órganos, limpiando las venas, las arterias, los vasos sanguíneos, haciéndole una profilaxis. De esa manera evitamos que se nos presenten problemas en el hígado, problemas en los riñones, problemas en el corazón, problemas en el cerebro, problemas en los pulmones y muchos otros órganos, incluso las piernas, porque hay personas que las piernas son muy pesadas y es precisamente por eso, porque hay mala circulación. Mire, yo les quiero comentar, ustedes saben que nosotros tenemos un corazón en el pecho y lo que yo voy a decir a continuación, nadie lo ha dicho, ni en radio ni en televisión. Es como si nosotros tuviéramos otros dos corazoncitos pequeños a nivel de las pantorrillas. Allí existe una parte del cuerpo, unas motobombas que también ayudan a impulsar la sangre hacia arriba, y esas que están en las piernas, en las pantorrillas, también forman parte del sistema circulatorio. Entonces, practicar ejercicio, movernos, caminar, trotar. Si no puede salir a la calle, por ejemplo, el día de hoy porque está lloviendo, entonces usted agarre una silla, coja la silla, párese por la parte de atrás de la silla, agárrese, empiece usted a bajar su cuerpo, empiece a subir el cuerpo, levante la pierna izquierda, levante la pierna derecha, mueva el tronco, mueva la cadera, agáchese, suba, mueva la cabeza, mueva el cuello de derecha a izquierda, mueva la cintura de derecha a izquierda, agáchese, haga flexiones, agarradito de una silla, y ahí puede usted estar haciendo ejercicio. Entonces, de manera muy explícita, muy clara, dejo dicho que este tratamiento sirve para limpiar, depurar, desintoxicar. Ahora, una persona que tiene diálisis lo puede tomar. Yo recomendaría que hable con su médico, porque es que hay personas que están en diálisis pero tienen enfermedades muy avanzadas. Entonces, este tratamiento posiblemente ya no le sirva para nada. Entonces, usted habla con el médico y si el médico se lo recomienda, lo puede tomar. Si el médico le dice, no, usted ya no lo puede tomar, pues no lo debe tomar. Es así de simple y así de claro. 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Mire, por ejemplo, ustedes están viendo el programa de televisión y ahí están viendo un producto que se llama Prodefen. El Prodefen sirve para mejorar las funciones del sistema inmunológico, para mejorar las defensas del cuerpo humano. 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Para eso le sirve el resveratrol. 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Y les voy a decir una cosita, en el libro número 13 que yo escribí, ese libro, El Poder del Colágeno, Allí les cuento por qué las venas y las arterias también necesitan colágeno. Porque las venas y las arterias necesitan flexibilidad, flexibilizarse, y para flexibilizarse el colágeno es el que da esa flexibilidad. Las personas que le falta colágeno tienen esas venas y esas arterias endurecidas por dentro y por fuera, y por eso es que no les circula bien la sangre. 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
1: ¿Sabía usted que existen más de 25 tipos de colágeno y que el colágeno es la proteína más abundante en el cuerpo humano? Que la carencia o falta de colágeno puede llegar a causar muchas alteraciones y enfermedades a nivel de la piel, el cabello, las uñas, los huesos, los cartílagos, músculos, ojos, cerebro y otros órganos como son los pulmones, el páncreas, la matriz, los ovarios, el hígado y en general todo el sistema digestivo. La baja producción o falta de colágeno contribuye al aumento de enfermedades como la artritis, bursitis, artrosis, inflamaciones y problemas de la columna, dermatitis y desgaste o daño a nivel de cartílagos, líquido sinovial y cápsulas intraarticulares. Todo esto lleva al dolor, la inflamación y el deterioro de nuestros órganos, células y tejidos. ¿Quiere usted prevenir estos problemas de salud y fortalecer todos y cada uno de los sistemas del cuerpo humano? 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
2: 8:55. 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Doctor, es que yo como los alimentos y me pasa esto. 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Doctor, es que me duele aquí. Doctor, mire que tengo esto aquí inflamado. Y que el médico le diga: mira, esto es esto, se puede hacer esto. Que se convierta en el consejero, porque a fin de cuentas los médicos de vida son eso, consejeros que aconsejan para tener calidad de vida. 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Vamos con la buena música en Radio Santa Fe 1070M. Son las 8 de la mañana, 56 minutos. Despido el programa de televisión y regreso con todos ustedes.
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0: Aquí está la banda La MB con Culpable Soy Yo en Radio Santa Fe, me gusta más.

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2: Son las 9 de la mañana, 2 minutos, en Radio Santa Fe, nuestros clasificados servicios sociales. Solicitan matrimonio para administrar una finca. Interesados, comunicarse con el 313-495-1065. 313-495-1065. 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
5: Son las 9 de la mañana, 5 minutos. 9 de la mañana, 5 minutos. 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Son las 9 de la mañana, 7 minutos. Seguimos con buena música en Radio Santa Fe, 1070 AM.
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2: Aquí está el rey del bolero ranchero, don Javier Solís. Te amaré toda la vida. 9:06 minutos en Radio Santa Fe.

0: Te amaré toda la vida con don Javier Solís. Uy, buena noticia, está apareciendo levemente el solecito en el cielo de Bogotá. 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
2: Para mí es un verdadero placer el poder estar aquí frente a los micrófonos de esta prestigiosa y potente emisora y poderles llevar hasta sus hogares toda la información de la organización Vida Sana Colombia. Quiero recordarles que este programa se llama Cambio Total y lo que pretendemos es eso, enseñarles a ustedes cómo hacer un cambio en su vida, cómo cambiar la tristeza por la alegría, cómo cambiar la enfermedad por la salud y el bienestar físico, mental y emocional, y cómo hacer un cambio incluso a nivel económico, porque resulta que cuando las enfermedades se dejan avanzar, se vuelven crónicas y esas enfermedades crónicas requieren de tratamientos muy largos, pues sale muy costoso, se sufre más tiempo y por supuesto la parte económica también se ve afectada. Entonces, en este programa les enseñamos a hacer un cambio total en su vida. Quiero recordarles que también está a disposición de ustedes la colección de libros de Vida Sana escrita por este servidor. He escrito 12 libros, estoy escribiendo 3 libros más para que ustedes los puedan leer, para que sepan cómo se presentan las enfermedades más comunes, cómo es que se presentan los cambios en la salud, por qué empiezan las enfermedades y cómo se pueden controlar, qué es una enfermedad aguda, qué es una enfermedad crónica, qué es una enfermedad degenerativa. Todo eso ustedes lo pueden saber a través de los libros de Vida Sana y también a la consulta médica. Por eso, amiga o amigo oyente, si usted tiene un dolor de cabeza, problemas de migraña, come los alimentos y le caen pesados, usted ha notado que últimamente no puede dormir bien, que se le inflaman las rodillas, que tiene dolor de espalda, que tiene dolor en las manos, que come los alimentos y le producen amargosidad, o que usted viene presentando problemas de amigdalitis, disfunción eréctil, pérdida de la potencia sexual o inflamaciones en cualquier parte del cuerpo, le invito a una consulta médica en los Centros Médicos Vida Sana. Hoy nos acompaña nuestro director, el doctor Juan Carlos Martínez Giraldo, y con él vamos a tocar temas importantísimos de salud que les ayudarán para que ustedes hagan cambios bastante importantes en su vida. Doctor Juan Carlos Martínez Giraldo, como siempre, sea usted bienvenido. Hoy vamos a hablar también del ácido úrico, porque vamos a hablar de Nutracel, ese tratamiento especial para combatir la inflamación, el dolor, el enrojecimiento, esas picadas, esos problemas que se presentan de enrojecimiento en las articulaciones, en las manos, en los brazos, en los hombros, en la espalda, en la cadera, en los pies, en los tobillos. De todo eso vamos a hablar. Doctor Juan Carlos Martínez Giraldo, bienvenido. Tema para comenzar, el ácido úrico.
3: Bueno, hablar del ácido úrico, hablar de la gota, estamos hablando de dos relaciones muy importantes. Efectivamente, la gota es una enfermedad producida por elevación del ácido úrico en la sangre. ¿Por qué se nos produce el ácido úrico? Generalmente, cuando comemos todos los alimentos que tienen proteínas, proteínas de origen animal, cuando se metaboliza, el organismo los asimila, se produce un desecho al final, que es el ácido úrico. Normalmente los seres humanos lo eliminamos a través de la deposición, a través de la orina, y esto hace que no se nos acumule ese exceso de ácido úrico. ¿Qué sucede cuando una persona tiene alteraciones en el hígado? Es decir, no metaboliza bien ese gran laboratorio que es el hígado, no está funcionando adecuadamente. Cuando uno come un pedazo de carne, por así decirlo, y procesa la carne, el ácido úrico que queda después de asimilar la carne no se elimina, sino que se deposita. ¿Y dónde se va a depositar? En las articulaciones. Entonces hay que tener muy en cuenta esto, amigos oyentes, porque al irse depositando en las articulaciones se forman unos cristales allí que van a producir dolor e inflamación a nivel articular, que es lo que hace que precisamente la gente consulte por dolor e inflamación a nivel de las articulaciones. Entonces, el manejo del problema del ácido úrico y de la gota en sí, es un manejo integral entre medicamentos que ayuden a eliminar el exceso de ácido úrico, medicamentos que ayuden a evitar que se produzca más ácido úrico y cambiar nuestros hábitos alimenticios. Es fundamental que el paciente que tenga problemas de ácido úrico, que tenga ya la gota diagnosticada, tenga unos cambios adecuados en su alimentación. Hay que seguir una línea adecuada en cuanto a la nutrición porque si el paciente toma los medicamentos pero no tiene una dieta adecuada, pues obviamente no se va a eliminar ni se va a controlar la enfermedad. En Vida Sana nosotros tenemos tratamientos que le brindan al paciente no solamente mejorar el funcionamiento del hígado, limpiar el exceso de ácido úrico en la sangre, desinflamar las articulaciones, sino que nosotros mediante fórmulas nutricionales logramos controlar efectivamente al paciente que tiene la gota, evitamos que hayan recidivas y recaídas y el paciente a mediano plazo va a obtener resultados realmente satisfactorios.
2: Muchas gracias, doctor Juan Carlos. A ustedes, amables oyentes, los invito para que continúen en sintonía de esta potente emisora y ya en unos minutos más adelante vamos a hablar del tratamiento que les puede ayudar para combatir todos estos problemas, que obviamente son tratamientos de la organización Vida Sana y los tenemos en promoción con descuento en el día de hoy. 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
0: Aquí está David Bisbal. Vivir así es morir de amor. 9:15 minutos en Radio Santa Fe.

0: Son las 9:17 minutos en Radio Santa Fe, en una presentación de la organización Vida Sana Colombia. Sale el solecito.
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2: Vamos a continuar con esta información bien importante. Nos acompaña el doctor Juan Carlos Martínez Giraldo para hablar de salud, para hablar de bienestar y, por supuesto, para invitarlos a la consulta médica en cualquiera de los 45 centros médicos Vida Sana que tenemos en Colombia. 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Este producto, el Nutricel, contiene 7 tipos de colágeno diferente que ayudan a evitar esas inflamaciones, esos problemas a nivel de huesos, músculos, tendones, articulaciones y líquido sinovial. Ayuda a evitar el desgaste de los cartílagos, ayuda a reforzar la columna vertebral y, por supuesto, ayuda a combatir problemas como enfermedades reumáticas, artritis, artrosis, lumbagos y dolores en la columna vertebral, en las rodillas, en los tobillos y en la cadera. 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Doctor Juan Carlos Martínez Giraldo, hay una pregunta por acá sobre una paciente que dice que se le ponen las manos como color azul, que le cambian y que a veces se ponen muy blancas las manos, que hay dolor, que hay inflamación y que sobre todo cuando hace frío es cuando las manos le cambian de color. Doctor Juan Carlos, posiblemente enfermedad de Raynaud. Expliquemos este tema y esta enfermedad que muchas personas la pueden estar sufriendo y que de pronto desconocen cuál es el término, cuál es el problema y no saben qué hacer. Escucho su información, doctor Juan Carlos.
3: Muy interesante la pregunta porque tiene mucho que ver con dos aspectos. Lo primero, cuando una persona empieza a experimentar hormigueo, adormecimiento de las manos, pueden suceder dos cosas. Si tiene mucho calor y aparte de eso el adormecimiento, siente como picazón o que las manos inmediatamente le hormiguean, esto puede deberse a un problema que tenga la sangre muy espesa, es decir, su organismo produce demasiada sangre. Al producirse demasiada sangre, la sangre se vuelve como una especie de engrudo y no circula. Y esto hace que la persona empiece a experimentar adormecimiento, la picazón y calor en las manos y a veces también en los pies. Caso contrario,

0: con hormigueo, con adormecimiento de los dedos. Esto es una enfermedad circulatoria que requiere un tratamiento, porque recordemos que si no se tratan estos fenómenos, la piel se va muriendo porque no le llegan los nutrientes que van a través de la sangre en la circulación. Entonces se empiezan a poner morados, posteriormente negros, y de hecho hemos visto casos de este tipo de pacientes. Entonces, tengan en cuenta estos dos aspectos. Tanto es malo si hay adormecimiento con calor, hormigueo con calor, como si hay hormigueo y adormecimiento con frialdad y amoratamiento de los dedos de las manos o de los dedos de los pies. Cualquiera de los dos eventos, desde el punto de vista de la medicina biológica, tiene un tratamiento, un manejo que le puede mejorar esta situación a los pacientes afectados de estas enfermedades.
1: Muchas gracias, doctor Juan Carlos. Amables oyentes, yo quiero comentarles una cosa bien importante, y es lo siguiente. No crean que nosotros en Vida Sana vendemos productos milagrosos que lo curan todo o productos que son para todas las enfermedades. No. Mire, yo quiero comentarles que en el cuerpo humano siempre los problemas se presentan porque algo falta o porque algo sobra. Las personas que les falta colágeno se les pueden presentar esos problemas de las manos. Las personas que le faltan colágeno se le pueden inflamar las rodillas, se le puede presentar resequedad a nivel de la piel y se le puede presentar caída del cabello y se le puede presentar problemas de acné y mucho más. Entonces, cuando nosotros recomendamos un producto como el Nutricel, es un producto que tiene bastantes posibilidades, una alta posibilidad de que le sirva a usted en el cuerpo humano y que le funcione muy bien. 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

0: Mujercita buena con Pastor López, son las 9 de la mañana, 27 minutos en Radio Santa Fe 1070M. A esta hora les compartimos que tenemos más información con la organización Vida Sana Colombia.
1: ¿Sabía usted que existen más de 25 tipos de colágeno y que el colágeno es la proteína más abundante en el cuerpo humano? Que la carencia o falta de colágeno puede llegar a causar muchas alteraciones y enfermedades a nivel de la piel, el cabello, las uñas, los huesos, los cartílagos, músculos, ojos, cerebro y otros órganos como son los pulmones, el páncreas, la matriz, los ovarios, el hígado y en general todo el sistema digestivo? La baja producción o falta de colágeno contribuye al aumento de enfermedades como la artritis, bursitis, artrosis, inflamaciones y problemas de la columna, dermatitis y desgaste o daño a nivel de cartílagos, líquido sinovial y cápsulas intraarticulares. Todo esto lleva al dolor, la inflamación y el deterioro de nuestros órganos, células y tejidos. ¿Quiere usted prevenir estos problemas de salud y fortalecer todos y cada uno de los sistemas del cuerpo humano? 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
2: 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Doctor Juan Carlos, hablemos de los problemas de la piel, por favor.
3: Así como los ojos son los espejos del alma, dicen poéticamente, la piel es el espejo de cómo estamos por dentro. Entonces, muchas veces, cualquier lesión que aparece en la piel nos puede estar traduciendo básicamente un trastorno interno del cuerpo. Entonces, ¿cómo se manifiesta eso? De muchas maneras. Puede aparecer en forma de forúnculos, de abscesos, puede aparecer el acné, que es muy común a nivel de los jóvenes, de las jovencitas que están en etapa reproductiva, por el desarrollo hormonal, se pueden presentar el aumento de la producción de las glándulas sebáceas de la piel, lo que hace que se taponen esos folículos y se formen el acné, que puede ser de origen comedónico o quístico. Comedónico son esos pequeños punticos oscuritos que vemos en la piel de la cara, y el acné quístico son esos barros grandes que la gente llama popularmente barros ciegos, que a veces la gente le da por estripárselos y lo que hace es dañar el tejido celular subcutáneo de la piel, haciendo que muchas veces queden cicatrices a posterior. Los abscesos, ya cuando un forúnculo, que es, haga de cuenta, un quiste lleno de materia, se revienta, pero no se reviente hacia afuera, sino hacia adentro, se va formando entonces lo que llamamos un absceso, que si no se drena, puede llevar a una infección mucho más compleja de la piel y se va infectando todo el tejido celular que queda por debajo de la capa superficial de la piel. Entonces, hay una serie de condiciones que pueden predisponer a que a uno le aparezcan quistes, le aparezca abscesos, le aparezcan forúnculos. Una de ellas es la diabetes. La diabetes es una enfermedad mortal, es quizá una de las enfermedades más graves de todas, porque es una enfermedad que lentamente va destruyendo la vida del paciente. Una forma de manifestarse inicialmente no es solamente cuando se sube el azúcar en la sangre, sino también con la aparición de forúnculos a nivel de la piel, granitos que no cicatrizan rápidamente, o usted empieza a notar que le empiezan a aparecer barritos en algunas partes del cuerpo o abscesos pequeños en diferentes zonas del cuerpo. Estos son indicativos de que hay una alteración en los niveles de azúcar en la sangre. Las personas que tienen problemas de defensa, las defensas muy bajas, todo esto va a llevar a que se produzcan enfermedades a nivel de la piel, enfermedades de origen inmunológico, ciertas artritis, las colagenosis como el lupus, por ejemplo, muy común hoy en día, afecta la piel también. En fin, hay una gran cantidad de problemas de salud, pero lo importante es que ustedes tengan en cuenta que cuando ustedes tienen un absceso, un quiste, un forúnculo a nivel de la piel, lo que esto nos está indicando es que generalmente hay un problema a nivel interno del organismo.
2: Gracias, doctor Juan Carlos, por esta información. 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
0: Son las 9 de la mañana, 34 minutos. En Radio Santa Fe llegan las noticias. La Cancillería y Migración Colombia confirmaron el retorno de 73 connacionales deportados de los Estados Unidos, entre ellos el activista Beto Coral. Información con el periodista Carlos Martínez.
4: El Ministerio de Relaciones Exteriores, en coordinación con la Unidad Administrativa Especial de Migración Colombia, confirmó la llegada al aeropuerto El Dorado, 73 connacionales a bordo. Este grupo, según la entidad, está conformado por 16 mujeres adultas, 46 hombres y 11 menores de edad, para quienes se ha dispuesto un protocolo especial de atención y protección integral. En relación con el caso del activista Franklin Humberto Coral Garrido, quien permanecía bajo custodia migratoria desde el pasado 16 de junio de 2016, la Cancillería ha mantenido un seguimiento constante a su situación jurídica y personal.
5: El próximo presidente, más allá de cualquier diferencia, entienda la problemática de la inmigración colombiana, colombianos que están detenidos en las peores condiciones y que están sin el debido proceso, más de un año detenidos tratando de luchar por un caso de inmigración.
4: Y es que esta labor de asistencia hace parte de una estrategia integral liderada por el Ministerio de Relaciones Exteriores y ejecutada por Migración Colombia, entidad que despliega oficiales especializados en cada operación para verificar la identidad y la garantía de los derechos de los ciudadanos en calidad de retorno. Por eso, la canciller Rosa Villavicencio explicó que durante el periodo 2025-2026, el Ministerio ha coordinado un total de 187 vuelos atendidos a través de la Fuerza Aeroespecial de Colombia.
6: El año 2025 empezaron unas deportaciones masivas, ante lo cual el gobierno del presidente Petro se opuso y hemos realizado más de 78 vuelos de la Fuerza Aeroespacial para traer a estas colombianos y colombianas y niños y niñas indocumentados de una manera digna, sin esposas, sin cadenas, porque no hemos considerado nunca que son delincuentes.
4: La ministra Villavicencio agregó que desde el primer momento el gobierno nacional ha brindado acompañamiento permanente garantizando el respeto a los derechos humanos y a la dignidad de cada una de los compatriotas durante su proceso de retorno.
6: Franklin Humberto Coral, comúnmente y cariñosamente llamado Beto por su activismo y por su reconocida lucha por los derechos de los migrantes en Estados Unidos, y hemos desplegado toda la acción necesaria.
4: Finalmente, el Ministerio de Relaciones reafirma su presencia activa en la defensa de los derechos quienes regresan al país. Recuerde que esta información la puede consultar en otra página www.radiosantafe.com.
0: Son las 9:37 minutos en Radio Santa Fe. Novedad en la movilidad. Un bus zonal varado en la localidad de Usaquén, en la avenida Carrera Séptima con calle 112-111, sentido norte-sur. 9:37 minutos en Radio Santa Fe.
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0: Y aquí está lo nuevo de Jimmy Gutiérrez, el mero mero en Radio Santa Fe, me gusta más.

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1: 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Hablemos de este tema, doctor Juan Carlos, por favor.
2: Hay muchas oportunidades en las cuales los pacientes nos preguntan, es que me duele la espalda y a veces que me duelen los riñones, que me duele la parte baja de la espalda. Nosotros a eso lo denominamos lumbalgia. Una lumbalgia puede ser o alta o baja, es decir, a uno le puede doler la espalda en la parte de arriba, puede doler en la parte de abajo, por muchas razones. Una persona presenta una lumbalgia, puede ser por una desviación de la columna, que llamamos escoliosis a nivel lateral. Si es una escoliosis para el otro lado, dependiendo de eso se puede presentar espasmos musculares múltiples. Se presentan también alteraciones en la curvatura normal de la columna, entonces hablamos de la sifosis o la famosa joroba. Un paciente que tiene un aumento de las curvaturas de la columna en forma anormal. También se pueden presentar dolores porque se corren discos de la columna cuando una persona hace malas fuerzas, cuando levanta objetos muy pesados sin las debidas precauciones. Las personas que simplemente a veces nacen con una pierna más corta que la otra y entonces compensan esto presentando tensión muscular en una parte de la espalda. Las personas que manejan niveles de estrés muy alto son personas que presentan dolores sobre todo entre las escápulas, entre los omóplatos. Es un dolor tensionante, permanente, sobre todo también a nivel del cuello, a nivel de los hombros, se va a presentar este tipo de dolores. Entonces, como ustedes se pueden dar cuenta, amigos oyentes, uno le puede doler la espalda y darle una lumbalgia por múltiples razones. Lo importante aquí es consultar a tiempo para que no se vaya volviendo este dolor crónico y se vaya volviendo incapacitante para el paciente. Con la medicina biológica, hoy en día, ¿qué estamos logrando? No solamente encontrar el problema que usted está presentando, si es un problema de la columna, si es un problema muscular, un problema tendinoso, vamos a tratar efectivamente con qué, con medicina natural, con medicina homeopática, con terapia neural, con acupuntura, con sueroterapia, logrando resultados realmente sorprendentes en la mejoría de este tipo de casos.
1: Gracias, doctor Juan Carlos. 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

0: Dele por ahí, con Gildardo Montoya, 9:50 en Radio Santa Fe, con la organización Vida Sana, que volverá a acompañarnos hoy a las 2:00 p.m. en Radio Santa Fe.
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2: Muy bien, vamos a continuar con esta información. Nos está acompañando el doctor Juan Carlos Martínez Giraldo. Hemos venido hablando de los diferentes problemas de salud y las diferentes enfermedades que se pueden presentar en el cuerpo humano por carencias. Y cuando hablamos de estas enfermedades como el desgaste de los huesos, el desgaste de los cartílagos, también cuando se atrofia, problemas como nervios, articulaciones y demás, pues es importante recuperar la fuerza, el vigor, la energía y recuperar el cuerpo humano con productos como este Nutricel, que contiene citrato de magnesio, citrato de potasio, calostro bovino, bovino y caprino, que contiene cloruro de magnesio, betaglucanos de Ganoderma, calcio, hierro, selenio, manganeso, zinc, contiene 7 tipos de colágeno, contiene omega 3, contiene cúrcuma, que es antiinflamatoria, vitamina D3, que es la vitamina de los huesos, y la vitamina C, que es la vitamina del sistema inmunológico. Entonces, esas personas que presentan inflamación, esas personas que presentan resequedad en la piel, personas que se les cae el cabello, personas que tienen huesos frágiles, personas que están presentando problemas en las rodillas, en la columna vertebral, en el nervio ciático y demás, esas personas son bienvenidas para que adquieran esta magnífica promoción. 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Realmente el nombre es Flexmax, pero es que el principal componente es el Resveratrol y la biotina, por eso funciona muy bien. Doctor Juan Carlos Martínez Giraldo, hay personas que se quejan de dolor en el hombro, otras personas que se quejan de dolor en el codo y otras personas que se quejan de dolor en las manos, en las muñecas de las manos. Son temas diferentes, son enfermedades diferentes, pero se pueden tratar y se puede ayudar. Expliquemos esto, doctor Juan Carlos.
3: Sí, efectivamente, son diferentes, pero muy comunes hoy en día. Uno de ellos es el túnel carpiano. Es una enfermedad que cada día la estamos observando con mayor frecuencia debido a múltiples factores. Sobre todo, en primer lugar, la frecuencia con que estamos utilizando hoy en día las manos debido a la tecnología. Entonces, el hecho de digitar, las personas que trabajan con computador todo el día están digitando permanentemente, pues son unas personas que se predisponen mucho a que aparezca el túnel carpiano. Las personas que abren neveras, congeladores, esos cambios bruscos de temperatura que someten las manos, generan también este problema del túnel carpiano. Las personas que cosen, hay muchos oyentes que nos están escuchando que trabajan en costura y también frecuentemente sufren del túnel carpiano. ¿Pero qué es el túnel carpiano? Ni más ni menos, es la inflamación de un nervio que pasa por la muñeca. En la muñeca hay como un túnel por donde pasa este nervio y encima de ellos hay una membranita que se llama aponeurosis de la muñeca que empieza a inflamarse y empieza a apretar este nervio, haciendo que la persona empiece a experimentar un dolor en los primeros 3 dedos de la mano, con adormecimiento, con hormigamiento y posteriormente con calor y dolor. Esto es lo característico del túnel carpiano. Generalmente, el túnel carpiano se maneja desde el punto de vista tradicional con férulas, con terapias y con cirugía. Nosotros lo que estamos logrando hoy en día con la medicina biológica es lograr descomprimir esa membrana que está apretando el nervio y que produce el dolor para de esta manera mejorar la funcionalidad de la mano en el paciente, evitándole una cirugía al paciente, evitándole incapacidades y corrigiendo el problema. El otro aspecto es el manguito rotador, es un grupo de músculos que queda en los hombros que nos permite llevar los brazos hacia arriba y por detrás de la cabeza, es decir, hace el acto de peinarse. Una persona que tiene el manguito rotador inflamado o roto no puede peinarse porque no puede hacer estos movimientos. Eso se debe fundamentalmente a unas malas fuerzas que se hacen levantar objetos pesados sin las debidas precauciones, que rompen estas fibras musculares de un grupo de 3 o 4 músculos que hay allí, que son los responsables de estos movimientos. Pero hoy en día, precisamente cuando hay inflamación del manguito rotador, con terapia neural, con acupuntura y con medicina homeopática, hemos logrado resultados realmente satisfactorios en la solución de este problema de salud.
2: La ventaja, gracias doctor Juan Carlos por la explicación, la ventaja de estos productos como el Nutricel y el Resveratrol, que se llama Flexmax, es que precisamente ayudan a flexibilizar venas, arterias y líquido sinovial también. Y por supuesto fortalecen los huesos, los músculos, los tendones y las articulaciones. Por eso es que funcionan muy bien estos productos para estos problemas de salud que acaba de explicar el doctor Juan Carlos Martínez Giraldo. 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
5: Mucha gente dice, ole ese viejito, ¿qué hace ahí? Ole ese viejito, ¿por qué no echa a descansar? Creo que lo que yo hago en diferentes ciudades, municipios, pueblos, es brindarle la ayuda, porque yo no espero nada a cambio. Simplemente le digo, esta es la solución, de esta manera. Marque aparte su cita o pida la dirección para aquí, para Bogotá. 322-412-8502. Escriba a esta hora, escríbalo, para poderle responder mi hijo Rómulo, mi hijo Máximo, a esa línea telefónica. Carrera 30 también estamos aquí en Bogotá. Pero lo que quiero recordar es, todo problema, por difícil que sea, por soluciones innecesarias que haya hecho o que no hayan servido, yo, Marcelino, puedo triunfar en ese problema.
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6: El senador electo por el Centro Democrático y vocero oficial por la misma colectividad política, doctor Cristian Garcés. Uno creería que es que hay como cierta fractura, cierto distanciamiento entre el expresidente Álvaro Uribe Vélez y el presidente electo Abelardo de la Espriella. ¿Se quebró esa relación, doctor Garcés?
7: No, para nada. Son las pujas que se dan en la política. ¿Qué sucedió? Pues que siempre la tradición es que el partido de gobierno que tiene el mayor número de congresistas asume la presidencia del Senado, y ese es Centro Democrático. Pero yo no sé qué ha pasado. Los otros partidos, a no querer respetar a Centro Democrático. Entonces, vamos a ver cómo lo solucionamos. No le comamos cuento a los mensajes que buscan generar malos ambientes y divisiones. Estamos trabajando para ponernos de acuerdo.
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0: Son las 9 de la mañana 59 minutos en Radio Santa Fe 1070 AM. Están solicitando matrimonio para enderezar finca. Interesados pueden comunicarse con el 313-495-1065, 313-495-1065, Radio Santa Fe 1070 AM, me gusta más.
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0: Son las 10 de la mañana, 2 minutos en Radio Santa Fe. Aquí está la música programada por nuestro director Vicente Moros Ortega, el maestro Darío Gómez, y así se le canta al despecho.

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0: Mi última despedida con el Chacal del Sur. Son las 10 de la mañana, 9 minutos en Radio Santa Fe 1070M. Nos encanta, nos gusta mucho, pero mucho más. Bienvenidos todos a esta entrega con el Maestro José aquí en Radio Santa Fe. Me gusta más.
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0: Estas son las voces de don Julio Jaramillo y don Alcha Costa, Odio Gitano, en Radio Santa Fe, me gusta más.

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0: Borracho por ella con Luis Alberto Posada, 10 de la mañana, 19 minutos en Radio Santa Fe, 1070M, me gusta más.
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0: Tú la tienes que pagar con Natucha a 10:26 minutos en Radio Santa Fe 1070 AM. 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
4: Son las 10 de la mañana, 30 minutos en Radio Santa Fe, las noticias. La Policía Metropolitana de Bogotá logró rescatar a 3 menores de edad que se encontraban en un presunto estado de abandono y sin alimentación. Información con el periodista Carlos Martínez.
5: Y atención porque, de acuerdo con una llamada que ingresó a la línea de emergencias 123 y a la intervención de la zona de atención, fue posible salvaguardar a 2 menores de edad que se encontraban en la localidad de Santa Fe y uno en Kennedy, quienes al parecer se encontraban solos y en presunta situación de abandono al interior de sus viviendas. Según el coronel Manuel Ricardo Saavedra, jefe de la Seccional de Protección de Servicios Especiales de la Policía Metropolitana de Bogotá, en el primer caso, el procedimiento se realizó en el barrio El Guavio, tras una alerta de la misma ciudadanía y vecinos del sector sobre la situación de los menores. Al verificar, una ciudadana informó que los niños permanecían solos desde el día anterior sin un adulto responsable, por lo que les había brindado alimentos al evidenciar esta situación de abandono.
6: Gracias a la alerta de la comunidad y a la oportuna intervención de las zonas de atención, fueron salvaguardados 3 menores de edad en las locales de Santa Fe y Kennedy, quienes al parecer se encontraban solos en una presunta situación de abandono al interior de sus viviendas. En Santa Fe, una ciudadana informó que 2 niños permanecían solos desde el día anterior y les habían brindado alimento. En el sector de Castilla, un menor de 6 años fue hallado pidiendo ayuda y manifestó no haber consumido alimentos y presentaba precarias condiciones de aseo.
5: Según el alto oficial, la oportuna actuación de los uniformados permitió poner a estos 3 menores de edad bajo protección del Instituto Colombiano de Bienestar Familiar y activar así los protocolos correspondientes para garantizar el restablecimiento de sus derechos.
6: Los uniformados activaron la ruta de atención y los menores fueron dejados a disposición del Grupo de Protección e Infancia y Adolescencia para restablecimiento de sus derechos. La Policía Nacional invita a la comunidad en general a velar por la integridad de los niños y niñas y adolescentes, a denunciar cualquier hecho que afecte la seguridad en las líneas 123 y 141.
5: Finalmente, los uniformados, de acuerdo con la ruta de atención, Estos tres menores de edad quedaron a disposición del Grupo de Protección a la Infancia y Adolescencia, que finalmente los trasladó al Centro Especializado Revivir para el restablecimiento de sus derechos a través del ICBF. Recuerde que esta información la puede consultar en nuestra página www.radiosantafe.com.
4: Son las 10 de la mañana, 32 minutos, en Radio Santa Fe. Novedad en la movilidad en Bogotá. Siniestro vial en la localidad de Los Mártires, avenida Norte Quito Sur con calle 22C, sentido sur-norte. Repito, siniestro vial en la localidad de Los Mártires, en la avenida Norte Quito Sur con calle 22C, sentido sur-norte. Hay afectación de un carril. Son las 10:32 minutos, en Radio Santa Fe. 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
1: Recordábamos a Jason Jiménez, se acabó, 10 de la mañana, 38 minutos, en Radio Santa Fe, 1070M, me gusta más. Continuamos a esta hora de la mañana, Maestro José, en Radio Santa Fe.
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0: ¿De qué te las picas? Con Giovanni Ayala. Son las 10 de la mañana, 43 minutos, en Radio Santa Fe, 1070M. Sí, porque el mundo gira, gira y gira.
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1: Esta es la voz de Cristian Camilo. Se me acabó la suerte en Radio Santa Fe me gusta más.

0: Se me acabó la suerte con Cristian Camilo, 10:53 minutos en Radio Santa Fe, 1070M. Nos encanta, nos gusta mucho, pero mucho más.
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0: Upa, Afro Sound, esa pareja en Radio Santa Fe, me gusta más.

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2: Son las 10 de la mañana, 58 minutos en Radio Santa Fe. Están vendiendo una casa de 6x2 en el barrio El Virrey, segundo sector. Interesados, comunicarse con el 310-310-649-0754. 310-649-0754. También les cuento que están solicitando un matrimonio para administrar una finca. Mayores informes en el 313-495-1065, 313-495-1065. 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

Son las 11 de la mañana en punto en Radio Santa Fe 1070M, Me Gusta Más. Un saludo muy especial para todas nuestras oyentes y nuestros oyentes que siempre nos acompañan en las buenas y en las malas, mañana, tarde, noche y madrugada con Radio Santa Fe, la mejor compañía. Saludo también de parte de nuestro director Vicente Moros Ortega, que hace la programación musical de Radio Santa Fe. Un saludo para todos y todas las oyentes de Radio Santa Fe, Me Gusta Más, y volvemos con la mejor música, Radio Santa Fe, 11, un minuto. Aquí está la voz de Gerardo Gómez y Maldita Ironía, Radio Santa Fe, Me Gusta Más.

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9: Y aquí está Josie Quinn, Jorge Medina y Jorgito Celedón. ¿Cómo nos gusta? Naturalitas.

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1: 11 de la mañana, 9 minutos en Radio Santa Fe 1070 AM. Nos encanta, nos gusta más. Volvemos con el maestro José aquí a Radio Santa Fe 1070 AM. Nos encanta.
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0: Las raíces del despecho con el maestro Darío Gómez, 11 de la mañana, 20 minutos en Radio Santa Fe, 1070M, me gusta mucho, pero mucho más.
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¡Qué rico! 11:22 minutos, ya se acerca el domingo y todos los domingos son deliciosos. Aquí está el rey de los diciembres, Rodolfo Aicardi, con los hispanos, los domingos, ya casi llega.

0: Son las 11 de la mañana, 24 minutos en Radio Santa Fe, 1070 en
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0: ¡Repítela! Jesse Uribe a esta hora de la mañana en Radio Santa Fe. Son las 11:30 minutos. Llegan las noticias a Radio Santa Fe.
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0: Son las 11 de la mañana, 31 minutos, en Radio Santa Fe, 1070 AM. A esta hora las noticias. Tras el sometimiento de alias Castor, la fiscal general reiteró que ya estaba sometido a la justicia ordinaria. Esta información con el periodista Carlos Martínez para Radio Santa Fe.
2: Pues precisamente en las últimas horas, la fiscal general de la Nación, Luz Adriana Camargo, se pronunció a las presuntas intenciones de paz que Jorge Eliezer Díaz Collazos, alias Castor, habría mostrado con el presidente electo Abelardo de la Espriella, cuestionando que en realidad este cabecilla ya estaba sometido a la justicia por un preacuerdo realizado con ellos. La fiscal precisó que ese proceso se realizó a través de la justicia ordinaria y no por negociaciones con el actual gobierno de Gustavo Petro.
3: Digno. Él ya está sometido a la justicia. Es decir, entiendo que él presentó una carta. Es una carta que yo no conozco. La conozco solo por algunas referencias de medios de comunicación, pero no conozco su texto.
2: La fiscal general, Luz Adriana Camargo, aseguró que Jorge Eliezer Díaz Collazos, alias Castor, ya está sometido a la justicia ordinaria. Aclaró que su proceso judicial no hace parte de la ley 2272 de 2022, que dio origen a la política de paz total del gobierno actual.
3: Lo que yo quiero aclarar es que él está sometido a la justicia hace bastante. Él está preso, como ustedes saben, hace bastante. De hecho, nosotros celebramos un preacuerdo con él, una sentencia preacordada, donde a él se le condenó por más de 100 homicidios, efectivamente, y en realidad son como 90 y tantos homicidios y unos cuantos tentativas de homicidio, que esto da como unos 140 casos contra la vida, pero esto se hace por vía de justicia ordinaria, esto no se hace por vía de un sometimiento de ley 2272, como entiendo que se está mencionando en esa carta.
2: La precisión surge luego de que el máximo cabecilla de los costeños enviara una carta al presidente electo Abelardo de la Espriella y al ministro de Justicia designado Iván Cancino, en la que solicita abrir una mesa de diálogo para negociar al sometimiento de esa organización criminal con garantías jurídicas y también con garantías institucionales.
3: Estamos hablando de temas que no hacen parte de la realidad jurídica de él.
2: En esta carta, el cabecilla sostiene que cerca de 2.000 integrantes de la banda de los costeños estarían dispuestos a someterse a la justicia y solicita que se evalúen los aportes realizados durante los acercamientos con la administración de Gustavo Petro, entre ellos los ceses de extorsiones, homicidios selectivos y ataques contra la fuerza pública. Recuerde que esta información la puede consultar en nuestra página www.radiosantafe.com.
0: 11 de la mañana, 34 minutos en Radio Santa Fe, 1070 AM. A esta hora más noticias en Radio Santa Fe. El alcalde de Bogotá, Carlos Fernando Galán, se pronunció sobre la decisión de la Fiscalía de frenar la acusación contra 11 personas que habían sido capturadas por su presunta participación en hechos de vandalismo y terrorismo, entre ellos la incineración de un bus del SITP y ataques con artefactos explosivos contra miembros de la Policía Nacional. A través de sus redes sociales, el mandatario distrital hizo un recuento de los procesos judiciales contra los 11 involucrados en actos violentos. Son las 11 de la mañana, 34 minutos, en Radio Santa Fe, 1070 AM. 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

0: Determíname un poquito con Luis Alberto Posada, 11 de la mañana, 40 minutos en Radio Santa Fe. Aquí y en todas partes, sí, Radio Santa Fe 1070M nos encanta y nos gusta más.
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0: Son las 11 de la mañana, 46 minutos en Radio Santa Fe, 1070M. 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

11:52 minutos, aquí está nada menos que Calibre 50 de México, la nueva música regional mexicana, simplemente gracias, Calibre 50, 11:52.

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Son las 12 del mediodía, 5 minutos en Radio Santa Fe 1070M. 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Bienvenidos todos y todas las oyentes de Radio Santa Fe a esta entrega de Dígale a Don Jairo Pulgarín, emisión correspondiente a hoy viernes 17 de julio del año 2026.

0: La dirección general y programación musical de esta hermosa emisora, Radio Santa Fe, a cargo de nuestro director Vicente Moros Ortega.
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0: La dirección periodística de don Jairo Pulgarín. En la producción, Germán García.
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0: Un saludo muy, pero muy grande para todos los oyentes de Radio Santa Fe en esta tarde de viernes 17 de julio del año 2026. En materia de clima, tenemos una temperatura de 18 grados centígrados, cielo parcialmente nublado y, por supuesto, tenemos también la presencia del solecito. Son las 12 del mediodía, 7 minutos en Radio Santa Fe, 1070M. Y le estamos dando la bienvenida a los oyentes de Radio Santa Fe, por supuesto, con esta hermosa música, que es una exaltación a esta patria Colombia, que el próximo lunes 20 de julio está de plácemes, porque vamos a celebrar con todos los colombianos un año más de nuestra independencia nacional. No olviden, son 216 años de la independencia de Colombia. 20 de julio de 1810, 20 de julio del año 2026. 216 años de la independencia de mi Colombia querida.

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1: Un saludo muy especial para don Jairo Pulgarín, que ya nos acompaña. Dígale a don Jairo Pulgarín, buenas tardes.
2: Mi querido Germán, tenga usted muy buenas tardes. Reciba un afectuoso, un respetuoso saludo, por supuesto, en esta franja del mediodía, mi querido Germán. No creo que haya una mejor expresión de amor a la patria que esos hermosos cantos que usted nos ha compartido a lo largo de esta semana. Don Germán García, que es el productor general de este programa, Dígale a Pulgarín de Radio Santa Fe, me dijo al comienzo de la semana, me dijo, vamos a tener todos los días un regalo musical para Colombia, un regalo musical para esta patria, un regalo musical para este pueblo, pueblo sufrido, pueblo agobiado, pueblo atareado, a veces incomprendido, un pueblo que busca mejores destinos. Y qué mejor que decirle a este pueblo colombiano, a este querido pueblo colombiano, aquí estamos. Y aquí estamos con la mejor música, con lo mejor de Colombia. Estos compositores son realmente maravillosos, porque yo digo, ¿de dónde les nace tanta inspiración para escribir cosas tan hermosas, tan bonitas, como las que tenemos de la música colombiana y de la música destinada a hablar bien de Colombia? Son miles y miles de canciones, Germán. Yo me voy a rogar, digamos, unos minutos, un tanto para, de verdad, hablar de las bellezas de Colombia, de la maravillosa tierra colombiana, de la privilegiada tierra colombiana. Es que mire usted, a veces la gente no alcanza a dimensionar lo que tenemos a nuestro alcance. Muchos países del mundo libran cruentas batallas, se hacen matar por tener un centímetro de salida al mar. Y nosotros tenemos tres mares. Tenemos tres mares. El Caribe, tenemos el Pacífico y tenemos el Amazonas. Tres mares en una sola esquina. Ahí está. Y este país debería sentirse de verdad muy orgulloso de tener tres mares. ¿Queremos comercializar o queremos tener negocios con el Lejano Oriente? Ahí está el Pacífico. Ahí está el Pacífico. ¿Queremos tener negocios con Europa y con Estados Unidos? Ahí está el Caribe. ¿Queremos negocios con Brasil? Ahí está el Amazonas. ¿Por qué no aprovecharlo? ¿Por qué no buscarle caminos? ¿Por qué no buscarle salidas al Amazonas? Sería espectacular que este país volviera a mirar hacia el Amazonas como una alternativa de transporte fluvial. Sería espectacular. ¿Tenemos necesidades de llevar productos hasta Barranquilla? Ahí tenemos el Magdalena. Ah, claro, que hay momentos en que el Magdalena necesita más profundidad, lo que llamamos nosotros más dragado. Evidentemente, se puede hacer, pero se puede utilizar toda esa maravillosa red de ríos y de vertientes que podrían ayudar mucho al desarrollo de Colombia. Yo lo cuento como anécdota, lo cuento como una simple experiencia, pero hace ya varios años yo tuve la oportunidad de viajar en varias oportunidades a China. Y una de las cosas que a mí me sorprendía era un puerto en China que se llama Shanghai. Bueno, aparte de Hong Kong, por ejemplo, que es una cosa portentosa, pero Shanghai es deslumbrante. Ustedes llegan a esa ciudad y de verdad van a sentir como si estuvieran viviendo en el siglo XXII. Y yo me preguntaba, ¿y este puerto toda la vida ha sido así? Me mostraron unas fotos de hace 50 años y Shanghai era más feo que Buenaventura. Era más bonito Buenaventura, con eso les digo todo. Y yo digo, ¿y por qué la gente en la China pudo hacer de Shanghai uno de los puertos más potentes, más robustos del planeta? Y nosotros no hemos podido resolver ni siquiera el problema de la carretera para llegar a Buenaventura. Todo el tiempo luchando, peleando con los derrumbes, que se desliza la tierra por acá, que se desliza la tierra por allá. Y cuando no es el problema de los deslizamientos, entonces tenemos el problema de las células o las bandas paraguerrilleras que operan en esa región del país, en el Pacífico colombiano. Entonces uno se pregunta, ¿el problema es El problema es de voluntad, de decisión. El problema es de suerte, del azar, del destino. No, yo creo que el país debe entender que Colombia se merece una mejor suerte, pero con decisión, con fortaleza. Hoy hay una refriega política en Colombia, que porque fulano va a ser el presidente del Congreso, no, que va a ser Zutano, que votamos por Zutano, en fin, una cantidad de cosas que me dejan, entre otras cosas, desconcertado. Porque yo digo, ¿realmente al país le preocupa eso? ¿Le preocupa que el presidente del Congreso sea fulanito y no Zutanito? ¿Le preocupa que los partidos políticos estén de refriega frente a un tema que tiene que ver simplemente con la figuración de un líder o de un dirigente político en el Congreso? Yo creo que por ahí no es el camino. El país está pensando en un Congreso, sea cual sea el presidente, un Congreso que se ocupe de lo que realmente le duele al país, de lo que realmente le preocupa al país. Este país está asediado por la delincuencia. Este país está intimidado por la delincuencia. Ayer nada más, Germán, tuvimos que reseñar un nuevo episodio. No sé si usted lo alcanzó a ver antes del mediodía ayer, pero entiendo que hubo un episodio de fleteo en la localidad de Kennedy, en el sur de Bogotá. Unas sí, personas, señor. ¿Cierto? Sí, sacaron claro. Una plata y se fueron a tomar cerveza a una tienda, con plata y todo.
1: Pues lo que yo he conocido es que fue en la localidad de Kennedy del fleteo. Una señora sacó una cantidad determinada de dinero y lo peor de todo es que se fue a almorzar ahí contigo al banco, imagínese. Y afortunadamente había un integrante de la policía que detalló la situación. Lo malo fue que se desarrolló un tiroteo de padre y señor mío.
2: Claro, y tengo entendido que tres personas resultaron heridas en esta situación que se presentó en la localidad de Kennedy. Entonces, volvemos con el planteamiento inicial, volvemos con el planteamiento fundamental. ¿Qué es lo que espera la gente de este nuevo Congreso colombiano? Por amor de Dios, señores congresistas, el país está esperando de verdad sentido común, sensatez, de parte de quienes hoy son los dirigentes llamados a hacer las nuevas leyes o las reformas legales que se necesitan para enfrentar esta encrucijada criminal que tiene de verdad desesperada a la gente en la ciudad de Bogotá. Yo no me repongo de una cosa cuando ya estoy en otra. Y entonces ayer o anoche, algunos oyentes me compartieron imágenes, me dijeron, mire Pulgarín, ahí le mando, mire lo que pasó en un bus. Y no lo podía creer. Unos tipos armados con machetes, subiéndose a un bus, a un vehículo de servicio público, subiéndose a un bus. Germán, por amor de Dios, esto no puede ser, no puede ser. Subiéndose a un bus, me pregunto yo, ¿a atracar a la gente con machetes? Por amor de Dios. Entonces, ¿a qué vamos a llegar? ¿Hasta dónde vamos a llegar con esta, repito, encrucijada criminal que tiene desesperada a la gente en la ciudad de Bogotá? Y usted mira los titulares de prensa hoy y mira los titulares de los medios y de las redes sociales, todo lo que abunda en información. Y no, el Congreso está es enredado en quién va a ser el presidente, quién va a ser el que lleve la batuta en el Senado, quién va a ser el que lleve la batuta en la Cámara de Representantes. Me dirán algunos, pero eso es parte del juego político. Mire lo que usted quiera, pero por favor, las urgencias son otras. Pónganse de acuerdo y listo, y que sea el que sea, pero que el que llegue a ejercer la presidencia del poder legislativo tenga la sensatez de enrutar al Congreso en pleno sobre los grandes temas, las grandes preocupaciones, las grandes angustias que hoy tiene la gente en la ciudad de Bogotá y en el resto del país. Aquí lo que está desesperantemente destrozando la fe y la esperanza de mucha gente es el tema de la inseguridad. la inseguridad. Pero no lo quieren entender, desafortunadamente no lo quieren entender. Yo me voy a dar una pequeña licencia, mi querido Germán, para pedirle a usted que me entregue información comercial, porque sabemos que hay información comercial muy importante. Y después de esta información comercial, pues vamos a entrar precisamente con las noticias, con los hechos, con todo lo que ha ocurrido en las últimas horas en la ciudad de Bogotá. Recuerden que esta franja del mediodía es una franja eminentemente informativa. Trae noticias de Bogotá, noticias de Cundinamarca, noticias del centro del país. Queremos de verdad interesarnos por todo lo que le duele a la gente en la ciudad de Bogotá. Y simplemente les pedimos, de 12 a 1 de la tarde, pónganse de verdad en sintonía con Jairo Pulgarín. Y de 1 a 2 de la tarde, Santa Fe al Día, con Carlos Martínez y todo el equipo periodístico del mediodía de Radio Santa Fe. Después de unos mensajes, retornamos recordándoles, eso sí, que si tiene algo que decir o si tiene algo que quiere compartir, sencillamente ponga Radio Santa Fe. Es que eso es lo que tiene que hacer, no más. Ponga Radio Santa Fe y dígale a Pulgarín.
1: Son las 12 del mediodía, 19 minutos en Radio Santa Fe, 12, 19 minutos. 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
1: Son las 12 del mediodía, 20 minutos en Radio Santa Fe, 12, 20 minutos. 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
1: Son las 12 del mediodía, 21 minutos, en Radio Santa Fe. 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
1: Son las 12 del mediodía, 21 minutos, en Radio Santa Fe, 1070M. 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
2: 12 del mediodía, 23 minutos. 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
2: Las 12 del mediodía, 24 minutos en Radio Santa Fe, 12:24. Periodista Jairo Pulgarín, hablemos de salud visual.
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6: Abre tus ojos, mírase arriba, disfruta las cosas buenas que tiene la vida.
7: Abre tus ojos, mi querido Germán. Y disfruta de las cosas buenas que tiene la vida. En esta franja del mediodía siempre tenemos información para compartir con los oyentes. Ya les decíamos que hay dos o tres noticias importantes que están en la agenda de la gente aquí en la ciudad de Bogotá. Una tiene que ver con esta pesadilla de los fleteros nuevamente en Bogotá. Lo otro tiene que ver con la situación que se ha vivido en el interior de un vehículo de servicio público. Sabe que esta mañana, don Germán, me encontré con unos oyentes, unas oyentes ya mayores, que me contaban lo siguiente. Una de ellas, yo la noté como dolida, como golpeada, y le pregunté qué te pasó. Me dijo, ¿cómo le parece que iba en un bus? Mejor dicho, paré un bus. Me subí al bus, pasé la registradora del bus y cuando yo ya me iba a sentar, el bus arrancó y yo me caí dentro del bus. Y casi se me rompen las costillas, casi se me rompen las costillas. Y le dije a la señora, ¿sabes una cosa? Hay países o hay ciudades del mundo, donde el conductor de un bus de servicio público no arranca hasta que la gente está sentada. No arranca hasta que la gente está sentada. Ahora, perdónenme, yo no creo que se necesite mucha ciencia, mucha sabiduría para buscar que la gente tenga mejores condiciones para viajar en el transporte público. Pero se necesita, eso sí, un poco más de sensatez humana. Que el conductor de un vehículo entienda. Un vehículo de servicio público, que el conductor de un vehículo de servicio público entienda que no puede arrancar alocadamente cuando sabe que hay gente, muchas veces mayor, gente ya adulta, gente, pues digamos, que uno pudiera llamar adulta mayor. Uno no puede pensar que un conductor arranque como una loca sin calzones cuando sabemos que hay gente que puede sufrir accidentes dentro del vehículo, dentro del bus. Yo creo que estamos en mora de que las entidades, las que correspondan, hábleme de la Secretaría de Movilidad, hábleme de la Secretaría de Tránsito, hábleme del Sistema Integrado de Transporte, hábleme de lo que sea, pero por amor de Dios, que entendamos que debe haber consideración con la gente, sobre todo con la gente mayor, con los niños, de tal manera que el transporte público sea una experiencia lo menos desagradable posible. No le estoy diciendo que tenga que

0: ser venturosa y que esa experiencia de montarse en un bus sea gloriosa y sea realmente complaciente. No, no necesariamente, pero sí que sea moderadamente, moderadamente amable con la gente. Me duele ese tipo de noticias, pero las tengo que reseñar, las tengo que decir y las tengo que mencionar, porque no me voy a quedar callado. Así como dice esa promoción de Pulgarín en Radio Santa Fe, no me voy a quedar callado mientras tenga tantas cosas para decir defendiendo a la gente en la ciudad de Bogotá. No sé, Germán, si antes de que llegue el resumen de noticias pudiéramos anticiparles a los oyentes lo más importante en esta franja del mediodía, tarde que entre otras cosas, Germán, pinta para lluvias aisladas en algunos sectores de Bogotá. Usted está en Chapinero, ¿cómo está el clima a esta hora por esos lados de Chapinero, mi querido Germán?
1: Pues el clima ha mejorado ostensiblemente, ha aumentado hasta llegar a 19 grados centígrados, cielo parcialmente nublado, pero por fin salió el solecito y nos está acompañando en la localidad de Chapinero y en muchos sectores de la ciudad de Bogotá.
0: Bueno, Germán, yo creo que nosotros muy seguramente en el curso del día vamos a tener lluvias aisladas. Estaba revisando el pronóstico y el pronóstico sí habla, digamos, de lluvias en algunos sectores de la ciudad, pero lluvias no recias, no son lluvias, digamos, del típico formato de lluvia de abril, sino que son lluvias como las del mes de julio, del mes de agosto, que generalmente son lluvias moderadas o lluvias, digamos, ligeras, para utilizar una expresión de nuestros queridos amigos los meteorólogos que siempre nos asisten o siempre nos acompañan con este tema de la situación meteorológica de la ciudad de Bogotá. Más adelante, por supuesto, Germán, vamos a tener que hablar de otra de las noticias del día, la que tiene que ver con el Regiotrán del Norte. Parece que ya hay un acuerdo y esto va a ser muy importante porque ya a final de este mismo año se va a abrir la licitación. Por lo menos eso es lo que dice el señor gobernador del departamento de Cundinamarca. Ya hay acuerdo con el distrito, hay acuerdo con la nación para que de verdad la población, enorme población que vive en Zipaquirá, que vive en Chía, que vive en Cajicá, que vive en Sopó, pueda tener un medio de transporte para desplazarse hasta la ciudad de Bogotá. A ver si mitigamos tantos trancones, Germán, tantas dificultades. Es que toda la carga de transporte prácticamente quedó en manos de la autopista norte. Toda la carga de transporte de ingreso por el norte quedó en manos de la autopista norte, cuando pudiéramos tener una alternativa de transporte que garantice que la gente pueda venir mucho más rápido hacia la ciudad de Bogotá, hacia sus sitios de trabajo. La gente duerme en Soacha, en Chía, perdón, duerme en Cajicá, duerme en Sopó. Hay gente que duerme en Zipaquirá. Parece mentira, pero hay gente que duerme en Zipaquirá y viene a Bogotá a trabajar todos los días. Pero hay momentos en que el ingreso por la autopista norte o por la carrera séptima es literalmente insufrible, insufrible. Se vienen las noticias. Por favor, pendiente de todo. Se viene la información de movilidad. Se viene la maravillosa música de Radio Santa Fe. También vamos a tener el informe, la noticia mundialista con nuestra querida compañera pequeña Yanis. Y por supuesto, se alistan los oyentes, porque ya lo sabe, si tiene algo que decir o si tiene algo que quiere compartir, ponga Radio Santa Fe. Sí, señor, ponga Radio Santa Fe y dígale a Pulgarín.
1: Son las 12 del mediodía y 32 minutos en Radio Santa Fe 1070M. 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
1: Las 12 del mediodía, 33 minutos en Radio Santa Fe 1070M.
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0: Son las 12 del mediodía, 34 minutos en Radio Santa Fe. Llegan las noticias. El ministro de Educación, Daniel Rojas, presentó el Plan Decenal de Educación para los próximos 10 años, con el que se busca mayores oportunidades para los jóvenes en el país y acceso a la formación superior. Esta información con el periodista Carlos Martínez de Radio Santa Fe 1070M.
1: Así es, muy importante porque hoy el Ministerio de Educación ha presentado el Plan Decenal de Educación. Ministro Daniel Rojas, muchas gracias por estar en Radio Santa Fe. ¿Y de qué se trata este plan, ministro? Muy buenos días.
2: Bueno, es un plan diseñado en un trabajo participativo de más de un año, con la presencia de más de 90 secretarías de educación, 5.000 instituciones educativas, que traza la ruta para que la educación se convierta en derecho en Colombia, ya que, pues, infortunadamente no lo hemos logrado, pero sigue siendo la lucha de quienes concebimos la educación como el más hermoso de los derechos.
1: Ministro, pero ¿cuál va a ser el enfoque que va a tener este plan decenal y cómo se va a sostener al inicio del nuevo gobierno? ¿Cuáles son las garantías para que esto que se está presentando hoy sea la continuidad para los próximos gobiernos o el que ya entró?
2: Este plan de sanidad tiene una legitimidad y esa legitimidad se le da la inmensa participación que tuvo en los 32 departamentos y en diversos territorios del país. Por eso, los próximos gobiernos, porque es a 10 años, no solamente este que entra, sino los próximos gobiernos, pues tienen aquí un mandato popular, y tienen sobre todo, además, en este mandato un acervo en la ley y en la constitución para poderlo materializar. Le quedará al pueblo entonces defender sus propios derechos en caso tal de que no se materialice.
1: Finalmente, ministro, la idea es tener más oportunidad para que las comunidades vulnerables tengan derecho a la educación, también a la educación superior, por lo menos en los próximos 10 años.
2: Así es, ese es el principal objetivo de este plan decenal, y nuestra prioridad siempre son las y los excluidos de Colombia.
1: Muchas gracias, es el ministro Daniel Rojas, ministro de Educación, hoy en lo que tiene que ver con la presentación del Plan Decenal de Educación, lanzamiento que se hizo precisamente en el occidente de Bogotá y en el que participaron las diferentes instituciones educativas del país. Hablamos del cuarto Plan Decenal de Educación por el derecho a la educación. Recuerde que esta información la puede consultar en nuestra página www.radiosantafe.com.
0: Muchas gracias, son las 12 del mediodía, 37 minutos. Ahora hablamos con el periodista especializado en temas económicos, Luis Enrique Hurtado, más conocido como Mr. Dólar. Y a propósito, ¿cómo está la cotización del dólar para el día de hoy? ¿Hay tendencia a la baja, se ha presentado, o tendencia al alza del dólar en el día de hoy?
3: Gran preocupación reina entre los exportadores del sector agrícola debido a la caída que viene presentando el dólar en el mercado colombiano. En las operaciones de este jueves, la divisa se alejó ya definitivamente de los 2.500 pesos. Pero ¿cuál es el futuro del dólar en el mercado colombiano? Lo explica el director de investigaciones económicas de la firma Credicorp Capital, Daniel Belandia.
4: Creemos que ya el dólar está desfasado de lo que son los fundamentos de la economía colombiana, un crecimiento económico del 2,5%, un petróleo que de hecho ha venido descendiendo un poco desde el peor momento del conflicto de Oriente Medio. Adicionalmente, las cuentas fiscales siguen bastante complicadas. Todo eso lleva a pensar que el dólar debería tener un rebote en lo que queda del año.
3: Los exportadores colombianos consideran que la actual tasa de cambio hace inviable vender productos colombianos en los mercados internacionales.
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0: Son las 12 del mediodía, 41 minutos en Radio Santa Fe, 1070M. ¡Qué bella es la música de mi patria, Colombia! Y no se les olvide, Radio Santa Fe, orgullosamente colombiana. Próximo lunes celebramos nuestra fecha patria, Independencia de Colombia. 20 de julio de 1810, 20 de julio de 2026, 216 años de la independencia de la República de Colombia. Escuchamos a los coros cantares de Colombia, coros cantares de Colombia, Colombia mía. Y no se les vaya a olvidar, hay que izar el tricolor nacional y ponerlos la camiseta de la Selección Colombia. Dígale a don Jairo Pulgarín en Radio Santa Fe.
1: Tengo una tentación enorme, mi querido Germán, de pedirle a usted que me escoja. Ya hemos puesto canciones dedicadas a Colombia, pero por ejemplo, hay canciones dedicadas a las regiones. Por ejemplo, Antioquia. Hay una canción hermosa que se llama Antioqueñita. Antioqueñita. Hay otra que se llama Mi Raza, también, que es hermosa. Hay otra canción. Bueno, esa creo que es Antioqueñita, Germán.
0: Esta se llama Antioqueñita, interpretación de los coros cantares de Colombia.
1: ¡Ah, qué belleza! Por favor,
0: ¿qué hubo, pues, papá?
1: Hágale, pues, mijito. Hágale, pues.

Esto, Germán, es una locura. Esa música colombiana es maravillosa, es portentosa. Hay una canción también de esta estirpe de canciones que yo quiero compartir con los oyentes. Y es la que se la canción dedicada a la hermosa tierra de Boyacá. Hay una canción que dice: soy boyacense de pura raza. Amo a mi patria como a mi mamá. Esa canción es otra de las emblemáticas, mi querido Germán. Y yo creo que en este homenaje que le estamos haciendo a Colombia, en el Día de la Independencia, en el Día del Cumpleaños de Colombia, 20 de julio, no pueden faltar esas canciones regionales que son realmente esplendorosas. A mí se me parte el alma, se me aguan los ojos, como diría el poeta Jairo Varela, se me aguan los ojos cuando hablamos de soy boyacense de pura raza. Oiga eso, don Germán querido, escúchelo.

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1: Esto es muy bello. Esto es muy bello.
2: Nada menos que con Zavala y Barrera.
1: Dos titanes de la música colombiana. El maestro Zavala y el maestro Barrera. Los conocí aquí en Bogotá y me deleitaron en una tertulia privada. Me deleitaron con su música, con su estilo, con su talante, con su gracia, con su humor, porque tenían un sentido del humor. Sobre todo el maestro Zavala, era muy divertido, un hombre muy divertido. Pero mire, Germán, que de Boyacá, de Antioquia, vamos a saltar al departamento de Santander. Santander, donde me deja la campesina santanderiana del maestro José A. Morales. Campesina santanderiana que siempre ha estado construyendo país con su familia. La campesina santanderiana es una campesina valerosa, persistente, luchadora. Es una mujer de verdad, de armas tomar. Hay gente que dice que las santanderianas son muy bravas. Yo no creo que sean bravas. Lo que pasa es que tienen carácter. Tienen carácter. Carácter. Y eso es otra cosa. Una mujer que tiene carácter es una mujer que ayuda a construir lo mejor para el hogar. Y es la mujer que le ayuda a uno a tener un mejor horizonte en la construcción de familia en Bogotá. Así que a esas campesinas santanderianas también las queremos felicitar en esta jornada que estamos rediseñando de homenaje a la tierra colombiana.
2: La interpretación la hace nada menos y nada más que el maestro Rodrigo Silva y Álvaro Villalba. Sal de ahí. Y también esta campesina santanderiana.

0: Bueno, Germán, creo que un recorrido muy corto, pero muy sentido, el que hemos tenido hoy por todos estos parajes colombianos en homenaje a esta hermosa tierra, a esta hermosa patria. Y yo sé que va a superar sus dificultades. En el tiempo hay que entender, las cosas a veces requieren de lecciones. Las abuelas dirían, los tropezones levantan los dedos. Creo que es hora de alzar vuelo y que este país alce vuelo para mejores destinos. Que tengamos un mejor futuro para todos. Unos mensajes y después de estos mensajes regresa don Germán García con el cierre de este programa. Dígale a Pulgarín al mediodía.
1: Son las 12 del mediodía, 51 minutos en Radio Santa Fe. 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Son las 12 del mediodía, 51 minutos en Radio Santa Fe, 1070M, me gusta más. La hora exacta, 12:51 minutos. 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A esta hora del mediodía les compartimos la situación del clima en la ciudad de Bogotá. Sigue aumentando, 19 grados centígrados, cielo parcialmente nublado en la ciudad de Bogotá, pero tenemos una muy buena presencia del solecito. Don Juan Manuel, muchas gracias. Y aquí está la información a nombre de la empresa Metro.
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1: Son las 12 del mediodía, 52 minutos en Radio Santa Fe, 12:52. ¿Sabías que con el pago de los derechos de autor apoyas a más de 11.500 autores y compositores colombianos y a todas sus familias? 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
1: Son las 12:53 minutos en Radio Santa Fe. 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
1: Las 12:54 minutos en Radio Santa Fe. 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
1: Son las 12 del mediodía, 54 minutos en Radio Santa Fe. Periodista Jairo Pulgarín, hablemos de salud visual.
0: Claro que sí, mi querido Germán. 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
0: 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Yo quiero invitar a todos los oyentes, sobre todo en esta época en que estamos de alguna manera disfrutando también de la temporada de vacaciones, a que realmente salgan de ese calvario que es el tema de las gafas. 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Germán García, hoy en la producción general de este programa, dígale a Pulgarín de Radio Santa Fe, la dirección y la supervisión de don Vicente Moros Ortega y la presentación de un amigo de la Vari de Planchar, Jairo Pulgarín, del Círculo de Periodistas de Bogotá. Una feliz y venturosa tarde para todos.
1: Y los dejamos con esta dedicación musical de parte de los Visconti de Argentina a nuestro bello país, Colombia. Su título, Paisaje Colombiano, y que viva Colombia.

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0: La 1:00 p.m, 5 minutos en Radio Santa Fe. Señoras y señores, ¿qué tal? Buenas tardes, bienvenidos a Santa Fe al Día, con la dirección periodística de Carlos Martínez, la dirección de Radio Santa Fe a cargo de Vicente Moros Ortega, que como dice don Cairo Pulgarín, a la música sí le pega. La producción la hacemos Olga Lucía Hurtado, Dayanis Pérez y Germán García. Periodista Carlos Martínez, oyentes de Radio Santa Fe, buenas tardes.
1: Germán, muy buenas tardes, cuando ya tenemos la 1:03 de la tarde en Santa Fe, el día de Radio Santa Fe, con el resumen informativo más completo durante esta jornada de este viernes. Prácticamente ya avanzamos sobre la segunda semana del tercer tercio de lo que corresponde a la vigencia de 2026, y prácticamente ya nos estamos encaminando al mes de agosto, y por supuesto surtiendo los rigores de lo que es el fenómeno de El Niño. Por eso la advertencia que han señalado las autoridades es empezar a ahorrar agua. No desperdiciemos, utilicemos únicamente lo necesario, aportemos precisamente con el medio ambiente, no utilicemos este líquido vital para lavar carros, para lavar fachadas. Tengamos en cuenta que el fenómeno de El Niño, tal y como lo ha dicho el Instituto de Estudios Ambientales Hidrológicos, IDEAM, ha indicado que este fenómeno va a durar más de un año exactamente. Así que lo que vamos a tener es tiempo seco durante toda esta vigencia 2026, Germancito.
0: Pero no solo hay que ahorrar agua, las autoridades le ruegan a los colombianos ahorrar electricidad, energía.
1: Sí, señor. También tenemos un desfase en lo que tiene que ver con energía, generación de energía. Otra cosa son los distribuidores, que es lo que le corresponde a surtir de energía eléctrica, del fluido, a todo el territorio nacional. Y por eso lo ha dicho Acorgen durante toda esta semana, inclusive desde la semana pasada. Aquí hay que avanzar urgentemente en generar más energía. ¿Y cómo se requiere? Es más inversión. Se estima que 15 billones de pesos se requieren de manera urgente para empezar a activar nuevas plantas de generación, empezar a traer energía. De hecho, ya la estamos importando. Ahora, en lo que tiene que ver con el gas, es importante. También hay un déficit en la producción y distribución de gas natural mínimo en lo que tiene que ver para los hogares. De hecho, la presidenta de Naturgas, Luz Estela Murgas, advirtió dos cosas. Lo uno es que va a aumentar la importación de gas de países vecinos como Ecuador. Y lo otro es que desafortunadamente se va a presentar el primer racionamiento de gas para el sector industrial. Esa es la primera y gran advertencia que han señalado los distribuidores de gas en el país. Así que acojámonos a las recomendaciones, no desperdiciemos, utilicemos únicamente lo necesario. Así como diría cierto mandatario, el mínimo vital, porque es que se viene un fenómeno de El Niño larguísimo, y por eso hay que tener ahorro, hay que tener mucha empatía en lo que han señalado las autoridades ambientales, empezar a generar este ahorro. Si usted se va a bañar, Dayanis, utilice únicamente lo necesario. Dayanis, yo sé que usted se baña con agua caliente, le gusta hacer piscinita en su ducha hasta que no se llena la tina, y eso realmente le pasa factura, no solo a la cuenta de energías del agua, que es quizás el servicio más costoso, que de hecho, a propósito, la presidenta de la empresa de acueducto y alcantarillado de Bogotá, Natalia Vendaño, en ningún momento le dijo a los bogotanos que vamos a tener aumento, y ahí vamos a tener ese primer golpe, ese primer garrote en la próxima factura. Así que, Germancito, todo un panorama informativo que le tenemos preparado, y naturalmente invitado el ministro de Educación, Daniel Rojas, sobre lo que le viene en lo que tiene que ver con el plan de educación decenal para los próximos 10 años. Nos va a hablar sobre la situación que se presentó ayer en un colegio de la localidad de Kennedy, un joven portando armas, un menor de edad portando armas, supuestamente es que para defenderse por el matoneo al que estaba expuesto por sus compañeritos.
0: La niña de 15 años sigue hospitalizada, sí, y delicada de salud.
1: Sí, señor, es complicado, un arma de fuego. Ya tenemos detalles de lo que es esta intervención del ministro de Educación, que en pocos minutos estará acompañándonos en esta mesa de trabajo. Importante, Germán, nuestra frase de reflexión. Denos un bálsamo de tranquilidad para tratar de aliviar todas estas angustias, todas estas penumbras que desafortunadamente estamos viviendo los colombianos ya a puertas de la celebración de este 20 de julio, el fin de semana, y por supuesto la posesión del nuevo mandatario.
0: La frase del día a propósito de la celebración que tendremos el próximo lunes de la independencia de la República de Colombia. Frase del día: el amor a la patria no consiste en decirlo, sino en servirla. El amor a la patria no consiste en decirlo, sino en servirla.
1: Así es. Como los funcionarios públicos. De eso se trata, servir. Un funcionario público llega a propósito con esa tarea, el menester de estos funcionarios que son nombrados allí en estos cargos debe tener esa corresponsabilidad con las necesidades del país y por supuesto tiene que entregarse a la sociedad, es decir, el pueblo es de los ciudadanos y por supuesto los ciudadanos son los que tienen que mandar y en ese sentido los funcionarios públicos son los administradores de los recursos que tiene la nación, que tiene el Estado para ser entregados a los ciudadanos, las personas de a pie. Así que nos preparamos para este fin de semana y lo más importante este fin de semana, fútbol en cantidades, porque ya se nos vino por todos lados, se nos vino la final del Mundial de Fútbol 2026 entre el seleccionado de España y el seleccionado de Argentina.
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1: 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Le damos la bienvenida a nuestra compañera de la mesa de trabajo, Dayanis Pérez, con todo el resumen informativo. Y bueno, creo que ya tenemos un balance consolidado. Es un trabajo que ha requerido de estas últimas 24 horas. Dayanis, entiendo que no ha descansado, no ha dormido, precisamente para entregar los detalles de lo que ha sido, de lo que ha sido este Mundial. Muy bueno, realmente, diríamos un balance satisfactorio. Eso sí, naturalmente, ha tenido sus bemoles, ha tenido quizás sus fuertes críticas en el favorecimiento a ciertos equipos. Naturalmente, quizás el ejemplo es Argentina. Bueno, cada quien determinará pues, si fue ayudado, si tuvo que recibir la mano de parte de la FIFA. Pues bueno, cada quien hará su propio juicio. Lo importante es que este fin de semana ya tendremos la final. Oiga, muchas historias tan bonitas en estas últimas horas hemos escuchado de cada uno de los jugadores de España. Me llamó la atención la historia tan bonita del jugador Cucurella.
3: Sí.
1: Qué jugadorazo tremendo. Cuando uno no conoce a las personas, uno critica. Las personas generalmente siempre están dadas a eso, a criticar cuando no conoce. Entonces, por eso hay que tener prudencia, hay que tener la lengua amarrada y empezar un poco a conocer, de alguna manera tener contexto de qué es lo que está pasando con el fútbol, qué es lo que está pasando con los jugadores. Y esas historias tan bonitas de los jugadores que hemos tenido durante estos 45 días extraordinarias que realmente lo conmueven a uno. Sí, lo hacen a uno llorar realmente. La historia de Cucurella es muy bonita. No sé si...
3: Carlitos Dayanis... ya está diciendo que yo estoy llorando.
1: Sí, hay que tener tranquilidad. Kikín, por favor, un vasito con agua, es tan amable, porque esto es bastante dramático. Es que esa es una historia muy bonita de resiliencia, de seguir adelante, de a pesar de los problemas que tenemos en la familia, en nuestro hogar, hay que seguir adelante, ser quizás ese bastón y el soporte para nuestros hijos, para la familia y, por supuesto, para nuestros seres queridos. Bienvenida, Dayanis.
3: Buenas tardes, Carlitos, a la mesa de trabajo, Germancito, Olguita y Quique, y sobre todo a todos los oyentes de Radio Santa Fe 1070 AM. Claro que sí, el día de mañana también tenemos partido porque mañana se va a estar disputando el tercer lugar entre Francia e Inglaterra, porque recordemos que tenemos ya definidas cuáles son las mejores selecciones, las cuatro mejores selecciones. Entonces tenemos a Francia, Inglaterra, Argentina y España de por sí, ellos ya están en el podio de las mejores selecciones a nivel mundial. Pero mañana se va a estar disputando el tercer puesto entre Francia e Inglaterra.
1: Sí.
3: A las 2 de la tarde se va a estar, a las 4, perdón, se va a estar disputando este tercer puesto. Y por supuesto tendremos la final de la Copa Mundo 2026 el día domingo 19 de julio a las 2 de la tarde. Va a ser la final Argentina-España. Veremos a ver cómo se pasa, pero yo quiero antes que me respondan a quién le van. ¿A quién le van en esta final?
1: Es difícil porque como jugaron estos dos equipos en sus últimos encuentros, cada uno con quizás el más fino y criterio de juego que tuvieron en la cancha, en el caso de España, que tuvo, diría yo en lo personal, un juego perfecto. Y eso le mereció sacar a Inglaterra del camino para llegar a la final. Si España juega como jugó hace 3 días, 4 días para ser más precisos, y ahí tendremos quizás un resultado que incline la balanza hacia España. Me inclinaría por España realmente.
3: Bueno, Carlitos se inclina por España. Germancito, ¿a quién le va también?
1: Aunque
3: Germancito
1: corazón,
3: ya me había dicho que le iba a España, pero para que lo escuchen los oyentes de Radio Santa Fe
0: por
3: y no
0: supuesto,
3: digan que soy yo.
0: Apoyo a España y olé.
3: Olguita, ¿a quién le vas?
4: ¡España!
0: ¡Bravo!
3: Eso, aquí en esta cabina somos de España. Bueno, un balance general. Recordemos que este mundial ha sido uno de los más grandes, 48 selecciones
1: sí. En
3: un formato de 104 partidos. Antes eran 64 y este mundial lo aumentó a 104 partidos. Tenemos 3 sedes oficiales, Estados Unidos, México y Canadá, pero la final será en Estados Unidos y es la primera vez que pasa que tenemos en este mundial 3 sedes. Pero al parecer como que va a seguir pasando porque ya nos han anticipado que incluso se van a sumar más sedes en las siguientes claro. Copas Mundo.
1: Perdón, Dayanes, aquí hacemos una rectificación de los oyentes que nos escriben. El encuentro que tuvo España hace 3, 4 días exactamente fue contra Francia. Recordemos que
3: Francia era uno de los favoritos y cuando empezamos el mundial todos veíamos... Sí. Muchos veíamos a Francia como el campeón del mundo y que pasara lo que los resultados con España fue una sorpresa. Muchos no lo veían venir, como otros decían como sí, yo le iba a España, ya sabía que iba a pasar, pero creo que muchos quedamos sorprendidos con el resultado del partido y que pasara España. Igual, siento que este mundial nos ha dado sorpresas, muchos partidos dieron la sorpresa. Recordemos la participación de Cabo Verde, una selección que hacer la primera vez que debuta,
1: claro. Fueron
3: un boom total. Su arquero también, una de las mejores figuras en esta Copa Mundo 2026. Entonces, sí, Francia nos dio una sorpresa, pero lo que hemos dicho siempre, este es un deporte que se gana haciendo goles. Si usted no hace goles, simplemente no va a pasar.
1: Sí.
3: Y España hizo 2 goles y pasó a la final y consiguió su cupo para la final.
1: Ahí estaba Oli, sí.
3: Y ya.
1: Uno de los jugadores, Dembélé, Mbappé.
3: Y recordemos que, bueno, en estas últimas horas o en esta última semana se ha hecho viral unas fotos entre Messi y Lamine Yamal, que pareciera que Messi estuviera cargando a Lamine Yamal, como si lo estuviera bañando.
1: Pero sí sabe por qué es esa historia, ¿no?
3: Sí, los padres de Lamine Yamal prácticamente se ganaron como un concurso para poder estar en una campaña de la UNICEF,
1: sí. Que
3: en esos momentos Messi estaba en el Barcelona
1: sí. Como
3: una figura, tenía 20 años y en esos momentos la UNICEF aparecía en la camisa del Barcelona como una de los... De los patrocinadores, se podría decir, como sí. Lo vemos aquí, digamos, en Colombia, ejemplo, Águila, que aparece en algunas camisas, o digamos, pasa las muñecas, que aparece de pronto en la camisa de el Junior, y
1: sí. Así
3: sucesivamente, pero en esos momentos, digamos que la UNICEF estaba en la camisa del Barcelona, entonces
1: sí. Hicieron
3: una campaña, pues, para ayudar
1: esos
3: a los
1: miembros
3: niños.
1: De la buena voluntad para apoyar
3: exacto,
1: los programas
3: para ayudar.
1: Que realiza
3: entonces,
1: UNICEF en el mundo entero.
3: Él se ganó, pues Lamine Yamal, los papás se ganaron
1: este concurso
3: y por eso él aparece cargando. No es mayor cosa, esta es la
1: sí. Historia.
3: Muchos dicen como, ay, tenemos el corazón dividido porque el Barça es uno de los equipos de la Eurocopa y de España. Entonces, como no, tenemos el corazón dividido, España, Messi. Es como cuando acá jugaba Portugal, Colombia, y ponían, no, tengo el corazón dividido, Cristiano, James. ¿Qué dividido va a tener? Usted le tiene que ir a su equipo, a su país.
1: Sí, claro, en ese sentido hay que ser profesional, ¿no? Tiene que corresponderle a la empresa en la que esté trabajando.
3: Pero sí.
1: Hay que tener lealtad, sentido de lealtad, sentido de pertenencia. Eso dice mucho de la persona. Y por eso, si uno presta sus servicios a determinada empresa, entidad, o en este caso un equipo, pues tiene que ser muy profesional y estar a la altura. Así que una cosa es quizás la afiliación.
3: Igual, una cosa es ser fan de algún jugador, como digamos, me pongo de ejemplo, yo soy fan de Cristiano Ronaldo y siempre para mí va a ser el mejor jugador del mundo, para otros puede ser Messi, es completamente respetable, pero pues para los gustos, los colores. Hablemos de estadísticas
1: ahora
3: generales.
1: Sí, el balance, qué pena.
3: 104 partidos en total del campeonato. Sí. Y también tenemos más de 300 goles anotados durante todo el torneo. Ajá. Una cifra que, pues, sin duda es de diferencias. Y también tenemos que ha sido uno de los mundiales donde hemos tenido más asistencia, al ser, creo que, en tan cerca. En ese sentido, Estados Unidos, México, Canadá, muy central, como que también ayuda a que el turismo se active, a que la economía de muchos países se active, convirtiéndolo como uno de los mundiales con mayor asistencia. Esto es un dato confirmado por la FIFA. Digamos que en esta, de alguna forma se superó el número de expulsiones. Esta copa ha sido una de las que más expulsiones ha tenido.
1: ¿Ah, sí?
3: Sí.
1: Y sabe que yo lo percibí de una manera distinta. De pronto, por los criterios que implementó la FIFA, que iba a primar las decisiones del juez dejando jugar. Y por supuesto creería, bueno, esa era mi percepción, pero no sabía que fue quizás el mundial que tuviera más suspensiones. Si eso es aquí, imagínense cómo eran los años 60 y 70, eso sí.
3: Bueno, era para muchos, campal. Totalmente. Y además que estamos en un momento de la economía donde el dólar está de alguna forma estable y muchas personas pueden viajar. Hablemos de la final un poco. Va a ser la primera vez en la historia que se enfrente España y Argentina que disputen el título por la Copa Mundo. El único enfrentamiento entre ambas selecciones en un mundial ocurrió en una fase de grupos. Entonces, es la primera vez que va a ser la final, que se enfrentan en una final, por decirlo así, pero ya se habían enfrentado antes, pero en una fase de grupos, como comenzando las eliminatorias, donde todos juegan, así. Y fue en Inglaterra en el 1966, cuando Argentina ganó 2-1 frente a España.
1: Sí.
3: Recordemos que Argentina es el actual campeón del mundo, son los actuales.
1: Sí, está defendiendo el título.
3: Ellos están defendiendo su título y creo que lo han hecho bien, con ayuda, sin ayuda.

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1: Iba a Qatar en esos momentos fue la economía que fuera el mundial. Sí. Pero hoy en día, ejemplo, tú vas a Qatar solo, no hay como una economía estable como Estados Unidos, que Estados Unidos siempre tiene sus
2: atractivos.
1: Su turismo, ¿sí? No, Qatar, con Qatar no ha pasado eso. Bueno, Argentina irá por su cuarta España, buscará conseguir su cuarta estrella, y España, por lo segundo, irá por su segunda estrella. Recordemos que España no ha conseguido un título desde Sudáfrica 2010, donde fue uno de los mundiales, creo, que más recordamos. Claro. Nada más que Shakira también hizo una canción en la que recordamos. Ajá, también sí. Muchísimo.
2: Esos detalles a propósito, entiendo que va a ser por primera vez un entretiempo larguísimo, o sea, habla de 30 minutos en donde le van a dar cabida. Bueno, realmente ese es el negocio de la FIFA, y más cuando se hace en Estados Unidos, donde prima quizás el entretenimiento y no la parte deportiva. Ya se tiene la lista de los artistas que se van a presentar allí. ¿La joven Shakira va a estar allí?
1: Claro que sí, Shakira. ¿Representación? Incluso en una entrevista en Billboard, ella dijo que quería que este show fuera completamente diferente a lo que hizo en la inauguración. Entonces, que ella esperaba poder dar más para este show de la final del medio tiempo. Recordemos que también va a estar Madonna, va a estar Justin Bieber, que por ahí también ha sido como un boom, sí. Porque recordemos que Justin Bieber la última vez que estuvo fue en el Coachella, y antes del Coachella no había estado en escenarios durante muchísimo tiempo. Entonces, también es algo que a la FIFA le atrae mucho dinero, porque recordemos que el show que tuvo en Coachella fue simplemente con un computador y se puso a cantar.
2: Sí.
1: Y eso activó demasiado el festival. Entonces, los artistas confirmados son Shakira, Madonna, BTS, que es una de las bandas que también tiene mucho reconocimiento, que vienen del K-pop y todo este auge de la cultura K-pop, valga la redundancia. Tenemos a Justin Bieber, Burna Boy, que también es uno de los cantantes de la canción oficial del mundial, que recordemos es la canción que también está rompiendo muchos récords a nivel mundial. Está actualmente está tanto en top 1 en español como en inglés, y son pocos los artistas que logran conseguir este reconocimiento.
2: A propósito, BTS, esta agrupación coreana, de Corea del Sur, prácticamente va a ser como un abrebocas de lo que va a representar su gira por Latinoamérica en el mes de octubre. De hecho, aquí en el Movistar se va a presentar en el mes de octubre. Así que ya le cuento que ya no hay boletas. Dayane, si quería ir al concierto de BTS.
1: Ay, no, a mí no me gusta el K-pop. Pero no me gusta el K-pop. No le hallo el sentido, no le hallo todavía el gusto. Quién sabe si el día de mañana, en unos meses, de pronto me pueda gustar. Pero por ahora no me gusta el K-pop. Por ahora me quedo con lo tradicional.
2: Por ahora es la banda de moda, este género del K-pop, del rock, esa combinación de rock y de K-pop, que es quizás lo que está mandando pues la parada dentro de los gustos de los jóvenes en el planeta entero. Finalmente, Dayanis, ya tenemos el juez, el árbitro central para la final. Ojalá no sea el salvadoreño, ¿no?
1: Algo que pasó, que muchos estaban criticando antes de, es que en el partido de Francia-España, todos, absolutamente todo el equipo del VAR era argentino.
2: ¿Ah, sí?
1: Sí.
2: Ahí está.
1: Y que por eso también había una polémica súper grande, porque en ese partido todos fueron argentinos. Y para muchos es como, ¿a quién van a beneficiar en este partido entre España y Francia? ¿A quién le conviene beneficiar? Entonces, eso es un dato curioso. Entonces yo digo como, de alguna forma sí, hay ayudas. Habían faltas claras que tenían que ser rojas. Y no lo fueron.
2: Sí. De entrada, sí, eso fue.
1: Entonces es como. Fue como. ¿Qué les
2: ahí
1: pasa?
2: Ahí está. ¿Qué les pasa, de verdad?
1: Es que,
2: ¿qué les pasa? No, lo que pasa es que hay que ser directos. Ahí está el manejo perverso y corrupto de la FIFA, de la mano con Infantino. Y eso realmente mucho.

0: hace mucho de lo que es la organización que privilegió ciertos partidos. Así que, pues, ojalá esto se finiquite de la mejor manera y en honor al fútbol, pues que gane el mejor, el que mejor planteamiento tenga en la cancha. ¿Algo más,
1: Bueno,
0: Dayanis,
1: pero
0: entonces?
1: sí, Carlitos, me estabas preguntando
0: El
1: quién,
0: juez, la
1: el
0: terna
1: juez
0: para
1: para
0: el
1: esto.
0: domingo.
1: También vamos a tener un colombiano en esta final, que es Nicolás Gallo, quien
0: Sí.
1: estará presente en la final España-Argentina. Pero el árbitro principal para esta final será eslovaco
0: Sí.
1: Vinicin, de 46 años, quien es árbitro de la FIFA desde el 2010. Este será el cuarto partido por el Mundial 2026 en el que estuvo antes en partidos como Brasil versus Marruecos, Jordania versus Argelia, México versus Ecuador, y asimismo dirigió en el 2022 en el Mundial, dirigió dos encuentros en este partido y también ha estado en la Euroleague, también ha estado en la Champions League, también ha estado en finales como del Real Madrid. Entonces tiene cancha, se podría decir que tiene muchísima cancha este árbitro. Recordemos que igual, nada es seguro y lo que pasa en esta final es a llegar a hacer goles. Eso es lo que tiene que
0: Sí.
1: hacer si España quiere ganar, porque lo que ha pasado con Argentina y lo que sorprendió de alguna forma del juego de Argentina es que Argentina en los últimos momentos, últimos 10, últimos 20 minutos, se suda en la camisa y
0: Y claro,
1: sorprende.
0: en eso hay que reconocer que
1: Eso hay que
0: lo que
1: reconocérselo
0: tiene
1: a la
0: Argentina.
1: selección de Argentina de alguna u otra forma, pero de que juegan,
0: Claro,
1: juegan.
0: tienen
1: De que
0: determinación,
1: tienen la determinación, de que tienen la mentalidad
0: tienen
1: de
0: determinación y corazón.
1: ganadores, eso también se lo tenemos que reconocer a
0: ¿A
1: la
0: qué
1: selección de
0: horas es el pitazo
1: Argentina.
0: entonces el domingo, Dayanis?
1: Entonces, la final de de España. Pero antes de eso, Carlitos, deme el marcador. ¿Cómo cree que va de pronto a quedar el marcador
0: Uy,
1: de
0: no,
1: ese partido?
0: eso sí es un pronóstico reservado. Yo creo que va a ser la mínima diferencia porque va a ser un planteamiento muy técnico, muy táctico.
1: Muy
0: Ahí va a
1: técnico.
0: haber de parte y parte, vamos a ver ese juego de Argentina de alguna manera ofensivo, con cierta tendencia a generar la provocación. Y naturalmente España va a exponer lo que sabe hacer. Un fútbol muy fino, mucha técnica, mucha exactitud a la hora de los pases. Entonces,
1: Sin
0: es
1: duda creo que va
0: complejo,
1: a
0: es
1: ser una
0: complejo.
1: de esas
0: Realmente,
1: finales que van a
0: sí.
1: quedar en la historia y en la memoria de muchos. Entonces, España versus Argentina
0: Sí.
1: el domingo 19 de julio
0: Sí.
1: a las 2 de la tarde va a ser el partido. Cada quien podrá estar desde su casa disfrutándolo, no hay excusa, es domingo. Además, es con puente para que usted se disfrute de todo ese mundial. Y sobre todo, recuerden que mañana también tenemos partido. Estas son
0: Tercer
1: las
0: y cuarto.
1: noticias de deportes aquí en Radio Santa Fe,
0: Gracias, Dayanis.
1: 1070 AM.
0: Muchísimas
1: Me gusta más.
0: gracias. Muy bueno. Entonces, este fin de semana ahí tenemos el espectáculo del fútbol y, naturalmente, el domingo la final del Mundial de Fútbol.
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1: Sí, señor, cuando ya tenemos la 1:34 de la tarde, hoy a propósito nos pasamos un día, pero estamos conmemorando el cumpleaños de este joven, quizás la máxima expresión y representación de la salsa en el mundo entero, como es el maestro Rubén Blades, que nació en una fecha como la de ayer, un 16 de julio de 1948, en Ciudad de Panamá. Ha hecho toda la tarea que tiene hoy día un artista, quizás de los quilates que tiene Rubén Blades. Ha sido compositor, intérprete, arreglista, director de orquesta, ha sido político, fue ministro de la cultura, fue candidato a la presidencia de Panamá, no ganó por fortuna, porque quizás el mejor legado que nos puede dejar el maestro Rubén Blades es su música, sus composiciones. Y estamos escuchando a propósito este tema extraordinario que hace parte de su álbum Siembra, que lo hizo en compañía del maestro Willy Colón, ya desaparecido, y que es una de las obras fundamentales de la década de 1970 y ha sido descrita nada más ni nada menos como el mejor álbum de salsa de todos los tiempos, a menudo descritos como quizás el Sick Paper Latino por su innovadora composición y producción caleidoscópica. Sin embargo, otra comparación favorable podría ser los What's Going On, al igual que la obra maestra de Marvin Gaye. Siembra está explícita y exquisitamente construida de comentarios sociales y humanismo, y habla quizás de esa situación de América Latina hoy con esta extraordinaria obra maestra Siembra, el álbum de Siembra, y por supuesto el maestro Rubén Blades. Siembra.

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1: Bueno, ya tenemos la 1:36 de la tarde. Vamos al departamento de El Magdalena, más exactamente a Taganga, muy cerca a Santa Marta. Nos acompaña doña Rosmira Cantillo, tesorera de la Veeduría de Taganga Despierta. Doña Rosmira, muchas gracias por estar aquí en Radio Santa Fe. Bienvenida, muy buenas tardes.
2: Muy buenas tardes, muchísimas gracias a Radio Santa Fe. Les agradezco la participación en su programa radial.
1: Claro. Doña Rosmira, si bien es cierto, durante este gobierno de Gustavo Petro se ha hecho un reconocimiento a tierras, especialmente a las comunidades vulnerables, a quienes fueron víctimas del conflicto, a los cabildos. Entiendo que ha habido un reconocimiento de tierras y entrega a la comunidad de Taganga, pero desafortunadamente parece ser que la comunidad de allí, de este sector muy cerca de Santa Marta, no ha sido reconocida. ¿Cuál es esta historia sobre el tema de la clarificación en lo que tiene que ver con una escritura que viene desde 1873, doña Rosmira?
2: Sí, aquí tenemos una problemática bastante complicada, porque en el 2018 el alcalde del momento, que era Martínez, le entrega un documento, un acto administrativo a un grupo de personas que se autorreconocen, se van hasta el Ministerio del Interior con ese documento que le entrega aquí la alcaldía del distrito, como indígenas. Y a partir de ahí comienza la problemática de Taganga con sus pretensiones, porque sabemos que los cabildos se convierten en una entidad bastante especial, muy especial para el gobierno. Y nosotros empezamos con esta situación a ponerla de presente ante el distrito, porque ellos se van ante el Ministerio del Interior. El Ministerio del Interior, bajo la resolución 010 del 5 de febrero del 2020, lo reconocen como parcialidad indígena.
1: Claro.
2: Y esto a nivel legal se convierte en una situación bastante delicada, porque ellos ya continúan una tarea que futuramente van a pedir un resguardo, porque no solamente va a ser un cabildo. Y como ellos se consideran, y esto no lo socializan con toda la comunidad, ellos solamente cogen a unas cuantas personas y hacen esta petición ante el Ministerio del Interior. El resto de la comunidad, que es el 80% o 90%, no estaría como con segura así, pero más o menos una cantidad como esa, de más de 7.000 habitantes aquí de Taganga, piden que se les conceda el cabildo. Los reconocen bajo la resolución 010 del 5 de febrero del 2020, y ya hoy día nosotros vimos que en el 2022 nosotros hacemos una audiencia pública aquí en el campo de Taganga, en donde rechazábamos firmemente, con más de 1.200 firmas, rechazábamos no al cabildo y no a un posible resguardo, porque
1: claro,
2: sabíamos que iban para allá a solicitar la tierra, porque ellos se consideran que son los únicos nativos acá en Taganga. Yo soy nativa, de padres nativos,
1: sí.
2: Todos mis abuelos son de Taganga, y yo nunca vi aquí indígenas. Aquí los indígenas que veíamos eran los que venían de la Sierra Nevada, que hemos considerado nuestros hermanos mayores y a los cuales respetamos.
1: Claro.
2: Pero aquí yo nunca vi a mi abuelo, ni a mi bisabuelo, ni a ninguno aquí que vistiera de indígena, ni que poporeara, ni nada de este tipo de cosas que hoy día ya se visten con unos vestuarios, con unas pinturas adelante, con poporo, cosa que jamás vi eso.
1: Sí, doña Rosmira.
2: Entonces esto ha llevado a una situación bastante complicada, porque el día 30 de marzo del 2026 nos damos cuenta que aquí vienen los reconocedores prediales y contratistas de la Unidad Administrativa Especial de Catastro Multipropósito Distrital a Taganga, vienen a hacer el reconocimiento de los predios y, oh sorpresa, el señor Cabildo Gobernador Ariel Daniels llega y se les va de una manera muy como imponente, le dice a ellos que ellos no pueden hacer absolutamente nada dentro de Taganga, porque ellos son un territorio, tienen un territorio indígena, y que ellos hacen serían sus propios operadores catastrales.
1: Claro.
2: O sea que aquí ellos, para ellos, consideran que Taganga ya es indígena. Nosotros hemos colocado todas las denuncias, hemos pedido información al Ministerio del Interior, se niegan a darnos toda la información, porque ellos son, digamos, unas cuantas familias. La mayoría no es autorreconocida aquí indígena, porque es que aquí no había indígena. Entonces, esto ya ha ido a una situación a mayores, porque nosotros primero estábamos luchando porque se quitara ese cabildo, porque no se sabía bajo qué premisas se había constituido como cabildo indígena, porque nosotros aquí no hemos visto jamás indígena.
1: Claro, doña Rosmira.
2: Pero ahora se fue a una situación peor.
1: Sí, doña Rosmira, déjeme preguntarle, si bien es cierto, a la luz del derecho, parece ser que aquí hay una maniobra perversa por quienes estuvieron orquestando este reconocimiento, y llama la atención que en menos de 3 años se le reconoce esta figura de cabildo a una comunidad, porque fíjese que viene desde el año 2020 y en menos de 3 años, casi 4 años, obtienen este reconocimiento. Esto tendría un propósito de hacerse a estas tierras, y finalmente, doña Rosmira, ¿esto es sujeto a interponer algún recurso ante las autoridades, específicamente ante la Dirección de Asuntos Indígenas de la Dirección del Ministerio del Interior, doña Rosmira?
2: Sí, claro, nosotros hemos solicitado ante el Ministerio del Interior cómo va ese proceso de ellos, que era lo que estaban haciendo, porque ellos se reúnen aquí en Santa Marta ya queriendo que les den consultas previas, porque aquí, sobre todo los proyectos que vengan a Taganga, ellos son los únicos que se consideran como la autoridad en Taganga. Y ese documento que se le entregó aquí en el distrito decía que ellos eran reconocidos indígenas, pero que no eran autoridad dentro del territorio. Oh, sorpresa, vemos que el distrito le está dando toda la potestad a ellos para que ellos sean, se consideren como la autoridad aquí. Es, imagínense, no permitir que se hiciera el reconocimiento predial de todas las propiedades en Taganga. Entonces, sí, el 80%, lo que pasa con Taganga es que más del 80% el distrito no nos ha querido dar la documentación de una escritura pública. Entonces, ¿qué pasa con esto? Que aquí, a partir de la ley 160, que dice que a ellos tienen que darle las tierras indispensables que faciliten su adecuado asentamiento y desarrollo de estos pueblos indígenas, sabemos el carácter legal que vamos a tener nosotros, porque nos van a aplicar ciertos mecanismos, porque ya que no contamos con los documentos para decir esto es nuestro, quedaríamos a merced de las condiciones y esto se convierte en un resguardo indígena.
1: Así es.
2: Entonces perderíamos la propiedad privada.
1: Por supuesto.
2: Aquí esto es totalmente, esto está delicado. Nosotros hicimos un plantón ante la ANT, ante la alcaldía, porque es la alcaldía la que está dando la potestad a ellos como si fueran autoridad ya territorial. Y ellos no son autoridad territorial.
1: Claro,
2: ellos son un cabildo, más no tienen autoridad dentro del territorio.
1: Claro. Pues doña Rosmira Cantillo, tesorera de la Veeduría de Taganga Despierta, estaremos atentos, no desfallezca. Sería interesante seguir en curso esta denuncia ante la Dirección de Asuntos Indígenas para que realmente exponga realmente cómo se hizo este reconocimiento. Y sería interesante, doña Rosmira, identificar quién es ese supuesto gobernador que hará parte de la dirección de este cabildo o resguardo que pretende hacerse a estas tierras allí en este sector de Taganga. Muchas gracias, doña Rosmira, y nos estaremos hablando muy pronto.
2: Bueno, muchísimas gracias a ustedes por darme la oportunidad de dar a conocer nuestra problemática, que es bastante delicada.
1: Gracias, doña
2: Rosmira. En nuestro territorio. Muchas gracias.
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1: Sí, señor, cuando ya tenemos la 1:49 de la tarde, Santa Fe al día de Radio Santa Fe, avanzamos precisamente con este homenaje especial al maestro Rubén Blades a propósito del día de su cumpleaños ayer. Estamos escuchando Buscando Guayaba, que hace parte de su trabajo discográfico Siembra. Esta es una interpretación que se compuso a mediados de los 70 y quizás esto habla de una relación que mantenía Rubén Blades con Paula Campbell. El tema grabado realmente se compuso muchos años atrás, pero finalmente lo llevaron a estudios en 1977. Ahí en ese momento Rubén Blades señalaba que estaba entregando este segundo trabajo discográfico realizado en conjunto con el maestro Willy Colón, y él mismo es considerado un punto de referencia para los amantes de este género tan bonito como es el de la salsa. Este tema, Buscando Guayaba, habla precisamente de lo que es en términos de las relaciones personales y afectivas. Buscando Guayaba, hoy en este homenaje especial de Rubén Blades. A propósito, vamos al municipio de Fomeque, porque este fin de semana tenemos fiestas. A propósito, nos acompaña el alcalde de este hermoso municipio de Cundinamarca. Alcalde Sneider Acosta, muy buenas tardes, gracias por estar aquí en Radio Santa Fe.
2: Muy buenas tardes, un saludo muy especial para todos los oyentes de Radio Santa Fe, a Carlos, Germán y Olga Lucía, muchas gracias por estar aquí muy pendientes de nuestro territorio.
1: Claro, alcalde, es muy bonito este municipio porque quizás dentro del contexto histórico hace parte de los primeros asentamientos que hubo acá en el altiplano cundiboyacense y sus alrededores. Fomeque, recordemos que hace parte de la comunidad chibcha, que quizás fueron los primeros pobladores que tuvo esta región del centro del país, especialmente de Cundinamarca. Desafortunadamente vino el proceso conquistador por parte del Imperio Español y las cosas cambiaron para bien y para mal, pero hablemos de lo bonito que tiene Fomeque. Este fin de semana, alcalde, ¿de verdad que tiene ferias y fiestas, alcalde?
2: Estamos en el festival, es la tercera versión del Festival Gastronómico del Amasijo, la sí. Cultura y el Deporte. Es un evento donde reúnen danzas internacionales, danzas nacionales, danzas de la provincia del Oriente y danzas del municipio. Fome que ha aportado más de 43 danzas que nacieron en nuestras veredas. Adicionalmente a eso, tenemos 10 hornos alrededor de un parque, hornos de barro que funcionan con leña, y creamos el Festival del Amasijo, donde sacamos pan de sagú, pan de maíz, pan de arepa de pelado, mantecadas, todos en horno de leña, que nos claro. ayuda a mantener nuestras tradiciones gastronómicas artesanales, y donde también tenemos la Feria del Café y también artistas de renombre en la noche. Es un tema cultural gastronómico muy, muy fuerte, se ha convertido en uno de los eventos gastronómicos culturales más grandes del departamento de Cundinamarca.
1: Claro, alcalde Sneider Acosta, cuando hablamos de masijos, ¿a qué se refiere exactamente? ¿Eso es como por el lado de las arepas, de lo que es el producto básico para realizar ciertos productos para la familia, para el hogar? Aprendamos un poco de lo que es este producto, cómo se hace, cuál es la base y qué se puede elaborar, alcalde.
2: Okay, en la mayoría de las fincas, de las casas rurales, hay un horno de barro donde nuestros abuelos, nuestros padres nos criaron y nos alimentaron, que los domingos tradicionalmente hacían los amasijos, donde moldeaban, le hacían un tratamiento al sagú. El sagú es un tubérculo, es un almidón, no es una harina, pero sí se ve como harina, es un almidón que no sí, tiene sí. gluten y tiene bastantes propiedades nutricionales. Y de ese sagú se hacen unas arepas, de ahí sale también las achiras, del sagú se sacan las achiras y se hacen arepas de sagú, pan de sagú, y se cocinan en los hornos de leña. También de la harina de maíz se hace el pan de maíz o la arepa de pelado, la mantecada. Pues así nos han venido alimentando nuestros ancestros, nuestros abuelos y padres, y pues quisimos ser parte de esa historia, crear estos hornos, que cada horno tiene un nombre, están representados por todos los municipios del Oriente Cundinamarca, son 10 municipios, y ellos mandan un representante y se hace un concurso a ver qué municipio hace el mejor amasijo. De hecho, la primera versión, que fueron hace 2 años, el mejor amasijo lo hizo Fomeque, quedó campeón, el segundo quedó, esta vez, el año pasado quedó Chipaque, pues vamos a ver quién se lleva la corona este año. Entonces, el tema de los amasijos es hacer rosquitas, hacer arepas, hacer todo lo que se puede cocinar en horno de leña, donde sale más nutritivo, con unos sabores diferentes a madera que realzan un buen café o una buena taza de chocolate.
1: Claro. Alcalde, háganos la invitación a propósito en el marco de este puente festivo, porque ya prácticamente este Festival de los Amasijos arranca desde hoy mismo. ¿Cómo está organizada la agenda para este fin de semana? ¿A qué hora llegar? ¿A dónde nos podemos alojar? ¿Cuál es la carretera? ¿Cuánto nos gastamos de aquí a allá? ¿Cuántos peajes? ¿Hay que llevar una recomendación política para participar en esto o podemos llegar así libremente?
2: No, llegar libremente. Fomec está al oriente de Cundinamarca. Se pueden venir por detrás de Monserrate, después de Choachí. Estamos a una distancia de Bogotá más o menos ahora y 45 minutos. Realmente es muy cerca. Después de Choachí llega a Fomec, que eso queda, como les digo, por la circunvalar detrás de Monserrate. Llegan Choachí, pasan y llegan a Fomec, Cundinamarca. O también se pueden venir vía el llano. Hay una prueba principal al llano y en vez de coger hacia acá, que es a 100 metros más abajo, cogen a mano izquierda, ahí llegan a Huaque y después de Huaque sigue Fomeque, Cundinamarca. Realmente pues aquí los estamos esperando a todos los oyentes de Radio Santa Fe que nos visiten, que los estamos recibiendo y esperando con los brazos abiertos para mostrar todas nuestras riquezas gastronómicas, artesanales, culturales. Hay artesanías, hay café, hay música, como les dije, de artistas de nombre en la noche, que para deleitar también pues, a los que les gusta un poco más de la parrandita, y pues aquí, muy prestos a recibirlos.
1: Artistas invitados, orquestas, se van a presentar durante este fin de semana, Festival de los Amasijos, allí en Fomeque, alcalde.
2: Sí, señor, es este 17, 18 y 19, viernes, sábado y domingo. Sí. Se presentan hoy Kevin Gómez, el sobrino de Darío Gómez, unos artistas también populares muy buenos, carranga, orquestas. El día de mañana vamos a tener a Joan Sebastián, Yo Me Llamo, va a tocar con 160 músicos, va a estar la Sinfónica del municipio de Fomeque, que es la mejor sinfónica del país juvenil, con la Sinfónica del departamento de Cundinamarca, acompañada con cuerdas frotadas y cuerdas pulsadas del municipio, 160 músicos con Joan Sebastián. Y en la noche está Jaime Spiquileta, es un cantante vallenato que pues está cogiendo fuercita en algunos lugares de Colombia. Camila Cano, que quedó pues, en un concurso que hicieron de semifinalista.
1: Pues alcalde,
2: y más orquestas.
1: Allá estaremos acompañándolo, guárdenos unos amasijos, seguramente estaremos allí llegando este puente festivo, quizás el más importante festival, diría yo, el único que existe en el país, Festival de los Amasijos, la gastronomía de los fomequeños contiene estos deliciosos platos, como nos ha descrito el alcalde Schneider Acosta, platos como el plan de sagú, amasijos de harina de maíz, garullas, albojanas, pan de yuca, sopa de maíz, fritanga, entre otros productos deliciosos dentro de la gastronomía de Fomeque. Alcalde, pues muchísimas gracias por esta invitación que usted le hace a los colombianos y ojalá el puente festivo, los capitalinos nos volquemos allí a este bello municipio de Fomeque, muy cerca, a tan solo 50 kilómetros de la capital del país. Alcalde, muchas gracias por esta invitación.
2: Que Dios lo bendiga, muchas gracias.
1: Ahí está la invitación que nos hace el alcalde de Fomeque, aquí muy cerca a la capital del país, a 50 kilómetros, Festival de los Amasijos. Y nosotros nos despedimos, esperar ya el próximo martes 1:00 p.m, Santa Fe, aldea de Radio Santa Fe, y por supuesto esperar quién ganará, quién va a ser el próximo campeón de este Mundial de Fútbol 2026. Muchas gracias.
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1: Para mí es un verdadero placer el poder estar aquí frente a los micrófonos de esta prestigiosa y potente emisora y poderles llevar hasta sus hogares toda la información de la organización Vida Sana Colombia. Quiero recordarles que este programa se llama Cambio Total y lo que pretendemos es eso, enseñarles a ustedes cómo hacer un cambio en su vida, cómo cambiar la tristeza por la alegría, cómo cambiar la enfermedad por la salud y el bienestar físico, mental y emocional, y cómo hacer un cambio incluso a nivel económico, porque resulta que cuando las enfermedades se dejan avanzar, se vuelven crónicas y esas enfermedades crónicas requieren de tratamientos muy largos, pues sale muy costoso, se sufre más tiempo y por supuesto la parte económica también se ve afectada. Entonces, en este programa les enseñamos a hacer un cambio total en su vida. Quiero recordarles que también está a disposición de ustedes la colección de libros de Vida Sana escrita por este servidor. He escrito 12 libros, estoy escribiendo 3 libros más para que ustedes los puedan leer, para que sepan cómo se presentan las enfermedades más comunes, cómo es que se presentan los cambios en la salud, por qué empiezan las enfermedades y cómo se pueden controlar, qué es una enfermedad aguda, qué es una enfermedad crónica, qué es una enfermedad degenerativa. Todo eso ustedes lo pueden saber a través de los libros de Vida Sana y también a la consulta médica. Por eso, amiga o amigo oyente, si usted tiene un dolor de cabeza, problemas de migraña, come los alimentos y le caen pesados, usted ha notado que últimamente no puede dormir bien, que se le inflaman las rodillas, que tiene dolor de espalda, que tiene dolor en las manos, que come los alimentos y le producen amargosidad, o que usted viene presentando problemas de amigdalitis, disfunción eréctil, pérdida de la potencia sexual o inflamaciones en cualquier parte del cuerpo, le invito a una consulta médica en los Centros Médicos Vida Sana. Hoy nos acompaña nuestro director, el doctor Juan Carlos Martínez Giraldo, y con él vamos a tocar temas importantísimos de salud que les ayudarán para que ustedes hagan cambios bastante importantes en su vida. Doctor Juan Carlos Martínez Giraldo, como siempre, sea usted bienvenido. Hoy vamos a hablar también del ácido úrico, porque vamos a hablar de Nutracel, ese tratamiento especial para combatir la inflamación, el dolor, el enrojecimiento, esas picadas, esos problemas que se presentan de enrojecimiento en las articulaciones, en las manos, en los brazos, en los hombros, en la espalda, en la cadera, en los pies, en los tobillos. De todo eso vamos a hablar. Doctor Juan Carlos Martínez Giraldo, bienvenido. Tema para comenzar, el ácido úrico.
2: Bueno, hablar del ácido úrico, hablar de la gota, estamos hablando de dos relaciones muy importantes. Efectivamente, la gota es una enfermedad producida por elevación del ácido úrico en la sangre. ¿Por qué se nos produce el ácido úrico? Generalmente, cuando comemos todos los alimentos que tienen proteínas, proteínas de origen animal, cuando se metaboliza, el organismo los asimila, se produce un desecho al final, que es el ácido úrico. Normalmente los seres humanos lo eliminamos a través de la deposición, a través de la orina, y esto hace que no se nos acumule ese exceso de ácido úrico. ¿Qué sucede cuando una persona tiene alteraciones en el hígado? Es decir, no metaboliza bien ese gran laboratorio que es el hígado, no está funcionando adecuadamente. Cuando uno come un pedazo de carne, por así decirlo, y procesa la carne, el ácido úrico que queda después de asimilar la carne no se elimina, sino que se deposita. ¿Y dónde se va a depositar? En las articulaciones. Entonces hay que tener muy en cuenta esto, amigos oyentes, porque al irse depositando en las articulaciones se forman unos cristales allí que van a producir dolor e inflamación a nivel articular, que es lo que hace que precisamente la gente consulte por dolor e inflamación a nivel de las articulaciones. Entonces, el manejo del problema del ácido úrico y de la gota en sí, es un manejo integral entre medicamentos que ayuden a eliminar el exceso de ácido úrico, medicamentos que ayuden a evitar que se produzca más ácido úrico y cambiar nuestros hábitos alimenticios. Es fundamental que el paciente que tenga problemas de ácido úrico, que tenga ya la gota diagnosticada, tenga unos cambios adecuados en su alimentación. Hay que seguir una línea adecuada en cuanto a la nutrición porque si el paciente toma los medicamentos pero no tiene una dieta adecuada, pues obviamente no se va a eliminar ni se va a controlar la enfermedad. En Vida Sana nosotros tenemos tratamientos que le brindan al paciente no solamente mejorar el funcionamiento del hígado, limpiar el exceso de ácido úrico en la sangre, desinflamar las articulaciones, sino que nosotros mediante fórmulas nutricionales logramos controlar efectivamente al paciente que tiene la gota, evitamos que hayan recidivas y recaídas y el paciente a mediano plazo va a obtener resultados realmente satisfactorios.
1: Muchas gracias, doctor Juan Carlos. A ustedes, amables oyentes, los invito para que continúen en sintonía de esta potente emisora y ya en unos minutos más adelante vamos a hablar del tratamiento que les puede ayudar para combatir todos estos problemas, que obviamente son tratamientos de la organización Vida Sana y los tenemos en promoción con descuento en el día de hoy. 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
1: Vamos a continuar con esta información bien importante. Nos acompaña el doctor Juan Carlos Martínez Giraldo para hablar de salud, para hablar de bienestar y, por supuesto, para invitarlos a la consulta médica en cualquiera de los 45 centros médicos Vida Sana que tenemos en Colombia. 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Doctor Juan Carlos Martínez Giraldo, hay una pregunta por acá sobre una paciente que dice que se le ponen las manos como color azul, que le cambian y que a veces se ponen muy blancas las manos, que hay dolor, que hay inflamación y que sobre todo cuando hace frío es cuando las manos le cambian de color. Doctor Juan Carlos, posiblemente enfermedad de Raynaud. Expliquemos este tema y esta enfermedad que muchas personas la pueden estar sufriendo y que de pronto desconocen cuál es el término, cuál es el problema y no saben qué hacer. Escucho su información, doctor Juan Carlos.
2: Muy interesante la pregunta porque tiene mucho que ver con dos aspectos. Lo primero, cuando una persona empieza a experimentar hormigueo, adormecimiento de las manos, pueden suceder dos cosas. Si tiene mucho calor y aparte de eso el adormecimiento, siente como picazón o que las manos inmediatamente le hormiguean, esto puede deberse a un problema que tenga la sangre muy espesa, es decir, su organismo produce demasiada sangre. Al producirse demasiada sangre, la sangre se vuelve como una especie de engrudo y no circula. Y esto hace que la persona empiece a experimentar el adormecimiento, la picazón y calor en las manos y a veces también en los pies. Caso contrario, por ejemplo, el paciente que experimenta adormecimiento y hormigueo, pero tiene las manos frías o los pies fríos y muchas veces se tienden a poner amoratados. Esto es muy característico de los pacientes que presentan un problema circulatorio. Hoy en día los médicos lo tenemos muy bien tipificado y distinguido, que es la enfermedad de Raynaud, que es una enfermedad en la cual se afectan los pequeños vasos sanguíneos que nutren los dedos de las manos y de los pies. Entonces una persona cuando entra en contacto con el agua, se le empiezan a poner inmediatamente morados y a veces hasta blancos los dedos, con hormigueo, con adormecimiento de los dedos. Esto es una enfermedad circulatoria que requiere un tratamiento, porque recordemos que si no se tratan estos fenómenos, la piel se va muriendo porque no le llegan los nutrientes que van a través de la sangre en la circulación. Entonces se empiezan a poner morados, posteriormente negros, y de hecho hemos visto casos de este tipo de pacientes. Entonces, tengan en cuenta estos dos aspectos. Tanto es malo si hay adormecimiento con calor, hormigueo con calor, como si hay hormigueo y adormecimiento con frialdad y amoratamiento de los dedos de las manos o de los dedos de los pies. Cualquiera de los dos eventos, desde el punto de vista de la medicina biológica, tiene un tratamiento, un manejo que le puede mejorar esta situación a los pacientes afectados de estas enfermedades.
1: Muchas gracias, doctor Juan Carlos. Amables oyentes, yo quiero comentarles una cosa bien importante y es lo siguiente. No crean que nosotros en Vida Sana vendemos productos milagrosos que lo curan todo o productos que son para todas las enfermedades. No. Mire, yo quiero comentarles que en el cuerpo humano siempre los problemas se presentan porque algo falta o porque algo sobra. Las personas que les falta colágeno se les pueden presentar esos problemas de las manos. Las personas que les falta colágeno se les pueden inflamar las rodillas, se les puede presentar resequedad a nivel de la piel y se les puede presentar caída del cabello y se les puede presentar problemas de acné y mucho más. 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

0: ¿Sabía usted que existen más de 25 tipos de colágeno y que el colágeno es la proteína más abundante en el cuerpo humano? Que la carencia o falta de colágeno puede llegar a causar muchas alteraciones y enfermedades a nivel de la piel, el cabello, las uñas, los huesos, los cartílagos, músculos, ojos, cerebro y otros órganos como son los pulmones, el páncreas, la matriz, los ovarios, el hígado y en general todo el sistema digestivo? La baja producción o falta de colágeno contribuye al aumento de enfermedades como la artritis, bursitis, artrosis, inflamaciones y problemas de la columna, dermatitis y desgaste o daño a nivel de cartílagos, líquido sinovial y cápsulas intraarticulares. Todo esto lleva al dolor, la inflamación y el deterioro de nuestros órganos, células y tejidos. ¿Quiere usted prevenir estos problemas de salud y fortalecer todos y cada uno de los sistemas del cuerpo humano? 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
1: 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Doctor Juan Carlos, hablemos de los problemas de la piel, por favor.
2: Así como los ojos son los espejos del alma, dicen poéticamente, la piel es el espejo de cómo estamos por dentro. Entonces, muchas veces, cualquier lesión que aparece en la piel nos puede estar traduciendo básicamente un trastorno interno del cuerpo. Entonces, ¿cómo se manifiesta eso? De muchas maneras. Puede aparecer en forma de forúnculos, de abscesos, puede aparecer el acné, que es muy común a nivel de los jóvenes, de las jovencitas que están en etapa reproductiva, por el desarrollo hormonal, se pueden presentar el aumento de la producción de las glándulas sebáceas de la piel, lo que hace que se taponen esos folículos y se formen el acné, que puede ser de origen comedónico o quístico. Comedónico son esos pequeños punticos oscuritos que vemos en la piel de la cara, y el acné quístico son esos barros grandes que la gente llama popularmente barros ciegos, que a veces la gente le da por estripárselos y lo que hace es dañar el tejido celular subcutáneo de la piel, haciendo que muchas veces queden cicatrices a posterior. Los abscesos, ya cuando un forúnculo, que es, haga de cuenta, un quiste lleno de materia, se revienta, pero no se reviente hacia afuera, sino hacia adentro, se va formando entonces lo que llamamos un absceso, que si no se drena, puede llevar a una infección mucho más compleja de la piel y se va infectando todo el tejido celular que queda por debajo de la capa superficial de la piel. Entonces, hay una serie

0: de condiciones que pueden predisponer a que a uno le aparezcan quistes, le aparezca abscesos, le aparezcan forúnculos. Una de ellas es la diabetes. La diabetes es una enfermedad mortal, es quizá una de las enfermedades más graves de todas, porque es una enfermedad que lentamente va destruyendo la vida del paciente. Una forma de manifestarse inicialmente no es solamente cuando se sube el azúcar en la sangre, sino también con la aparición de forúnculos a nivel de la piel, granitos que no cicatrizan rápidamente, o usted empieza a notar que le empiezan a aparecer barritos en algunas partes del cuerpo o abscesos pequeños en diferentes zonas del cuerpo. Estos son indicativos de que hay una alteración en los niveles de azúcar en la sangre. Las personas que tienen problemas de defensa, las defensas muy bajas, todo esto va a llevar a que se produzcan enfermedades a nivel de la piel, enfermedades de origen inmunológico, ciertas artritis, las colagenosis como el lupus, por ejemplo, muy común hoy en día, afecta a la piel también. En fin, hay una gran cantidad de problemas de salud, pero lo importante es que ustedes tengan en cuenta que cuando ustedes tienen un absceso, un quiste, un forúnculo a nivel de la piel, lo que esto nos está indicando es que generalmente hay un problema a nivel interno del organismo.
1: Gracias, doctor Juan Carlos, por esta información. 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
1: Son las 2 de la tarde, 31 minutos, boletín informativo a través de Radio Santa Fe, 1070 AM. Alfredo De Luque reconoció que se ha reunido con integrantes del Pacto Histórico y Marta Peralta. El senador del candidato a la presidencia del Senado, Alfredo De Luque, reconoció que se ha reunido con integrantes del Pacto Histórico y que ha sostenido conversaciones con la senadora Marta Peralta. Yo no lo niego, yo puedo reunirme con ellos porque quieren saber si bajo mi presidencia se les garantizarán los derechos como oposición. Ahora, el senador De Luque aseguró que también avanzan las conversaciones con el Partido Liberal para consolidar su apoyo. También confirmó que se construye una gran coalición con Mira, Cambio Radical, la U, Partido Conservador y Salvación Nacional. Son las 2 de la tarde, 32 minutos. Carlos Martínez, atención que el senador Iván Cepeda denuncia nuevas violaciones a la soberanía nacional por parte de Abelardo de la Espriella y su entorno político. Ahora, ¿cuál es la denuncia, Carlos?
2: Así es, Olguita, mire lo que es un mal perdedor, porque precisamente en las últimas horas, el líder de la oposición y senador del Pacto Histórico, Iván Cepeda, reafirmó la decisión de declarar la desobediencia civil frente al presidente electo de los colombianos, Abelardo de la Espriella, debido a graves violaciones contra la soberanía nacional. El hoy senador, que a propósito este domingo 20 de julio se posicionará en su cargo como senador por el Pacto Histórico, advirtió que el presidente Abelardo de la Espriella y su entorno político están traicionando al país, están traicionando la soberanía y están entregando al gobierno de los Estados Unidos el control de la seguridad nacional, además de otros privilegios.
3: Y declarar la desobediencia civil al señor Abelardo de la Espriella y las decisiones que tome una vez se posesione el 7 de agosto de este año. O en otras palabras, de la Espriella podrá posesionarse como presidente de la República, pero no por ese acto formal. Tendrá legitimidad política y ética como presidente de la República. Pues desde ya, desde el comienzo, ha comenzado a atentar gravemente contra nuestra soberanía nacional. Segundo, hoy tenemos nuevos elementos que corroboran la afirmación que hice hace días en este mismo escenario. El señor de la Espriella y su entorno político están traicionando a nuestro país, están traicionando nuestra soberanía y están entregando al gobierno de Estados Unidos el control de nuestra seguridad nacional.
2: El senador Iván Cepeda también denunció que el gobierno de los Estados Unidos han anunciado la posibilidad de crear bases operativas con tropas de ese país para dirigir operaciones en zonas rurales colombianas que podrían generar violaciones a los derechos humanos sobre la población civil. Indicó que todas esas circunstancias son plenamente la convicción de que el único camino posible de oposición hoy es la desobediencia civil.
3: Mostrado total obsecuencia con la violación de derechos humanos contra nuestros compatriotas migrantes, como es el caso de su silencio ante el asesinato del joven Juan Sebastián Durán Guerrero por parte de un agente del Servicio de Inmigración y Control de Aduanas de Estados Unidos, ICE.
2: El senador del Pacto Histórico, Iván Cepeda, indicó que se declaran en desobediencia civil. A su vez, se reafirmó su compromiso con una oposición firme, democrática, pacífica, en defensa de la constitución política de Colombia.
3: Por todas estas circunstancias, me reafirmo totalmente en la convicción de que el único camino posible de oposición hoy es la desobediencia civil, entendida como una acción pública, pacífica, no violenta, con consciente y orientada a la defensa de principios constitucionales y derechos fundamentales de los colombianos.
2: Finalmente, el senador Iván Cepeda indicó que no asistirá al acto de posesión del próximo 7 de agosto en cualquier lugar que se realice y convocó a la ciudadanía a participar en acciones pacíficas que se anunciarán oportunamente a la opinión pública. 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
1: 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Doctor Juan Carlos, para seguir hablando de la promoción de Nutricel, 3 tarros de Nutricel, más 3 frascos de resveratrol, más el carnet para consultas médicas, también estos productos ayudan cuando hay problemas de lumbalgia, dolor de espalda, problemas a nivel de la columna, también artrosis, artritis, degeneramiento, descalcificamiento. Hablemos de este tema. Doctor Juan Carlos, por favor.
2: Hay muchas oportunidades en las cuales los pacientes nos preguntan, es que me duele la espalda y a veces que me duelen los riñones, que me duele la parte baja de la espalda. Nosotros a eso lo denominamos lumbalgia. Una lumbalgia puede ser o alta o baja, es decir, a uno le puede doler la espalda en la parte de arriba, puede doler en la parte de abajo, por muchas razones. Una persona presenta una lumbalgia, puede ser por una desviación de la columna, que llamamos escoliosis a nivel lateral. Si es una escoliosis para el otro lado, dependiendo de eso se puede presentar espasmos musculares múltiples. Se presentan también alteraciones en la curvatura normal de la columna, entonces hablamos de la sifosis o la famosa joroba. Un paciente que tiene un aumento de las curvaturas de la columna en forma anormal. También se pueden presentar dolores porque se corren discos de la columna cuando una persona hace malas fuerzas, cuando levanta objetos muy pesados sin las debidas precauciones. Las personas que simplemente a veces nacen con una pierna más corta que la otra y entonces compensan esto presentando tensión muscular en una parte de la espalda. Las personas que manejan niveles de estrés muy alto son personas que presentan dolores sobre todo entre las escápulas, entre los omóplatos. Es un dolor tensionante, permanente, sobre todo también a nivel del cuello, a nivel de los hombros, se va a presentar este tipo de dolores. Entonces, como ustedes se pueden dar cuenta, amigos oyentes, uno le puede doler la espalda y darle una lumbalgia por múltiples razones. Lo importante aquí es consultar a tiempo para que no se vaya volviendo este dolor crónico y se vaya volviendo incapacitante para el paciente. Con la medicina biológica, hoy en día, ¿qué estamos logrando? No solamente encontrar el problema que usted está presentando, si es un problema de la columna, si es un problema muscular, un problema tendinoso, vamos a tratar efectivamente, ¿con qué? Con medicina natural, con medicina homeopática, con terapia neural, con acupuntura, con sueroterapia, logrando resultados realmente sorprendentes en la mejoría de este tipo de casos.
1: Gracias, doctor Juan Carlos. 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
5: Esta canción se llama Carta Invisible, 2:46 minutos, es Cornelio Reina.

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3: Muy bien, vamos a continuar con esta información. Nos está acompañando el doctor Juan Carlos Martínez Giraldo. Hemos venido hablando de los diferentes problemas de salud y las diferentes enfermedades que se pueden presentar en el cuerpo humano por carencias. Y cuando hablamos de estas enfermedades como el desgaste de los huesos, el desgaste de los cartílagos, también cuando se atrofia, problemas como nervios, articulaciones y demás, pues es importante recuperar la fuerza, el vigor, la energía y recuperar el cuerpo humano con productos como este Nutricel, que contiene citrato de magnesio, citrato de potasio, calostro bovino, bovino y caprino, que contiene cloruro de magnesio, betaglucano de ganoderma, calcio, hierro, selenio, manganeso, zinc, contiene 7 tipos de colágeno, contiene omega 3, contiene cúrcuma, que es antiinflamatoria, vitamina D3, que es la vitamina de los huesos, y la vitamina C, que es la vitamina del sistema inmunológico. Entonces, esas personas que presentan inflamación, esas personas que presentan resequedad en la piel, personas que se les cae el cabello, personas que tienen huesos frágiles, personas que están presentando problemas en las rodillas, en la columna vertebral, en el nervio ciático y demás, esas personas son bienvenidas para que adquieran esta magnífica promoción. 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Doctor Juan Carlos Martínez Giraldo, hay personas que se quejan de dolor en el hombro, otras personas que se quejan de dolor en el codo y otras personas que se quejan de dolor en las manos, en las muñecas de las manos. Son temas diferentes, son enfermedades diferentes, pero se pueden tratar y se puede ayudar. Expliquemos esto, doctor Juan Carlos.
4: Sí, efectivamente, son diferentes, pero muy comunes hoy en día. Uno de ellos es el túnel carpiano. Es una enfermedad que cada día la estamos observando con mayor frecuencia debido a múltiples factores. Sobre todo, en primer lugar, la frecuencia con que estamos utilizando hoy en día las manos debido a la tecnología. Entonces, el hecho de digitar, las personas que trabajan con computador todo el día están digitando permanentemente, pues son unas personas que se predisponen mucho a que aparezca el túnel carpiano. Las personas que abren neveras, congeladores, esos cambios bruscos de temperatura que someten las manos, generan también este problema del túnel carpiano. Las personas que cosen, hay muchos oyentes que nos están escuchando que trabajan en costura y también frecuentemente sufren del túnel carpiano. ¿Pero qué es el túnel carpiano? Ni más ni menos, es la inflamación de un nervio que pasa por la muñeca. En la muñeca hay como un túnel por donde pasa este nervio y encima de ellos hay una membranita que se llama aponeurosis de la muñeca que empieza a inflamarse y empieza a apretar este nervio, haciendo que la persona empiece a experimentar un dolor en los primeros 3 dedos de la mano, con adormecimiento, con hormigamiento y posteriormente con calor y dolor. Esto es lo característico del túnel carpiano. Generalmente, el túnel carpiano se maneja desde el punto de vista tradicional con férulas, con terapias y con cirugía. Nosotros lo que estamos logrando hoy en día con la medicina biológica es lograr descomprimir esa membrana que está apretando el nervio y que produce el dolor para de esta manera mejorar la funcionalidad de la mano en el paciente, evitándole una cirugía al paciente, evitándole incapacidades y corrigiendo el problema. El otro aspecto es el manguito rotador, es un grupo de músculos que queda en los hombros que nos permite llevar los brazos hacia arriba y por detrás de la cabeza, es decir, hace el acto de peinarse. Una persona que tiene el manguito rotador inflamado o roto no puede peinarse porque no puede hacer estos movimientos. Eso se debe fundamentalmente a unas malas fuerzas que se hacen levantar objetos pesados sin las debidas precauciones que rompen estas fibras musculares de un grupo de 3 o 4 músculos que hay allí que son los responsables de estos movimientos. Pero hoy en día, precisamente cuando hay inflamación del manguito rotador con terapia neural, con acupuntura y con medicina homeopática, hemos logrado resultados realmente satisfactorios en la solución de este problema de salud.
3: La ventaja, gracias doctor Juan Carlos por la explicación, la ventaja de estos productos como el Nutricel y el Resveratrol, que se llama Flexmax, es que precisamente ayudan a flexibilizar venas, arterias y líquido sinovial también. Y por supuesto fortalecen los huesos, los músculos, los tendones y las articulaciones. Por eso es que funcionan muy bien estos productos para estos problemas de salud que acaba de explicar el doctor Juan Carlos Martínez Giraldo. 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
7: Servicios sociales y clasificados a través de Radio Santa Fe 1070 AM. Se vende o se permuta una casa en Acacías, en el Meta. Pueden llamar, comunicarse al 312-494-4890. Se vende o se permuta casa en Acacías, se permuta por casa en Bogotá. Llamen al 312-494-4890. Se vende finca de descanso, está ubicada en Cachipay, Cundinamarca, 1.600 metros cuadrados. Llamen al 320-354-9309, 320-354-9309.
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1: Son las 3 de la tarde, 14 minutos. Llega la voz del rey del despecho, Darío Gómez Zapata, Daniela, 3:14, viernes, fin de semana.

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1: Ya son las 3 de la tarde, 30 minutos, 3:30, boletín informativo a través de Radio Santa Fe, 1070 AM.

0: M. La fiscalía pide investigar al cantante Charlie Sa por presuntos nexos con las extintas AUC. Un fiscal de la Dirección Especializada de Extinción del Derecho de Dominio impulsó copias para que se investigue penalmente al reconocido cantante Carlos Alberto Sánchez Ramírez Charlie Sa por sus presuntos nexos con el extinto Bloque Tolima de las AUC. La decisión fue adoptada tras hallazgos de los investigadores del CTI durante la ocupación de cuatro bienes avaluados en más de 45 mil millones de pesos en Girardot e Ibagué. La fiscalía busca determinar si el recordado cantante de boleros habría prestado su nombre a la estructura paramilitar con injerencia en el Tolima, específicamente a través de Diego José Martínez Goyeneche, alias Daniel. 3:31 PM, Carlos Martínez con información. Atención, que más de 6.200 militares y policías desfilarán en Bogotá para conmemorar los 216 años de la independencia de Colombia. ¿Dónde desfilarán, Carlos?
1: Pues, Olguita, ya está todo listo para este fin de semana en lo que tiene que ver con la conmemoración del 20 de julio, ya que en una emblemática muestra de disciplina, capacidades estratégicas y un profundo fervor patrio, la capital de la República se vestirá de gala este 20 de julio para conmemorar el 216 aniversario de la independencia nacional. Por eso, el tradicional desfile militar y de policía será el escenario donde los hombres y mujeres que integran la fuerza pública ratificarán su compromiso inquebrantable en la defensa de la soberanía, la seguridad y el bienestar de los colombianos. Por eso, el actual jefe del Departamento Conjunto de Operaciones de las Fuerzas Militares, el coronel José Luis Bastidas Moreno, explicó que como preámbulo a la jornada solemne, se llevará a cabo la imposición de la prestigiosa Cruz de Boyacá a un grupo de generales y almirantes. Este galardón exalta la trayectoria, liderazgo y los años de servicio dedicados a la nación por parte de estos militares.
2: Invito a todos los colombianos a que nos acompañen el próximo lunes 20 de julio a lo largo y ancho del país, en todas las actividades programadas en todas las ciudades en conmemoración del 216 aniversario de Grito de Independencia. En la ciudad de Bogotá, el desfile del 20 de julio se realizará este año en la localidad de Ciudad Bolívar, como punto de referencia del Centro Comercial Ensueño y la Universidad Distrital. Invitamos a todos los bogotanos a acompañarnos el próximo lunes a partir de las 9 de la mañana en nuestro tradicional desfile militar y policial en homenaje al pueblo colombiano.
1: El coronel Bastidas agregó que el desfile se realizará en la localidad de Ciudad Bolívar. El recorrido comenzará formalmente hacia las 10 de la mañana en el cruce semafórico de la Transversal 70C y terminará finalmente su trayecto en la intersección de la avenida Villavicencio con carrera 23C, espacio donde los asistentes podrán rendir homenaje a estos militares. Un pie de fuerza de 6.257 integrantes de las Fuerzas Militares y de la Policía Nacional marchará con honor ante el pueblo colombiano. La distribución de los componentes operacionales y escuelas de formación será de la siguiente manera, tal y como lo ha dispuesto el Comando General de las Fuerzas Militares. En el caso del Ejército, se desplegarán 26 bloques de aproximadamente 1.600 uniformados. Allí destacan las delegaciones de las escuelas de lanceros, fuerzas especiales, la escuela de paracaidismo, entre otras. Mientras tanto, la Armada de Colombia presentará 19 bloques conformados por 1.543 marinos. El contingente exhibirá componentes operacionales fluviales. A su vez, la Fuerza Aeroespacial de Colombia marchará con 37 bloques y 1.170 integrantes. Finalmente, la Policía Nacional aportará 40 bloques con un total de 1.965 uniformados de todas las especialidades. Recuerde que esta información la puede consultar en nuestra página www.radiosantafe.com.
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1: Se llama esta canción Contigo a Metro. Son las 3 de la tarde, 40 minutos. A las 4 de la tarde abriremos las puertas del cantinazo. Luis Alberto Posada, el caballo de la música popular en este fin de semana.

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Mucha gente dice, ole ese viejito que así hay, ole ese viejito, ¿por qué no echa a descansar? Creo que lo que yo hago en diferentes ciudades, municipios, pueblos, es brindarle la ayuda, porque yo no espero nada a cambio. Simplemente le digo, esta es la solución, de esta manera. Marque aparte su cita o pida la dirección para aquí, para Bogotá. 322-412-8502. Escriba a esta hora, escríbalo. Para poderle responder, mi hijo Rómulo, mi hijo Máximo, a esa línea telefónica. Carrera 30 también estamos aquí en Bogotá. Pero lo que quiero recordar es, todo problema, por difícil que sea, por soluciones innecesarias que haya hecho o que no hayan servido, yo, Marcelino, puedo triunfar en ese problema.

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5: 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Llamen al 314-484-6809, 314-484-6809. Atención que se vende un lote, es un lote de 11.000 metros cuadrados en Vergara, Cundinamarca. Pueden llamar al 312-384-0905. 312-384-0905.
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0: Esta canción se llama Amor a la Buena y así tiene que ser siempre. A la Buena, José Mogollón del Caquetá para Colombia y el mundo. Son las 4 de la tarde, 4 minutos. Feliz tarde, amigas y amigos oyentes. Llegó el viernes, fin de semana con Radio Santa Fe. Se abren las puertas del cantinazo de par en Boyacá, en el Tolima, en el Huila, en el Eje Cafetero, en el Caquetá, en los Llanos Orientales, en mi tierra querida Boyacá, en el Quindío, en Risaralda, en todos los departamentos, en todas las ciudades, en todos los municipios, veredas, corregimientos, en el campo, en la ciudad. Gracias, amigas oyentes, por escucharnos. Escucharnos también en el mundo entero a través de nuestra aplicación, la app de Radio Santa Fe 1070 AM. El cantinazo, de lunes a viernes, de 4 a 6 de la tarde, así sea festivo, profesor Eduardo. Próximo lunes, 20 de julio, juiciosamente aquí de 4 a 6 de la tarde, estaremos en el cantinazo. Así que el saludo para toda Colombia, todo el mundo, la dirección general, la programación es de Vicente Moros. Les acompaño feliz de la vida. Mi nombre es Olga Lucía Hurtado Patiño. En este viernes, hoy ya 17 de julio, vamos ya en la mitad del mes número 7. Este mes tiene 31 días, 20 de julio, lunes festivo, y aquí estamos con ustedes. 4 de la tarde, 5 minutos. ¿Quién está con nosotros? Buenas tardes. ¿Anda alguien por ahí? Giovanni.
1: Hola, Olguita.
0: Hola, Joa. ¿Qué más, Joa? ¿Qué aquí cuenta?
1: Estoy. Oiga, aquí estoy.
0: Y aquí me quedo, diga.
1: Sí, conectado contigo, escuchándote. Yo a veces pregunto, ¿qué sería el mundo si una suave voz no bajara la euforia y no centrara en la vida?
0: Estará escuchando Juan Manuel todas estas...
1: No, no, lo digo por ti, porque tienes esa suave voz que afina cada corazón. Yo no diría que cada oído, cada corazón. ¿Sabes que las voces, el solo hecho de hablar ya es un milagro?
0: Sí, es verdad.
1: Imagínate que se produzca en las cuerdas vocales y que genere una palabra y que llegue al corazón.
0: Imagínese, tener esa posibilidad de llegar al corazón con nuestra voz es una maravilla y una bendición. Mi querido Joa, pues abrimos las puertas del cantinazo, creo que estamos solitos. ¿Le parece? Yo creo que ir con una canción y volvemos mientras llega Juan Manuel para trova. Ah, no, ahí llegó alguien.
2: Aquí estamos.
0: Ay,
2: aquí estamos. Estaban viendo lo de las 11, porque me toca estar ahí pendiente de ustedes, mi equipo.
0: Como niños chiquitos, de lo claro, que se pierde Giovanni.
2: No quiero que se me desconcentren.
0: Oiga, de lo que se pierde Giovanni.
2: Ay, Giovanni.
0: Ay, Giovanni, te pierdes del cochorramo. No, mentira, yo no. Soy inocente.
1: Es cierto.
0: Profe, ¿cómo le ha ido? Buenas tardes.
2: Olguita, cordial saludo, un abrazo para ti, para todos los oyentes, para eso. Giovanni sin pico, pero un abrazo.
0: No va a decir que pico, pero de botella.
1: Para la final.
2: Los picos final, para la final.
3: Yo le voy a España, profesor Eduardo.
2: Yo también le voy a España, pero pues, hay que esperar, porque eso está...
0: Está reñido. Profe, pero usted al apostar, es definitivamente que ha aprendido usted y todos, yo creo, que esas pollas, esas apuestas han estado como volteadas porque usted apostó una cosa y resultó otra, bueno.
2: Sí, lo que pasa es que no hay nada seguro. No hay nada seguro, por lo menos con Argentina. Argentina me dejó ganar ya en el último, cuando empezó perdiendo con Inglaterra, ahí le aposté.
0: Sí.
2: ¿Por qué? Porque uno ya ve la jerarquía de Argentina. Ya le había pasado también con Cabo Verde, que llegó y lo cogió y lo enchufó al final.
0: Ay, Dios mío.
3: Ya.
2: O sea, son muy guerreros, son unos berracos. Hay
0: que admirarlos. Lo que pasa es que, según escucho comentarios, son muy decididos. O sea, entran a la cancha con la decisión de ganar, son perseverantes. Y dijo el profesor, no se les arruga en la cancha.
2: No le arrugan ni con la piscina.
0: Nada, mejor dicho. No, ellos no van, camine a ver si ganamos.
2: Pero mire que me parece de admirar eso, o sea, me parece tanta berraquera, tanto coraje, muy, pero muy bacano, muy chévere.
0: Pero es que, profe, nosotros los seres humanos deberíamos aplicar eso en todo. No ir, ay, ¿será que me reciben? ¿Será que me va bien? ¿Será que sí? No, es que me va bien y voy para allá y listo.
2: Así no, tiene que ser.
3: Olguita, lo que pasa es que, por ejemplo, es verdad, Argentina le han ayudado, pero también juegan bastante, sí. Tienen una mentalidad ganadora.
0: Exactamente, exacto. Eso es la mentalidad ganadora.
2: Y eso hay que aplicarlo en la vida
0: todo,
2: diaria.
0: Sí, señor.
2: Claro. O sea, el que no tiene mentalidad de ganador toda la vida va a vivir mediocremente.
0: Imagínese, profe.
3: Eduardo, por ejemplo, yo perdí 67 aguacates en este mundial apostando aguacates contra bananos.
0: O sea que tiene entonces, la azúcar alta.
3: Claro, no, ahorita estoy cuadrando caja, la verdad estoy, pero así, o sea, si no es por la gordita que se van los retiros espirituales y allá de las ofrendas le dan alguito, estaría pero aguantando hambre, profesor Eduardo, pero porque es que...
2: Menos mal que la gordita frentea.
3: No, profesor Eduardo, le tiré 6 aguacates a que hacía gol Lucho y que ganaba. Cuando el cuepúchica llegó Lucho, ¡pam! Metió un gol. Yo dije, cuepúchica, me gané 30 bananos. Y cuepúchica, cuando los 2 segundos los anularon y me tocó entregar los aguacates. ¡Nah!
0: No, pobre viejito. Venga, profe, ¿usted se imagina que alguien entrara a su consulta? Me da un premio programado, aunque yo... Profesor, la verdad es que yo nunca gano nada, la verdad, y lo compro por comprar.
2: Así lo hay. Hay mucha gente, bueno, yo voy a probar, cuando gane vuelvo, de pronto quizás, no, si ya viene hasta acá, yo les digo, si viene hasta acá, hágalo decidido, vengo a que me ayude, vengo a ganar, vengo a romperla, a sacarla del estadio. Pero hay mucha gente que duda, que varía, y ahí se tira la suerte.
0: Profe,
2: se tira todo.
0: Pero mire, eso es con usted, en los diferentes trabajos en todo lado. Por ejemplo, en Mundo Vital llega la gente, mire, esto se lo va a tomar, pero, ay, yo lo voy a hallar, eso, aunque yo sé que eso no me va a servir. Entonces, la mentalidad, la mala vibra, el negativismo, profe, en ningún lado nos deja dar un paso hacia adelante.
2: Sí, eso es la verdad.
0: Por eso yo al viejito lo quiero, porque vende aguacates a la lata. Juan Manuel, sí. ¿Qué es la vida, profe?
2: No, Juan Manuel descansó en paz, vamos a orar por él.
0: Ay, ¿en serio?
3: No me digan.
0: Ay, tan buena gente que era.
2: Yo creo que le están echando ya la harina y el huevo desde hoy.
0: Ah, ¿verdad? Que...
3: y Olguita, ¿cómo se me está escuchando el sonido? Es bien. Que estoy cambiando.
2: No, perfecto, bien. Parece que estuviera aquí.
3: Uy, qué hermoso, profesor Eduardo. ¿Cómo le parece, profesor Eduardo, que un gringo... llegó y me regaló unos audífonos, que es que son los AirPods 3, con bien. Cancelación de ruido.
0: ¿Y a usted qué le tocó darle?
3: ¿Ah?
0: ¿Qué le tocó darle?
3: El teléfono de la gorda me dijo para que lo aconseje espiritualmente, entonces yo le di el teléfono de la gorda y él me dio los AirPods.
2: Ay. Vamos con el humor, más bien, ahora sí.
3: Sí, señor, sí,
0: listo,
3: señor.
0: Listo, vamos.
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3: Bueno, señoras y señores, vamos, ¿cómo presentamos, profesor Eduardo?
2: Presento, no, pues los tercero y cuarto, primero y segundo.
3: Ah, listo, vamos a presentar al profesor Eduardo como la selección de España, la campeona del humor, porque le gusta la paella, paella, para todos.
2: Joder, filipollas, todo hostia, está listo, tío. Hijo, hostias, te la tengo preparada. Oiga, claro. Imagínate que llega y le marca a la mamá, dice, mamá, mamá, no quiero asustarte, pero te estoy escribiendo desde el hospital. Ay, sí. A ver, Giovanni, es la pendeja hace 4 años es médico y siempre con la misma tontada. ¡Nuevo! ¡Nuevecitico!
3: No lo tiene nadie.
0: Oh.
3: Oh. Oh. Bueno, Giovannito como que no vino, ¿no?
0: No.
1: Aquí estoy.
0: Lástima que ustedes se perdieron de todo el romanticismo con el que este hombre me ayudó a abrir el cantinazo.
3: Si Giovanni hubiera, el profesor Eduardo ahorita repartió regalos, donde hubiera llegado temprano Giovanni se habría llevado un regalo, profesor Eduardo.
0: No, se hubiera llevado el premio gordo después de todo lo que habló y dijo de forma, de verdad es hermoso escuchar hablar un hombre así, Dios mío.
3: Sí, eso es verdad, eso es verdad.
0: No, profe.
3: Oiga, vamos a presentar a don Giovanni, vamos a presentarlo como la selección de Francia del humor.
1: ¿Por qué?
3: Porque a veces se cree ganador y la vida lo aterriza.
1: Oiga.
3: Oiga, es que esos de Francia, esos de Francia se creían ganadores, ¿no? Ya pensaban que
1: ¿me está predicando?
3: Mundial, ¿no?
1: Oiga, me está predicando, yo lo recibo.
3: Sí, señor. Por eso uno nunca debe ensillar la yegua antes de tenerla. ¿Algo así es, profesor
0: Eduardo? Verdad,
1: el caballo.
0: Verdad,
2: sí, señor.
3: Yo me lo sé con yeguas y burras.
2: Eso sí tiene cara que le gusta la burra.
3: No, no, ese es Juan Manuel, que se la da de costeño a veces.
1: Mire, llega el juez, el juez, y le pregunta al acusado. El acusado, pues, lo tenían ahí porque había robado un almacén, entró a robar un almacén de zapatos. ¿Sí? Y le dice el juez, oiga, qué desilusión. ¿Usted no pensó en su mamá? Y dice el acusado, sí, pensé en mi mamá, pero no había zapatos de mujer.
2: Bueno. No, vamos a presentar bueno, lo que pasa al viejito. Es que usted no lo entendía.
3: Perdón,
2: vamos a presentar al viejito cómo la mañana se enfrenta. ¿Qué selección?
3: Inglaterra con Francia, profesor Eduardo.
2: Y la, usted puede ser inglés, ¿no?
3: Sí, yo sí, siempre le pego al inglés.
2: Sí.
3: English. Sí, señor.
2: Ok, ok. All
3: right.
2: Dale, bueno.
3: Oiga, profesor Eduardo, qué pena. Lo que pasa es que ustedes escuchan muy bien. Pero como yo soy un viejito y tengo el audífono dañado y se me le acabó la pila al otro audífono del oído izquierdo, entonces yo los escucho como si estuviéramos en un túnel, por allá en Cocobongo, por allá en Cancún, por allá por los cenotes de Cancún, como si estuviéramos en un hueco. Oiga, profesor Eduardo, ¿cómo le parece que estaban hablando Yaco y Juan Manuel? Entonces le dice Yaco a Juan Manuel, le dice, Juan Manuel, si yo soy vendedor de aguacates, ¿usted qué me pone? Le dijo, el aguacatero, dijo, muy bien, bravo. Bueno, Juan Manuel, si soy vendedor de mangos, ¿usted qué me pone? El manguero, muy bien, muy bien. Dijo, Juan Manuel, si yo soy vendedor de agujas, ¿usted qué me pone? Dijo, el agujero. Muy bien. Uy. No, le estaban escuchando, estaban pegados al TikTok.
2: Uy.
3: No, profesor.
2: Bueno, Eduardo, más bien pongamos tema para hoy, compañeros.
3: Profesor Eduardo, lo noto desconcentrado, todavía no he superado al gallo.
2: Todavía no he podido sacar a Cornelio de mi mente.
3: Oiga, profesor
0: ahora
3: Eduardo,
0: tiene
3: hablando
0: a Jason.
3: Seriamente, hablando seriamente, Cornelio se nos marchó de esta tierra, ¿cierto?
2: Sí.
0: ¿Qué le dio?
2: Más de uno, pues, tan un infarto. Más de uno quería comerse a Cornelio, pero...
3: Sí, Giovanni, sobre todo, que como, pues, está como mal de platicar, entonces...
2: No, el que más los retacaba era Corozo.
3: Ah, Corozo.
2: Sí. Ah, ese montañero, así como le gusta tanto la gallina y el pollo y el gallo y todo
3: ese
2: cuento.
3: Eso es verdad. Profesor Eduardo, pues, superar una mascota es muy difícil, ¿no?
2: Oiga, lo que pasa es que uno se encariña tanto. Hoy en día las mascotas son... totalmente importantes. Eso ha cambiado con el pasar del tiempo. Anteriormente uno que se crió a las afueras de la ciudad,
0: con
2: los animales
0: sueltos,
2: ahorita,
0: todo.
2: Una cuenta de un gato, irlo allá, que se le enfermó, son millones.
3: No, eso, claro,
2: lo mismo, que el cardiólogo, que esto, que lo, no, bueno, no, tal no. Cual. Antes no, uno llevaba el perro allá, le ponían una inyección y listo, o una pasta y listo.
0: Hace poco un amigo dijo, me tocó llevar el gato al médico, le dije, ¿qué pasó? Dijo, tiene problemas renales, y yo, ay, Dios mío. Imagínese un tratamiento de esos.
3: Me tocó llevar a la gatica al psicólogo, estaba ahí deprimida.
2: Sí,
0: porque
2: claro.
0: Le dice gatica
2: ellos
0: a la gorda.
2: Les da depresión, les da estrés.
3: Sí, señor, eso es
2: y es que usted estresa hasta un payaso, papá.
0: No, profe, es que le dice gatica a la gorda.
2: No, él tiene gatica, tiene una gatica muy bonita.
3: Les voy a contar una historia muy triste. Yo tenía una gatica, ¿no? Bien bonita, y yo pues... resulta que a la gorda me le dio alergia y me tocó llevar a la gatica donde un familiar mientras ella le pasa la alergia y le cambio el alimento. Por eso se ha sido duro separarse. No, yo prefiero que se vaya la gorda para allá a un retiro espiritual, pero que a mi gata no me la quiten, Dios mío bendito. Es muy duro, la verdad.
2: ¿Se queda con la gatica? Ay, qué pesado.
3: Sí, le dio alergia y me tocó separarme de la gatica un tiempo. No, qué tristeza.
2: Oiga, los chistes hoy de animalitos, ¿listo?
3: Sí.
2: De mascotas, animales.
3: Sí.
2: Oye, chistes de animales, por 120 mil pesos, ya se envió los 120 mil del ganador de ayer. Entonces, aquí estamos, al 311-764-4040, 311-764-4040.
0: Profe, ¿cómo hace el caballo, profe? ¿Cómo hace el burro, Hermes? ¿Cómo hace el burro? Se está animado el burro.
2: Burro tiene gripa.
3: Profesor Eduardo, venga, Olguita y don Giovanni, oyentes del cantinazo de esta prestigiosa emisora a nivel nacional, ya que vamos a contar chistes de animales, ¿usted sabe cómo llama el gallo a la gallina?
0: No.
3: ¿No saben cómo llama el gallo a la gallina?
0: No.
3: Ven pa' acá.
2: ¿Qué?
5: ¿Cómo?
3: Ven pa' acá.
0: No, ya peiné. Chao, música en el cantinazo. Adiós.
2: Vamos, música.
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1: Bueno, atención porque las autoridades están diciendo que van a hacer pues una vigilancia estricta sobre temas de el sarampión. Y esto se debe a que las personas que fueron al mundial están regresando y se va a reforzar pues para la vigilancia de estos temas. Según los datos que se tienen, la región de las Américas se ha confirmado 43.356 casos de sarampión, 42 muertes este año, mientras que Colombia, con corte al 4 de julio, se notificaron 1.390 casos sospechosos, de los cuales 13 fueron confirmados, 7 corresponden a casos importados y 6 están relacionados con la, bueno, importación. En Bogotá se han confirmado 7 casos, 5 importados y 2 asociados a la importación. Las autoridades aclararon que hasta el momento no existe transmisión local del virus en Bogotá. Recordemos que el sarampión es demasiado contagioso.
2: Sí, señor, son las 4 de la tarde, 24 minutos. Bueno, profe, hoy 17 hasta las 6 de la tarde, hora y media queda para que lleguen a consulta. Mañana sábado usted va rumbo a Villeta, Cundinamarca, desde las 7 hasta las 10 y media, pero regresa a Bogotá a atender mañana, profe, en Galerías, de 2 a 6 de la tarde.
3: Así es. Así es, Olguita, todo está listo para mañana en Villeta, Cundinamarca. Pidan la gente de La Vega, de La Peña, Tobia, Nimaima, Sasaima, a la gente de Albán, a toda la gente del Alto del Trigo. Mañana voy a estar en Villeta, Cundinamarca, Hotel Tafur, frente a la Flota Águila. Los que no han vuelto hay que volver, los que no han

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1: Tunja Boyacá. Pilas porque están los premios grandes y ya están predispuestos. Los que quedan mal quedan por fuera de sorteo. Oyente de la línea, buenas tardes, ¿con quién hablo?
2: Buenas tardes, profesor, con Olga.
1: Olga, ¿de dónde llama?
2: Gracias, maestro. Yo lo llamo aquí desde el Alto del Pino, profesor Rodríguez, que es Vigueta.
1: ¿Qué hace en el Alto del Vino, Olguita? ¿Qué se dedica, mujer? ¿Cuál es su testimonio?
2: Pues gracias, maestro, porque me dedico al hogar, profesor Eduardo. Entonces, como yo le comentaba a usted, yo tengo un hijo, él estudia farmacéutica. Aquí mismo en la Vega con Dinamarca, profesor Eduardo. Pues mi hijo es el que me ha colaborado, que la rienda, todo el tema de la casa, profesor. Pero entonces, hace poco me consiguió pues esposa, y usted va a entender que los dos posibles se le incrementaron a mi muchacho. Entonces me comencé a desesperar, maestro Eduardo. Ya me desesperé, me comencé a enfermar, porque de verdad que vivimos muy mal, profesor. Somos demasiado profes, maestro Eduardo. Pero gracias a Dios, digo a Dios y a usted, maestro, porque yo tengo una hermana, profesor, y mi hermana es fiel oyente suya, profesor Eduardo. Ha estado con usted, lo ha visitado, y últimamente pues yo la comencé a ver a ella, que su vida le comenzó a cambiar, compró hasta casa, maestro Eduardo. Gracias a ella, ella me llevó a donde usted, me prestó la platica para que yo lo visitara. Gracias, maestro, porque usted me hizo la limpieza, profesor. Le compré también las pandillas tectónicas porque vivía demasiado enferma en mis piernas y eso me ha mejorado, profesor Eduardo. Y le cuento, maestro, que con el premio programado, el sábado pasado, le cuento, maestro, fue una feliz ganadora con el 22.43 de la Boyacá. Una feliz ganadora de 90 millones de pesos, maestro. Contenta y agradecida con Dios, mi hermana y usted, profesor Eduardo.
1: ¿Qué le dice a la gente del Alto del Vino, a la gente de Zupatá, San Francisco, La Vega, Nocaima, Sasaima, Vergara, Tobia, La Peña, todos los que pueden ir mañana ahí a Villeta Cundinamarca? Llevo premios listos para mañana mismo.
2: Yo invito a toda la gente que me está escuchando en este momento, acérquese sin miedo, con fe, y el profesor Eduardo es demasiado efectivo. Maestro, incluso ya nos vemos ortica de Villeta, que su mujer va a volver, nos vemos en Villeta porque voy por un premio más grande, si Dios me lo permite, maestro.
1: 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Mucha atención, que tengo noticias para Tibasosa, Boyacá. El 6798 de la Bogotá le cayó a la señora Miriam, doña Miriam, no digamos el apellido, ahí en Tibasosa. La felicito, ganadora de 60 millones. El martes nos vemos en Sogamoso, Boyacá. 321-320-0140.
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1: Así es, Olguita. Los que quieren participar ya pueden inscribirse, darse esa gran oportunidad. A estas personas que han perdido el rumbo, que han perdido la fe, que han perdido el hilo de sus tratamientos, hay que volver. Yo le he dicho a la gente, hay mucha gente que es feliz solamente jugando el premio y no hacen los tratamientos. Entonces, ¿qué pasa? Que aquí no hay milagros. Si no se quita la sal, no se quita ese bloqueo, si no mejora la energía, lo que está en su entorno, que lo está trancando, pues va a seguir bloqueado, jugando, jugando y sin ganar. Hay que mejorar la energía. Hay que quitar la brujería. Profe, pero ¿a mí quién me va a hacer brujería? Yo no tengo nada, yo no me meto con nadie. Es verdad, yo le creo. Lo que pasa es que cualquier persona le tiene envidia. Puede ser primo, hermano, yerno, medio hermano, amigo. La envidia es peor que el cáncer, la puede tener en su propia casa. Por eso hay que protegerse. Profe, ¿y cómo me protejo? 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La dupla de la esperma negra puede quemar todo lo negativo que tenga en su casa, en su negocio, en su panadería, en su cultivo. 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
1: Boletín de noticias a través de Radio Santa Fe 1070 AM. Aparece Eduardo Pulgar en el Consejo Nacional Electoral. Fotos surgen en medio de controversia por curul afro. Las fotografías del ex senador Eduardo Pulgar en las instalaciones del Consejo Nacional Electoral avivaron la controversia por la asignación de la segunda curul de las comunidades afro para Cámara de Representantes. Las imágenes se conocen luego de que el representante electo Óscar Benavides denunciara que el Consejo Nacional Electoral habría desconocido las reglas para adjudicar esa curul y asegura que la decisión terminó favoreciendo al representante Wisner Nesir Sandoval Ibáñez, hermano de la alcaldesa del Atlántico, Alcira Sandoval Ibáñez, a quien señala como aliado político de Pulgar. El robo de la curul afro se consumó en el Consejo Nacional Electoral, afirmó Benavides, quien sostuvo que la segunda representación debía ser asignada a Ángela Guamba y no al candidato acreditado por la autoridad electoral. A las 4 de la tarde, 32 minutos, Carlos Martínez está con información. El Consejo Nacional Electoral adjudicó al representante, o mejor, a la representante Diana Maritza Álvarez, Partido Mira, la última curul a la Cámara por Cundinamarca. Carlos.
2: Así es, mire, y atención, porque la sala plena del Consejo Nacional Electoral resolvió de manera definitiva la conformación de la Cámara de Representantes por la circunscripción de Cundinamarca para el periodo constitucional 2026-2030. Mediante una votación mayoritaria, la corporación acogió la ponencia radicada por la magistrada Alba Lucía Velázquez, la cual determinó que las reclamaciones e impugnaciones presentadas no contaban con el sustento suficiente para modificar los cómputos generales, asignando el último escaño en disputa a la coalición conformada por el Centro Democrático y el Partido Mira. La decisión de esta manera destraba formalmente un proceso que completaba ya 3 meses de espera y que mantenía en suspenso la oficialización de las credenciales de las circunscripciones especiales afrodescendiente e indígena. Ahora, con este pronunciamiento, el Tribunal Electoral descarta las pretensiones jurídicas del Partido Liberal y Cambio Radical, colectividades que se encontraban disputando palmo a palmo la asignación de dicha curul ordinaria en los escrutinios finales. Y es que tras la aprobación de la ponencia mayoritaria en el Consejo Nacional Electoral, la distribución de los 7 escaños correspondientes al departamento de Cundinamarca en la Cámara Baja quedó ratificada institucionalmente bajo el siguiente orden. Pacto Histórico contará con 3 curules correspondientes a Heiner de Jesús Gaitán, Francis Natalia Moreno y Jason Gerardo Suárez. La coalición del Centro Democrático en Mira serán 2 curules asignadas a Hilda Gutiérrez y a la representante Diana Marisa Álvarez, quien obtuvo el escaño final ratificado este jueves. El Partido Conservador quedó con 1 curula asignada a Julio Roberto Salazar y el Partido Demócrata 1 curul correspondiente a Daniel Felipe Bernal. Con esta declaratoria administrativa, el Consejo Nacional Electoral da por cerrado el mapa de la representación política regional y habilita el procedimiento de entrega de las respectivas actas que valían la posesión de los congresistas electos para el próximo 20 de julio. 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
1: Bueno, les estamos contando qué está pasando en estos momentos con la movilidad en Bogotá. Hay un bus varado en el sector de la calle 80 con carrera 119, sentido occidente-oriente. Hay afectación de un carril, transite con precaución. También se mantiene el cierre preventivo vial en la calle 12 con carrera 9 debido a que hay manifestaciones. Eso está reportando en estos momentos movilidad en Bogotá. Nosotros pues les estamos actualizando y les estamos contando desde aquí todo lo que está sucediendo en Bogotá.
2: Gracias, Joa. Bueno, profe, hoy hasta las 6 en Bogotá. 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
3: Así es, Olguita. Las personas que quieren participar en un festivo mañana por la tarde, hay que aprovechar a todos esos pacientes que están por ahí con su suerte abandonada a ponerse las pilas. Premios, premios especiales, premios a 40 jugadas. Aprovechen, juegue tanto, cobre tanto. Premios de 900 millones, 600 millones que ni siquiera dan testimonio. Póngase en las pilas, hágase en los tratamientos, hagan todo al pie de la letra para que nada nos falle, ¿ok? Importante, fundamental, que esto no se le comparte a nadie, no se le cuenta a nadie. Nada, que el primito, que el yerno, que mi mejor amigo, que mi hermanita, nada. Si no puede hacerlo, no venga. Es un requisito, es una ley, es así de fácil, porque esto no se puede hacer grupal. Persona que cuenta las cosas daña todo. Vamos a recibir a los oyentes. Buenas tardes, ¿con quién hablo?
4: Don Eduardo, buenas tardes, con Daniel González, de aquí de Duitama, Boyacá.
3: ¿Qué hace Daniel en Duitama? Paciente de Sogamoso, me imagino. Cuéntemelo todo.
4: Sí, señor, yo lo visité en Sogamoso. Mire, yo le he contado a usted que hace 5 años, pues yo monté una sociedad de mecánica automotriz junto con un primo mío, y pues nos ha ido relativamente bien, el negocio se ha sostenido, hemos visto que las finanzas han funcionado muy bien, don Eduardo, pero hace más o menos un año mi primo se metió por allá con otra muchacha, se dejó de la mujer de él, se metió con una china más joven, y de ahí para acá, hermano, el negocio se nos fue para atrás, empezó a tener problemas con él, empezó a tomar, empezó a llegar mi borracho, se empezó a volver desordenado, empezó a beberme plata, ya más de una vez nos fuimos a los golpes, me ha robado varias veces, yo estaba ya siempre he querido, pues, en alguna discusión le dije a él que pues que lo mejor era que comprarle yo la parte del negocio de él, o venderle yo mi parte, o algo así, pero pues yo no quiero perder el negocio, porque realmente es muy rentable, don Eduardo. Yo decidí junto con mi esposa bajar a visitarlo, lo visitamos en Sogamoso, yo le compré el salón de la tranquilidad, le compré el rigor programado del negocio, empezamos a jugar muy juicioso ese premio programado, don Eduardo, con la Lotería de Bogotá anoche, con el 97-98, me saqué 150 millones de pesos.
3: Qué felicidad, hermano, qué alegría. ¿Qué le dice la gente de Duitama, Lamón, Guaiza, Corrales, Belén, Belencito, Aquitania, Pesca, Firavitoa? Porque el próximo martes voy para Sogamoso, Boyacá. ¿A qué invitan los escépticos?
4: No, don Eduardo, a todos mis paisanos aquí de Duitama, a todos las personas de Boyacá, los que tengan la oportunidad de visitarlo, de comprarle el premio programado, vale muchísimo la pena, yo estoy muy contento, voy a comprar mi parte del negocio, yo lo quiero visitar nuevamente, estoy muy agradecido con usted, don Eduardo, Dios lo bendiga.
3: 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No se quede roncando, papá, pellízquese. Hay que buscar opciones. El que golpea, le abren. Hay que golpear para que le abran. No se sienta fracasado hoy. Simplemente son días oscuros. Mañana saldrá el sol en su vida. Póngase las pilas. Los que no han vuelto, vengan. No le dé pena. Una señora me decía esta mañana, ay, profe, es que me da pena porque yo le quedé mal. No importa, hermano, vamos a retomar. De pronto ese día no pudo, pero ya venía con la plata lista para un premio programado. 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
2: chiste número uno.
5: Buenas tardes, Olguita y profesor Eduardo. El chiste para hoy es el siguiente. Se encontraron dos amigos y, hola, ¿cómo estás? ¿Cómo le ha ido? No, pues ahí vamos, sí, señor. Oiga, le quiero hacer una pregunta. ¿Usted sabe en qué se parece un elefante a una cama? Entonces le dijo el otro, no, pues no sé, ¿en qué se parece? Pues en que el elefante es paquidermo y la cama es paquiduerma.
2: Ese es el uno, nos vamos con el chiste número dos.
6: Esta tenido el Santa Vincent de mis pesares, Ave María. ¿Cómo le parece que está la mamá oveja con la hija? De pronto la hija le dice, mamá, mamá, ¿me deja ir a una fiesta? Y la oveja le contesta. Y la mamá le contesta, ve.
2: Listo, a ver, arreglamos aquí un momentico. Chiste, este es el 2 y nos vamos con el chiste número 3.
7: Buenas tardes al Cantinazo de Radio Santa Fe, ¿qué más? ¿Cómo vamos? Bien, con alegría, con entusiasmo, fin de mundial, grito de la independencia, qué alegría, qué entusiasmo, para un chistecito en la tarde de hoy. Un señor que llama pues allá al agregado de la finca y le dice, Calisto, allá en la finca solo vemos tres machos, el toro, el burro y yo. Cuando una vez don Calisto le envió un telegrama al patrón, le dijo, patrón, se murió el burro. ¿Qué hago con la burra? ¿Se la pongo al toro o lo espero a usted? Buena tarde, Carlos el Montañero, y un abrazo.
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0: Bueno, hay noticias y esta noticia que ocurrió el 26 de junio en el sector de Fontibón, pues fue de un hombre de 39 años oriundo de Onda Tolima. Se trata de Juan Sebastián Romero Macías, que era diseñador gráfico, que apareció muerto en su oficina y pues que en ese momento se dijo que era un caso fortuito. La familia habla de un video que tienen las autoridades donde su jefe estaba manipulando un arma de y pues que está pidiendo que se investigue este caso que ocurrió en la oficina de este diseñador gráfico.
2: Giovanni, gracias. Bueno, profesor Eduardo, avanzamos a través de Radio Santa Fe 1070 AM, profe, y por supuesto, recordamos que usted va para Villeta mañana 18 de julio, Villeta, Cundinamarca, 7 de la mañana. Los que no pueden llamar, los que no llamaron a reservar el espacio, pues simplemente llegan derechito a la consulta, 10 mil pesos. ¿Cómo llegan? Los atienden, profe.
3: 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Más oyentes, buenas tardes, ¿con quién hablo?
4: Buenas tardes, profesor Eduardo, con Lucía.
3: Lucía, gracias por llamar. ¿De dónde llama?
4: De acá, del barrio Casalita, del sur de Bogotá.
3: Cuéntemelo todo. ¿Usted qué hace en Casalinda?
4: Profe, yo trabajo en una casa de, bueno, en una empresa de aseo, profe, hace 17 años. Pero pues como yo le contaba, yo tengo un hijo de 17 años, profe, que pues la verdad ya me tenía desesperada porque, bueno, se volvió drogadicto, digamos, pues. Él ya grosero, tiene 17 años, hace poco me tocó internarlo, profe, porque pues gracias a usted lo logré, porque él no quería, estaba muy grosero, bueno, se me salió las manos, profe, ya me tenía loca, profe, la verdad, con su ayuda, porque lo pude internar, porque de verdad que era agresivo y era muy grosero, profe, la verdad que también le hice, usted me hizo un tratamiento, para eso, para el vicio, por eso fue que él se dejó internar, porque si no, pues no lo hubiera podido lograr dos. Yo, aparte de eso, pues, pues en la parte del amor, pues me ha ido muy mal, profe, porque he tenido tres parejas sentimentales, pero pues la verdad me ha ido muy mal. Y nada, pues muy agradecida con usted, porque pues, me hizo tratamiento, me ayudó mucho. Yo le compré la dupla de las espermas negras, yo la quemé como todo lo que usted me dijo que hiciera, yo lo hice muy bien, profe. Estoy contenta porque quiero decirle que gané con la base, con el 9807, me gané 60 millones, profe.
3: Eso, qué felicidad, qué alegría. ¿Qué le dice a la gente incrédula?
4: Profe, yo estoy muy agradecida, yo quiero invitar a la gente que vaya, que se den la oportunidad de conocerla, de compartir de pronto sus dificultades, sus problemas, porque realmente yo, mi hijo, yo lo quiero mucho y todo, profe, pero yo no podía con él, profe, estaba muy agresivo conmigo, gracias a usted, a la limpieza, a las gotas quitavicio, a esa limpieza que usted le hizo, o sea, él está allá y está mejorando, profe. Fuera de eso, mire, el premio programado, estoy muy feliz porque gané. Gané 60 millones, o sea, es una locura, profe, porque yo pensé que pues que nunca iba a llegar mi suerte, profe, y gracias a usted, profe, le agradezco mucho, que Dios le bendiga.
3: Dios le bendiga a usted por llamarme, un abrazo. 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
2: Bueno, profe, vamos con chistes. ¿Quiere chistes, profe?
3: Vamos con música.
2: Música, listo. Jabón de olor, profe, ni que perfumaras tanto.
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0: tanto, profe, vamos cerrando primera hora del cantinazo. Mañana Villeta lo espera, profe, 7:00 a.m. mañana, sábado 18.
1: Así es, a retomar todo ese camino por el sector de Villeta. Llevo muchos años atendiendo en Villeta, Cundinamarca. La invitación para que vuelvan, para que retomen, para que reconozcan, para que salgan adelante de todas las dificultades que tienen a diario. Más oyente, buenas tardes, ¿con quién hablo?
2: Buenas tardes, profesor Eduardo. Habla con Margarita por acá de Doradal, Antioquia.
1: ¿Qué hace Margarita en Doradal, Antioquia? Me imagino que es paciente de Medellín. ¿Cuál es su testimonio, Margarita?
2: No, soy paciente de Medellín. Pues, como les comenté, pues yo nunca pude tener hijitos porque pues a mí me sacaron la matriz por problemas de salud. Y pues mi esposo trabaja en un parqueadero y yo soy cocinera, trabajo en un restaurante de cocinera, pagando arriendo, nunca, pues el anhelo más mis sueños es tener mi casita. Y pues la verdad, nosotros mal de salud, ya por tanto trabajo y todo, pero pues fuimos y lo visitamos, que tanto lo he escuchado siempre. Nos decidimos, lo visitamos y se nos hizo un tratamiento, una limpieza. Le compramos las plantillas tectónicas. ¡Qué bendición de Dios! Que son esas plantillas para la salud. Y pues le compramos también la esperma negra, la dupla. Y la quemamos tal como usted nos dijo. Le compramos ese premio. Así, mejor dicho, reunimos platica y le compramos ese premio programado. Y lo estoy llamando para agradecerle porque fuimos unos felices ganadores. Ganamos con 61-52. Me gané 90 millones, profesor.
1: ¡Eso!
2: Le agradezco muchísimo, profesor.
1: ¿Qué le dice a la gente incrédula?
2: De verdad que esas personas incrédulas, tal vez entre esas me cuento yo, porque yo siempre lo escuchaba y nada, Dios mío. Me decidí a ir a visitarlo, a invertir, y de verdad que no me arrepiento. Estoy tan agradecida con usted por este gran premio, por la salud, por esas plantillas, por todo. Muchísimas gracias y invito a todas las personas que estén escuchando que no se queden en escuchar así como yo hacía, sino que lo visiten, que lo aprovechemos las veces que el profesor es donde esté, y adelante porque es una gran bendición. Mucha suerte.
1: Nos vemos en Medellín próximo domingo, desde Doral, Antioquia. Oiga, desde la Hacienda Nápoles, que está tan bonita hoy en día. Bueno, señoras y señores, a separar la cita a todos para mañana por la tarde en Bogotá. El lunes también estoy por la tarde en Bogotá. Lunes, el que le quede fácil, el lunes aprovechen. 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
0: A través de Radio Santa Fe 1070 AM, servicios sociales y clasificados, atención. Se vende casa de 10x15, está ubicada en el barrio San Francisco, sur de Bogotá, Ciudad Bolívar. Llamen al 314-484-6809, 314-484-6809. Atención que se vende un lote, es un lote de 11.000 metros cuadrados en Vergara, Cundinamarca. Pueden llamar al 312-384-0905, 312-384-0905.
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1: 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Trove, trove, compañeros.

0: que porque no vine al chiste. No, pero es que me cogió ahí. ¿Le podemos devolverla un poquito, Olguita? Es que...
1: Ahora sí, ya.
0: El profe me está extrañando, que porque no vine al chiste. Por eso es que yo lo noto, que él anda un poco triste. Pues yo estaba trabajando, pa'l trabajo no perderlo. Y de esa buena manera, seguirlo a usted manteniendo.
2: Ay, profe.
0: Tiene que abrir el canal, porque si no, así no suena.
2: No, ¿será
0: Olguita
2: que no?
0: Haga el favor.
2: Venga, si no abro el canal.
0: Ábrele ya el canal.
3: Eso. Claro. Sí, claro. Ahí sí estamos graves. Estoy aquí trobando como sí, una loca solo. Sí,
2: ¿como
3: claro.
2: una qué?
3: Oiga. Una loca.
2: A ver,
3: patines.
2: A ver, loca, arranque, loca.
3: Juan Manuel, yo a usted lo extraño, y más de cumpleaños. Ay. Pensé que estaba borracho, que estaba como un marrano. Lo invito, pues, parcero, lo invito a parrillada, que le eche el huevo en la casa y acá le echamos la harina embajada.
2: Péquense, Juan.
0: Oiga, profe, yo le digo, usted porque es tan bonito, me ha dedicado esta trova y yo me puse rojito. En cuanto a lo que me ha dicho de ir a la parrillada, no es sino que usted confirme que yo no siento nada.
3: Voy yo.
4: Bueno, y me le pego.
2: A ver, ay. Oh. Ay, no, a mí no me...

Colombia y eso pues a mí me aterra. Ya llegó el fin de semana y vamos a festejar con la selección de España, muy seguro, Guaga.

0: El profe está trovando y yo digo que está fregado. ¿Por qué tiene a Juan Manuel este fin de semana para un asado?
1: De
2: Bueno,
1: una.
2: Juan Manuel.
3: A ver.

0: A Francia no eliminaron para disputar el tercer puesto. Para allá fue que la enviaron. En cuanto al fin de semana y preparar un asado, Giovanni, no llegue tarde porque usted está invitado.
1: Juan Manuel, yo a usted lo invito a echar un piscinazo.
0: ¡Eso!
1: Nos tomamos un aguardiente, nos portamos como un berraco. Invitamos pues a Olguita, a Giovanni, lo desordenamos. Nos llevamos al viejito y lo dejamos por allá colgado.
0: ¡Eso, colgado! Muy bien. Va el viejito y Giovanni.
2: O sea, los dos viejitos.
0: Sí, los dos viejitos.

0: Gracias, Juan Manuel, porque aprendió a trobar.
1: No. Mándela ahí, Olguita, que me el favor. Mándela.

0: que si hablamos de churrasco, a usted sí le cae bien. Se cree un churro y es un asco. Oiga, profesor Eduardo, yo le digo con pasión que el día de mi cumpleaños espero consignación.
1: Le pidió plata.
2: Le respondo, pues, Juan Manuel, cuente con ese efectivo. Uy. Yo a usted lo quiero tanto que me lo llevo a vivir, pues, mijo. Le digo de corazón, felicito por este cumpleaños. Lo invito a comer parrillada y si quiere nos pegamos un baño.
3: Acuérdese que el profe dijo que está entero y que no necesita borojo y no necesita...
2: Exacto.
0: ¡Ay, qué cosa linda, caballero!
3: ¡Ojo, pues!
4: Le digo, pues, profe Eduardo, le digo con curador.
3: Pérez.
4: Le digo, pues, yo ahora, usted tiene, pues, razón. No escoja a Juan Manuel, escoja a una mujer... Vaya este fin de semana con la Gina Calderón.
0: No, qué sé.
3: ¿Y por qué Gina? Giovanni, contéstele al viejito.
1: Vamos.

0: amor, aquí son buenos para amar. Y también el fin de semana son buenos para azar. Yo lo digo trovando y lo digo en esta canción. Que viva el profe Eduardo y Juan Manuel, la nueva unión.
1: Y ya para finalizar, les digo yo con decencia, espero que se disfruten el día de la independencia. Que hagan fiesta y marrano puedan comer ustedes. Y que el próximo año... Ah, no, estamos en mitad de año, ¿no?
2: No. A pesar de que no viene todo el día...
3: Venga, no, ahí se la devuelvo, ahí se la devuelvo.
1: No.
2: No hay derecho, y escribiéndolas.
1: No, escribiendo nada.
3: No, señor.
2: Sí.
1: Don Hermes, no sea mentiroso, yo aquí no he escrito nada. Porque para las trovas yo soy como una hada. No, Olguita, es que usted me pone nervioso.
3: Solo por cogerle
2: póngamela,
3: ahí.
2: ¿Qué le pasó? Le respondo,
1: no, Olguita, usted me mira, se ríe y me pone nervioso. Y yo no, estoy aquí concentrado, Olguita. No.
3: Inténtelo la última vez.
1: No, que le haga dos nervios y yo me le pego. Yo me le pego a Don Hermes.
3: Bueno.
1: A ver.
3: Ya me metí debajo de la mesa.
2: Le digo, don Juan Manuel, hombre nueva el 8, usted puede ser bonito, usted puede ser hermoso. Le digo de corazón, las trovas están escritas con la inteligencia artificial y usted la hizo pues ahorita.
1: Yo le respondo, don Hermes, que yo no hago el oso, porque para trovar yo aquí sí soy talentoso. Por eso es que me despido, ya me voy a descansar, para que el próximo martes ya volvamos a trobar.
3: Muy bien.
1: Gracias, Tolis.
4: Muy bien.
1: Gracias.
4: Felicidades, Juan.
3: Yo creería que debe ir Giovanni y el profe para despedirse.
2: No, no, ya mandemos no, chistes.
1: Deberíamos terminar así por lo alto.
4: Felicito a los oyentes que van a disfrutar, se van de puente y se van a independizar. Abrazo pues para Juan Manuel, por fin se va de la casa, la mamá ya lo echó y le compró una chaza.
3: Giovanni.
0: Felicito a Juan Manuel y lo digo aquí primero, felicito a Juan Manuel que es tremendo viajero. Lo felicito, mi amigo, y yo me tomo una foto. Échele gasolina y pase en la moto.
3: Ah, y lléveme en la moto, era, y lléveme en la moto.
1: Sí, pero me gustó.
3: Tenía que ser que dijera lléveme.
2: No.
3: ¿No quiere ir, Joa?
5: No, eso es peligroso. Porque, mire, parrillada. Yo de parrillero.
4: Uy.
5: No.
4: Yogur.
5: ¿Qué quieren hacer con la parrilla?
4: Oh. Ay, guau. Wow.
3: No. Los rulos, ¿dónde los van a dejar? Guay. Qué horror. Se regó la escarcha.
4: No. Un poquito más, no falta y no que lleguen Alberto.
2: Ay. Bueno, ¿cómo estamos?
4: Bueno, familia,
2: chistes,
4: ¿cómo vamos de chiste, compañeros?
3: Bien, vamos bien de chiste. Yo creo que.
4: ¿Vamos para el 4?
3: Sí. A ver, 4.
2: Uy, ¿cómo es? Sí, para
6: buenas
2: el 4,
6: tardes,
2: para el 4.
6: 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Estaban dos pulgas en la puerta del centro comercial y le dice una pulga a la otra: oye, ¿vamos al cine caminando o esperamos al perro?
3: Chiste 5.
7: Muy buenas tardes para toda la mesa de trabajo del Cantinazo. Hola, Beatriz. Resulta que estaban en cuarentena el mico y el burro, y el mico le dice: no, nos va a tocar a los dos, mano, porque yo ya no me aguanto más esto. Dijo el otro: pero entonces cántese ahí un vallenatico para disimular la vaina, para que los vecinos no piensen que estamos haciendo cochinadas. Dijo: listo, hágale. Primero se le montó el mico al burro y el burro empezó: eres como una espinita que se me ha clavado en el corazón. Luego le tocó al burro y el mico empezó: suave, que me estás matando, que estás acabando con mi juventud.
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1: Bueno, les contamos cómo está la movilidad en estos momentos en Bogotá. En el sector de la avenida Boyacá con calle 25G, sentido norte-sur, ahí se presentó un accidente, hay afectación en esta vía. Lo mismo que en la NQS con calle 25A, sur-norte, ahí son orillados los vehículos porque se presentó un accidente. Hay falla en semáforos de la avenida Mutis con carrera 96, sentido oriente-occidente. Tráfico lento en ese punto de Bogotá.
2: Listo, Jova, gracias. 5:22 minutos, profe. Lunes festivo, profe, de 1 a 6 de la tarde, atiende aquí en Bogotá, en el barrio Galerías. El domingo 19 atiende en Medellín, profe, muy temprano, desde las 7:30 de la mañana hasta las 12 del mediodía. Y mañana, profe, 7:00 de la mañana hasta las 10:30 en Villeta, Cundinamarca. 10.000 la consulta. ¿Qué municipios por ahí cercanos, profe? ¿Profe?
1: ¿Qué le pasaría? Bueno, está conectándose. Olguita, si quiere, le doy una noticia que ha salido esta tarde. Mire, esto de lo político, por lo del presidente del Senado, se ha vuelto pues una situación pues difícil para el nuevo presidente Abelardo de la Espriella, que acaba de anunciar a Paola Holguín del Centro Democrático, esa sí viene del Centro Democrático, matriculada ahí, como la nueva ministra de Cultura, Paola Holguín.
2: Profe.
3: Acá estoy, Olguita. Bueno, ya tenemos oyente en la línea. Buenas tardes, ¿con quién hablo?
4: Buenas tardes, Isabel Gómez.
3: Isabel, ¿dónde llama?
4: Estoy llamando desde Santa Sofía, Boyacá.
3: Paciente de Chiquinquirá, Boyacá, ¿cuál es su testimonio? ¿Qué le quiere contar a los seguidores del profe Eduardo?
4: Profe, soy muy agradecida por la ayuda que me dio, la limpieza, el tratamiento. Nosotros nos endeudamos, profe, para comprar una finca. Quedamos viviendo una parte de la finca. Y la idea era que lo que diera la finca se seguía pagando, pero no nos ha ido bien, como esperábamos, estábamos endeudadísimos, desesperados, profe, menos mal lo visitamos, porque ya habíamos visitado varias partes, pero nos había ido muy mal. Usted nos hizo una limpieza, un tratamiento, nos vendió el riego para los cultivos, ahora la finca está prosperando, llevamos 35 jugadas. Profe, volvimos nuevamente, le compramos la dupla de la esperma negra, la quemamos y estamos felices. Fuimos ganadores de 150 millones de pesos.
3: Eso, la felicito, mujer. La dupla refuerza. El que no ha ganado, con la dupla gana. Es así de fácil. Le he explicado a mucha gente, pero no han comprendido eso. ¿A qué invita a la gente escéptica? ¿A qué invita a la gente que no tiene fe? A la gente Chiquinquirá, próximo miércoles 22, martes 21 voy para Sogamoso, Boyacá, el lunes por la tarde Bogotá, domingo voy para Medellín, mañana Villeta, Cundinamarca. ¿A qué invita a los escépticos?
4: Profe, a toda la gente que me está escuchando, que de pronto han tenido malas experiencias, así como yo, que no duden en ir a visitar al profe Eduardo, que sí nos cumple todo, profe. Gracias a Dios ganamos 150 millones de pesos y estamos felices con usted, profe, por la dicha que nos dio.
3: Gracias por llamar, Dios me la bendiga. Separen la cita con el maestro Eduardo. Hablo para esa persona que está escéptica, que está incrédula, que está enferma, que está agobiada. Llamen, separen el turno, pónganse en las pilas. Dios aprieta, pero no ahorca. Hay que buscar la diferencia, el cambio, la mejor.

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1: Profe, creo que antes del boletín de noticias podemos reforzar esa invitación. Medellín el domingo, lunes festivo, profe, ¿es de trabajar o de descansar?
0: El lunes festivo es de descansar, Oguita, su maceta tiene el día libre. Nosotros trabajamos con Giovanni.
1: Bravo. Bueno, profe, domingo en Medellín, el lunes atiende en Bogotá de 1 a 6 y mañana en Villeta, profe.
0: Así es, Olguita, todo el mundo mañana en Villeta, Cundinamarca. 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drogas, para sacar este muchacho que anda mal metido, con malas amistades, que no quiere trabajar. Padres de familia que me dicen, no, es que mi hijo no quiere trabajar, se lo pasa pegado al celular, llega, se acuesta 2, 3, 4 de la mañana, el otro se levanta a las 12 del día, que hay de almuerzo. Esa es la realidad, hay que ponerse las pilas con estas personas. Oyente de la línea, buenas tardes.
2: Buenas tardes, hablo con Belarmino por acá desde Tunja, Boyacá.
0: ¿Qué hace Belarmino en Tunja, Boyacá? ¿Cuál es su testimonio?
2: Profesor Eduardo Tomelli, que fue conductor de mula. Muy bien en esta profesión, profesor Eduardo, yo tengo mi casa, estoy separado, me reuní con una mujer más joven, pero me ha ido muy mal. Saqué mis hijos adelante, pero mis hijos tampoco me han querido ayudar en nada, profesor Eduardo. Me he sentido muy enfermo, tengo dos camiones, me ha ido mal con ellos porque se me varan mucho, el trabajo está muy escaso. Profesor, yo viendo esta situación, yo fui y lo visité. Gracias, profesor Eduardo, por este tratamiento, esta limpieza. Las plantillas tectónicas, qué bendición, profesor Eduardo. Me he sentido bastante recuperado, profesor Eduardo. También, profesor Eduardo, quiero darle mis más sinceros agradecimientos por este premio programado. Yo por ahí saqué una platica prestada y se le fue así con mucha fe, lo venía jugando con la Lotería del Valle, con el 9807, ganador de 300 millones de pesos, profesor Eduardo.
0: Qué alegría, hermano. Premio grande en Tunja, Boyacá. ¿A qué invita a los escépticos?
2: Bueno, profesor Eduardo, pues quiero hacerles una cordial invitación a todas las personas para que visiten al profesor Eduardo, incluyendo las personas que no creen. Y pues vayan y visiten al profesor Eduardo y se van a dar de cuenta las bendiciones que se gana uno con él. Platica y recuperar la salud, profesor Eduardo. Estoy muy agradecido.
0: Dios lo bendiga. 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
1: Son las 5 de la tarde, 30 minutos, boletín informativo a través de Radio Santa Fe, 1070 AM. La Procuraduría realizó visita a la Unidad Nacional de Protección tras denuncias de la Espriella. Esto encontró mucha atención. Luego de alertas que encendió el presidente electo Abelardo de la Espriella por cuenta de la contratación

0: contratación en la Unidad Nacional de Protección, la UNP, pues a pocos días del cambio de gobierno, la Procuraduría General de la Nación realizó una visita de carácter preventivo a la entidad. El propósito de la diligencia era recaudar información sobre dos temas centrales que fueron alertados por quien será el presidente próximamente: posible afectación de recursos públicos y riesgos para la seguridad de quienes integran el nuevo gabinete. La principal preocupación del gobierno electo se centra en el proceso de selección abreviada PSA-UNP 054-2026, cuyo presupuesto supera los 78 mil millones de pesos, mediante el cual se contratará la prestación del servicio de escoltas para las zonas de protección que incluyen al presidente de la República y a los miembros del gabinete ministerial, señala el pronunciamiento de la Espriella. Son las 5 de la tarde, 32 minutos. 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Durante el desarrollo de la Feria Más Talante, un festival con sello propio de la Cámara de Comercio, se busca impulsar los negocios de la economía popular en Corferias. Conocimos uno de los emprendimientos que se dedicaban a la economía circular con la elaboración de artículos para la familia, como bolsos, carteras y billeteras. Carlos.
1: Así es, mire, dentro de la Feria Más Talante que se desarrolla en el recinto ferial de Corferias, encontramos uno de los emprendimientos que tiene que ver con decoración. Y por eso nos acompaña su actual gerente, Yerixa Solano, representante de Terralove. Yerixa, muchas gracias por estar aquí en Radio Santa Fe y cuéntenos cómo nace su empresa. Muy buenos días.
2: ¿Cómo estás? Muchísimas gracias. Bueno, mi empresa se llama Terralove, así nos encuentran en redes, y nace a raíz de estar en la industria de la moda durante muchos años como diseñadora de modas por profesión. Y bueno, vi la contaminación tan fuerte que dejamos como gremio, entonces quise como compensar un poco esa contaminación y saqué mi línea. Es una línea de accesorios de moda, la cual todos los productos están hechos con cueros nuevos reutilizados, cueros que quedan, el retal que queda cuando salen las colecciones de las empresas grandes, medianas o pequeñas, es un retal nuevo que no ha tenido ninguna clase de función o de uso. Yo lo que hago es transformarlo en piezas desde aretes, collares, bolsos, en adelante hasta piezas de vestir. Entonces son productos 100% nacionales, 100% hechos a mano, de excelente calidad, y el 90% de mis piezas son piezas únicas, entonces son productos exclusivos.
1: Claro. ¿En qué momento toma la decisión de ampliar su negocio, de llegar a un nuevo mercado? Y naturalmente lo hace con la Cámara de Comercio de Bogotá. ¿De qué manera ha contribuido a propósito la entidad para su empresa Terralove?
2: Bueno, yo empecé con el proyecto desde el 2024 en adelante, y realmente la Cámara de Comercio ha sido un súper apoyo para nosotros los emprendedores. Yo ya puedo decir que soy empresaria, microempresaria, pero todo ha sido también gracias al apoyo que nos ofrece Cámara de Comercio con estas ferias de Más Talante, de Bazar Boc. Pues uno puede abrir mercado, darse a conocer, dar a conocer el producto con los clientes. Entonces, súper agradecida infinitamente con Cámara de Comercio.
1: Terralove, ¿dónde la pueden encontrar las personas interesadas en este sector de la decoración, de la bisutería y, por supuesto, con estos elementos decorativos que se encuentran en el stand 458 del recinto ferial de Corferias?
2: Así es, vamos a estar hasta el día sábado, hoy 16, mañana 17 y sábado 18, hasta las 7 de la noche, de 9 a 7 de la noche. Acá los esperamos en la sección de bisutería y joyería, en el stand 458, como lo acabas de decir, Terralove, y en Instagram o redes sociales nos encuentran como terralove.upcycling.
1: Yerixa Lozano Solano, gerente de la empresa Terralove, un emprendimiento hecho a base de ingenio y, por supuesto, de mucha acompañamiento de la Cámara de Comercio de Bogotá en el marco de la Feria Más Talante, que se realizará aquí en el recinto ferial de Corferias hasta el fin de semana. Una oportunidad para hacer parte de toda la oferta musical, gastronómica y compras. Inclusive encontrarán también una jornada de adopción de mascotas. 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
1: Bueno, aquí seguimos con las noticias. Oiga, se dio hoy y está por redes sociales los pronunciamientos de Óscar Benavides, que denunció presunto robo de curul afro y anunció acciones legales contra los magistrados del Consejo Nacional Electoral. Pues recordemos que, según lo que indicó, la credencial debía ser asignada a la congresista electa Ángela Guanga, pero la recibió Wisner Sandoval Ibáñez y dijo lo siguiente, abro comillas, le robaron la representación que libre se ganó de manera legítima y detrás de esta están sus verdugos y espero que la justicia y el pueblo colombiano nos ayude para que podamos recuperar la dignidad de nuestra gente, cierro comillas, señaló el legislador electo Óscar Benavides.
2: Listo, Jova, gracias. 5:40, profe, lunes festivo para aprovechar en Bogotá, día de descanso para muchos, desde la 1 de la tarde hasta las 6 de la tarde en el barrio Galerías, 10,000 pesos la consulta. 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
3: Así es, Olguita. 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Oyente de la línea, buenas tardes, ¿con quién hablo?
4: Buenas tardes, con Marcela.
3: Marcela, ¿de dónde llama?
4: Yo solo estoy llamando desde acá, desde el barrio Tunal, en Bogotá.
3: ¿Cuál es su testimonio del Tunal en Bogotá?
4: Bueno, profe, mire, yo tengo una pañalera y empecé con algo pequeño, profe, pero las ventas fueron muy grandes y todo el negocio empezó a mejorar y decidí ampliarlo, profe. Le puse más mercancía, estaba muy contenta, pero de un tiempo para acá, profe, habían bajado mucho las ventas y también empezaron a salir unas ronchas en el cuerpo y ahí va el dermatólogo y me han mandado cremas y se me iban, profe, las ronchitas y cuando volvían, volvían más grandes y me dolían mucho y cuando se reventaban, profe, eso me quemaba, me dolía bastante, profe, fue terrible esa 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Le he hecho 3 limpiezas, ya no me volvieron a salir las ronchas. Le cuento que estoy muy bien con la relación con mi esposo. Con el perfume del amor ha ido mejorando mucho. Y pues yo me motivé al ver todos estos resultados, profe, y le invertí al premio programado. Soy feliz ganadora de 90 millones de pesos con la lotería del Meta con el número 4730, profe.
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3: Gracias, gracias por llamar. 321-320-0140. 321-320-0140. 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
2: Chiste 6, profe.
5: 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Un saludo al profe Bato y a la familia del Cantino Sabana José Miguel. Que el conejo por saltando por toda la selva, se encuentra con el gorila metiendo marihuana. Gorila, no hagas eso, sígueme más bien. Tin, tin, tin, saltando los dos, se encuentran con el tigre metiendo heroína. Y el no, conejito, no, por favor, no metas heroína, sígueme más bien. Tin, tin, tin, tin, tin, tin. Los tres saltando. Más adelante encuentran al oso metiendo cocaína. Oye, ¿qué estás haciendo? No hagas ese vicio, más bien sígueme. Chan, los cuatro allá por la selva. Y lleva el conejo donde el rey. Ay, no, venga, que con cuentos que usted que siempre meta estas y le da por correr por toda la selva, conejo.
2: Chiste 7.
6: Muy buenas tardes, profe Eduardo y mi familia El Cantinazo, que tengan un excelente puente con final de mundial. Mi nombre es Consuelo. Este es Juanito que llega a la casa y le dice: mamá, mamá, es que en la escuela me dejaron una tarea que por favor investigue en qué momento abren los ojos los animales después de nacer. Y le dice la mamá: ay, mijito, a ver, escriba, escriba. La vaca, cuando nace, inmediatamente abre los ojos. La oveja a las 2 horas, el gato a los 6 días, el perro a los 10 días. Y yo, mijito, abrí los ojos después de que me casé con su papá.
2: Ocho.
7: Hola, muy buenas tardes a toda la mesa del Cantinazo. Mi nombre es Omaira y este es mi chiste. Papá, papá, ¿por qué brillan tanto las luciérnagas? Hijo, porque tienen una luz dentro. Ah, papá, papá, ¿y si yo me trago un bombillo eléctrico, también brillaré? No, hijo, no, no, porque te podrías fundir. Llegan dos niños del colegio que estaban visitando una granja de caballos y el niño se baja del bus escolar todo feliz y la madre le pregunta: ¿qué tal te fue, hijo, en el paseo, en la granja? Bien, mamá, he visto un hombre que hacía caballos. Como dices, sí, mamá, ya estaba terminando uno, ya le estaba clavando los pies.
2: No entendí. Chiste 9.
8: Hola, hola, muy buenas tardes, amigas y amigos del Cantinazo de Radio Santa Fe. ¿Cómo va la vida? Con Eddie Aguilar desde Cogua, para un chistecito en la tarde de hoy. Primeramente, Dios los bendiga por la oportunidad. Chiste de animales. Hablando de tigres, ya que los tigres están de moda, que un tigre se había casado con una burra. Contrajo nupcias el tigre con una burra y como a la semana de casados, el tigre se dejó pillar mal parqueado de la burra con una cebra. Se dejó pillar mal parqueado con una cebra el tigre y se puso a hacer el reclamo la burra y dice: ¿y usted por qué me fue infiel con la cebra? Y el tigre, ay, cálmese, mija, cálmese, yo creí que era usted que estaba en pijamada. Dios
2: Profe,
8: los
2: ¿qué
8: bendiga, muchas
2: quiere?
8: gracias.
2: Profe,
3: Olguita.
2: ¿quiere música o va con el
3: Música,
2: chistazo?
3: música, música.
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1: Se está anunciando que se realizó un mega operativo internacional en Bogotá, Soacha, contra redes de cable ilegal que falsificaban marcas por el Mundial 2026. Lo que se conoce es que la investigación que se desarrolló en 9 países de la operación Tarjeta Roja, con la que fueron capturados 4 hombres en Soacha que presuntamente hacían parte de una red dedicada a cometer delitos informáticos. De acuerdo con la Fiscalía General de la Nación, las autoridades establecieron que los procesados habrían intervenido las plataformas tecnológicas de una empresa de telecomunicaciones para instalar de manera ilegal el servicio de televisión por cable en Soacha a bajo costo. ¿Cómo le parece? Les cayeron y fue bloqueada también la IP, que tenía más de 1.400 usuarios, esa IP, viendo los partidos del Mundial ilegalmente.
2: 5:51 minutos, profe. Mañana a las 7 en punto de la mañana lo van a estar esperando para asistir a consulta, profe, dejar los premios programados, limpieza, reactivadores, las plantillas. Solo pagan 10.000 la consulta, profe.
3: Así es. Así es, Olguita, los que quieran mañana en billeta 10.000, aquí en Bogotá también 10.000 pesitos. Yo siempre les digo, vengan preparados si quieren empezar algo, algún proceso, limpieza, algún refuerzo. Personas que tengan inconvenientes con ganancia, con la suerte, con el amor, con la prosperidad, hay que verificar a través de un enjuague de aguas benditas, de agua solarizada, podemos retirar todo lo oscuro, todo lo negativo. Hay gente que pierde la fe porque se lo pasa visitando consultorios. No pierda la fe, aquí no hay milagros. No, señor, los milagros solamente los hace Dios y ustedes lo saben. Yo soy un ser humano igual que ustedes. Hay que hacer equipo, hay que hacer llave. Hay que hacer llave para sacar adelante, quemar material, poder hacer un ritual, un conjuro, una magnetización de energía para que usted cambie las cosas malas. Pero hay que tomar la decisión. Gente que lleva 20, 25 años escuchándome en radio, viéndome en televisión, escuchándome en diferentes emisoras, pero no toman la decisión. 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Pilas, que no los cojan roncando como ayer, que varios pacientes de Garagoa quedaron por fuera sorteo por incumplimiento. Oyente de la línea, buenas tardes.
4: Maestro Eduardo, muy buenas tardes. Maestro, soy Josefa, profe. Me estoy llamando desde Chiquinquirá, Boyacá, profe.
3: Yo... ¡Eso, Josefa de Chiquinquirá! ¿Qué hace Josefa en Chiquinquirá, Boyacá? ¿A qué se dedica? ¿Con quién vive? ¿Cuál es su testimonio, mujer?
4: Bueno, profe, yo aquí soy enfermera, profe. Como yo le contaba, profe, yo tenía un dolor de cabeza terrible, profe. No me sostenía de pie, profe. Todo el tiempo permanecía como borracha, profe, y mal, llevada de una, no sé cómo explicar, de borracheras, profe, borracheras.
3: Sí.
4: Mi hija, profe, ella vive en Medellín, ella es policía, profe, y yo le conté a ella que yo le escuchaba a usted, y ella se animó, me consiguió un numerito, profe, y yo feliz, profe, se lo pude visitar al fin, profe, profe, usted me hizo una limpieza, me hizo un tratamiento, profe, me vendió las pastillas electrónicas, que me sirvieron demasiado para ese dolor de cabeza, para esas borracheras, ese vestido se le quitó, profe, espectacular de las plantillas, profe, todo lo que usted me dijo, profe, feliz de todo esto, profesor, y con esa plática invertí también en un profe programado, profe, y me siento, profesor, agradecida con usted, profe, con Dios, profe, con mi hija, porque me gané, profe, me gané 60 millones de pesos, profe, con Bogotá, con esos 67.98, profe, estoy tan feliz de escucharlo, profe.
3: ¿Cuánto se ganó?
4: 60 millones.
3: 60 millones. La felicito, mujer, en Chiquinquirá. ¿A qué invita a la gente escéptica, a la gente incrédula? Próximo miércoles 22 estoy allá en Chiquinquirá.
4: Profe, a lo que se estaba diciendo, que tomen la decisión de buscarlo, profe. Y cuando no encontremos salidas, buscarlo, invertir, profe, en todas las cosas que usted ve que son muy buenas y efectivas, profe. Miren, mi testimonio, profe, estoy feliz porque voy a regalarle cualquier cosita, profe. A eso voy el miércoles a por otro premio y regalarle cualquier cosita, profe.
3: Claro que sí, gracias. Le agradezco por la propina, por el diezmo y muy importante que hablemos también del otro premio programado. Yo le explico a la gente, hoy llegó un señor también a visitarme que ganó en noviembre del año pasado. Hasta hoy se reportó, el señor no dio testimonio, no dio propina, nada. Y llegó como si nada y ya se le acabó la plata y fue ganador de 150 millones de pesos. Ahí está el detalle, la plata va y viene, pero el profesor Eduardo ya lleva 26 años atendiendo. Hay que ser agradecidos, hay que aprovechar la suerte. Cuando usted logra abrir la suerte y empieza a ganar, no puede parar, hay que seguir multiplicando, ganando. Pero piensa que la plata se acaba. Mire, desde noviembre 150 millones y eso que eres como tacañón, tacaño y todo, pero ya se le fue la plata, montó un negocio, fracasó, ya no tiene plata, quiere otro premio. Pero sí me entienden, eso se lo digo a mucha gente porque esto le pasa. Hay gente que eso coge la plata y como no la conocen, ven eso y mejor dicho piensa que el mundo se acabó, pero la plata se acaba. 321-320-0140, Olguita.
5: Sí, señor. Olguita no, Olguito.
3: ¿Usted no piensa trabajar?
5: Claro, profesorcito Gordo. Le escuché todo.
3: Me va diciendo, se va para la
5: tapa. No, pero profesorcito Gordo, cálmese, por favor.
3: Pero Olguita ya no viene.
5: No, ¿cómo que no? Que Olguita lo puede decir. Hace rato, Olguita, cierto que estuve. Lo que pasa es que en la anterior no alcancé a llegar porque le escuché la información.
2: Llegó en el himno nacional.
5: Pero no, el himno nacional no ha sonado, Olguita. Sí. Pero no habíamos alcanzado y lo escuché cuando su merced hablaba de las gotas. Yo sé que su merced quiere ver gotas, pero bueno, para todos los oyentes y oyentes, gracias por estar con nosotros de nuevo. Profesorcito Eduardo, puente festivo, ¿Francia o Inglaterra?
6: Oiga,
5: primero que
3: yo creo que gana Francia.
5: Gana Francia.
3: Y creo que
5: ¿y España
3: la final, o España?
5: Y España. Eso, levanta, huele el sobaco y olé. Bueno, pongámosle humor, ¿cierto? Porque a Giovanito también rapidito, le gusta. Rapidito. A Giovanito le gustan doblados. imagínense que una campesinita que va a la policía. Señor policía, vengo a denunciar a mi marido, el Eulalio. Dijo, ¿cómo así? Dijo, ¿quiere que me meta dizque en la guerrilla? Dijo, ¿y eso por qué? Dijo, porque toda hora me vive diciendo, eche para el rastrojo, eche para los rastrojos. Muy bueno, ese está bueno. Ahora el segundo. Un tipo que llega, aprovechando el puente que se fue de vacaciones, llegó a un hotel y dijo, buenas, sí señor, hotel Tricente, aquí donde descansa la gente, ¿qué le podemos servir? Dijo, ¿será que usted me puede hacer un favor? Sí señor, ¿me puede dar una habitación con baño? Dijo, no, le damos una habitación, el baño sí se lo da a su merced. Muy bueno, y sano.
3: Dos horas para el hueso.
2: Ya te puede decir. Ya te puede decir. Chiste 10, profe.
7: Muy buenas tardes, señores Radio Santa Fe. Voy a participar con el siguiente chiste. Bueno. Se encuentran dos amigos. ¿Qué hubo, hermano? Ayer vi a su suegra en el zoológico. Ah, sí, ¿en qué jaula la vio?
5: Muy bueno, ese me
2: y
5: gustó.
2: Y cerramos, 11.
8: Muy buenas tardes a todo el grupo de Radio Santa Fe.
5: Buenas.
8: Resulta que iba un gatico así por la calle a altas horas de la noche cuando ve venir un pastor alemán así con esa lengua afuera y todo. Y entonces el muerto del susto empieza a ladrar. Dice, guau, guau, guau. Y entonces el perro llega y le dice, ¿por qué ladras si eres un gato? A lo que el gato se queda mirándolo así de reojo y le contesta, ¿es que qué? ¿Uno no puede aprender idiomas o qué?
5: Bueno, chistes de educación.
2: Profesorcito, cierre la puerta.
3: Mañana, Villeta Cundinamarca, Hotel Tafur frente a la Flota Águila de 7:00 a 10:30 de la mañana. Mañana Bogotá de 2 a 5 de la tarde, los que quieren reforzar con la dupla está lista. Los que quieren ir a Medellín el domingo, Hotel Ovo en la 70 con San Juan de 7:30 a 12 del día. Próximo lunes festivo, después de mediodía aquí en la oficina hasta las 6 de la tarde. Próximo martes, Sogamoso Boyacá, Hotel Sol Internacional. Miércoles 22, Chiquinquirá, Gran Hotel Parque Julio Flores y el viernes 24 voy para Tunja, Hotel El Cid Plaza, carrera décima, 2078, 321-320-0140, compañeros.
2: Bueno, profe, su merced, de arranque, su merced.
3: Olguita, yo no tengo chiste.
2: Ay, profe, yo tampoco. Giovanni.
1: Yo tengo más o menos.
2: ¿Cuál?
1: Pero no me convenció el uno.
2: ¿Lo escuchamos, profe?
3: Escuchémoslo.
2: A ver, escuchemos el one, a ver si sí o no. Uno.
1: Uno.
9: Buenas tardes, Olguita y profesor Eduardo. El chiste para hoy es el siguiente. se encontraron dos amigos. Y hola, ¿cómo está? ¿Cómo le ha ido? No, pues ahí vamos, sí, señor. Oiga, le quiero hacer una pregunta. ¿Usted sabe en qué se parece un elefante a una cama? Entonces le dijo el otro, no, pues no sé, ¿en qué se parece? Pues en que el elefante es paquidermo y la cama es pa' que duerma.
6: Es un paquidermo.
3: No. No, la verdad yo no veo ocho.
2: Su tía no
1: Sí,
2: gana
1: está
2: hoy,
1: bueno
2: yo.
1: ahí.
3: Sí.
1: Oiga, no sea así.
3: Compañeros, de verdad, gracias por escucharnos. Olguita, Giovanni, un abrazo a nuestro director Vicente Moros, a todos. Dios los bendiga. Feliz fin de semana. Nos encontramos el lunes festivo. Chao, chao.
2: Giovanni, no, y no.
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5: A través de Radio Santa Fe 1070 AM, Servicios Sociales y Clasificados, atención, se vende casa de 10 por 15, está ubicada en el barrio San Francisco, sur de Bogotá, Ciudad Bolívar. Llamen al 314-484-6809, 314-484-6809. Atención que se vende un lote, es un lote de 11.000 metros cuadrados en Vergara, Cundinamarca. Pueden llamar al 312-384-0905. 312-384-0905.
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3: Esta canción se llama El Beneficio de la Duda, son las 6 de la tarde, 16 minutos, es el grupo Firme.

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0: Son las 6:28 minutos, 6:28 en Radio Santa Fe.
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4: Son las 6 de la tarde, 35 minutos. Boletín de noticias a través de Radio Santa Fe, 1070 AM. El gobierno desmiente la existencia de documento que deslegitimaría su versión sobre el fraude electoral. La versión de un supuesto fraude electoral sigue siendo fundamento de las intervenciones del presidente Gustavo Petro, quien se encuentra a tan solo unos días de dejar el poder. En su más reciente Consejo de Ministros volvió a asegurar que tiene las pruebas que certificarían las supuestas irregularidades que ha denunciado sobre los resultados que dejaron como ganador de la presidencia de Colombia a Abelardo de la Espriella. No obstante, en los últimos días se habló de la existencia de un supuesto documento oficial que habría llegado al despacho presidencial y que le deslegitimaría la versión de un fraude electoral. Se trataría de un informe técnico de inteligencia que desvirtuaría las denuncias formuladas por supuesto hacker a quien el propio presidente había citado como fuente de sus señalamientos. 6:36 minutos, Carlos Martínez. Continuando con la feria más talante que apoya la economía popular en Corferias, pues este fin de semana nos encontraremos con Alejandro Sánchez, representante de Café Amanecer, un proyecto caficultor que busca abrirse camino en el mercado nacional.
5: Mire, y una de las iniciativas que se están presentando durante este fin de semana en el marco de la feria más talante que se realiza en el recinto ferial de Corferia es la empresa Café Amanecer Cafeteros, y por eso nos acompaña su representante Alejandro Sánchez. Don Alejandro, muchas gracias por estar en Radio Santa Fe. ¿Y cómo nace esta empresa? ¿Cómo nace este emprendimiento?
6: Bueno, te cuento que este emprendimiento nace hace más o menos unos 3 años. Ya veníamos pues como con la idea de hacer nuestro negocio, mirando el consumo de café, mirando las alternativas, el tema de las tierras. Y bueno, un día cualquiera dije, listo, no trabajo más, renuncio a la empresa donde está y dije, listo, vamos a montar el proyecto, vamos a arrancar con esto. Y con mucho sacrificio iniciamos el proceso de poder sacar nuestros permisos, de hacer realidad este sueño. Y es un sueño familiar que poco a poco hemos ido alcanzando, y eso obviamente, todo eso se ha logrado gracias a la Cámara de Comercio. La Cámara de Comercio ha sido un factor muy importante, muy, pero muy importante en esto, porque estamos donde estamos por ellos, por su apoyo, por su entrega, por su dedicación, por la forma en que nos educan, nos hacen estudiar, nos dan las oportunidades de poder visibilizar el negocio. Entonces, este tipo de oportunidades han hecho que también nuestra marca Café Amanecer crezca día a día.
5: Don Alejandro, ¿qué es lo que hace diferente su empresa con los demás emprendimientos que están enfocados en el sector de la agricultura, especialmente de este producto como es el café, y dónde encontrarlos? A través de las redes sociales, de una página oficial que ustedes tengan, especialmente para los compradores interesados en este producto.
6: Hombre, nosotros frente al proceso del café, desde que vamos a la finca y sacamos el café, hermano, lo hacemos con mucho amor. Seleccionamos con mucho amor, con mucha alegría, nos gozamos el paso a paso del proceso. Tenemos un café de una especialidad muy rica, básico, pero un café que lo seleccionamos con mucho cariño, y eso marca mucho la diferencia. Ahora, una actitud de servicio positiva, siempre manteniendo una sonrisa amigable para todo el mundo. Entonces pienso que el café no es solo un café, sino una experiencia. Entonces vendemos esa experiencia. Y claro, nos pueden encontrar en arroba Café Amanecer, ahí es nuestro Instagram, ahí los voy a nuestro WhatsApp Business, nos van a encontrar en todas las ferias, en las plataformas de Bazar Boc, de la Cámara de Comercio, de la Federación de Cafeteros, y ahí vamos a estar. Siempre va a haber un rinconcito donde Café Amanecer Cafetero sea tu mejor comienzo.
5: Pues le agradecemos a don Alejandro Sánchez, el representante de la empresa Café Amanecer Cafeteros, quizás una de las empresas y emprendimientos que ha venido trabajando de una manera selectiva para llevar el mejor café excelso, dulce y de mayor calidad para el territorio nacional. 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
3: 6:59 minutos, cerremos a esta hora con algo tropical, sabroso, de viernes, de fin de semana, son Los Blancos y se llama esta canción Volando.

0: Hasta este momento, consejos naturales. Pasos para una vida mejor. En la naturaleza encontramos alternativas para recuperar nuestra vitalidad. Gracias por su compañía. Hasta pronto.
1: En Nimaima, Quebrada Negra, Nocaima.